0: 6:02.
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0: Son las 6:08.
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2: Son las 6:21.
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2: 6:50 minutos.
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1: Son las 7 en punto.
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3: Respondió Jesús y le dijo: el que me ama, mi palabra guardará, y mi Padre le amará, y vendremos a él y haremos morada con él. Palabras de nuestro Señor Jesucristo, Juan 14:23.
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2: Las 7 con 13 minutos.
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2: Son las 7:26.
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3: 7:44.
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2: Son las 8:02.
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2: Son las 8:13.
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1: Son las 8:27.
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0: Son las 8:39.
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0: Son las 8:49.
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2: Las 9 con 3 minutos.
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0: Buenas noches. Gracias por estar con nosotros una vez más en La Hora Nacional, un espacio para las historias, las voces, la música y todo lo que nos ayuda a conocer mejor a México. Yo soy Leos y como siempre está conmigo mi querido Cha.
1: Buenas noches, México. Hoy les vamos a compartir los resultados que se presentaron en el informe de gobierno y de la estrategia Atención a las Causas con los Festivales por la Paz. Estos espacios buscan acercar a las comunidades actividades culturales, deportivas y artísticas como alternativas de convivencia y de participación.
0: Justamente hablando de música y de jóvenes, nos estamos acercando a la gran final de México Canta 2. Esta iniciativa busca encontrar nuevos talentos, pero también algo más importante, hacer que la música sea una herramienta para construir mensajes de paz e identidad.
1: También estamos muy cerca del Día Internacional de la Alfabetización, que se conmemora cada 8 de septiembre. Nuestros amigos del INEA nos traen información muy interesante sobre las oportunidades que existen para que jóvenes y adultos aprendan a leer y escribir, sigan con sus estudios y puedan cambiar sus posibilidades de vida.
0: En nuestra sección Mujeres en la Historia recordaremos a una mujer extraordinaria considerada la primera muralista mexicana, Aurora Reyes. Ella fue pintora, poeta, maestra, activista, defendió los derechos de las mujeres y vinculó su trabajo artístico con las causas sociales.
1: En nuestros flashazos del bienestar hablaremos de los servicios dirigidos a mujeres para ayudarlas en su bienestar físico y psicológico.
0: Y les daremos toda la información sobre septiembre, mes del testamento, porque este documento nos ayuda a ordenar nuestro patrimonio, proteger a nuestra familia y dejar claras nuestras decisiones. Todo esto y mucho más en nuestra primera media hora. Hay temas que tienen que ver directamente con la vida cotidiana. Poder ir al doctor, estudiar, tener una vivienda o encontrar oportunidades para salir adelante.
1: En salud hay varios datos que vale la pena poner sobre la mesa. En este periodo se abrieron 33 hospitales, 11 unidades de medicina familiar y 38 centros de salud y consultorios para acercar la atención médica a más personas.
0: Esto se suma a los más de 12.000 nuevos consultorios de atención primaria del Servicio Universal de Salud que abren a partir de enero de 2027 en los 24 estados donde opera el IMSS Bienestar.
1: Además, el 14 de septiembre abre una convocatoria para profesionales de la salud jubiladas y jubilados que quieran incorporarse al personal que atenderá estos consultorios.
0: Hablando de acercar la atención médica a las personas, está Salud Casa por Casa, que lleva las consultas directamente hasta los hogares.
1: Ya se han hecho más de 18 millones de consultas médicas a domicilio y son gratuitas. La idea es muy simple, acercar la atención y sobre todo prevenir antes de que un problema de salud se complique.
0: Existe otro cambio importante en algo que durante años podía ser un verdadero dolor de cabeza, conseguir un lugar en la preparatoria.
1: Con Mi Derecho, Mi Lugar, el proceso busca que las y los estudiantes tengan mayores posibilidades de acceder al bachillerato que quieren. Y el dato es que 74.2% ingresó a su primera opción.
0: Además, hay becas para estudiantes de primaria, secundaria y bachillerato. Y cada vez llegan también a más jóvenes que estudian en universidades públicas.
1: Y hablando de infraestructura educativa, al terminar el 2026 se habrán construido 401 preparatorias, 13 universidades Rosario Castellanos y 25 universidades Benito Juárez, además de que se habrán mejorado 73.000 escuelas.
0: Y esto nos lleva a otro tema. Las oportunidades para los jóvenes también tienen que ver con la seguridad.
1: Exactamente. La atención a las causas parte de una idea simple: acercar a los jóvenes al arte, la cultura, el deporte y la educación. Por eso se habla de bienestar social y de garantizar derechos como parte de esta estrategia.
0: Una parte de este trabajo también busca hacer comunidad con los Festivales por la Paz. Ya van 51 festivales con una asistencia de 2.641.646 personas. Son espacios que llevan actividades y convivencia a distintas comunidades.
1: También está el tema de la vivienda. Se han entregado 33.000 escrituras y en materia de créditos hay más de 7 millones de familias beneficiadas.
0: Además, hay obras que están cambiando la manera en que nos movemos. Por ejemplo, se inauguró el tren Insurgente hasta Observatorio y el tren Felipe Ángeles hasta Tecámac.
1: Y la construcción de infraestructura sigue. Son más de 3.000 kilómetros de nuevas obras que se están construyendo en distintas partes del país.
0: Y al final son temas que están conectados, porque cuando hablamos de bienestar, es tener acceso a servicios, encontrar oportunidades, tener un lugar para vivir y mejores condiciones para salir adelante. El deporte, la cultura, la música y la convivencia comunitaria son espacios que tienen niñas, niños y adolescentes para expresarse.
1: Los Festivales por la Paz llevan actividades culturales y recreativas a los espacios donde vive la gente, porque construir paz también implica recuperar la calle, la cancha, la plaza y los espacios comunitarios como lugares de encuentro, creatividad y participación.

0: Hoy les vamos a platicar sobre el ABC de las emociones, que es una estrategia que busca que niñas, niños y jóvenes aprendan a reconocer y expresar lo que sienten, hablar de sus emociones y saber cuándo necesitan pedir ayuda.
1: En las escuelas los lunes va a haber una hora semanal con pláticas, ejercicios, juegos y otras dinámicas para abrir estos espacios de escucha y acompañamiento. Y justo de esto vamos a hablar en la siguiente cápsula.
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1: El próximo 8 de septiembre se conmemora el Día Internacional de la Alfabetización. Esta fecha nos recuerda que aprender a leer y escribir es mucho más que adquirir una habilidad. Es abrir la puerta a otros conocimientos, ejercer derechos y tener mayores posibilidades de participación en la vida social. La UNESCO señala que este día se celebra desde 1967.
0: Hoy queremos conocer la labor del INEA porque nunca es tarde para empezar. Durante 2026, el instituto ha impulsado acciones para incorporar a jóvenes y adultos a los procesos de alfabetización y educación básica. En México todavía hay millones de personas que requieren atención educativa, así que conocer las opciones disponibles puede hacer una gran diferencia. Pues ya estamos a nada, a unos días de conocer a los ganadores de la segunda edición de México Canta, y ha sido un camino muy intenso para estos jóvenes. Hay participantes de México y Estados Unidos con distintos estilos y formas de interpretar la música regional mexicana.
1: Sí, ahora sí ya estamos en la recta final. Y para platicar de cómo están llegando los jóvenes a esta etapa, está con nosotros una vez más Miguel Ángel Trujillo, presidente del Consejo Mexicano de la Música. Miguel Ángel, bienvenido de vuelta a la Hora Nacional.
6: Muchas gracias, Leo. Muchas gracias, Cha. Un placer estar nuevamente con ustedes. Les digo que siempre que vengo me siento en casa.
0: Pues ya es que eres
6: como
0: de casa.
6: Normal en este programa.
0: Claro.
6: Y les agradecemos muchísimo porque es una gran oportunidad para compartir con la gente lo que está pasando en México Canta. Ya tuvimos la semifinal de Los Ángeles, que fue el 23 de agosto, y ahí tuvimos a tres participantes de los siete que pasaron a la final, que es el 13 de septiembre en el Auditorio Nacional. Ellos fueron Tiffany, que es de Los Ángeles, fue Rosalba, que es de Chicago, y Joshua Soto, que es de Nueva York. Así que
0: wow, ¿qué tal?
6: Del país completo, zona
0: de
6: oeste,
0: costa,
6: centro y
0: ¿sí?
6: oeste, ¿no?
0: ¿Sí?
6: Como... Y de México tuvimos la semifinal este domingo pasado en Mazatlán.
0: ¿Qué tal?
6: En
0: qué
6: el
0: increíble.
6: Teatro Ángela Peralta, un teatro muy bonito, icónico.
0: Wow.
6: Y ahí también, pues, la gente votó, porque este año todas las etapas han sido por voto del público.
0: Uh-huh.
6: Entonces, la final de México, los semifinalistas de México, fueron Bel, que es la Malishita, que es una chica que canta en español, en maya y en inglés. Pues, la parte de las lenguas originarias,
0: uh-huh.
6: Nos encantó, porque
0: increíble
6: aparte es súper moderno.
0: Increíble que México Canta sea la manera que la conocemos.
6: Claro. Exactamente.
0: Y súper moderno, como dices tú.
6: Y muy, era como entre una cumbia, reggaetón, muy padre, ¿no? Y también pasó Luna López, que es de Morelos,
0: uh-huh.
6: Una chica que cantaba en un mercado, vendía naranjas y
0: wow.
6: cantaba en el mercado. Y pasó Brian, que es de clave 5-7, más música con tuba, con acordeón, bajo sexto.
0: Okay.
6: Y como decías, o sea, tenemos de todos los géneros posibles dentro del regional mexicano, porque este año el concurso uh-huh. se centró, el año pasado teníamos bolero, uh-huh. teníamos rock, teníamos de todo, pero este año el enfoque fue en la música regional mexicana, o tradicional mexicana, que es más correcto, tradicional mexicana.
0: Sí, claro,
6: mexicana. Y me faltó una cosa importante. que hay un séptimo participante.
0: Ah, caray.
6: Entonces, ahorita estamos en un dilema porque hay un par de participantes que se quedaron en la rayita y nosotros como Consejo Mexicano de la Música, pues, si pudiéramos tenerlos a todos en la final, a los 14 los tendríamos.
0: Sí.
6: Pero pues, son 7. Quizá podamos empujar ahí para que sean 8.
1: Uf, ¿y cómo van a tomar esa decisión? Qué difícil también para ustedes.
6: Creo que es importante porque se quedaron ahí en las votaciones, sí. Y creo que merecen una oportunidad más. Digo, independientemente del trabajo que vamos a seguir haciendo con el resto de los participantes después de la final, porque...
1: Claro.
6: Nuestro interés es pues no solamente sacar a los muchachos de su medio ambiente ahora y se acabó el concurso y ya no, sino
1: claro.
6: Queremos seguirlos impulsando para que en verdad tengan una oportunidad dentro de la industria.
1: Claro,
0: claro, porque además tú eres un personaje de la industria de hace muchos años que has visto ir y venir a tantos autores, cantantes, grupos, etcétera, etcétera. Pero ahorita, por ejemplo, esto que está pasando en México Canta es muy interesante porque son canciones que tienen un tema, que tienen una manera de hacerse, que es principalmente hablar del amor, ¿no? Como una cuestión que nos une a todos.
6: Sí, pues fíjate que este año fuimos un poquito más relajados en cuanto a las temáticas y... Hay un par de canciones ahí que tienen un par de palabras altisonantes y... Pero...
0: Ya estamos en el siglo XXI, ya.
6: Sí, sí, pero esa es un factor importante porque el más grande tiene 24 años.
1: Ay,
6: hay participantes, están muy chiquitos,
1: sí.
6: Todos, de verdad. Y fue muy, muy interesante porque unimos... Si recuerdan el año pasado... Era un concurso también para autores.
1: Claro.
6: Y escogimos las canciones para dárselas a los participantes. Este año decidimos cambiar un poquito eso y la maestra Mónica Vélez, que ganó por ahí un premio también muy recientemente, aparte del Latin Grammy y otros que ha ganado, con un equipo de autores se escribieron más de 400 canciones... para escoger las 14 con las que iban a participar.
1: ¿Qué tal?
6: O sea, fue una labor titánica, muchos estilos, muchas cabezas, muchas historias, entonces tuvo...
0: Muchos corazones.
6: Muchos corazones,
0: sí, claro.
6: Muchas emociones,
0: sí,
6: sobre todo.
0: Sí, exactamente.
6: ¿No? Entonces, ha sido un... Este segundo año, lo siento que fue mucho mejor que el primero, obviamente teníamos esa curva de aprendizaje,
1: claro.
6: Y la presidenta ya nos dijo que para 2027 ya vayamos pensando.
0: Oye, Miguel, pues ya sabes que aquí La Hora Nacional es su casa.
6: Por favor,
0: queremos que vengan con nosotros para platicar los personas que queden ganadoras, los finalistas, todos los que quieras traer aquí es su casa.
6: A mí me encantaría traer a los 14 porque son muy, muy talentosos todos. Pero obviamente pues los ganadores tendrían que estar aquí. Encantado, muchas gracias por la invitación y... con cultura ahí nos ponemos de acuerdo muy bien para poderlos traer a que platiquen con ellos, por supuesto.
1: Buenísimo.
0: Pues muchísimas gracias por venir aquí a La Hora Nacional. Mira, piel de gallina ya.
6: Falta poquito, 13 de septiembre
1: ya
6: en
1: nada.
6: El Auditorio Nacional.
0: Sí, y qué padre, ¿no? Porque sí, México es un país con tantos músicos, con tanto talento, con tanto corazón, que es bien importante que se hagan este tipo de iniciativas pues para que los podamos conocer y que ellos también sientan y sepan que... lo pueden hacer, que no es nada más un sueño, sino que se puede llevar a cabo.
6: Y fíjate, somos tan musicales que México es el 10º mercado de música del mundo.
0: Imagínate,
6: entonces,
0: el 10º.
6: Aquí, si estamos felices, música, si estamos tristes, música, si queremos
0: pues
6: echar
0: es la
6: fiesta.
0: La música es parte de nuestra vida.
6: Es parte de nuestra sangre y nuestro ADN, ¿no?
0: Así es, Miguel. Pues muchísimas gracias. Te lo agradecemos muchísimo, como siempre.
6: Al contrario, ustedes, y los esperamos en México Canta.
1: Increíble.
0: Pues ahí estamos.
1: Ahí estamos. Ahí
6: gracias.
1: Estaremos. Y esperamos que ustedes estén aquí con nosotros, como todos los domingos en La Hora Nacional. Aurora Reyes fue una mujer que rompió esquemas. Fue pintora, poeta, maestra, activista y la primera muralista mexicana. Y su obra tocaba temas sociales y escenas de la vida cotidiana. Además, participó activamente en las luchas de las mujeres y de los trabajadores.
0: Aurora Reyes defendió, entre otras causas, el derecho de las mujeres al voto y a ocupar cargos públicos. También impulsó acciones relacionadas con el bienestar de las trabajadoras del magisterio y promovió espacios para sus hijos. Vamos a ver y a escuchar una cápsula sobre ella.
7: Aurora Reyes Flores fue una maestra, muralista, escritora y activista. Nació el 9 de septiembre de 1908 en Hidalgo del Parral, Chihuahua. A pesar de ser nieta del militar porfirista Bernardo Reyes, crecer en el contexto de la Revolución Mexicana la marcó profundamente. A lo largo de su vida, Aurora abrazó los ideales y las causas sociales revolucionarias. En 1913, su familia se trasladó a la Ciudad de México, donde Aurora estudió la escuela primaria. En 1921, ingresó a la Escuela Nacional Preparatoria, pero fue expulsada tras un conflicto con una autoridad escolar. Después ingresó a la Academia de San Carlos. Sin embargo, decidió abandonarla para optar por una formación artística autodidacta. Durante ese periodo, contrajo matrimonio con el poeta Jorge de Godoy, con quien tuvo dos hijos. El matrimonio duró poco, y tras la separación, Aurora Reyes asumió el cuidado y manutención total de sus hijos. En 1927, la Secretaría de Educación Pública nombró a Aurora Reyes profesora de artes plásticas para escuelas primarias. Esta labor constituyó su principal fuente de ingresos hasta su jubilación en 1964. En 1936, Aurora Reyes participó en la fundación de la Liga de Escritores y Artistas Revolucionarios. Allí profundizó su amistad con Frida Kahlo, quien tabló amistad con otros artistas e intelectuales como Concha Michel y Silvestre Revueltas. Conservó además un estrecho vínculo con su tío, el filósofo Alfonso Reyes. Ese mismo año se convirtió en la primera mujer mexicana en firmar como autora un mural. Atentado a las maestras rurales en el Centro Escolar Revolución, retrata la violencia y los abusos que sufrieron las docentes a manos de grupos cristeros en el México posrevolucionario. En ese mismo año, ingresó al Centro de Estudios Sociales Femeniles de México, donde fue elegida para desempeñar el cargo de secretaria de prensa. En 1937 fue electa como representante de la Unión de Escuelas Técnicas en el Congreso Nacional por la Educación Popular. También ocupó diversos cargos en sindicatos de maestros, entre ellos el Comité Ejecutivo del Sindicato de Maestros de Arte y el Sindicato de Trabajadores de la Enseñanza de la República Mexicana. En colaboración con Concha Michel y las hermanas Sara y Virginia Godínez, fundó el Instituto Revolucionario Femenino. Su labor en estos espacios se enfocó en la promoción de los derechos educativos y laborales de las mujeres, así como a la defensa del sufragio femenino, el acceso a cargos públicos, la ampliación del permiso de maternidad, el reconocimiento de tiempos para la lactancia y la creación de guarderías y escuelas destinadas a los hijos de trabajadoras. A lo largo de su trayectoria artística, Aurora Reyes produjo cerca de 50 obras de caballete y diversas acuarelas. Entre ellas destacan Feminidades, Escena Revolucionaria y La Novia de Oro. A finales de la década de los 40, incursionó en la escritura, especialmente en la poesía. Reyes regresó a los andamios hasta 1959, con la realización de Trayectoria de la Cultura en México, un imponente proyecto mural de 334.40 metros cuadrados para el Auditorio 15 de Mayo del Sindicato Nacional de Trabajadores de la Educación. La ejecución de esta obra tomó 3 años. Posteriormente, entre 1977 y 1978, pintó su último mural, El Primer Encuentro, donde pudo realizar una representación de su visión sobre la conquista. Sobre su experiencia como muralista mujer, Aurora platicó en una entrevista.
8: El compañerito me preguntó, ¿cómo puede una mujer subirse una escalera y andar en unos andamios? Y volteé y le dije, ¡con pantalones!
7: Aurora Reyes falleció en la Ciudad de México el 26 de abril de 1985. Su trayectoria refleja una vida dedicada al arte, la educación y la defensa de los derechos de las mujeres obreras de México, consolidándose como una figura clave dentro de la historia artística y social del país.
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1: Septiembre es el mes del testamento. Es una campaña que nos ayuda a tomar una decisión que muchas veces, pues como que vamos dejando para después. Pero la realidad es que puede evitar un montón de conflictos familiares y darnos certeza sobre a dónde van a ir nuestros bienes.
0: Así es. Hacer un testamento no es solamente pensar en lo que va a pasar cuando ya no estemos. También es una forma de ordenar nuestro patrimonio, proteger a nuestra familia y dejar claras nuestras decisiones. Y para hablar de su importancia está con nosotros el notario Guillermo Vigil Chapa. Notario, bienvenido a la Hora Nacional.
11: ¿Qué tal? Gracias por la invitación, Che.
0: Al contrario.
1: Oiga, pues platícanos para empezar, ¿en qué consiste todo esto del mes del testamento?
11: El mes del testamento es un programa que ya tiene cerca de 20 años, donde el Colegio de Notarios de la Ciudad de México, junto con la Secretaría de Gobernación, dan facilidades. Y las facilidades van básicamente en dos sentidos. Uno, en el costo, se reducen los costos, y el otro es aumentan los horarios y los días de atención en muchas notarías. Uh-huh. Ya tenemos el costo de este año aquí en la Ciudad de México y es de 3.800 pesos, nos acaban de informar en el colegio. Y esto quiere decir que no se ha movido durante los últimos 3 o 4 años, se ha respetado el costo. Ahora, para tener más o menos un parámetro, un testamento normal en cuanto al costo, está entre los 6.000 y 6.500 pesos. Entonces, la reducción sí es una reducción considerable.
1: No, y además es un gasto que se hace una vez, salvo que se necesiten después hacer modificaciones, pero que le va a ahorrar a tu familia muchísimo dinero, muchísimo tiempo, muchísima angustia, y al final es un gasto que se paga solo, por decirlo de alguna manera casi.
11: Sí, claro. Sí, para la cantidad de problemas que se evitan haciendo testamento, la verdad es que la inversión de 3.800 pesos no es tan fuerte.
0: Claro. Oiga, yo tenía una pregunta. Uno siempre va dejando el testamento como para después, ¿no? Cuando esté grande, cuando tenga que dejar, o lo ven incluso como un mal presagio, ¿no? Es que no voy a hacer el testamento porque no voy a hacer la de malas, ¿no?
11: Claro.
0: Creo que habría que quitarnos esta manera de pensar de la cabeza, ¿no?
11: Claro, e incluso como está previsto el testamento en la ley, es una excepción a la mayoría de edad. Por regla general, para poder acudir y firmar una escritura ante notario, se tiene que ser mayor de edad. Uh-huh. Excepción, el testamento.
1: Wow.
11: El testamento se puede hacer desde los 16 años.
0: ¿En serio?
11: ¿Sí?
0: ¿Qué tal?
11: Entonces, es un mito que hay que tener una edad determinada, bienes determinados, para poder hacer testamento. No, porque aparte, el testamento igual va en dos sentidos. El testamento, como todos lo conocemos, evidentemente es una previsión patrimonial. Uh-huh. Pero también en el testamento puedo establecer quién se queda al cargo de mis hijos menores de edad.
1: Claro.
11: Les puedo nombrar un tutor y eso se vuelve evidentemente hasta más importante que la cuestión patrimonial. Entonces, no hay que enfocarnos de que el testamento solamente es una cuestión patrimonial. Tengo hijos menores de edad, hago testamento por si me pasa algo, saber quién se va a hacer cargo de ellos.
1: Ahora, si, por ejemplo, yo no tengo propiedades, pero quiero hacer mi testamento para no darle lata a nadie, ¿qué es lo que puedo dejar por escrito? ¿Mis cuentas de banco? O sea, si no tengo un departamento, por ejemplo, ¿pero qué dejo? ¿El dinero que tengo en el banco? ¿Dejo mis posesiones?
0: O de los 16 años, mis balones de básquet, ¿no? Y mis cuentos.
1: Claro.
0: ¿Sí?
11: En el testamento se puede prever, bueno, o se prevé qué es lo que yo tengo en el momento en que yo falto.
1: Sí.
11: Y no es necesario especificar en el testamento los bienes en particular. Sí se puede hacer, pero no es indispensable. Simplemente si yo tengo claro a quién quiero dejarle mis bienes en el momento en que yo falte, nada más puedo poner así de manera genérica. Dejo como herederos a mis hijos.
1: Perfecto, claro.
11: ¿Qué es lo que van a heredar? Bueno, pues ya en lo su momento haya. Se verá. ¿Qué es lo que había?
1: Claro.
11: ¿Puedo dejar una cuenta? También puedo poner en específico que una cuenta de cheques, una cuenta de inversión, se la puedo dejar a determinada persona. Pero no es necesario hacer un inventario o especificar bienes determinados para poder hacer mi testamento.
12: Claro, buenísimo.
0: Oiga, notario, y ya que andamos en esas, ¿no? Mi primera opción es como muy universal, digamos, ¿no? Pero ¿se puede modificar el testamento? ¿Es muy caro? ¿Es muy complicado?
11: No, no es complicado. La modificación del testamento siempre implica hacer un nuevo testamento. No hay, en materia de testamentos, no hay adendums, no hay modificaciones, no hay notas complementarias, no hay notas al margen, no. Por la importancia, siempre se tiene que hacer uno nuevo. Y es tan sencillo como el primero que yo hice. Y de hecho es lo que yo le recomiendo a la gente. Me he dado cuenta que tratan de prever qué es lo que va a pasar de aquí al momento en que yo falte.
0: Imposible.
11: Y les digo, no es necesario.
12: Claro.
11: No es necesario. Prevean corto, mediano plazo. Porque se hace testamento por una cuestión patrimonial y una cuestión familiar. Uh-huh. Cambia.
12: Claro.
11: Tanto el patrimonio como la familia. En el momento en que haya cambios importantes, significativos en patrimonio o en familia, reviso mi testamento. Si ya no estoy de acuerdo, ya no me gusta, hago uno nuevo, así de sencillo. Entonces es importante tenerlo y con la conciencia de que lo puedo ir cambiando.
12: Notario, ¿dónde podemos obtener más información para, aprovechando que ya llega el mes de septiembre, aprovechar el mes del testamento e ir a formalizar por fin?
11: Claro, hay que acudir con un notario. Y para saber con qué notario puedo ir, está el Colegio de Notarios de la Ciudad de México, el teléfono 5511-1819, estamos en Río Tigre 63, y la página de internet colegiodenotarios.org.mx tiene un rubro que dice ubica tu notaría.
12: Ah, súper.
11: De ahí podemos entrar y podemos buscar al notario por número, por nombre, los notarios de determinada colonia, los notarios de determinada alcaldía.
12: ¿Y da igual a cuál vamos? ¿Todos son iguales?
11: Todos son iguales, todos van a cobrar 3,800 pesos y es lo mismo, van a recibir la asesoría.
12: Perfecto. Uh-huh. Pues muchísimas gracias por habernos acompañado en la Hora Nacional. Ojalá que mucha más gente tome la decisión de aprovechar la promoción y que vayan este mes de septiembre a sacar su testamento.
0: Sí, vamos. Así. Vamos, porque no lo he hecho, lo tengo que hacer.
11: Sí, sí.
0: Muchas gracias.
11: No, hombre, nada, gracias a ustedes por la invitación.
0: Gracias a ustedes también por seguir con nosotros. Por favor, ya saben dónde estamos, no se vayan a ningún lado. Así llegamos al final de la primera parte de La Hora Nacional. Hoy hablamos de paz, de música, de educación y de mujeres que han dejado huella en nuestra historia.
12: A unos días de conmemorar su natalicio nos quedamos con una cita de Aurora Reyes. El arte no es un adorno para el deleite de los poderosos, sino un arma de combate para despertar la conciencia del pueblo y guiarlo hacia su emancipación.
0: Muchas gracias por vernos y por escucharnos. Pero antes de irnos a una pausa, le mandamos un abrazo y un saludo muy especial a Patricia Serrano, Carlos Gutiérrez García, Lupita Vega y Roberto Martínez.
12: También van saludos para Jorge Quesada, Silvia Machuca, María Elena Hernández, para José Luis Ramírez en Veracruz y para Patricia González en Jalisco.
0: Gracias por estar con nosotros cada semana y recuerden que nos encuentran como La Hora Nacional Oficial en YouTube, Facebook, Instagram, TikTok, X, Spotify y en el número 55-34-83-42-39. 55-34-83-42-39.
12: Además, nos pueden mandar un correo electrónico a lahoranacional@segov.gob.mx.
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0: Y ya regresamos a la Hora Nacional y seguimos con más información importante. Vamos a platicarles sobre el Día Mundial de la Agricultura, que se conmemora cada 9 de septiembre. Es una fecha para reconocer a quienes trabajan la tierra y recordar que detrás de cada producto que llega a nuestra mesa hay mucho esfuerzo y conocimiento.
1: También vamos a hablar un poquito de historia, porque un día como hoy, 6 de septiembre, pero de 1860, fueron proclamadas las leyes de reforma por Benito Juárez.
0: Les presentaremos una historia desde Chiapas, de una enfermera tzotzil que lleva la salud casa por casa.
1: Además, vamos a poner sobre la mesa un tema del que necesitamos hablar muchísimo más, la salud mental. A propósito del Día Mundial para la Prevención del Suicidio, que se conmemora el 10 de septiembre, hablaremos de la importancia de pedir ayuda, escuchar a quienes nos rodean y romper los estigmas.
0: Recuerden que la línea de la vida, el 800-911-2000, nos da orientación y apoyo las 24 horas, los 365 días del año. Y siguiendo con este tema, vamos a conocer una obra de teatro que aborda la salud mental, pero desde el humor y la reflexión. Se llama Psiquiatra en Apuros.
1: Y para cerrar esta segunda media hora, tendremos música con La Mancha Cuarteto, una agrupación que combina jazz con huapango.
0: El 9 de septiembre se conmemora el Día Mundial de la Agricultura, una fecha para reconocer a quienes trabajan la tierra y recordar la importancia de producir los alimentos que llegan hasta nuestras casas.
1: En México, la agricultura está muy ligada a nuestra historia, nuestras comunidades y nuestra diversidad. Y cuando hablamos del campo mexicano, es imposible no hablar del maíz.
0: Por eso existe Fertilizantes para el Bienestar, que entrega gratuitamente este insumo a pequeñas y pequeños productores.
1: En 2026 ya atiende a más de 2 millones de productores y el maíz representa el 75.5% de las hectáreas beneficiadas.
0: También está Producción para el Bienestar, que le da apoyos económicos a productores de pequeña y mediana escala. Este programa incluye cultivos como maíz, frijol, trigo, arroz y amaranto, entre otros.
1: Una iniciativa muy importante para nuestras semillas es el Plan Nacional de Maíz Nativo, El Maíz es la Raíz, que busca conservar, producir, transformar y comercializar las variedades nativas de este cultivo.
0: Porque hablar del maíz también es hablar de biodiversidad y de cultura. México es centro de origen y diversidad del maíz, y conservarlo significa preservar conocimientos y tradiciones de muchas comunidades.
1: Así que este Día Mundial de la Agricultura es una oportunidad para recordar que detrás de cada tortilla, cada elote y cada alimento hay semillas, agua, suelo y mucho trabajo.
0: Hablando de la tierra, de las libertades y de los grandes cambios que transformaron a nuestro país, hay una fecha histórica que justamente se conmemora hoy, 6 de septiembre. En esta fecha, pero de 1860, Benito Juárez proclamó las leyes de reforma, que marcaron un antes y un después en la vida política y social de México.
1: Las leyes de reforma impulsaron la separación entre la Iglesia y el Estado y establecieron medidas como el matrimonio civil, el registro civil, la nacionalización de los bienes eclesiásticos y la libertad de cultos. Fueron fundamentales para la construcción del Estado laico mexicano y para reconocer que cada persona debía tener libertad para practicar y elegir sus creencias.
2: A 169 años de la promulgación de la Constitución de 1857 y a 109 años de la de 1917, la Cuarta Transformación de la República ha logrado recuperar y profundizar los fundamentos que han animado desde los albores de la independencia los principios rectores de nuestros pactos sociales, fortaleciendo su raíz primordial, que no es otra que la soberanía reside esencial y originalmente en el pueblo. Dicho principio, plasmado desde los sentimientos de la nación en 1813, fue retomado en 1857. Texto que condensó las ideas defendidas por los liberales en las décadas posteriores a la independencia. Aquella constitución estableció las garantías individuales de libertad, igualdad, trabajo, tránsito, seguridad jurídica y propiedad. En ese congreso participaron personajes destacados de la reforma: Francisco Zarco, Ignacio Ramírez, Ponciano Arriaga, Guillermo Prieto, Valentín Gómez Farías, Vicente Rivapalacio. Las leyes de reforma profundizaron el mandato soberano por la separación entre Iglesia y Estado, la libertad de cultos, de pensamiento y la enseñanza científica y laica. La Constitución de 1857 y las leyes impulsadas por Juárez fueron la culminación de la segunda transformación de nuestra historia. El 5 de febrero de 1917, Venustiano Carranza promulgó en Querétaro la Constitución mexicana con las principales demandas sociales de millones de hombres y mujeres que habían comenzado la revolución, la Tercera Transformación. La Carta Magna sería el primer texto constitucional en el mundo en incorporar derechos sociales. Entre los artículos más relevantes están el tercero, el 27 y el 123. En virtud de estos cambios, se garantizó la educación laica, obligatoria y gratuita, la solución a la cuestión de la tierra en el reparto agrario y el restablecimiento de la soberanía nacional sobre nuestros recursos naturales. Además, las demandas históricas de la clase trabajadora fueron reconocidas: el derecho de huelga y sindicalización, la jornada máxima de trabajo, el salario mínimo, el descanso semanal obligatorio, entre otras. La Constitución de 1917 fue la más avanzada de su época y sentó las bases jurídicas y políticas del México de la primera mitad del siglo XX. Conquistas que después serían trastocadas y eliminadas durante el periodo neoliberal. Por el incontrovertible mandato popular de 2018 y 2024, y en concordancia con el humanismo mexicano, la Cuarta Transformación ha separado el poder económico del poder político. Ha restablecido y profundizado los principios rectores de las constituciones de 1857 y 1917. Y mantiene el compromiso de garantizar su cumplimiento como premisa básica de la transformación a favor de la felicidad y el bienestar del pueblo de México.
0: Llegó el momento de hablar de lo mejor de la Ciudad de México, de los lugares, historias, tradiciones y actividades que la convierten en un espacio lleno de cultura. Ya estamos en La Chilanguía.
1: Y hoy les tenemos un par de imperdibles que, además de celebrar nuestra cultura, nos llevan a conocer un poquito más de nuestro país.
0: Por ejemplo, el 4 de septiembre de 2026 se cumplieron 10 años de que el amaranto, y particularmente la alegría de Tulyehualco, fue reconocido como patrimonio cultural intangible de la Ciudad de México.
1: Y es que la alegría de amaranto es mucho más que un dulce tradicional, es muchísimo sabor y alimentación saludable. Y tenemos una experta. Por favor, danos tu nombre, tu cargo, qué haces en la feria, todo lo que nos puedas contar.
3: Mi nombre es Lucero Martínez de la Rosa. Me gusta promover el amaranto, ya que es parte de nuestra tradición y de nuestras raíces. Y soy cocinera tradicional, en especialidad con amaranto, y también elaboramos todos estos productos que pueden ver aquí.
0: El amaranto y la alegría de Tulyehualco en particular acaba de cumplir 10 años que se le reconoció como patrimonio cultural intangible de la Ciudad de México. ¿Nos puede platicar un poquito de eso?
3: Sí, de hecho, el reconocimiento sí tiene 10 años. Sin embargo, la tradición, la cultura y todo lo que conlleva el trabajo tiene más tiempo atrás. Estamos hablando de trabajo de mujeres, de hombres en el campo. El reconocimiento es la parte como de visibilizar, de dar como esa parte de justicia a todo ese trabajo que se ha llevado desde la época prehispánica y que es uno de los principales valores históricos de nuestro país.
0: ¿Nos puedes platicar un poquito de la feria que va a haber en Tulyehualco próximamente?
3: Sí, acaba de transcurrir la Feria de la Amaranto de la Ciudad de México, gracias a nuestra jefa de gobierno que nos dio el apoyo para que pudiéramos llevar a los productores al Monumento a la Revolución y darles también esa parte de valor, ¿no? Adicional. Uh-huh. Ahorita también viene nuestra Feria del Amaranto, Alegría y el Olivo en Tulyehualco, que ya va a cumplir más o menos 54 años de historia. Y también los esperamos el 15 de octubre en Chapingo por parte de los compañeros del Sistema Producto Amaranto. Y ahí vamos a festejar el Día Nacional del Amaranto. Del 15 de octubre en Chapingo. Y bueno, y también ahorita la FAO está llevando a cabo un programa que se llama Semilla con Amaranto para darle ese apoyo más a los productores, ese impulso, porque pues es lo que se requiere para que el campo siga produciendo y que no se pierda esta tradición en Tulyehualco.
0: Claro. Y sobre todo darlo a conocer fuera, porque fuera de México quizá no se conoce tanto al amaranto como lo conocemos aquí, y que ya las Naciones Unidas se involucren, pues implica también que se le hará un poquito más de difusión, supongo.
3: Claro que sí, para eso tenemos también a nuestros estudiantes, a nuestros científicos que ya han hecho varios estudios sobre esta semilla para que precisamente darle el valor que requiere, porque como les repito, no nada más es el valor tradicional, es un valor histórico, un valor cultural, pero además todo el valor de nutrientes que tiene, que nos puede servir, ¿no? O sea, es una semilla con el amaranto, podemos cubrir, digamos, una porción de carne, pero sin grasa y más natural, vamos.
1: Buenísimo, no, pues muy merecido ese reconocimiento. Lucero, muchísimas gracias por visitarnos aquí en La Hora Nacional. Te lo agradecemos muchísimo.
3: Muchas gracias.
1: Y hablando de cultura, hay otro imperdible, mi querida Leos. Fíjate que llega un nuevo proyecto, el Encuentro Hispanoamericano Documental de Cine y Video, un festival gratuito que se va a llevar a cabo del 4 al 12 de septiembre en distintos espacios de la Ciudad de México.
0: Sí, es una gran noticia esto de Contra el Silencio, Todas las Voces. Y además, si les gusta el cine documental, es una gran oportunidad para conocer otras historias, miradas y realidades de nuestro país y de toda Hispanoamérica.
1: Chicas, bienvenidas a la Hora Nacional. Cuéntenoslo todo, por favor.
4: Me presento, soy Ana Lucía Rodríguez, coordinadora operativa del Festival Contra el Silencio, Todas las Voces. Es un festival que lleva 26 años de trabajo y 14 ediciones en este 2026. Y bueno, pues este es un festival que está enfocado en el cine documental de corte social. Empezamos este 4 de septiembre y nos extendemos hasta el 12 de septiembre.
5: Yo soy Ariadne Mateu, coordinadora de redes sociales. El festival se llama Contra el Silencio, Todas las Voces. Llegamos a distintas televisoras nacionales. Vamos a estar en Canal 22, Capital 21, TV UNAM, Canal 11, MX Nuestro Cine y Canal 22.
0: Además de los canales de televisión pública, ¿dónde se puede encontrar la programación de Contra el Silencio, Todas las Voces?
4: Sí, bueno, toda la programación la van a poder encontrar en la página web, que es www.vocescontraelsilencio.org. Tenemos también no sedes en la Ciudad de México, sino también en 11 estados de la República Mexicana. Vamos a estar ahí, tenemos 22 sedes en 11 estados, y bueno, algunos de los estados que les puedo contar, estamos en el norte, estamos en Baja California Sur, Tamaulipas y Sonora, más en el centro, Guanajuato, Michoacán, el Estado de México, Hidalgo, Ciudad de México, obviamente, en el sur, Chiapas, Oaxaca y Yucatán. Entonces, bueno, ahí estamos en estos estados de manera presencial. También tendremos charlas con los realizadores, vienen realizadores internacionales. Si les gusta el cine documental o a lo mejor no les gusta y quieren experimentarlo, pues acérquense a estas sedes, revisen toda la programación. En las televisoras, como ya lo dijo Ari, también estamos ahí. Si no hay una sede cerca, pueden a través de los canales de televisión vernos.
0: ¿Nos recuerdan las redes sociales del festival para que la gente lo siga?
5: Sí, nos pueden encontrar como Contra el Silencio, Todas las Voces y como Voces Contra. Estamos en Facebook, Instagram, TikTok y YouTube.
4: Ajá, y también en la página web estamos como www.vocescontraelsilencio.org y ahí van a encontrar toda la programación.
0: Buenísimo, pues muchísimas gracias por habernos acompañado.
4: No, gracias a ustedes.
5: Muchas gracias.
4: Y pues ahí visítenos, por favor.
1: Seguro que sí. Muchísimas gracias.
4: Gracias.
5: Gracias a ustedes.
1: Así que ya lo saben, cultura, tradiciones, cine y por supuesto muchas alegrías para conocer la Ciudad de México. La próxima semana les tendremos muchas más recomendaciones culturales. Hoy les presentamos una historia desde Chiapas. En Aldama, una enfermera tzotzil recorre caminos y veredas para llevar atención médica a personas adultas, mayores y con discapacidad.
0: Su trabajo literal cambia la vida de quienes más lo necesitan. Vamos con la cápsula Salud Casa por Casa, que nos lleva al día a día de Victoria Gómez Hernández y de toda su comunidad.
6: Pues li camteli, o sea, chiech, kutik, o sea, este camtel, ta servidora de la salud, li tajpas kutik, hal chiech, kutik, ehna, taj el kutik, ti... ti molme el chukti buch un ipik yale ha tak elanan kutik ichi echkik tak hugu ehna li programa li este mas e hano sventa li kusa tak el tik antes de ki yu sata wali chame chkaltike ti mi kiltik antes chkaltik ti mi muyuk este ta ta ta pastik trata ta bon molta ora shu shishana o ta ve el tik ta hel tik kusa ti chikwe sventa ti muyuk ipak wal tak mas chkaltik. Me siento muy satisfecha de trabajar en este programa porque me deja varias experiencias. Visitar a cada paciente es diferente. Agradecer a la presidenta Claudia Sheinbaum Pardo por implementar este programa, ya que lleva el beneficio a todos los adultos mayores y personas con discapacidad. Estamos llegando en cada rincón de cada municipio. En las comunidades más alejadas.
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1: Hoy vamos a hablar de una puesta en escena que toca un tema muy importante, que es la salud mental. Se trata de Psiquiatra en Apuros, una obra que pasa prácticamente frente a nuestros ojos en tiempo real y dentro de un espacio de caja negra, lo que hace que el público se sienta todavía más cerca de los personajes.
0: Y está bien interesante que esta historia no solamente busca hacernos reír o que estemos atentos a lo que pasa, sino que también está planteando preguntas sobre la empatía, la vulnerabilidad y la capacidad que tenemos para ayudar a otros. Y para conocer un poquito más, hoy está con nosotros Rodolfo Guillén, dramaturgo y actor. Rodolfo, bienvenido a la Radio Nacional.
11: Pues muchas gracias por la invitación. Estoy muy contento de estar con ambos y compartir su espacio. Y una de las preguntas que nos hicimos cuando empezamos a crear esta historia es ¿quién salva o quién acompaña a la persona especialista que se ha dedicado por muchos años a acompañar a otras personas que necesitan ayuda? Es decir, un momento donde el personaje recibe una noticia vital para su vida, donde él no sabe qué hacer. Y entonces está a punto de tomar una decisión inesperada porque se siente al borde del precipicio y no tiene a nadie. Pero algo que creo que ustedes van a empatar conmigo es el trabajo salva. Y es decir, él está a punto cuando pues tiene que trabajar. Y su trabajo consiste en atender a alguien más. Un poco también la rutina del doctor, sí, ¿no? Es decir, el doctor a veces está en la cena familiar y tiene que irse porque hay algo que sucede. Y eso me parece bien interesante como poder reflejarlo en la historia donde, a pesar de los pesares, cómo este trabajo, que evidentemente involucra a las emociones, pero también ayuda a despejarnos y a pensar más, a tomar un momento de distancia.
1: Nunca te imaginas que tu psiquiatra puede estar en apuros. Siempre es una persona que está ahí para escucharte, siempre tiene los oídos, etcétera, etcétera. Y de repente esto como que le da una vuelta de tuerca a todo.
11: Y creo que también eso me parece que es fundamental lo que estás diciendo, porque también nos ayuda y nos permite humanizar y como salir como de las certezas de estar bien. Significa estabilidad. ¿Cómo encontrar que las personas también nos pueden apoyar, incluso no estando bien?
1: Sí.
0: Y en este caso, además, creo que es interesante para el público esta cosa de que la obra está pasando en tiempo real. Pero no sé si para los actores significa esto como un reto especial, como estar como en el minuto a minuto y que no haya saltos temporales, que lo que estás contando lo estás contando en el momento.
11: Eso creo que me

0: encontrar en estos límites donde no sabemos qué nos va a salvar, la posibilidad de reírnos.
1: Claro. Y psiquiatra es muy importante, y muchas veces siento, yo no he visto la obra todavía, pero siento que el psiquiatra de alguna manera está siendo ahora rescatado, justamente como decías al principio de esta plática, por el trabajo y por los mismos pacientes y este vínculo que se forma.
0: Sí, y justo creo que es algo muy bonito lo que nos invitas a pensar, que es cómo nos salvamos en comunidad, ¿no? Es decir, cómo como sociedad también podemos salvarnos, que no sabemos realmente cuál es el sentido de la vida, pero podemos ir creando nuevas atmósferas.
1: Exactamente, claro. Así es.
2: Recuérdanos, por favor, cuándo, dónde y hasta cuándo podemos ver la obra. Y en caso de que tengan redes sociales o las tuyas mismas, nos las compartas también, por favor.
0: Claro, por supuesto. Pues vamos a estar todos los domingos de septiembre a las 6:00 p.m. en el Foro Shakespeare. Las redes sociales está como @psiquiatraenapuros en Instagram, y ahí nos pueden preguntar.
1: Qué gusto, y nos vemos en el Foro Shakespeare.
0: Pues muchas gracias, ahí los esperamos.
1: Hecho.
2: Y esperamos que ustedes sigan con nosotros, por favor. Quédense, que hay más.
1: La Mancha Cuarteto es una agrupación franco-mexicana, y fíjese qué interesante, querido radioescucha, lo que le voy a platicar a continuación. Unen el jazz, la canción francesa, el son huasteco, la cumbia y el bolero mexicano. El proyecto nació cuando llegó a México la violinista y cantante francesa Clara Sinou, que antes vivió y tocó en la escena de jazz en Nueva Orleans.
2: A Clara se le sumaron Héctor Luna en la guitarra, Leo Cortés en el contrabajo y Alex Danielson en el acordeón, y empezaron a tocar juntos por ahí del 2021. Desde entonces han estado en escenarios como el Teatro de la Ciudad de Esperanza Iris, el Museo Tamayo y muchos festivales de jazz y de huapango. Bienvenidos, Clara y Héctor, a la Hora Nacional. Qué gusto tenerlos aquí.
3: No, gracias por la invitación, gracias.
1: Oigan, esto suena muy interesante. Clara, cuéntanos un poco. Naces en Francia, llegas a Nueva Orleans y luego vienes a México. ¿Cómo mezclas todo esto? ¿Cómo lo logras?
4: Pues justo llegué a México en enero de 2020. ¿No? Peor momento para llegar, justo antes del COVID. Y lo bueno es que conocí a Héctor y a Leo, el contrabajista, justo antes en un festival de jazz manouche nos conocimos. Y también un poco antes del COVID empecé a escuchar el huapango y me encantó. Y después, durante el encierro y que no había nada que hacer, me puse a estudiar, a aprender esa música que me fascina. Y pues un poco como se estaba juntando los dos, ¿no? Estaba practicando un poquito de jazz, un poquito de huapango, escuchando música mexicana para conocer, porque realmente no conocía mucho. Y así todo se juntó, y pues de ahí como llegó un poco la idea de juntar todo y mezclar todo en un proyecto.
2: Que a simple vista no suena tan fácil mezclar tantos géneros musicales.
1: No, y aprender, claro. Entenderle, claro, sí, porque sí, son cosas que, vaya, tienen ciertas similitudes con la música de tu país, con el jazz, pero por otro lado ninguna. ¿Cómo lo logran integrar?
3: Es una buena pregunta, justo porque sí hay muchas similitudes, como mencionas. O sea, en cuestiones, digamos, más como de desarrollo creativo y armónico de cada región, como que hay muchas similitudes, pero sí al momento técnico como que sí cambia, ¿no? Por ejemplo, el jazz francés te usa específicamente un tipo de guitarras que no hay aquí en México, ¿no? Entonces, O sea, yo me empecé a como a clavar en ese estilo por este músico francés, Django Reinhardt.
1: Ajá, gran guitarrista.
3: Gran guitarrista. Ajá. Y bueno, y pues eso me llevó a conocer a Clara, obviamente, ¿no? Pero sí creo que estamos todavía en esa búsqueda de encontrar ese equilibrio para que no suene como que estamos brincando de un estilo a otro, sino que tenga un mismo sonido, un sonido único a la banda, ¿no?
2: Claro.
3: Y estamos en esa exploración para que no suene como a que, bueno, en esta parte solo toco jazz manouche y la siguiente parte suena huasteco. Entonces, como que eso es lo difícil de lograr, como el encontrar ese equilibrio, ¿no?
2: Oigan, estamos en el entendido de que están preparando un segundo disco. El primero lo fue muy bien, pero viene un álbum nuevo.
4: Sí, ahí va. Todavía no está grabado. Pero estamos en el proceso
1: de creación.
4: Sí, claro. Y el proceso es muy interesante, y pues es un desafío porque van a ser puras composiciones. Hasta ahora lo que hemos hecho fueron como arreglar cosas, hacer como arreglos creativos, yo diría un poco único, un poco raros tal vez. Pero ahora van a ser como el mismo concepto de juntar pues todas esas músicas, todas esas culturas, pero con composiciones.
2: Buenísimo.
4: Entonces, sí, ahí va.
2: Por favor, denos sus redes sociales para estar pendientes de cuando este disco ya esté grabado, y sobre todo de dónde los podemos ver mientras. Porque me imagino que estarán tocando en varios lugares.
4: Eso sí.
2: En lo que está este proceso. ¿No?
4: Tenemos, bueno, varias fechas agendadas, pero la que quiero platicar es el 19 de septiembre.

0: A las 7 horas en el CENART, en el auditorio Blas Galindo.
1: Blas Galindo.
2: Blas Galindo.
0: Cada vez me equivoco.
1: Ahí por el sur de la Ciudad de México, sí.
0: Sí, por el CENART. Y es un lugar muy bonito y les invitamos. Vamos a presentar un poco del repertorio nuevo, del repertorio de, que hemos pues grabado en el primer disco y va a ser un gran concierto.
3: Súper. Pero bueno, las redes para estar...
0: Sí, claro que sí. La Mancha Cuarteto. Estamos así como La Mancha Cuarteto en Instagram, en Facebook, en TikTok... y en YouTube también.
1: Muy bien. Buenísimo. Pues Clara, Héctor, muchísimas gracias por visitarnos aquí en La Hora Nacional. Qué gusto y qué honor.
2: Sí, no, gracias a ustedes. También, mucho gusto, gracias por la invitación. No,
3: hombre, el gusto es nuestro. Y sobre todo, qué gusto que estén ustedes con nosotros cada domingo. Quédense, por favor.

0: Antes de despedirnos, queremos recordar algo muy importante. Cuidar nuestra salud mental también es una forma de querernos. Escucharnos, pedir ayuda cuando la necesitamos y darnos un momento para respirar también es parte de estar bien.
1: Y recuerden que no tenemos que poder con todos solos. Hablar, compartir lo que sentimos y buscar apoyo también es un acto de fortaleza.
0: Y hablando de compartir, escriban en la Hora Nacional Oficial. Estamos en YouTube, Facebook, Instagram, TikTok, X, Spotify y en el número 55-34-83-42-39. Bueno, pueden mandarnos también un correo electrónico a lahoranacional@segob.gob.mx.
1: Muchísimas gracias por acompañarnos hoy en La Hora Nacional. Que tengan una excelente semana.
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3: Son las 10:59.
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1: Son las 11:21.
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0: 1155.
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0: son las 6:01.
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4: En este momento hacemos un alto en nuestro día para saludar a nuestra Madre del Cielo y recordar el anuncio del Arcángel San Gabriel. Los invitamos a que, desde donde estén, se unan a rezar el Ángelus. Dios te salve, Reina y Madre de Misericordia, vida, dulzura y esperanza nuestra. Dios te salve, a ti llamamos los desterrados hijos de Eva. A ti suspiramos, gimiendo y llorando en este valle de lágrimas. Ea, pues, Señora abogada nuestra, vuelve a nosotros esos tus ojos misericordiosos y, después de este destierro, muéstranos a Jesús, fruto bendito de tu vientre. Oh clementísima, oh piadosa, oh dulce Virgen María, ruega por nosotros, Santa Madre de Dios, para que seamos dignos de alcanzar las promesas de nuestro Señor Jesucristo. Amén. Muchas gracias por acompañarnos y compartir este momento de oración. Que la Virgen María los cubra con su manto y que tengan un bendecido día. Continuamos con nuestra programación.
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1: 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Son las 6:21.
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6: ¿Cuánto cuesta?
7: Eso sale en 60 pesos.
6: 60 pesos. Y entonces esta, ¿en cuánto me la puedes dejar?
7: En 50.
6: Para llevármela así como para animarme.
7: Así es.
6: ¿En 50 pesos? Ok, ¿y si te compro dos?
8: ¿Cuántas veces has escuchado esa frase frente a un puesto de artesanías? Parece algo inocente, casi un juego. Pero, ¿alguna vez te has preguntado cuántas horas de trabajo, cuántas generaciones de conocimiento y cuántas manos están detrás de ese alebrije, de ese huipil, de ese barro negro que quieres llevarte por la mitad de su precio? El regateo es una práctica tan antigua como el comercio mismo. En México, tiene raíces profundas. Durante siglos, fue parte esencial de la vida en mercados y plazas. Un diálogo entre comprador y vendedor que iba más allá del dinero para convertirse en un vínculo social. Un acto de convivencia donde ambas partes salen ganando. Un centro de investigación ha estudiado el comportamiento de pequeños negocios artesanales que operan en condiciones de subsistencia y la conclusión es clara. El regateo indiscriminado que antes era juego, hoy tiene consecuencias graves.
9: El proceso es mucho tiempo. Por ejemplo, se tiene que urdir, enrollar el hilo, pero es todo esa mano.
8: Detrás de cada artesanía hay una inversión que no se ve. Horas de trabajo meticuloso, materias primas que cada vez cuestan más y la aplicación de técnicas que son patrimonio cultural transmitidas de generación en generación. Una pieza de barro negro de Oaxaca puede llevar días de moldeado, secado y bruñido a mano. Un rebozo puede requerir semanas en el telar. Cuando regateamos sin considerar eso, no solo minimizamos el valor de un objeto, afectamos directamente el sustento de una familia. Las ganancias del día de un artesano se van en lo básico: comida, salud, escuela, techo. Y los números hablan. Según el INEGI, las artesanías representan casi el 18% del Producto Interno Bruto Cultural de México, la actividad que más aporta a ese sector. Se estima que más de 8 millones de mexicanos elaboran productos artesanales, la mayoría de manos de mujeres indígenas. Sin embargo, el salario promedio de un artesano en 2025 fue de apenas 6.580 pesos al mes.
10: Y el problema es más profundo de lo que parece.
8: Desde hace años, las artesanías se perciben como simples souvenirs, lo que fomenta la búsqueda de precios bajos y desconoce el esfuerzo, la creatividad y el tiempo invertido en cada pieza. El regateo sistemático contribuye a una consecuencia dolorosa. Las nuevas generaciones ya no encuentran económicamente viable continuar con el oficio de sus padres y abuelos. El legado se rompe. La próxima vez que tengas un alebrije de Oaxaca, un rebozo de Tenancingo, un barro de Mata Ortiz o un bordado de Tenango entre las manos,
10: recuerda que no estás comprando un souvenir.
8: Estás sosteniendo siglos de historia, identidad y oficio. La UNESCO lo dijo claro. La artesanía es quizá el sector cultural donde más se percibe la tensión entre economía y cultura. Pregunta cuánto tiempo le tomó hacerlo, qué materiales usó,
10: de dónde viene la técnica.
8: Y antes de pedir rebaja, hazte la pregunta que de verdad importa. ¿Cuánto vale para ti que ese conocimiento siga existiendo? edición de Leonardo Santiago, con información del portal Ciencia UNAM. Les saluda Mónica Genis.
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13: Olvídate del atún de todos los días. Para preparar el platillo sabio del mes, nos acompañaron Leos y Cha, que nos compartieron una receta ideal para variar el menú de la semana. Atún a la vizcaína.
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14: Bienvenidas y bienvenidos a Revista del Consumidor Radio. Yo soy Leos.
15: Yo soy Cha. Y hoy estamos aquí con todos ustedes para cocinar el platillo sabio de Profeco.
14: Les traemos una receta que combina sabores dulces, ácidos y saladitos. Atún a la vizcaína.
15: Tome nota. Para preparar nuestro platillo necesitaremos 5 latas de atún, ya sea en agua o aceite, pero bien drenadas. 0.5 kilogramos de jitomate, 1 cebolla, 2 dientes de ajo finamente picados, 3 papas medianas cocidas y cortadas en cubitos y 1/2 taza de puré de tomate.
14: También vamos a utilizar aceitunas verdes, alcaparras y chiles güeros en escabeche al gusto. Además, 3 cucharadas de aceite de oliva, 2 hojitas de laurel, sal, pimienta y un poquito de sazonador de hierbas a la italiana. Y si le quieren dar ese toquecito crujiente, 1/4 taza de almendras fileteadas. ¿Vamos a la preparación?
15: Para iniciar, en una cacerola u olla grande calentamos nuestro aceite de oliva y sofreímos la cebolla junto con el ajo hasta que estén transparentes y bien doraditos. Después agregamos los jitomates cortados en cubos pequeños y sal pimentados.
14: Añadimos el puré de tomate, agregamos un poquito de sal, el sazonador de hierbas al gusto y las hojas de laurel. Dejamos cocinar a fuego medio por unos 10 minutos hasta que el jitomate reduzca un poco.
15: Pasado este tiempo, agregamos las aceitunas sin hueso y las alcaparras. Y aquí va un paso que es opcional, pero que le da un toque muy rico, la verdad. Unas almendras fileteadas. Mezclamos todo muy bien y lo dejamos al fuego unos 5 minutitos más para que todos los sabores se integren a la perfección.
14: Ahora vamos a agregar la papa precocida para que termine de cocinarse con el calor del guiso. Después incorporamos el atún y lo mezclamos con muchísimo cuidado. El secreto aquí es hacerlo suavemente para que no se nos bata la papa ni se nos deshaga el atún.
15: Y para el toque final, sazonamos con sal y pimienta al gusto, pero mucho ojo aquí. Les vamos a pasar un tip muy importante. Recuerden que las aceitunas y las alcaparras ya son bastante saladas, así que prueben su guiso primero para que no se les vaya a pasar la mano con la sal.
14: Para cerrar, vamos a agregar chiles güeros enteros al gusto. Y un secretito es que le podemos poner un chorrito del mismo vinagre con el que vienen los chiles, que le va a dar un poco de acidez muy característica y muy deliciosa. Tapamos después la olla y dejamos a fuego medio por 10 minutos para que ahora sí todos los sabores se integren por completo. Y listo, ya quedó.
15: Ya podemos disfrutar de este espectacular atún a la vizcaína. Para presentarlo, decoren con unas hojitas de perejil fresco, un poquito más de almendras fileteadas y, por supuesto, acompáñenlo con unas buenas tostadas, puede ser también un bolillito.
14: Lo que quieran, galletitas. Queda buenísimo. Anímense a prepararlo y cuéntenos en nuestras redes sociales cómo les fue. No se les olvide que también pueden ver esta receta en el canal de YouTube Profeco TV. Yo soy Leos.
15: Yo soy Chay y fue un gusto cocinar con ustedes aquí en Revista del Consumidor Radio.
14: Hasta la próxima.
15: Bye bye.
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0: Son las 6:45.
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3: Son las 7 en punto.
4: En este momento, la temperatura en Zacatecas y Guadalupe es de 12 grados centígrados. Que ni el clima te detenga en este día. 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

0: buenos días. Un gusto estar con ustedes la mañana del 7 de septiembre. Este 7 de septiembre los saludamos con el gusto de todas las mañanas y ante una nueva embestida, una más de Donald Trump, la embestida de bravatas, de sarcasmos, de ridiculizaciones, el que hizo el fin de semana, que hizo todavía ayer, incluso jugando con algo que quizá puede ser una posibilidad, cambiarle el nombre al estado de Nuevo México por Nueva América, decir que México no es mucho más que un país productor de tamales picosos y cosas así. La presidenta Sheinbaum insistió y se plantó en su discurso de cooperación, siempre subordinación, nunca. Llegamos así a el mes patrio, el septiembre patrio, cifras económicas por todas partes y las bravatas de Trump, 2 meses de las elecciones federales que van a tener allá, elecciones de Congreso. Parece que está activando todas las acciones que le puedan dar votos, entre ellas las que tengan que ver con lastimar a México. 122 personas fueron asesinadas en el país durante el fin de semana. Son las cifras preliminares del gobierno. Guanajuato con 13 homicidios y Sinaloa con 12 encabezan la lista. Un fin de semana con promedio de más de 40 personas asesinadas por día. Nidia Fabiola, la mujer agredida por Cuauhtémoc Blanco, informa a Por la Mañana que después de la entrevista que nos dio el 11 de agosto, fue citada para una tercera evaluación psicológica en instalaciones de la Fiscalía General de la República, la Ciudad de México, y nos manda una carta, dice que le preocupa que esta evaluación sea utilizado solo para perjudicarla y concluir que no existe afectación psicológica. Es la mujer que denuncia desde hace tiempo una agresión sexual por parte del diputado federal, el ex futbolista Cuauhtémoc Blanco. Y hoy vamos a tener una historia, ya que también en septiembre vienen las rifas, los sorteos, la lotería, 15 de septiembre. Una persona que ganó la lotería, pero pues su historia, fue a cobrar el premio, descubrió que fue víctima de un engaño institucional. Es una persona que dice fue víctima del gran sorteo especial del 15 de septiembre de hace 2 años, el último del entonces presidente López Obrador, que consistía en rifa de inmuebles, dinero y demás, de bienes en manos del instituto para devolver al pueblo lo robado. Bueno, pues el ganador del premio, le dieron una bodega, pero ahí lo defraudaron, ahí, en fin. Es una historia de esas que dicen solo puede ocurrir en México y tiene que ver con aquel sorteo especial del 15 de septiembre del 2024 con el Instituto para devolver al pueblo lo robado. Vamos a tener esa historia hoy. El dólar interbancario, pese a Trump, pese a el estado de Nuevo México, Nueva América, se mantiene tranquilo, como desde hace mucho tiempo. Se está vendiendo en 16.91. Parte de lo que tendremos hoy, quédense con nosotros, estamos por la mañana, hacemos una pausa y al regresar comenzamos.
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2: En este momento, la temperatura en Zacatecas y Guadalupe es de 12 grados centígrados. Que ni el clima te detenga en este día. 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
1: Manuel, buen día.
2: Ciro, por la mañana, buenos días. Buenos días a todos en Grupo Fórmula. ¿Cómo estás, Ciro? ¿Cómo te fue?
1: Bien, todo bien, todo bien. Revisando hoy la prensa nacional. Y bueno, pues el Universal, ordenan que bienes del director del Infonavit sean confidenciales. Uh-huh. Es la nota principal. Pues otra protección para los personajes, para la crema de la 4T, para los históricos. El director del Infonavit es Octavio Romero, ex director de Pemex, ya saben, Pemex, problemas toda la vida, pero de premio el señor Octavio Romero sale de Pemex, le dan el Infonavit, y hoy, según esta nota de Pedro Villa y Caña, nota principal en el Universal, lo leo, dice lo siguiente: Octavio Romero, director general del Infonavit, reservó su declaración patrimonial para no publicar sus ingresos y la cifra y valor de sus propiedades, cuentas bancarias y datos financieros. El 30 de julio, el Comité de Transparencia del Infonavit aceptó mantenerla confidencial. El Comité de Transparencia, pues no que desaparecía el INAI porque ahora el gobierno, que no tiene nada que esconder, iba a dar toda la información. Pues el Comité de Transparencia del Infonavit dice que no, que se mantenga confidencial, pese a que la ley, según la nota del Universal, y así es, marca que solo podrá ser reservada esa información por razones de interés público de seguridad nacional. ¿Qué interés público puede tener el valor patrimonial de los bienes del señor Octavio Romero? Ninguno, ¿no? O sea, de protección de interés público del país. ¿En qué será mejor México, el interés de México, si se conocen o no se conocen el valor de estas propiedades, bienes, activos, lo que tenga? De nada, no cambiaría en nada. Es un asunto de seguridad. ¿Tú crees que es un asunto de seguridad nacional saber cuánto tiene en el banco el señor Octavio Romero, si es que tiene algo en bancos mexicanos? Manuel.
2: No, pienso que no, Ciro, no, pienso que no. No, de hecho, dice la nota que en la parte interior del periódico, que en el 2024 se dio a conocer la última declaración patrimonial pública. De ahí en fuera, pues no parece que su patrimonio haya cambiado mayor cosa, Ciro. Entonces no se entiende, una vez más no se entiende por qué la declaración de un director general, en todo caso por muy Pemex que sea, pues entonces está resguardada quizá por cuestiones de seguridad nacional o por razones de interés público, cuando se supone que todo iba a ser transparente.
1: Sencilla razón, y lo hemos dicho y lo repetimos en el programa, porque la 4T no se investiga a sí misma. En los casos que tocan las entrañas o que tocan el alma de la 4T, no se investigan. Y para evitar ruidos, escándalos y demás, de una vez que se creen estos comités de transparencia en las distintas dependencias, y cuando aparezca un periodista, ya sabes, de un medio de derecha como el Universal, al servicio de intereses de quién sabe qué, entonces niéguenle la información. ¿Y por qué? ¿Por qué se niega? ¿Por qué se ordenan que los bienes del director del Infonavit, de Octavio Romero, sean confidenciales? ¿Por qué? ¿Por interés nacional? ¿Por seguridad? ¿Por interés público? ¿Por seguridad nacional? ¿Quieren un ejemplo de lo que es la impunidad en el México de hoy? Ahí la tienen. Y sin embargo, si nos vamos a la parte superior, arriba de esta nota, en la parte superior de la portada del Universal, viene una encuesta, digamos la última encuesta que se va a publicar en el Universal antes del inicio formal del proceso electoral, que comienza, esa encuesta de Buendía y Márquez. El proceso electoral comienza el jueves 10, y pues Morena sigue muy adelante, con 35% de los votos, de intención de voto, no más de, digamos, de lo que puede ser su votación histórica. Ahora, interesante ahí, Manuel. Uh-huh. Si sumas el 35 de Morena más el 5 del Verde, te da 40. 40. más el 2 del PT.
2: 42.
1: Pese a Noroña, ya sabes que el pueblo está con ellos, solo tienen 2%. Pues 35 más 5 más 2.
2: 42.
1: Como estuviéramos jugando dominó, son 42.
2: Uh-huh.
1: Y por otra parte, 11 del PAN, más 9 del PRI, 20. 20. Más 9 de Movimiento Ciudadano, 29. Más 1 de Somos, 30. Es decir, sin contar indecisos, hoy la ventaja de la alianza 4T sobre la suma de los partidos opositores sería de 12 puntos, sin contar indecisos. Si una parte mayoritaria de esos indecisos se fuera con la oposición, cosa que suele ocurrir en las elecciones intermedias, pues entonces, como decían antes, habrá tiro el próximo año en las elecciones. Y si la oposición saca sus candidaturas comunes y presenta candidatos atractivos, estrategias inteligentes, y le puede rasguñar 2 o 3 puntos a esos mismos datos, que trae hoy la encuesta de Buen Día, probablemente la oposición sea capaz de conseguir, ¿qué te gusta? 48% de los votos.
2: Uh-huh.
1: Y con 48% de los votos se acabó la mayoría constitucional. Las 2/3, por más que le mueva el INE y por más que le mueva el siempre fiel Tribunal Electoral, con 48% de los votos no te sale un reparto que te dé los votos para sacar reformas constitucionales. Yo hoy propongo en el Excelsior, yo digo, son las elecciones intermedias desde 1991, cuando Salinas gobernaba este país. Nunca el partido en el poder ha ganado con claridad las elecciones intermedias. No las ganó el PRI en el 97, de hecho fue la peor elección de su historia. No la ganó el PAN en el 2003, el PAN de Calderón. No las ganó con claridad el PAN en el 2009, entonces presidido por Germán Martínez. ¿Te acuerdas que Germán tuvo que renunciar?
2: Sí.
1: Si bien fue el partido que tuvo más votos, fueron unos pocos votos de más los que tuvo el PRI de Peña Nieto en el 2015. Poquititos, pero tampoco los ganó con claridad. Y no los ganó Morena de López Obrador, ni la Alianza 4T de López Obrador en el 2021. ¿Te acuerdas?
2: Uh-huh.
1: Empatados, oposición. La mesa está servida para la oposición si se ponen a trabajar, pero pues yo veo a la dirigencia nacional del PAN en la nada. Siguen diciendo que están trabajando mucho. El PRI, pues vamos a pensar que están trabajando duro. Hacen un gran teatro ahí invitando a Vicente Fox. Supongo que algo habrá calculado Alejandro Moreno que le iba a servir. Movimiento Ciudadano, vamos a ver ahora sí verdaderamente de qué tamaño es y qué tan fuerte. Y vamos a ver si Somos México logra subir. O Somos, ya no hay que decir Somos México porque nos van a multar, ¿no, Manuel?
2: Sí, no podrían multarnos, pero ¿no? Pues sí, para efectos de legalidad.
1: ¿No podrían multarnos?
2: Pues es que como decía, precisamente platicábamos con Guadalupe Acosta Naranjo el viernes de la semana pasada, y decía, pues es que somos fuerzas, somos federalismo, somos México, somos, vamos a seguir jugando con esas frases no pueden ser censuradas, ojalá.
1: Bueno, entonces ahí está, por ahí hubo otra encuesta, no sé si la trae hoy o la presentó el viernes, Roy Campos, consulta Mitofsky, más o menos con estos números, ¿no? Es decir, la ventaja hoy en las encuestas de la Alianza 4T es una ventaja más que alcanzable para la oposición, si es que la oposición se pone a trabajar, ¿no? Hoy también por ahí, si quieren, le entramos más adelante, la oposición tendería una probabilidad alta de ganar cuando menos en 5 de las 17 gubernaturas. Y uno supondría que de dar la batalla en 6 o 7 más, lo van a hacer. ¿De veras el PAN querrá ganar? ¿Tú crees que el PAN quiera ganar?
2: Pues me da la impresión de que en el discurso sí.
1: Pues vamos a pensar que el PAN nacional, ¿eh? No,
2: sí, el nacional.
1: El PAN regional. Vamos a pensar que el PRI en las partes donde, en las zonas donde es fuerte, lo haga. Vamos a pensar que Movimiento Ciudadano en verdad esté trabajando una estrategia. En fin, todo esto arranca administrativamente el jueves 10, ¿no?
2: El es jueves 10, sí, ese es el arranque del proceso del año 2025. Electoral. Bueno, es correcto.
1: Vámonos a pausa.
2: Y regresamos, estamos por la mañana. Gracias por todas sus comunicaciones. Ya las podemos recibir en @CiroGomezL en nuestra cuenta de X. Ahí escríbanos, por favor. Facebook, Instagram y Thread, Ciro Gómez Leiva por X y por TikTok, @radio_fórmula, por Facebook, Radio Fórmula, por Instagram y Thread, Radio Fórmula MX, nuestro sitio para que nos visite, radioformula.com.mx. Estamos por la mañana, hacemos un corte y volvemos.
3: Son las 7:20.
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1: Veinticuatro, Manuel, dicen que nos recuerdan que el fin de semana el PAN Nacional dijo que ahora estaba abierto a revisar ciertas alianzas, que lo dijo el propio Jorge Romero ahí en una reunión, quién sabe qué, pues lo veremos, ¿no?
2: Oye, Ciro, nada más un apunte, porque cada que en un evento público Jorge Romero efectivamente dice eso que comentas, que están abiertos a las alianzas y que cada y que van a ser territoriales, porque así les llaman, van a ser territoriales, o sea, estado por estado, luego llega un comunicado donde aclara que todo lo va a decidir la dirigencia nacional con respecto a las dirigencias locales. Casi es, creo que es la tercera vez que pasa.
1: Que ya lo habían decidido, no tuvieron un evento en septiembre o en octubre.
2: El inicio de la refundación, ¿no?
1: Ese de la refundación, que nunca más una alianza, van a acabar haciendo las candidaturas comunes.
2: Se van a llevar los candidatos competitivos.
1: Los candidatos competitivos solo van a poder ganar con candidaturas comunes. Porque ese 3, 4, 5, 6% que le aporte el PRI en algún lugar al PAN, o el PAN al PRI en otros, es el que le podría dar la victoria sobre Morena, ¿no? Y van a ganar con los Adrián de la Garza, con los Antonio Astiazarán, con los Mario Zamora. Van a ganar con esos personajes, o van a tratar de ganar con esos personajes. En fin, bueno, ya vamos a regresar al tema de las del proceso electoral. Pero antes, ¿qué viene para mañana? Maru Rojas, qué gusto, buen día.
3: ¿Cómo estás, Ciro? Muy buenos días. La razón de ser de la labor de los diputados federales comienza mañana y no será fácil, será intensa. Yo creo que uno de los últimos años de una legislatura más intensos en materia de proyección del gasto para 2027. Mañana a las 5 de la tarde se espera que el secretario de Hacienda acuda a la Cámara de Diputados y no solamente entregue, sino también explique un poco, aunque después regresa a reunirse con los integrantes de la comisión del ramo, a explicarles, a desmenuzarles, y después van los subsecretarios a desmenuzar el gasto interno, el gasto las proyecciones externas, todo esto. Pero mañana el objetivo es entregar este paquete económico que se ha especulado mucho en dónde vienen los aumentos de IEPS, sobre todo, que siempre se dan. Siempre suben los derechos, por ejemplo, los derechos de pasaporte suben cada año, nunca ha sido un impuesto que se mantenga, siempre suben los derechos aduanales, el TUA, y mañana estaremos viendo en qué porcentajes este gasto, que sí se prevé con la bandera de la salud, para bebidas alcohólicas y para, sobre todo también, alimentos con sodio, con alto contenido de sodio, pero pues que eso deberemos ver mañana si se especifica en qué productos, porque pues alto contenido de sodio, jamones, papitas, sopas instantáneas, que pues para muchos mexicanos que salen a trabajar es el único alimento, Ciro. El otro asunto son este endeudamiento histórico, 19 billones de pesos a mediados del año que corre, en junio, era esta la cifra. Esto representa el 51% del Producto Interno Bruto, lo que se produce en México. La mitad no es para el gasto federal, es para el pago de deuda. Y entonces el objetivo también del gobierno es ver cómo reducir este Producto Interno Bruto. ¿Cuál es la proyección que se daba o cómo vino el gasto para 2026, con un crecimiento económico del PIB de 1.8% a 2.8%, y cuando nos dieron los precriterios en abril de este mismo año, el cambio en el crecimiento de este país solo subió una décima de punto porcentual? Es decir, sí. Si hoy se proyecta que para el cierre de 2026 el máximo crecimiento que pudiera alcanzar nuestro país sea 2.8%, para 2027 los precriterios solo estimaban un 2.9% de crecimiento. No estamos creciendo y no estamos alcanzando siquiera, Ciro, esas metas. La inflación en este año que corre se espera que al cierre será de 3.7%. Se prevé que para 2027 sea de 3%. Y pues ya no nos vamos al dólar, porque si para este año se previó cerrar en 18.60 y estamos en 16, pues veremos cuál es la estimación para el próximo año. Y también las estimaciones petroleras, que se fueron muy altas y que no se están alcanzando, sí, ni la producción ni los costos internacionales. Y ahí en ese se estimaba ingresar mucho por ese concepto, no se está logrando. Vamos a ver cuál es la proyección para el próximo año, pero vamos a ver sobre todo la explicación que da el secretario de Hacienda el día de mañana a los diputados. Ciro.
1: Mañana, entonces mañana vamos a conocer los precriterios,
3: ¿o cómo se llaman? Ya el paquete económico.
1: El paquete económico. Sí,
3: sí, ya tanto la ley de ingresos como el presupuesto federal de egresos de la Federación del 2027.
1: Y bueno, vamos a ver en qué ambiente se recibe después del bastante terso 1 de septiembre, ¿no, Maru? Vamos, exacto, a ver mañana, ya descansados, cómo llegan los diputados.
3: Reciben el presupuesto, sesionan martes, miércoles y jueves, y yo creo que hasta el 17 de septiembre nos volvemos a ver, Ciro.
1: El 17 de septiembre, que es jueves, creo, no es viernes.
3: Sí, porque viene un puente no largo, larguísimo.
1: Larguísimo, el del... Sí, 16 de septiembre es miércoles. Sí. Y van a descansar jueves 17, viernes 18. No, pues está bien, bueno. Pues a pasarla bien. Gracias, gracias, Maru. Muchas gracias, Manuel.
2: Pues así está la previsión, ya estaremos viendo, nada más hay que comentar, Ciro, evidentemente mañana que llegue el paquete presupuestal a Palacio de San Lázaro, el miércoles, la presidenta Sheinbaum ha adelantado que su equipo de trabajo, yo me imagino, si no el secretario de Hacienda, algún funcionario de los subsecretarios o subsecretarias de Hacienda, van a explicar detalladamente lo que seguramente, Ciro, ya se va a ir adelantando a partir de mañana, en el momento en el que se entregue las propuestas económicas para el 2027.
1: Bueno, y que serán votadas y serán aprobadas, ¿no? No hay una oposición con capacidad para detener el presupuesto, para nada. No. Entonces, como venga el proyecto, habrá discusiones, quizá hay un poco de teatro, pero así se irá este paquete económico 2027, ya estamos en el 2027, Manuel. Es Nos correcto. Preguntaban, gracias por sus comentarios, en qué estados podría, o cuando yo me refería, cuáles son los estados en los que podría ganar la oposición. No, obviamente no lo sé, pero si revisas las elecciones anteriores, si ves la fuerza que tienen algunos gobernantes, la oposición, ya sea el PAN, PRI o Movimiento Ciudadano, yo creo que podrían, si no es que deberían ganar. Aguascalientes va a empezar a brincar, a decir que no, que Morena, que van, pero Aguascalientes, por cierto, buscamos a la gobernadora, sí, Tere Jiménez. ¿Qué le hicieron a la gobernadora Tere Jiménez el
2: viernes? Pues lo que hace la gente de Morena cada que visita a la presidenta, sus entidades, que son entidades que no son de Morena, y cuando presentan a la gobernadora, pues simplemente se dedican a buchearla, ¿no? Y la buchean, y la buchean, y la buchean. Entonces se acerca la presidenta al micrófono.
1: Tenemos la imagen, ¿no? Ahí.
2: Tenemos la imagen. Creo que tenemos el momento.
1: Si a ver si la vemos regresando el corte. La buscamos, a Tere Jiménez. Pues nos dijo que tiene agenda cargada, sí. En fin, queríamos pedirle simplemente un comentario. Bueno, pero decía, Aguascalientes, pues cuando menos tiene que ser una elección cerrada, y uno pensaría que la tiene que ganar el PAN con el refuerzo que le pueda dar ahí el PRI. Chihuahua, por más cerrada que pueda ser esa elección, pues el PAN tendría que ser considerado contendiente. Yo no sé si favorito, ¿no? No sé qué digan. Ya sabemos que las encuestas ponen arriba a Morena, pero lo ponen arriba hoy, no dentro de 6 o 7 meses. Luego, Querétaro, pues uno supondría que Querétaro lo debe ganar otra vez, lo tendría que ganar el PAN. Ha hecho un buen trabajo Mauricio Curi, en fin. Ya van tres, Aguascalientes, Chihuahua, Querétaro. Nuevo León. Ahí está Adrián de la Garza, y Adrián de la Garza va a pelear contra Movimiento Ciudadano, entonces difícilmente Morena ganaría ese estado. Y por lo que hemos visto, por quién pueda ser el candidato opositor, yo sumaría esa lista a Campeche, y sobre todo después del desastre de gobierno de Laida Sansores. Van cinco estados, pero yo creo que hay otros siete donde la elección puede ser cerrada. En fin, vámonos a pausa, son las 7:35, volvemos.
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0: Movimiento independentista. Aunque Hidalgo asumió la vocería popular por su carisma, las estrategias de combate y la organización de las primeras tropas insurgentes corrieron a cargo del capitán Allende.
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2: El primer festejo oficial. El primer registro de una conmemoración del 16 de septiembre ocurrió en 1812 en Huichapan, Hidalgo. El general Ignacio López Rayón celebró la fecha con descargas de artillería para recordar el inicio de la lucha armada por la libertad.
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3: Campo.
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0: 7:39, Manuel.
1: Bueno, tenemos la imagen, si quieres la podemos ver, Ciro, la imagen en la que pues se da un abucheo a la gobernadora de Aguascalientes, Tere Jiménez, el fin de semana, que dio una gira amplia a la presidenta por varios estados para difundir su mensaje. Viene la intervención por parte de la presidenta Sheinbaum, precisamente para pedirle a la gente pues que colabore, que no sea, que no se exprese de esa manera hacia la gobernadora. Si quieres, vamos a ver la imagen.
0: Ahora. La están abucheando.
1: La están abucheando.
0: Es un abucheo grande, ¿eh?
1: Sí.
2: A respetarnos. Porque el día de hoy tengo en mi calidad de presidenta de la República hacer un informe de intervención de
0: Roma. A ver, antes de verla de nueva cuenta, pregunta: ¿qué necesidad? ¿Qué necesidad? Esto, a ver. De entrada lo vimos muchas veces, sobre todo en el primer año de gobierno de López Obrador, ¿te acuerdas?
1: Sí, ¿no? Que por supuesto.
0: No es algo nuevo.
1: No.
0: Esta pudo haber sido una imagen del 2019. Iba López Obrador a estados, en aquel entonces había mucho más estados gobernados por priistas, por panistas, y pasaba esto repetidamente. ¿Te acuerdas? Nosotros lo empezamos
1: sí.
0: a presentar en la televisión, presentar aquí, decíamos, ¿qué es esto? O sea, llevar a un priista o a un panista a un evento tomado por Morena, tomado por el López Obradorismo, tomado por el oficialismo, pues es lincharlo. Lo mismo pasaría si llevas a un evento de la Marea Rosa y presentas a, qué sé yo, a Noroña. No, pues imagínate cómo le va a ir, o alguno de esos personajes. Y esa práctica se suspendió, ya con López Obrador rara vez se volvió a repetir. La presidenta Sheinbaum había sido muy, muy cuidadosa en eso. Los gobernadores, me imagino que también. Porque esto, ¿cómo resuelves esto? Pues diciéndole directamente a la presidenta o la secretaria de gobierno del estado, diciéndole al staff de la presidencia, en fin, vamos a acompañar a la presidenta en este recorrido, pero en el meeting, pues no. Y sin embargo, Tere Jiménez, qué lástima, repito, qué lástima que no nos pueda contar la experiencia. Tere Jiménez o no pudo hablar con la presidenta,

0: o la presidenta le dijo, no, yo quiero que estés conmigo, o no calculó lo que le podía pasar, o se sobreestimó pensando que a ella nadie la podría abuchar en Aguascalientes, y se va a un mitin del oficialismo, porque esos son estos eventos. Y eso han sido toda la vida. Los de panistas con panistas, priistas con priistas, morenistas con morenistas. Nada de que el pueblo está con el gobernante. No, no, no. Es gente del movimiento que va a vitorear a la presidenta. Y está muy bien. Y si tiene oportunidad a abuchar, a, en este caso a la gobernadora. Entre, o fundamentalmente porque la gobernadora es de otro partido del PAN. ¿Por qué fue Tere Jiménez este evento? No lo sabemos. ¿Ya no fue Samuel García?
1: No, él ya no fue.
0: No fue.
1: No.
0: Pablo Lemus creo que tampoco acompañó a la
1: Pablo Lemus la recibió también, sí.
0: En Jalisco, pero no fue al mitin. Y hubo otro evento el fin de semana, no recuerdo en qué estado, creo que fue Durango.
1: Durango, pero él sí va, ¿no? Esteban Villegas sí va.
0: Él sí va, Esteban Villegas.
1: Sí, Esteban sí. Villegas sí va y también lo abuchean, ¿no?
0: Pues sí.
1: Y lo mismo, piden que no suceda. Bueno, abuchearon hasta el de San Luis Potosí, Ciro.
0: También le tocó el
1: San También Luis, le tocó, sí. Ahí está, estaban los bus y los aplausos. Ese es de casa.
0: Él es de
1: los
0: casa.
1: Bus y los aplausos ahí se mezclaban, pero también le tocaron sus bus, hasta pero... hace cara como de sorpresa.
0: ¿Qué necesidad tenía Tere Jiménez de pasar por esto, ¿no? ¿O quiso pasar por esto para mandar quién sabe qué señal? ¿Qué sé yo? Vamos a ver de nueva cuenta este abucheo. ¿Qué día fue? ¿Fue el sábado?
1: El sábado,
0: Ciro. ¿Viernes? ¿El sábado? Fue el sábado. El sábado en Aguascalientes.
2: Aguascalientes la recibe.
3: Respetarnos, porque el día de hoy vengo en mi calidad de presidenta de la República a hacer un informe de rendición de cuentas. Y hay que respetar a la gobernadora de Aguascalientes. Vamos a ver, levanten la mano. ¿Quién va a permitir hablar a la gobernadora?
0: Poquito, ¿vale? Levanta la mano.
1: Sí. Pues.
3: Levante la mano, pues sí. ¿Quién no va a permitir? Bueno, no, la pues mayoría, sí, gran mayoría.
1: Y así
0: nada,
1: se dio, ¿sí?
0: No levantaron la mano ni uno ni el otro. Ojo ahí otra vez con esas frases que luego se le van a la presidenta. Dice, vengo en mi calidad de presidenta. Pues, ¿en qué otra calidad?
1: Pues no puede ser otra calidad.
0: Digo, salvo que dijera, tomo mis vacaciones y vengo en calidad de turista, pero aún así sigue siendo la presidenta. Pero, en fin. Bueno, eso le pasó a Tere Jiménez. Dejamos abierta, le hacemos la pregunta. Lástima, repito, que no la podemos escuchar. ¿Por qué fue ese evento? Yo creo que va a ser la última vez en mucho tiempo y sobre todo con elecciones tan cerca, ya a 8 o 9 meses de las elecciones, va a ser de las últimas ocasiones, si no es que la última, que veamos a un gobernador de un partido que no sea 4T. En un evento así con la presidenta.
1: Pues sí.
0: Creo. Bueno, cambio de tema, Manuel.
1: Cambio de tema, Ciro, y es que hace unos días, el 11 de agosto, tuvimos oportunidad de escuchar a Nidia Fabiola Blanco Fernández, media hermana de Cuauhtémoc Blanco, en una entrevista. Producto de esa entrevista, Ciro, ella, y evidentemente lo que ella pide es que avance su carpeta de investigación, que avance la investigación, que ya sabe que es muy difícil que avance en contra de Cuauhtémoc Blanco. Hizo una dura crítica, por supuesto, al trabajo de la Fiscalía del Estado de Morelos, que es donde está radicada ahí la denuncia. Y finalmente, Ciro, producto de esa entrevista, ella recibe una comunicación por parte de la Fiscalía del Estado de Morelos. A ver, ahí te va. Dice, porque además nos manda una carta, Ciro, nos manda una carta que nos pide que hagamos pública.
0: Vamos a leer completa.
1: Sí. Dice, por medio de la presente y como antecede derivado de la entrevista que amablemente me concedió el pasado 11 de agosto del 2026 en su espacio informativo, y se refiere a ti, hago de su conocimiento los siguientes hechos relacionados con la carpeta de investigación respectiva, radicada en la Fiscalía de Delitos Sexuales y Trata de Personas de la Fiscalía General del Estado de Morelos, derivada de las denuncias que presenté por el delito de intento de violación en contra del ciudadano Cuauhtémoc Blanco Bravo. El mismo día de la entrevista, el 11 de agosto del 2026, a las 4 de la tarde con 30 minutos, le fue entregado a uno de mis asesores jurídicos, a Rodrigo Dorantes Salgado, un oficio por parte del agente del Ministerio Público, Iris del Carmen Baena Mendoza, mediante el cual se me citaba para una tercera evaluación psicológica forense los días 13 y 14 de agosto de 2026 en las instalaciones del Centro Federal Pericial Forense de la Fiscalía General de la República en la Ciudad de México. Lo extraño, dice Nidia en esta carta, lo extraño es que el citado oficio fue emitido el día 30 de julio del 2026 por parte de la psicóloga forense y enviado al fiscal regional metropolitano Jorge Junior Esquivel Gutiérrez de la Fiscalía General de Morelos el día 30 de julio del 2026. Después de casi 12 días me notificaron. Producto, dice ella,
0: de la entrevista. Pausa mía. Raro, ¿no?
1: Manuel. Raro, Ciro.
0: La entrevista fue el 11 de agosto, uh-huh. Ese día en la tarde le hablan para informarle de una decisión, de una evaluación que habían acordado 11 días antes de la entrevista, el 30 de julio. Raro, 12 días antes.
1: Es correcto.
0: Simplemente digo que raro. Bueno, ¿qué más dice la carta?
1: Dice, dicha notificación no cumplió con el plazo mínimo de 48 horas que exige el artículo 91 del Código Nacional de Procedimientos Penales, situación que mi asesor jurídico hizo valer ante la autoridad. La Fiscalía General del Estado de Morelos incumplió con el deber de lealtad, con el deber de objetividad y debida diligencia. Como consecuencia a lo anterior, el agente del Ministerio Público emitió un nuevo oficio con fecha 19 de agosto de 2026 y notificado el 20 de agosto del año en curso, reprogramando la evaluación para los días 31 de agosto y 1 de septiembre de 2026. A la fecha, ya me han practicado 2 evaluaciones psicológicas forenses dentro de esta carpeta de investigación con resultados distintos entre sí, por lo que la Fiscalía de Morelos determinó practicar una tercera. Situación que me genera incertidumbre y desconfianza por parte de la Fiscalía de Morelos, porque me han querido sorprender al querer notificarme sin cumplir el tiempo con el que requiere la ley. La carpeta de investigación lleva casi 2 años integrándose sin que a nuestra consideración se haya desahogado las diversas peticiones de datos de prueba y diligencias necesarias para solicitar el juicio de procedencia, o sea, el de desafuero, y por consecuencia, judicializar la carpeta de investigación. Además, en esta carpeta procesal para pedir el mencionado juicio político al imputado, no es necesaria esa pericial. Por lo que respecta a la tercera evaluación psicológica, me preocupa como víctima que dicho peritaje se ha utilizado para perjudicarme y concluir que no existe afectación psicológica en mi persona derivado de los hechos denunciados, ya que anteriormente en la Fiscalía de Morelos un perito emitió un dictamen parcial, que decía que no tenía afectación y con ello se favorezca nuevamente al señor Cuauhtémoc Blanco Bravo, quien actualmente cuenta con fuero como diputado por el partido de Morena. Punto sexto. Por lo que respecta a la institución de la Fiscalía General de la República, esta cuenta con personal comprometido, capacitado e institucional en su mayoría, pero lamentablemente en los últimos años esto ha cambiado de una manera más que evidente, como es del conocimiento público. Actualmente en algunos hechos notorios la Fiscalía Federal ha favorecido y sigue favoreciendo a algunos personajes políticos de diferentes niveles al no investigarlos, ni mucho menos remitirlos ante los jueces correspondientes. Por el contrario, a quienes denunciamos o alzamos la voz, las víctimas, contra los que son protegidos o consentidos del partido político Morena y aliados, nos ven como enemigos del gobierno. Hechos que me generan dudas en su actuar, porque incluso en expedientes formales por parte de los funcionarios judiciales de los Estados Unidos de América, no les hacen caso a esas autoridades de ese país. Imagínense a mí, ¿cree que me van a realizar una evaluación psicológica objetiva? No lo creo. He sido, y es más que evidente que Morena y aliados, todo lo relacionado a sus servidores públicos, compañeros y amigos, va a continuar protegiendo al señor Cuauhtémoc Blanco Bravo y a todos los políticos que tengan probables delitos. ¿Ustedes creen que las fiscalías, tanto estatal como federal, van a actuar imparcialmente? No creo, dice Nidia Fabiola. No son fiscalías independientes, mucho menos autónomas. Todos los días hay pruebas de eso, de diversos hechos que son noticia para mal de las víctimas. Solicito que la presente quede como antecedente, anexando copia de los oficios referidos, y quedo atenta para ampliar cualquier información que se requiera. Atentamente, Nidia Fabiola Blanco Fernández.
0: Ciro. ¿Firma como víctima?
1: Firma como víctima, tiene... efectivamente, Ciro.
0: Y esto nos llegó el fin de semana.
1: Sí, nos llegó el fin de semana, nos lo mandó el fin de semana, precisamente para poder difundirlo aquí en tu programa.
0: Bueno, pues por un lado, raro, ¿no? Hace una entrevista con nosotros, entrevista donde dijo muchas cosas sobre Cuauhtémoc Blanco, y donde nosotros preguntamos, pues esta mujer que había sido tan subestimada, tan maltratada por las mujeres de la Cuarta Transformación, no se diga por los hombres de, sí, de la Cuarta Transformación, año y medio después sigue acusando a Cuauhtémoc Blanco. Ese mismo día la llaman de la Fiscalía General de la República para avisarle de unas evaluaciones psicológicas que le practicaron a principios de la semana pasada. Ahora nos enteramos que esa decisión ya la había tomado la fiscalía desde antes de la entrevista. Bueno, sale, dejemos eso en la anécdota. Pero ella piensa que todo esto es para concluir, para que la Fiscalía General de la República concluya que no presenta afectaciones psicológicas. Y si no presenta afectaciones psicológicas, entonces ella es una extorsionadora, ella es una mentirosa. Que vaya usted a saber por qué motivos está acusando así, falsamente, a Cuauhtémoc Blanco. Ese es el fondo de todo esto. No hay afectación psicológica, ergo. Usted no está diciendo la verdad, señora Nidia Fabiola, Manuel.
1: Es correcto, Ciro, sí, y pues evidentemente lo que ella único que quiere es que sigan las investigaciones, pero si las investigaciones dependen de peritajes de este tipo, de los que ella desconfía, pues es complicado que una investigación como esta pueda continuar con tantos problemas que ella y su defensa señalan específicamente, pues como inconveniente que tiene que ver la protección hacia Cuauhtémoc Blanco, ¿no? Notoriamente es manifiesta esa parte.
0: Cuauhtémoc Blanco con fuero.
1: Pues con no fuero, sé, por va, eso, precisamente por
0: se
1: eso.
0: ¿Se puede reelegir? Ya no, ¿verdad?
1: Ya no, creo que ya las reelecciones ya no. ¿Sí? ¿Todavía se puede una? Todavía se puede una, me dice Sofía, todavía una.
0: Sí, pero él no era ya diputado, es que ya no recuerdo. ¿O era senador o qué era?
1: Cuauhtémoc. No, diputado, sigue siendo diputado, Ciro. Sí. Sigue siendo diputado.
0: Por eso, pero no... Ah, claro, sí, porque él dejó el gobierno de Morelos para competir en 2024, entonces todavía podía buscar una reelección, y la puede buscar, pues faltaba más. Y si además la Fiscalía General de la República determina que no hay ninguna afectación psicológica de Nidia Fabiola, podrán decir las mujeres que le gritaron a Cuauhtémoc, arroparon a Cuauhtémoc con él, no está solo, decir, pues es que esta señora mentía. Esta señora mentía para dañar al diputado de la 4T, Cuauhtémoc Blanco. Vamos a pausa, 7:56, volvemos.
4: Las 7:57 minutos.
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0: 8 de la mañana saludamos a las personas que a partir de este momento se suman a nuestro programa a través de Telefórmula. Muy buenos días y a quienes desde hace una hora están con nosotros en Radio Fórmula, en YouTube, en las plataformas digitales, en radioformula.com.mx. De nueva cuenta, muy buenos días, buen inicio de semana. Deyanira, buen día.
1: Hola Ciro, muy buen día. Vamos con un resumen de la información. En el primer periodo del presidente Trump hubo una muy buena relación, y es a lo que aspiramos, a una buena relación con nuestro vecino del norte. Eso sí, cooperación siempre, subordinación nunca, reiteró ayer la presidenta Sheinbaum después de que el fin de semana el presidente Trump aseguró que México solo es útil para Estados Unidos por sus tamales y tomate y por su intención de cambiar el nombre del estado de Nuevo México a Nueva América. Nidia Fabiola, media hermana de Cuauhtémoc Blanco, informó por la mañana que después de la entrevista que nos dio el 11 de agosto, ese mismo día fue citada para una tercera evaluación psicológica en el Centro Federal Pericial Forense de la Fiscalía General de la República en la Ciudad de México. A través de una carta que nos envió, aseguró que le preocupa que este nuevo peritaje sea utilizado para perjudicarla y que la Fiscalía concluya que no presenta afectación psicológica por el intento de violación que denunció por parte de su medio hermano Cuauhtémoc Blanco. 122 personas fueron asesinadas en México durante el fin de semana, de acuerdo con cifras preliminares publicadas esta madrugada por la Secretaría de Seguridad y Protección Ciudadana. Los estados más violentos entre el viernes y domingo fueron Guanajuato, donde se registraron 13 homicidios dolosos, y Sinaloa, donde las autoridades reportaron 12 asesinatos. Y en estos momentos el dólar interbancario se cotiza en 16 pesos con 90 centavos.
0: Manuel.
2: Bueno, pues ha comenzado, Ciro, ya la conferencia de prensa allá en Palacio Nacional, son las cosas respectivas, vamos a ver con qué arranca la presidenta sus temas que tienen que ver con la semana. Ha sido muy cauta, Ciro, por cierto, hablando hace rato con Maru Rojas, ha sido muy cauta, no ha querido tocar el tema del presupuesto porque se insiste en el asunto, Morena quiere poner nuevos impuestos y la presidenta durante toda su administración pues ha dicho, aquí no hay impuestos nuevos, aunque sí haya generación de nuevos,
0: impuestos. Morena quiere poner nuevos impuestos, eso es imposible.
2: Pues sí.
0: Si Palacio Nacional decide, Palacio Nacional, Secretaría de Hacienda, deciden aumentar IEPS o lo que tú quieras.
2: Sustancialmente IEPS.
0: Lo van a hacer, no necesitan de Morena. Morena hace lo que Palacio Nacional les ordene. Puede haber una corriente de opinión de Morena, como la hay en cada legislatura, que les gustaría aumentar ciertos impuestos. Uh-huh. Incluso, ¿te acuerdas? En tiempos de López Obrador se decía que un impuesto para gravar el patrimonio, bla, bla, bla.
2: Es correcto.
0: Pero esas decisiones no las toma Morena, Manuel. Son decisiones de Palacio Nacional.
2: Sí. A lo que me refería, Ciro, es que la presidenta ha sido muy cauta, no le ha querido entrar al tema, ha dicho que esto hay que esperarse hasta que se entregue el paquete presupuestal. Entonces, de eso probablemente no, aunque le pregunten a la presidenta, de eso no vamos a tener ningún avance, Ciro, probablemente hasta el día miércoles, ¿no? Hasta el día miércoles, porque pues ahora sí que quién sabe a qué hora se entregue mañana el presupuesto por parte de la Secretaría de Hacienda al Congreso Federal.
0: Bueno, vámonos a pausa. Son las, y ahora, ¿en qué más está hoy la conferencia de la presidenta Sheinbaum? Creo que hoy le iban a dar espacio a los temas del bienestar, pero bueno, ya iremos a Palacio Nacional en un momento. Son las 8:05, hacemos pausa y volvemos.
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4: En este momento, la temperatura en Zacatecas y Guadalupe es de 13 grados centígrados. 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

0: Continuamos con Ciro Gómez Leyva por la mañana.
1: Con 9, recuérdanos, Miriam, ¿qué fue lo que se ofreció como premio, uno de los premios principales en el sorteo de la lotería de hace 2 años, el del 15 de septiembre, el gran sorteo de la lotería del 2024, todavía en tiempos del López Obrador? Recuérdanos, entre otros premios, ¿qué se ofreció ahí? Miriam, buen día.
2: ¿Qué tal? Buenos días. En ese último gran sorteo, último de López Obrador, se ofreció una bodega aquí en la Ciudad de México con valor de 29,109,000 pesos. Una bodega que está ubicada muy bien en una zona de alta plusvalía, en calle, entre calle 4 y calle 2, en San Pedro de los Pinos. Esto es muy cerquita, unos cuantos pasos de periférico. Era una bodega de Ferronales, pero a partir de que se da el remate de sus bienes de Ferrocarriles Nacionales, pasan estos bienes al Estado. Y ellos se encargaron de rematarlos, y en este caso, esta bodega pasó a ser el segundo premio mayor, Ciro, de la lotería del sorteo 291 del 15 de septiembre de 2024. ¿Te imaginas ganarte?
1: Una bodega, repítenos, ¿en dónde?
2: Está ubicada entre calle 2 y calle 4, sin número, en la colonia San Pedro de los Pinos, alcaldía Álvaro Obregón, con una superficie de 1,226 metros cuadrados.
1: Pues un dinerito, una lana, Miriam.
2: Una lana, pero además, fíjate, el valor del puro terreno era de 24 millones. Aparte te daban dinero en efectivo, casi 5 millones de pesos. Ese era el premio, el segundo premio mayor de este gran sorteo. ¿Te imaginas ganártelo, Ciro? Compras costaba 250 pesos el cachito, te lo compras, vas, lo cobran y te dicen: condenadota, aquí está su bodega, te la entregan, ¿no? Va todo el personal del INDEP, ¿no? Del Instituto para Devolver al Pueblo Robado, quien eran los bienes de ellos. Ellos entregan la bodegota, ¿no? Aplausos. Aquí están las llaves, joven. ¿No?
1: Foto.
2: Vámonos, foto, vámonos.
1: Seguramente mañanera de aquel entonces, qué sé yo, pero bueno, ¿qué pasó? ¿Ganó? ¿Quién ganó el
2: premio? Ganó el premio un joven que se llama Fernando Calixto. Él le hicieron todo, le dieron, ahí están todos, él le dice a la lotería: me lo gané, va a la lotería y tenemos todos los documentales, le cambian su boleto, le dicen: usted se ganó el segundo premio, una bodega. Le intercambian su boleto y luego le dan...
1: Suertudote.
2: Suertudote. Y además, suertudote, el último sorteo del presidente López Obrador, carajos, ¿no? Y luego le dan una serie de documentaciones como el título de su terreno, o bueno, el CFDI, en donde se hace acreedor del terreno. Luego, ahí mismo en el terreno, en la bodega, le hacen la carta de entrega. El problema, Ciro, es que le dicen: bueno, un notario público luego lo va a llamar para regularizar el terreno. ¿Y qué crees? Pues se tardó como 4 meses el notario público para decirle que no podían hacer ninguna regularización de ese terreno que se había ganado porque ya tenía dueño. Porque casualmente el mismo instituto para devolver al pueblo lo robado se lo había donado hace 3 años... al Instituto Nacional del Suelo Sustentable, dependiente de la SEDATU. O sea, y ya también
1: estaba escrito. Nadie le avisó a las autoridades, porque lo importante es 90% de 90% de lealtad, de 10% de capacidad. Bueno, ¿y qué pasó entonces? Ganó un terreno en el sorteo de la lotería, segundo premio. Y le dijeron: espérese, le vamos a dar los documentos. Cuando le entregan los documentos, le dicen: ¿qué cree?
2: Ya estaba donado.
1: Pues
2: ya tenía dueño.
1: Pues no se lo vamos a poder dar porque era de otra persona.
2: No, y bueno, se lo, y luego, lo increíble es que le dieron las llaves. Le dijeron, de todos modos, aquí
1: pero
2: están las llaves.
1: ¿Pero cómo le dan las llaves de algo que era propiedad de otra persona?
2: Se es las terrible, dieron, horror, Ciro. Tan se las dieron
1: es horror.
2: Que yo entrevisté este joven, Fernando Calixto, le entregaron la propiedad. Él es el propietario, le dieron, aquí está el documento. A él hacen la entrega de ese terreno, de esa bodega. Le dicen, usted es el propietario y aquí están las llaves. Y ahí justamente, porque él ya esto se ha vuelto una pesadilla y un gastar dinero, pues para saber que si le van a dar escrituras, él no puede hacer nada. Tiene las llaves, puede entrar, pero no es el dueño. Y ahí hicimos una entrevista, Ciro, vamos a escucharla, justo lo busqué y justo me abrió las puertas de esta bodega para que las veamos, incluso todavía fuera de esta bodega, quienes pasen por calle 4 y ubiquen esa zona, van a ver que todavía tiene en la fachada, que es propiedad de Ferrocarriles Nacionales, ahí lo estamos viendo en pantalla, Ciro, esa es la fachada, esa es la bodega, eso es lo que yo conocía, y hasta que puedo hacer la entrevista con el propietario, es que me entero de más detalles de esta historia y logro conseguir varios de estos documentos. Escuchemos esta entrevista con Fernando Calixto, ganador de la lotería.
3: La entrega de esta bodega, el premio de esta bodega, el sorteo que se realizó, ¿es un fraude? O sea, literal, es un fraude. Todos en algún momento cuando compramos el cachito, lo que queremos es ganarnos el premio mayor. Pero sorpresa, en este te sacaste el premio mayor, te entregan el premio mayor, pero no lo puedes ocupar. No existe, ¿no? Ya fue donado antes. Así está la situación. Esto es una maraña y toda una... No sé, o sea, literal, o sea, es un engaño. O sea, si a mí me preguntas ahorita, oye, ¿qué pasó? Es un engaño, o sea, literal, es un engaño. Te vas, te compras tu boleto, sales ganador y no existe. O sea, no existe, literal, no existe. Está aquí, estamos dentro, ¿no? Lo podemos ver, pero no podemos hacer nada con él. Lejos de un premio. Es todo lo contrario. Es como tener un Ferrari ahí, ¿no? Pero no lo puedes usar. Además tiene las llaves, pero no lo puedes usar. Literal. O sea, no puedes hacer nada. Realmente igual. El INDEP no contesta. O sea, literal. Vas, tocas puertas, mandas correos, marcas, no hay respuesta. Es como si no existiera. Es literal, es como si no existiera. O sea, no. No se acuerdan de las rifas, ¿no? De todo lo que ha pasado. Es más, estamos igual que cuando rifaron el avión, ¿no? Todos también compramos boleto para el avión.
2: ¿Compraste boleto para el avión?
3: También compré boleto para el avión.
2: ¿Y no entendiste?
3: No entendí. Pero qué bueno que no entendí. Me saqué la lotería, pero ahora tenemos un problema.
2: Oye, además del premio en especie que sería esta bodega, ¿había un premio en efectivo? ¿Cómo estaba dividido?
3: El valor del total son más de 29 millones, ¿no? 29 millones y cachito, literal, así como la lotería y cachito. El valor del inmueble, 24 millones y tantos, y lo demás es para todos los gastos que se vienen de escrituración y pago de impuestos y todo, también estaban contemplados dentro del premio.
2: ¿Y recibiste ese dinero en efectivo?
3: No he recibido absolutamente nada. Nada.
2: O sea,
3: solo problemas.
2: O sea, ni el efectivo te dieron.
3: No, nada, absolutamente nada.
2: ¿Cuánto tiempo antes ya había sido donado este mismo predio a otros?
3: Antes de que fuera sorteado, 3 años aproximadamente. Literal, ese predio antes era de Ferrocarriles Nacionales, ¿no? El INDEP se lo pasa, ¿no? Lo recoge, lo tiene en posesión, pero ya este terreno ya había sido donado antes. Y ahí entra el INSUS, ¿no? Entonces van diferentes instituciones.
2: El INSUS, que es SEDATUR.
3: Exactamente, que es SEDATUR. Y de ahí, pues pasamos a lotería. ¿Cómo es que pasó a lotería? ¿Cómo es que lotería lo rifó? ¿Cómo es que lotería lo pone como premio mayor, no? De los premios mayores. O sea, ahí están las instituciones.
2: ¿Los que citan para la entrega del premio físico aquí?
3: Vinieron gente del INDEP. De hecho, te paso ahí unas copias para que las tengas, donde firmamos todos los que llegamos, están las credenciales del lector, está todo.
2: ¿Y aquí mismo? ¿Dónde? ¿En qué parte?
3: Aquí, justo aquí. Aquí, nos apoyamos de una mesita que estaba por aquí y ahí hicimos la firma. Aquí está el acta.
2: ¿Esa es la que se firma aquí?
3: Esa es la que firmamos aquí. Acta administrativa de entrega, recepción y entrega de bien inmueble transferido por Ferrocarriles Nacionales de México en liquidación al ganador del gran sorteo especial 291 de la Lotería Nacional, integrado como lote número 3. Así, ese es el título del acta de entrega ya vienen todos los pormenores aquí dentro, y hacemos firma de las personas que vinieron, ¿no? De las instituciones, entonces está firmado y todo. Sus INEs que dejaron y todo, y al final también firmamos otra vez todos, o sea, está todo firmado.
2: Ciro, esa es parte de la entrevista que le hicimos a Fernando Calixto. Te reitero, hay todos los comprobantes, el billete ganador fue publicado.
1: A ver, tenemos que hacer una pausa, Miriam, vamos a hacer una pausa y concluimos por hoy, porque esta historia le vamos a dar seguimiento.
2: Tiene para mucho.
1: Y retomamos la parte final de hoy. Me quedo, uno, la lotería haciendo un fraude. Dos, el INDEP no responde. Dicen nosotros que... Hacemos pausa, volvemos.
4: Son las 8:21.
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7: Respondió Jesús y le dijo: el que me ama, mi palabra guardará, y mi Padre le amará, y vendremos a él y haremos morada con él. Palabras de nuestro Señor Jesucristo. Juan 14:23.

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1: 8:24. A ver, vamos a cerrar el tema, Miriam, hoy, y le damos seguimiento mañana. Entonces, tenemos la historia de un señor. Así de es. Nombre, recuérdanos el nombre.
2: Fernando Calixto.
3: Fernando Calixto.
1: Se acaban de escuchar parte de su testimonio es mucho más detallado, nos entrega los documentos. Él ganó el sorteo de la Lotería Nacional.
2: Así es.
1: El 15 de septiembre, por eso también estamos sacando esta historia en estos días. Del 15 de septiembre del 2024. ¿Quién gobernaba el país en 2024? Recuérdame, Manuel.
3: Andrés Manuel López Obrador, si no.
1: Andrés, que se encuentra en... ¿Dónde está Andrés?
3: Está escondido allá en su casa de Palenque.
1: Está escondido por allá. Bueno, era presidente López Obrador, ya se iba, además, le quedaban 15 días en el gobierno. No recordamos cuál fue el primer premio, Miriam, a ver si lo precisamos, pero el segundo premio... Ah, ya lo dijiste. Ya,
2: el primer premio era 40 millones... pesos en efectivo.
1: Perdón.
2: El segundo.
1: Bueno, era este.
2: Era este.
1: Una bodega. En la zona de San Pedro de los Pinos, por ahí, cerca de Periférico, de unas instalaciones valuadas en 24 millones de pesos, y además el gobierno, la Lotería Nacional o quien sea, le iba a caer con otros 5 millones de pesos para todos los trámites de regularización, 29 millones de pesos. Bueno, se presenta el ganador, le dicen, pásele, tome posesión del inmueble, aquí están las llaves, pero no lo puede usar porque está lleno de problemas. Tú, problema uno, problema dos, ya saben que titula porque ya tiene otro propietario, como sea. Y el señor puede entrar, pero no puede hacer nada.
2: No puede hacer nada.
1: Obviamente no puede vender el lugar.
2: Pues si no,
1: decir,
2: lo puede escriturar.
1: La propiedad de 24, no lo puede ni escriturar.
2: No puede sacarle
1: el
2: un
1: gobierno,
2: recibo de luz.
1: Y dos cosas. Uno, que quede claro, esto fue en el anterior gobierno. No sé si la Lotería Nacional actualmente, se lo preguntamos al aire por si quieren dar una opinión, sigue teniendo una responsabilidad institucional. ¿Quién dirigía la Lotería Nacional? Al final, sexenio de López Obrador. Hoy tengo entendido que es la exsecretaria de Turismo del gobierno de Puebla, Olivia
3: Salomón.
1: Salomón, si no mal recuerdo.
3: Olivia Salomón,
1: su nombre.
3: Sí.
1: Es la titular de la lotería. Pero ¿quién era, Miriam, el titular de Lotería Nacional?
2: Permíteme, ahorita te digo.
1: La cosa es que el señor gana el premio. Esto pasaba por el instituto para devolverle al pueblo lo robado, que por cierto... ¿Cómo iban a devolverle al pueblo lo robado si era de, por lo que estoy entendiendo, era de Ferrocarriles Nacionales de México? Pero bueno, vamos a suponer que ahí... Y el Instituto para devolverle al pueblo lo robado, el INDEP, no le contesta al señor, Miriam.
2: ¿Perdón, Ciro?
1: No le contesta al señor el INDEP.
2: No le contesta el INDEP. Se cansaron de tocar puertas. Ellos tuvieron que hacer toda la investigación sobre el terreno, sobre la bodega, saber por qué el notario público les decía que no podía hacer la escrituración ni seguir el procedimiento para darle la propiedad plena al ganador. Y el INDEP no les contesta las llamadas telefónicas. En algún momento la lotería, al inicio, obviamente es con quien iniciaron el trámite, les fue dando contestación, pero al final es el INDEP el responsable porque ellos pusieron los bienes para la rifa.
1: Y el INDEP no le contesta.
2: No le contesta, no le dan una solución. Sí. Tuvieron pláticas al inicio y después ya absolutamente nada. Como dice él, es un problemón porque este es mi premio, pero ya tenía dueño y al parecer, eso se los contaré mañana, ya hay otros dueños, también te tendré los detalles.
1: Además.
2: Allá hay otros dueños, o sea, este predio es una maraña de corrupción.
1: Oye, esto es como herencia de familia numerosa, de eso que empiezan a aparecer, es que...
2: Es
1: que
2: una cosa
1: dos familias y
2: que no das crédito.
1: Salieron seis hermanos que no conocíamos. Pues es más o menos esa historia. Y el INDEP no le contesta el teléfono.
2: No contestan porque
1: ahí
2: está la respuesta.
1: ¿Quién dirige el INDEP, Manuel? ¿Quién dirige el INDEP? Vamos a preguntar.
3: Ahora investigamos quién dirige el INDEP, Ciro.
1: Bueno, ¿qué más, Miriam?
2: Bueno, el tema es que, como nos decían en la entrevista, después de 2 años... lo único que le queda a la víctima de fraude y de fraude cometido por el Estado, Fernando Calixto, es recurrir a la denuncia penal, obviamente recurrir a la Fiscalía General de la República
1: y ¿a quién va
2: proceder
1: a denunciar?
2: Pues
1: ¿a
2: las instituciones.
1: ¿A la Lotería Nacional?
2: Exactamente.
1: ¿A quién? ¿Al INDEP? ¿A López Obrador?
2: ¿A quién va a denunciar? La descripción que te damos en este caso, y después de haber verificado toda la documentación, Ciro, cualquier abogado que nos esté escuchando, creo que le queda muy claro lo que sucedió aquí. Aquí hay un fraude que se consuma, y es un fraude que realizan instituciones del Estado. Primero, el presidente López Obrador, quien sugiere o pide que se haga este sorteo. Hay en la mañanera una serie de constancias, por ahí tenemos un video que incluso exhibe el cachito, uno de los billetes de lotería, llama constantemente a que participe el pueblo. Esa es la primera. Segunda, obviamente, el Instituto para devolver al pueblo lo robado, porque es la institución que dispone y pone los bienes que serán sorteados a la Lotería Nacional. La siguiente autoridad o la siguiente institución, pues indudablemente es la Lotería Nacional, tendrá alguna responsabilidad o no, eso se tendrá que delimitar por las autoridades si llegan a la denuncia y se investiga, pues porque es donde se hizo el sorteo. Ya había una serie de lineamientos para la entrega del premio. SEDATU. Porque de SEDATU depende el INSUS, el Instituto Nacional del Suelo Sustentable, quien ya tiene en su poder o tiene las escrituras de ese predio, porque se lo habían donado 3 años antes. Entonces, porque además ellos son, la historia de mañana, quienes dieron esa bodega ya a otros propietarios. ¿Sí? Eso es lo que hace interesante esta maraña. Entonces, por lo menos, fíjate cuántas instituciones de gobierno estarían participando o involucradas en este asunto de fraude, que a ojos vistos, pues es lo que se ve, ¿no? Penalmente, o el delito que podría configurarse un fraude de Estado o de instituciones del Estado.
1: Bueno, ¿quién se hace cargo de esto? Esto se cometió durante el gobierno de López Obrador. Ya sabemos quién dirigía la Lotería Nacional.
3: Sí, Marco Antonio Mena Rodríguez, Ciro. Marco Antonio Mena Rodríguez estuvo agosto y septiembre, Ciro, nada más, agosto y septiembre, pero pues él era el director.
1: Suficiente para sacar el sorteo.
3: Suficiente.
1: Dice Miriam, aquí debe haber un fraude. Yo creo que más que fraude, fue uno de los típicos casos de negligencia. Brutal, ¿no? A ver, hay un terreno ahí, pónganlo en rifa, ya revisaron si es nuestro, sí, presidente, sí. Bueno, ni siquiera presidente, el señor Marco Antonio Mena fue el ex gobernador de Tlaxcala, si no me equivoco.
3: Sí, Ciro, el mismo.
1: ¿Fue él?
3: Sí.
1: Sí fue él, Marco Antonio Mena. A ver si lo podemos localizar, ¿no? Porque okay. Este es un asunto, creo que más de él, ya cuando digo a los actuales titulares de la Lotería Nacional, pues igual se están enterando de esto ahora con la nota, no les corresponde a ellos, pero pues son la institución.
2: Son instituciones, aquí las responsables, no importa quién era el titular, sino la institución, son los que organizaron este sorteo, la responsabilidad es institucional, Ciro.
1: Bueno, y cuando la responsabilidad es institucional, es responsabilidad de nadie, Miriam.
2: Pues sí.
1: Eso de responsabilidad. Sí, ¿quién es culpable? Las instituciones. Ah, bueno, pues entonces, que se jodan las instituciones. No, aquí defraudaron a una persona, que por cierto, muy tranquilo, el señor Calixto, muy tranquilo, diciendo, es que esto es como del mostachón y el wash and wear, es como de los polvos, Sartuedo, te ganaste tu bodega, mira, aquí están las llaves, muchas gracias, señor, ya la voy a poder vender, no la puedes vender, porque no es tuya, ni es nuestra, ni sabemos de quién es, pero suertudote, te ganaste la lotería, eso es esa historia, la toma con un cierto humor, tu
2: no,
1: entrevistado,
2: pues es que, pues es que además era de reírnos, yo lo veo para la entrevista, y era de reírnos, pero él tiene muy buen humor, y dice, me saqué el premio, ¿no? Y todo el tiempo es un reír, porque es tan ridículo el asunto, que no te queda otra más que reír ante estas circunstancias. Obviamente, él me dice, en algún momento pensé declinar ya el premio, pero no, porque me lo gané, compré mi cachito, cumplí todos los lineamientos y el Estado me tiene que responder, ¿no? Y aquí estoy. Bueno. ¿Y sabes qué es lo increíble? Que este joven tiene que pagar seguridad para que no le invadan el predio.
4: ¡Claro!
2: O sea, no se ganó
4: claro,
2: nada
4: además,
2: y está mes
4: no
2: con
4: nada
2: mes
4: más
2: teniendo
4: que un problema.
2: Exacto, sí. Tiene que pagar para que bueno. No le invadan. En el momento en que él deje libre, sin seguridad, sin candados esa puerta, ¿qué te crees? Se le van a meter.
1: Bueno.
2: ¿No? Ese es el problema.
1: Le
2: que
1: seguimos
2: tiene.
1: mañana y le seguimos mañana. Vamos a buscar a Marco Antonio Mena y vamos a buscar a la gente del instituto para devolver al problema.
3: Es Mónica Fernández Balboa, Ciro, la directora.
2: La actual.
1: Bueno, le pedimos con todo respeto a la señora Mónica Fernández si mañana nos explica cuál es su responsabilidad en todo esto. Es el sorteo de la lotería, repito, del 2024. Otra administración, pero fue en 2024. Volvemos.
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12: Lo que no sabías.
13: Los pingüinos le proponen matrimonio a su pareja, entregándoles una piedra perfectamente circular que encuentran en las orillas heladas.
12: Caminando por México.
14: Tequila, Jalisco. Ubicado a las faldas del imponente volcán homónimo. Este destino es la cuna de la bebida más emblemática de México. El paisaje azul de los campos de agave, declarado Patrimonio de la Humanidad, enmarca un pueblo de haciendas antiguas y destilerías históricas. Recorrer sus calles permite reconocer el

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6: Muchas gracias por los comentarios sobre este tema que veíamos del sorteo de la Lotería Nacional de hace 2 años. Vamos a darle seguimiento porque queremos saber cómo el instituto, este es un tema más del instituto para devolver el pueblo robado, pues la lotería, le dice el gobierno de López Obrador, aquí tenemos este bien, lo pueden sortear y se le entregará, porque pues, finalmente de eso se trata, de devolverle al pueblo lo robado, Manuel, ¿no? Y eso, hacerlo por la vía de un premio. Y la propiedad no estaba liberada, la propiedad ni siquiera era de ellas y de ellos, no era del gobierno, y dejan volando a un ciudadano que se ganó la lotería, Manuel. Esa es la historia. Vamos a dar seguimiento, ojalá podamos hablar mañana y vamos a... Se lo pedimos respetuosamente a la gente del instituto para devolverle, ¿es devolver o devolver?
7: Devolver al pueblo, pueblo, devolver al pueblo lo robado.
6: Devolver al pueblo lo robado. A ver si podemos hablar con ellos mañana, ¿no?
7: Sí, sí, vamos a buscar. De hecho, ya estamos buscando todos los personajes que has mencionado, Ciro, y trabajándolos de una vez para mañana.
6: Bueno. ¿Sofía fue a trabajar hoy?
8: Sí, aquí estoy, buenos días.
7: Parece que no, pero sí.
6: ¿Cómo estás, Sofía?
8: Bien, gracias. ¿Tú? ¿Qué tal regresaste?
6: Bien, yo aquí estoy bien, tranquilo.
8: Muy bien, tranquilo. Bienvenido.
6: Como dicen, ¿de dónde si yo aquí he estado? Oye, a ver, ¿cómo está Sofía y cómo va la mañanera?
8: Bien, allá en Palacio Nacional, algunos temas de los que ha hablado la presidenta, algunos temas electorales, el tema de Vicente Fox en el PRI, ya dijo que siempre ha sido la alianza del PRIAN, que... Ahora es la última carta, que qué tal, Alito y Fox son la nueva visión política. Y entre esos temas le preguntan a la presidenta si puede hacer un balance de su gira el fin de semana por 10 estados. Y la presidenta empieza a ver distintas fotografías de los estados y llega, bueno, habla de 150 mil personas que se han reunido en este fin de semana. Y llega a Colima y la presidenta, ella sin que le pregunten, hace referencia a algo que ocurrió en el evento de Colima cuando la presidenta fue abucheada por un grupo de personas y la presidenta explica así lo que pasó.
9: Fíjense, en Colima, mientras estaba el evento, había cerca de 10 personas, más o menos, con una mujer que traía un megáfono. Entonces, lo que hago normalmente cuando hay una protesta en el evento, les digo, a ver, los atiendo en... cuando termine el evento. Si les parece que se respete la realización de la asamblea y terminando los voy a atender para ver pues cuál es la necesidad. Hay distintos tipos de protestas, personas que tienen algún problema en la familia y protestan ahí, y cuando pido que por favor se guarde silencio durante el evento y que después los voy a atender personalmente, pues normalmente la gente acepta. En este caso, no fue así. Bueno, puse a votación a ver quién opina que los atienda en este momento o que los atienda al final. Y la gente dijo, bueno, al final del evento. Pero, de todas maneras, siguieron con el megáfono. Según esto, se oponían o se oponen al puerto, a la ampliación del puerto.

0: de Manzanillo, que por cierto hay mesas de trabajo en Manzanillo con los pescadores y otra parte de la población para informar. Todavía no se termina el estudio de impacto ambiental, entonces va a haber consulta pública del estudio de impacto ambiental, como siempre, para poder informar. El proyecto original se cambió y ahora hay menos impacto ambiental en la laguna. Entonces, según esto, se quejaban por ello. De todas maneras, siguieron con el megáfono durante, pues, prácticamente todo el evento. Entonces dije, bueno, pues si no respetan el evento, porque es un asunto de respeto, pues entonces vamos a seguir hablando y pues no les hagamos caso y vamos a seguir hablando. Y pues consideré que si seguían hablando, pues ya tampoco al final los iba a atender, porque es un asunto de respeto mutuo. Al final, bueno, y entonces la gente le empezó a gritar a la persona, fuera, fuera, fuera, fuera. Bueno, una periodista, no voy a decir su nombre, y toda la red esta que hemos platicado varias veces, que se arma a partir de una publicación, le gritaron fuera, fuera a la presidenta. Pues no, le gritaron fuera, fuera a la persona que seguía hablando con el megáfono, porque no dejaba realizar el evento. Así fue. Después ya algunas personas de Colima la identificaron a ella como una persona pues que ha sido candidata de distintos partidos políticos. Entonces, en realidad, pues quería, y además no es la primera vez que ocurre con ella. Ella ha participado en otros eventos en Colima haciendo exactamente lo mismo. Entonces, ni se le saca del evento. A la gente les dije, ya no se trata de que se vaya, déjenla que hable. Entonces, no se reprime, se permite pues la libertad de expresión, pero pues siempre pedimos respeto.
1: ¿Por qué lo hace tan largo la presidenta? ¿Por qué le dedica tantos minutos? Llama la atención, Sofía.
2: Sí,
1: Me imagino que no hay temas relevantes hoy, pues si fue un abucheo de unas personas y que en las redes dijeron que le habían gritado fuera a la presidenta. Pues la presidenta aquí, lo que escuchamos, que habrán sido unos 4 minutos, y por lo visto duró más esta intervención.
2: Sí, y lo hace por iniciativa propia. No hay una pregunta de por medio. Los reporteros no le preguntan sobre este hecho, pero ella considera necesario aclarar una vez más que el fuera, fuera que se escucha en el video no es hacia ella, es sino hacia una activista, una política de Colima, que es la persona que dicen que tiene este megáfono.
1: Bueno, pero la presidenta le dedicó largo tiempo.
2: Sí, le dedicó mucho tiempo a explicar ese momento, y en todo el registro de la gira, en las fotografías, no hace referencia a lo que veíamos temprano, los abucheos hacia los gobernadores. La presidenta considera necesario aclarar que a ella no fue a quien le gritaron fuera, fuera.
1: Bueno, ¿el tema Trump no ha salido?
2: No, salió el tema Trump, pero con el caso de la protección al lobo gris mexicano, algo que anunció el viernes el presidente Trump, pero nada más.
1: Que le van a quitar la protección.
2: La protección, dice la presidenta, es una especie transfronteriza. Vamos a ver cómo avanza, qué tanto impacta este tema, pero es la única mención que se ha dado hasta el momento hacia el presidente Trump.
1: Bueno, ¿y en qué están?
2: Digo, le preguntaron sobre el presidente Petro, que estuvo aquí en nuestro país la semana pasada. Además de ir con la presidenta, estuvo dando algunas entrevistas hablando sobre los riesgos en la elección, y la presidenta lo que deja muy claro es que en Colombia las elecciones las organiza una empresa privada, y en nuestro país las elecciones las organiza el INE y la califica el tribunal, la elección. Dice, en México los votos los cuentan los ciudadanos. Entonces, más allá de estos riesgos que advierte Petro por las plataformas, por manipulaciones, pues no es la misma situación que se vive. Le preguntan, en su discurso en Colima, la presidenta habló del fraude a proa. Entonces la presidenta anuncia que un día en la mañanera van a presentar el FOBA PROA, cómo se diseñó, cómo ha ido modificándose.
1: Que va a ser como la 50ª vez que se presenta el FOBA PROA en las mañaneras. López Obrador
2: tal cual
1: lo presentaba,
2: también
1: cada
2: lo hizo.
1: 3 semanas. Pero bueno, hay nada más cosa de pedir que les copien lo que presentó López Obrador y tal cual. Y López Obrador sacó su libro sobre el FOBA PROA, si no me equivoco, a ver si me ayudan ahí en la redacción. en 1998 o 1990, haber sido 98 o 99. El FOBAPROA se aprobó en el 97.
3: 99, Ciro, 1999.
1: En el 99 sacó su libro y debe ser FOBAPROA, un robo.
3: Expediente
1: a los
3: abierto, reseña y archivo.
1: Bueno, gran título, por cierto. Y bueno, estamos hablando de un libro de 1999. Y la presidenta promete que presentará FOBAPROA en los próximos días para que se lo aprendan bien. Dijo la presidenta que el FOBAPROA se pagará por los siglos de los siglos. En cambio, ya saben, ya el regreso, la recuperación de toda la inversión que se hizo con las grandes obras del sexenio pasado, sí, ya todo está dando grandes resultados, ¿no? Los dividendos, el Tren Maya es una de las empresas ferroviarias con mayores utilidades en el mundo. ¿O no?
3: No.
1: La refinería de Dos Bocas tiene una productividad similar a las del Golfo, ¿cómo se llama el Golfo? El Estrecho de Hormuz.
3: De Hormuz.
1: De Hormuz tampoco, ¿verdad?
3: No.
1: La capacidad de vuelo del aeropuerto Felipe Ángeles es equiparable a ¿cuál te gusta?
3: Al de la Ciudad de México, sí.
1: Destinos. No, ya olvídate Ciudad de México, a los destinos de Estados Unidos o de Europa o de Oriente. Pero pues de eso no hablan, entonces como de eso no pueden hablar. Porque es fracaso tras fracaso, tras fracaso, tras fracaso. Entonces, hablen de García Luna o del FOBAPROA. Y en medio de esto, Vicente Fox y Alejandro Moreno les regalan esa estampa. Que allá ellos sus razones han de tener. Yo quiero ver cuántos votos va a ganar el PRI después de esa reunión con Fox. Y cuántos votos adicionales va a tener el PAN después de la reunión con Alejandro Moreno. Pero bueno, allá ellos. Allá ellos. ¿Qué más antes de ir a pausa, pues, Sofía, Manuel?
2: Justamente a eso se refirió la presidenta, porque le preguntan de esta reunión, y la presidenta dice que no es una nueva alianza, que el PRIAN siempre ha existido desde el neoliberalismo, que hace poco el PAN dijo que ya no iban a ir en alianzas, pero que se ve que en las elecciones del 27 no les va a ir muy bien, que las encuestas muestran que están muy abajo de Morena, dice que incluso hay lugares donde no llegan ni a los dos dígitos, y que ahora el PAN tiene que recurrir a Fox, dice tienen que irse para atrás porque no pueden, no tienen con quién irse para adelante, los jóvenes que tienen son los de la dirigencia del PAN, que son los del cártel inmobiliario, dice la presidenta, y ahora pues va
1: no
2: Fox a las
1: oportunidades. No pierde oportunidad para darles
2: no pierde un oportunidad para mencionar al cártel inmobiliario, sí. Dice, ahora va Fox a las oficinas del PRI de Alito, van bien, síganle, dice la presidenta.
1: Así dice, ya lo llama Alito.
2: Sí, sí, sí, ella dice Fox y Alito, la nueva visión de la política mexicana, y se ríe un poco.
1: Pero al hijo de López Obrador no lo llama por su apelativo, por
2: no,
1: su diminutivo.
2: No, no.
1: Pero al presidente del PRI sí le dice Alito.
2: Sí.
1: Bueno, ¿qué más?
2: Y pues nada más en esos temas están. Hoy la presidenta presentó algunos números de las cifras del bienestar, cómo van los programas y el tema de el casa por casa. En esos temas están allá en Palacio.
1: Bueno,
2: y hoy, por cierto, va la presidenta a la corte, al primer informe del ministro presidente Hugo Aguilar.
1: Que debe ser impresionante, ¿no? El gran trabajo de la corte en su primer año.
2: Este informe que lleva por nombre Un año de justicia real y verdadera, una nueva forma de entender y hacer justicia.
1: Ese es el informe del presidente de la corte.
2: Ese es el informe del presidente de la corte.
1: Bueno, ¿eso a qué hora es?
2: A las 10 de la mañana.
1: A las 10 va a ser el autoelogio del presidente de la corte con la presidenta ahí atestiguando. Pues me imagino que eso se va a tratar, Manuel.
3: Pues, ¿de qué otra cosa se puede tratar? Si cualquier análisis que se ha hecho, incluidos, por supuesto, lo de este programa, habla del no solamente el desempeño incompleto que ha tenido la Corte, sino las preocupaciones que hay en temas de amparo, por ejemplo, en temas de decisiones que han tenido, de recuperación de algunos temas. No hay certeza de que esta sea, evidentemente, una justicia mejor de la que había sido. Evidentemente, no lo es en ninguno de los análisis que se han presentado en los últimos días, ¿no? A propósito de su primer aniversario, el 1 de septiembre.
1: Muy bien. Vamos a pausa mientras tanto.
3: Vamos a pausa, Ciro. Hoy nada más comentar que el Infonavit está en dos primeras planas, en coincidencia en diferentes asuntos, la que comentabas al principio del programa en el Universal y la que tiene que ver con el Reforma, nada más ahí tomando en cuenta, Ciro, que la cartera vencida del Infonavit está en 21%, ¿no? Está en 21%. Dice que entre 2025 y 2026 el Infonavit ha perdido o perdonado casi 314 millones de pesos a sus deudores entre condonaciones, donaciones de créditos, reducciones del monto y bajas de sus tasas de interés, pero a pesar de eso los morosos aumentan. Trabajo dedicado hoy precisamente al tema del Infonavit y lo hace coincidente con el tema del Infonavit, pero para el asunto de su declaración de bienes del director Octavio Romero Oropeza. Bueno, vamos a pausa, estamos por la mañana, @ Ciro Gómez L en nuestra cuenta de X, por Facebook, Instagram y Threads, Ciro Gómez Leiva, por X y por TikTok, @ Radio-Fórmula, por Facebook, Radio 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55-52-79-22-91. Repito, 55-52-79-22-91. Por supuesto, estamos a través de YouTube también transmitiendo en Grupo Fórmula y en Ciro Gómez Leiva Oficial. Estamos por la mañana, hacemos un corte, volvemos.
4: 8:56.
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0: 9 de la mañana, Lourdes, buen día.
1: Ciro, buenos días, esta es la información. El premio de la Lotería Nacional que gané en 2024 no fue más que un fraude, una maraña y un engaño. Cuando compré mi cachito de lotería, lo que quería era ganar, pero sorpresa, el premio nunca existió, aseguró por la mañana Fernando Calixto, víctima de fraude del gran sorteo especial del 15 de septiembre de hace 2 años, el último sorteo de la administración de López Obrador. Explicó que la bodega que ganó, valuada en 24 millones de pesos, ya tenía dueño y que el instituto para devolver al pueblo lo robado que administraba la bodega no se ha hecho responsable y no ha respondido. Nidia Fabiola, media hermana de Cuauhtémoc Blanco, informó a por la mañana que luego de la entrevista que nos dio el 11 de agosto, ese mismo día fue citada para una tercera evaluación psicológica en el Centro Federal Pericial Forense de la Fiscalía General de la República en la Ciudad de México. A través de una carta que nos envió, aseguró que le preocupa que este nuevo peritaje sea utilizado para perjudicarla y que la Fiscalía concluya que no presenta afectación psicológica por el intento de violación que denunció por parte de su hermano Cuauhtémoc Blanco. En el primer periodo del presidente Trump hubo una muy buena relación y es a lo que aspiramos, a una buena relación con nuestro vecino del norte. Eso sí, cooperación siempre, subordinación nunca, reiteró ayer la presidenta Sheinbaum después de que el fin de semana el presidente Trump aseguró que México solo es útil para Estados Unidos por sus tamales y tomates y por su intención de cambiar el nombre del estado de Nuevo México a Nueva América. En estos momentos el dólar interbancario se cotiza en 16 pesos con 91 centavos.
0: Andrea Meraz, buen día.
2: Hola Ciro, muy buenos días. Estamos fuera de Hospital General y es que el día de hoy médicos residentes llamaron a un paro de labores y a una asamblea para hacer un pliego petitorio. Esto después de que en este mismo hospital 135 médicos de diferentes especialidades, incluso de alta especialidad, se contagiaran de salmonela y de E. coli. Hasta el momento son 23 médicos los que siguen hospitalizados y puedes ver en las imágenes de mi compañero Uriel Rivas que al interior de este hospital, en el lugar de la Asta Bandera, serán unos 100 médicos residentes los que están armando este pliego petitorio. La reunión empezó 7:15 de la mañana, todavía sigue, hay algunos puntos que están definiendo, pero la mayoría de ellos va encaminado a mejorar las condiciones laborales, los horarios extensos, pero sobre todo pues garantizar la calidad de la comida. Y es que Ciro, el pasado 31 de agosto, recordarás, se da a conocer este brote que afecta a 135 médicos, 41 en total hospitalizados, y lo que nos dice, de acuerdo con la Secretaría de Salud, es que hasta el momento ninguno está con algún tema de gravedad, ninguno está en terapia intensiva, como se había manejado en medios de comunicación e incluso entre el propio personal médico. Ahora solamente estamos pues a la espera de que definan cuáles van a ser los puntos en específico que van a querer los médicos entregarle a las autoridades. Hace un par de horas también pudimos ingresar a este hospital, vimos que todavía está cerrado el área de comedor para residentes, que fue donde se da este brote. Son dos en total los que hay en este lugar, y el comedor central, ese todavía sigue abierto. Hay un contrato suspendido por 112 millones de pesos. Es el reporte, Ciro.
0: Muchas gracias, Andrea.
2: Hasta luego, muy buen día.
0: Gracias. El Hospital General, brote de salmonela por descomposición en los alimentos que le dan al personal. ¿Qué decir? Vamos a una pausa. Son las 9, casi las 9:05. Gracias, muchas gracias por sus comentarios. Hacemos pausa y le seguimos. Volvemos.
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4: En este momento, la temperatura en Zacatecas y Guadalupe es de 14 grados centígrados. 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

0: 5-9, Manuel.
1: Pues se dio el hecho, Ciro, la muerte del diputado Yacen Escobar del estado de Veracruz, en circunstancias pues que tendrán que aclararse, Ciro, porque pues ahí ya lo vamos a entrar a detalle ahora, con un disparo en la cabeza, pero pues para, aparentemente sí, sin mayor violencia en lo que tiene que ver con el automóvil, con el lugar donde estaba y donde pues ahí perdió la vida. Se dio el fin
2: de
1: semana.
2: Fue el viernes, ¿verdad?
1: El viernes, Ciro. Los hechos fueron el viernes. El fin de semana se dio el sepelio, ayer el entierro, en fin, ahí precisamente pues estuvo Alejandro Aguirre, nuestro compañero periodista, ahí en Veracruz, pues momentos, en algunos momentos que tienen que ver con el velorio. Alejandro, ¿cómo estás? Buen día.
3: Hola, Manuel.
2: Buen día, Alejandro.
3: Buen día, gusto saludarlos, te mando un abrazo desde el estado de Veracruz. Pues se sacudió el estado con el hallazgo sin vida de Yacen Escobar García, sobre todo pues un personaje muy conocido y con presencia en el estado de Veracruz. Recordemos que él particularmente crece en tiempos de Cuitláhuac García, era amigo personal, de hecho, del exgobernador, se desempeñó como secretario de Educación en tiempos de Cuitláhuac García, fue diputado local previo a esto, llevó las riendas de los diputados locales morenistas, también fue líder magisterial pues relevante, siempre en contra de la reforma educativa, y bueno, incluso Ciro Manuel, él buscó competir por la candidatura de Morena al gobierno de Veracruz, la que a la postre se lleva Rocío Nale, después adquiere la Diputación Federal, Distrito 16, que es todo lo que es Córdoba, Ixtac, toda esa zona, y bueno, por supuesto que su presencia en la zona centro, en la zona de territorio, pues era relevante para Morena, si bien es cierto, no la presencia que tenía con Cuitláhuac García, con la cual tuvo una presencia pues abrumadora, ahora con Rocío Nale mantiene una relación cordial también de presencia, no la de antes, pero sí con influencia en la zona centro. La muerte de Yacen Escobar, por supuesto que llama la atención, se da de una manera pues repentina, aparece su vehículo, un Mercedes-Benz negro, se dan a un costado de la carretera, Ciro Manuel, como si se hubiera aparcado, pues, para no pues interrumpir el flujo vehicular. Hicimos incluso una transmisión en vivo desde la zona en su momento, y las intermitentes del vehículo continuaron encendidas hasta que llegó su señora esposa, la magistrada, hasta que llegó también los servicios correspondientes. Por supuesto que las fotografías de Yacen Escobar han circulado en redes sociales, se ha conversado sobre ellas, y por supuesto que también hay decenas de especulaciones sobre cómo pudo haber muerto. Lo cierto es que en su momento, bien decías, Manuel, salió Ricardo Webb, secretario de gobierno, fue el primero en salir para comentar que a su juicio o a juicio de ellos pues no se trataba de un atentado porque no había pues disparos o más violencia, salvo el disparo que se le observa a Yacen Escobar y una pistola pues acomodada entre sus piernas, ¿no? En fin, el sepelio se llevó a cabo.
2: ¿Sugiriendo que fue un suicidio?
3: Sí, y de hecho las dos especulaciones más fuertes que hay aquí en Veracruz es una justamente la del suicidio como una sugerencia hacia un suicidio y la otra que pudieron haberle dado muerte sin violencia alguna, es decir, alguna persona que ingresó al vehículo que estaba ahí sin que hubiera ingresado por la fuerza, pues entonces son las dos más fuertes que circulan acá, sí hay inclinaciones hacia ambas, hacia la del suicidio y hacia la de un personaje al interior del vehículo. Se reunieron en el sepelio, bueno, en los servicios, la gobernadora Nale y el exgobernador García, no se les haya visto juntos desde hace mucho tiempo, de más menos de manera pública, ella le dio el pésame al exgobernador, tratándose a un amigo pues cercano a ella, figuras de todo tipo. En los servicios de velación de Yacen Escobar llegó Ricardo Monreal, diputados locales, diputados federales, y bueno, por supuesto que la llegada de la gobernadora, acompañada de Ricardo Webb, acompañada del subsecretario de gobierno, después de que la gobernadora le da el pésame al exgobernador García, a los pocos minutos se fue. Ayer hubo una misa de cuerpo presente en Río Blanco y ya fue sepultado justamente en Río Blanco, donde él pidió ser sepultado. Mira, Ciro Manuel, es el segundo diputado federal que pues muere en circunstancias no naturales. Recordemos a Benito Aguas hace no mucho, que también murió, bueno, aunque él murió por supuesto en circunstancias distintas, él fue atacado al menos de manera más notoria, y ahora Yacen Escobar, que es el segundo diputado federal que muere en este tipo de circunstancias, y a un año, Ciro Manuel, pues de la renovación del Congreso en el estado de Veracruz, ¿no? Que también es un tema relevante. El Congreso es absolutamente morenista y buscarán repetir. No cabe duda que la figura de Yacen Escobar pues también habría sido relevante en tierra para la zona centro del estado, Ciro Manuel.
2: Bueno, entonces un disparo a la cabeza.
3: Un disparo a la cabeza, la pistola entre las piernas. Se especula mucho sobre la forma en la que está colocada el cuerpo. Se ha hablado bastante de ello, que no cuadra con algunas teorías en cuanto a la sugerencia de un suicidio, pero que tampoco encajaría con un disparo desde adentro, ¿no? Sino más bien desde afuera. Hay otros que piensan que el cuerpo pudo haber sido colocado. Se especula mucho. Lo cierto es que hay que esperar que la Fiscalía, quien atrajo el caso es la Fiscalía General de la República, por tratarse de un diputado federal. La Fiscalía del Estado no interviene. Y la gobernadora dijo, al llegar a los servicios funerarios, pues que esperarían el resultado que dé la Fiscalía General de la República.
2: Bueno. Fiscalía, que dirá, Manuel, que está investigando.
1: Que está investigando, Ciro. Sí, por supuesto, pues sí. Eso es lo que van a decir, que llamó la atención, por cierto, una publicación de un X, ¿no?, de un tuit antes de la Fiscalía de la República diciendo, precisamente, primero, que lamentaban la muerte, ¿no? Pues me pareció extraño, porque eso no es muy común cuando lo dice, ¿no? La Fiscalía de la República dice, lamenta el fallecimiento del diputado por Veracruz, Senyacen Roberto Escobar García, dada su calidad de legislador federal, la investigación respectiva será traída por esta institución, y eso es lo que publicó la Fiscalía de la República, pues que estará investigando, a ver si un día conocemos algún resultado de esa investigación.
3: Sí, y
2: algo más, Alejandro.
3: Sí, Ciro, en el caso particular de lo que se está investigando, pues sí han surgido, por supuesto, a raíz de lo ocurrido, dos temas fundamentales sobre lo que se charla. Hay otros más, pero uno, recordarán, Ciro Manuel, hace en mayo pasado, un yate que explota en la zona del estero de la Riviera Veracruzana, que presuntamente era propiedad de Yacen Escobar, el cual él mismo negó el hecho. Comentó que iba pasando por la zona y ayudó a rescatar a un par de personas que salieron pues disparadas con la explosión del yate. Eso llamó mucho la atención y fue un tema que se platicó bastante. Y por supuesto aquel hecho donde retó a golpes a un diputado federal en la zona, ahí en San Lázaro. Pero el otro tema que también llama la atención es la investigación que
2: eso
3: se comenta
2: fue, existe. Eso fue hace muy poco.
3: Eso no tiene mucho, eso tendrá un par de meses a lo mucho. Menos, porque ese hecho incluso circuló bastante y después circuló el tema del yate. O sea, son temas polémicos.
2: Lo tenemos, lo estamos viendo en pantalla en sesión.
3: Sí, donde se para y con actitud de boxeador, pues empieza a retar a un diputado federal priista.
2: ¿A quién retaba, Manuel?
0: A Carlos Mancilla
1: del PRI, Ciro.
2: Carlos Mancilla es el que después empujó al señor Ávila.
1: Es el tema de Noroña, Ciro, sí, del tema de Noroña, claro.
0: Y a Arturo Ávila.
2: Entonces, peleonero este señor, Senyacen, bueno, ni hablar, pues. Hijo, qué historias.
3: Sí, Ciro, porque además el tema de la explosión del teatro en el estero llamó mucho la atención, ¿no? Porque él argumentó que pasaba por la zona en su moto acuática y auxilió a las personas que cayeron ahí. Se especuló que era de su propiedad, él salió a desmentirlo. Otro tema, y también una investigación que circula por un basurero, pues, en la zona de Nogales, donde estaría también involucrada su familia, pero esa también es una investigación que está en curso. En fin, ese es el panorama que hay en Veracruz en este momento, y veremos qué ocurre, porque no habrá más declaración de la autoridad estatal hasta que la propia Fiscalía General de la República se pronuncie.
2: Senyacen Escobar, bueno, localizado sin vida en el municipio de Puente Nacional, Veracruz, el viernes, y bueno, fue velado, y ayer una misa en Río Blanco, nos decías, ¿verdad?
3: En Río Blanco, de cuerpo presente, Blanco. Posteriormente fue sepultado. Sí, eso fue ayer en Río Blanco, aquí en la zona centro de Veracruz.
2: Muchas gracias, Alejandro. Alejandro,
3: un fuerte abrazo.
1: Muchas gracias.
3: Gracias, buen día.
2: Gracias. Vamos a pausa, Manuel.
1: Vamos a pausa, Ciro. Estamos por la mañana. Gracias por todas sus comunicaciones. @CiroGomezL, nuestra cuenta de X. Por Facebook, Instagram y Threads, Ciro Gómez Leiva. Por X y por TikTok, @radio_fórmula. Por Facebook, Radio Fórmula. Por Instagram y Threads, Radio Fórmula MX. Nuestro sitio para que nos visite, radioformula.com.mx. También está nuestra línea telefónica para que usted nos llame al 55 52 79 22 91. Repito, 55 52 79 22 91. Recordarle que también transmitimos a través de YouTube Grupo Fórmula, YouTube Ciro Gómez Leiva Oficial. Estamos por la mañana, hacemos un corte, volvemos.
4: 9:21.
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7: Respondió Jesús y le dijo: el que me ama, mi palabra guardará, y mi Padre le amará, y vendremos a él y haremos morada con él. Palabras de nuestro Señor Jesucristo, Juan 14:23.

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1: 924, Manuel.
2: Bueno, conocimos, Ciro, desafortunadamente, la muerte este fin de semana de Sara Mendiola. Sara Mendiola.
1: Sí, qué triste.
2: La directora ejecutiva de Propuesta Cívica, una mujer a la que recibimos aquí en más de alguna ocasión, Ciro, en el estudio de por la mañana. Leo, Ciro, y cómo nos enteramos leyendo la publicación precisamente de Propuesta Cívica. Con profundo pesar comunicamos el sensible fallecimiento de Sara Lidia Mendiola Landeros, directora ejecutiva de Propuesta Cívica, una mujer de escasos 41 años. Su convicción, fortaleza, sí, y persistencia para hacer la justicia una realidad y defender la dignidad de las personas, periodistas, defensoras y sus familias vivirán por siempre en nuestros corazones. Desde Propuesta Cívica honraremos su memoria, continuando la lucha junto a quienes alzan la voz frente a las injusticias. Su legado permanece, su lucha continúa. Precisamente, Ciro, pues su familia, sus cercanos, sus amigos han reservado la razón de la muerte de una mujer tan joven, te digo, de escasos 41
1: años.
2: Habrá tenido 41 cuando más grande. Y no sé si quisiera, Ciro, además de decir algo, porque tenemos el último momento, además hace no mucho, estamos hablando quizá de semana y media, dos semanas, que tuviste oportunidad de hacer una entrevista con ella, precisamente en el reconocimiento o alrededor, más que el reconocimiento de la disculpa pública que ofreció la Fiscalía de la Ciudad de México, precisamente a Humberto Padilla, Ciro, ¿no? ¿Quieres que escuchemos?
1: Recuperémosla.
2: Sí, sí, vamos a escuchar.
3: Esta recomendación encuentra su raíz en la investigación que Humberto desarrolló en agosto de 2017 en Ciudad Universitaria, donde Humberto expuso una red de narcomenudeo, y al estar investigando, él es descubierto y por los delincuentes es agredido, es despojado de todo su material de cámara, de grabadoras, y derivado de esta agresión, Humberto presenta una denuncia ante la Fiscalía General de Justicia de la Ciudad de México. Y la Fiscalía desarrolla una investigación bastante descuidada, aun cuando Humberto le pidió a la Fiscalía que, por un tema de protección y de salvaguarda de su vida y de su integridad, no expusiera sus datos personales, datos sensibles, la Fiscalía los expone. Al día de hoy, 7 años después, ya casi 7 años después de que la Comisión de Derechos Humanos de la Ciudad de México extiende esta recomendación, apenas la Fiscalía va a emitir el acto de disculpa pública, que es un punto recomendatorio de muchos otros más para reparar en algo la afectación que le cometieron a Humberto.
2: 20 de agosto, Ciro, apenas fue el 20 de agosto, y esta imagen fue del día 21, al día siguiente, momentos en el que se daba precisamente, ahí está ella, al centro de la imagen, está precisamente.
1: Es más, de hecho, está hablando
2: con Humberto. Ahí está con Humberto, precisamente, sí, efectivamente, están los dos ahí con Humberto Padilla, el momento.
1: En la Comisión de Derechos Humanos de la Ciudad de México.
2: Cuando se va a dar la disculpa, o ya se dio la disculpa, Ciro, pero ese es uno de esos dos momentos, precisamente. Yo creo que es un poquito antes, excede la disculpa. Y ahí está, Pues descanse en paz, Sara.
1: La conocí, en mi caso la conocí poco. Las ocasiones que fue al estudio, fue al programa, fueron 2 o 3 veces. Hablé en otro par de ocasiones con ella, siempre de primera, siempre con un compromiso, con una generosidad conmigo. Todo después de aquel atentado de 2022. Y pues, ¿cuántas veces recurrimos a su medición de agresiones a periodistas, de asesinatos a periodistas? Y hace un trabajo de bajo perfil, ¿no? Porque luego hay otras asociaciones que no son tan, digamos, tan pulcras, tan cuidadosas en cómo van presentando su información. Ellos siempre con un perfil bajo, con información muy, muy sólida. Y qué decir, pues, a sus familiares, a sus compañeros, un fuerte abrazo con cariño, con mucho respeto y, en mi caso, con mucha gratitud a Sara Mendiola, Manuel.
2: Es correcto, Ciro. Publica, por ejemplo, Humberto Padilla, en su cuenta de redes sociales. Hace apenas unos días pude abrazar y agradecer a Sara Mendiola por su enorme trabajo, acompañamiento y persistencia puesta en mi caso para lograr que la Fiscalía de la Ciudad de México acatara parte de la recomendación de la CNDH y me otorgara una disculpa pública. Ella y su equipo siempre me tendieron la mano y sostuvieron la lucha con entera convicción y compromiso por la libertad de expresión. Sin duda el periodismo pierde una gran aliada. Estoy seguro de que será inspiración de muchos para seguir hasta donde estés. Querida Sara, recibe mucho cariño y agradecimiento eterno. A su equipo de Propuesta Cívica, un gran abrazo fraterno, Ciro. Pues sí, que descanse en paz, Dios, Sara.
1: Pues fuerte. Sí, descanse en paz. Donde estés, Sara, descanse, que estés descansando en paz. A ella, un abrazo a su familia y de paso, un abrazo también a Humberto Pachet.
2: Es correcto.
1: Sofía.
4: Ciro, terminó la conferencia ya en Palacio Nacional y le preguntan a la presidenta sobre el paquete económico, sobre cómo seguir teniendo recursos para todos estos programas sociales, y la presidenta dice que no ha habido aumento de impuestos, que es gracias a evitar la evasión fiscal, y dice justamente que lo que van a buscar nuevamente en este paquete económico que presentan el día de mañana será seguir reduciendo la evasión fiscal, porque dice la presidenta, lamentablemente todavía con todo el trabajo de la Fiscalía y del SAT, todavía hay factureros, dice la presidenta. Entonces, en este paquete económico que van a presentar, van a incluir más medidas en contra de los factureros para evitar la evasión fiscal, y la presidenta insiste en que no habrá aumento de impuestos en este paquete.
1: ¿Y nada más?
4: Sí, bueno, en otros temas decíamos que va al informe de la Corte, del primer informe de el ministro Hugo Aguilar.
1: Que ya va a empezar.
4: Que ya, sí, ah,
1: a
4: las 10 de la mañana.
1: Queda cerca.
4: Dice la presidenta que mañana con más detalle habla sobre esto, va a escuchar el informe, pero señala la presidenta que hoy tenemos un poder judicial mucho mejor que el que había antes. Lo dice, dice, lo vemos.
1: ¿En función de qué lo dice? No tiene,
4: dice,
1: no
4: por ejemplo,
1: no debe tener un dato.
4: Dice la presidenta, por ejemplo, lo vemos incluso en el tema de la puerta giratoria, es uno de los ejemplos que menciona sin dar detalles, pero insiste.
1: Eso no tiene que ver con la Suprema Corte de Justicia, pero bueno.
4: Dice, lo vamos a oír y mañana les contamos. Dice que mañana van a volver a presentar cuánto ganaban los otros ministros, los gastos.
1: Por eso, entonces tenemos un mejor poder judicial, porque ahora los ministros ganan menos dinero. Ah, qué bueno. Dicen por ahí algunas personas que la gran diferencia entre el actual, Manuel,
2: sí,
1: entre el actual poder judicial y el anterior, es que en las áreas de corrupción del anterior Poder Judicial y las del actual, la diferencia es de uno o de dos ceros. Esa es la diferencia. Más caro hoy, por supuesto.
2: Sí, por supuesto, más
1: caro. Eso dicen, eso dicen. Pero pues de eso no van a hablar, ¿no? Por cierto, los ministros de la Corte no son los que recibieron unas camionetas muy lujosas,
2: las mismas
1: y las devolvieron
2: camionetas,
1: y luego se las volvieron
2: ellos, ¿sí?,
1: a adjudicar.
2: Las mismas.
1: Las que quitan y ponen, las usan y las regresan.
2: Son esos, Ciro, sí, son esos, sí, son, bueno, son los mismos. Ahí no ha cambiado, Ciro, ahí no han cambiado. Son los mismos, es el mismo que después hicieron un pedido por una cantidad de camionetas pues importante. Son los mismos ministros, los mismas ministras.
1: Que pongan un ejemplo real y concreto de en qué México tiene hoy una mejor Suprema Corte de Justicia que hace un año. Claro, la presidenta dirá, pues es que ya no hay controversia constitucional, ¿no? Eso ya no existe. Esta corte no puede echar abajo decisiones del Poder Ejecutivo, ¿no? Bueno, sí podría, pero no está en su interés hacerlo. Un ejemplo, va a ser muy interesante ver qué ejemplos manejan mañana, más allá de que el gasto y los lujos y cosas que alguien que tiene un litigio, que tiene un problema, que está en un pleito de veras por su patrimonio, por su libertad, pues le importan poco, ¿verdad? México tiene hoy un mejor poder judicial. Se hace en una encuesta ahí en presidencia, el 93% de la gente va a decir que sí. En la vida real, ¿alguien siente que México tiene hoy un mejor sistema de justicia del de hace un año? Ahí la dejamos como duda, Manuel.
2: Pues sí, como pregunta, Ciro, como pregunta, como cuestionamiento, pero te digo que por más que se hacen análisis, por ningún lado sale un análisis que les dé un punto bueno, ¿no? Un punto bueno, ¿no? A esta específicamente a esta corte, y menos a la consecuencia de sus discusiones, ¿no? Ya como decías, no de las controversias constitucionales, no de las acciones de inconstitucionalidad, no hay avances, Ciro, no hay avances, ¿no? Son atoramientos en los procesos de trabajo, en los flujos de trabajo.
1: Pausa.
2: Y regresamos, estamos por la mañana. Gracias por sus comunicaciones. @ Ciro Gómez L, nuestra cuenta de X, Facebook, Instagram y Thread Ciro Gómez Leiva por X y por TikTok, @ Radio Guión Bajo Fórmula. Estamos por la mañana, hacemos una pausa, no le cambie.
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13: La vestimenta de Hidalgo. Contrario a la imagen popular de Miguel Hidalgo levantando un estandarte en la madrugada, los historiadores señalan que el cura no vestía sus hábitos religiosos, sino ropa civil cómoda al convocar al pueblo a tomar las armas.
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15: Hay momentos en los que tu bebé simplemente quiere estar contigo, sentir tu calor y escuchar tu corazón. Y está bien, un rebozo puede ayudarte a llevarlo cerquita mientras tú tienes un poquito más de libertad para moverte y hacer tus actividades. Además, el rebozo forma parte de nuestras tradiciones y de esa manera tan nuestra de cuidar y abrazar a nuestros bebés. El contacto cercano puede ayudar a que se sienta tranquilo, acompañado y seguro. Eso sí, siempre debemos aprender a colocarlo correctamente, cuidando que su carita quede libre y pueda respirar sin dificultad. Porque cargar a tu bebé no solo es llevarlo contigo, también es regalarle cercanía, confianza y amor. A veces, lo único que necesita es sentir que mamá está ahí. 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
1: Estamos escuchando a Karim León, Ciro, y lo escuchamos porque el jueves inició una serie de 7 conciertos en la esfera de Las Vegas. 7 conciertos, y pues le fue de maravilla, Ciro, una noche electrizante, así lo califican algunas de las personas que estuvieron en estos conciertos. Se presentó viernes, sábado y domingo. Es el primer cantante mexicano, el primer cantante latinoamericano y el primer cantante además que canta en español en presentarse en este recinto. Son 7 fechas las que tendrá Karim León. Esta semana estará jueves, viernes, sábado y domingo. Son unas 20,000 personas más o menos quienes podrán verlo por concierto. Y bueno, Karim León estuvo explicando que duró más de un año haciendo esta planeación del concierto y armando el escenario y todo el acomodo de luces, el sonido y demás. Fueron más o menos unos 7 meses. Él termina el domingo en esta pues presentación, reitero, 7 conciertos en la esfera de Las Vegas. Y bueno, después continúa con su gira allá en Estados Unidos, tiene otras presentaciones en California, en otras ciudades, y bueno, termina en octubre más o menos de presentarse allá en Estados Unidos. Pero bueno, todos diciendo que Karim León está haciendo historia por ser el primer mexicano en presentarse en este recinto, que por cierto tiene pues 3 años de haberse estrenado. Y con esta canción, con
2: sí, la que escuchamos, qué éxito.
1: Sí,
2: ¿qué
1: la verdad?
2: ¿Se llama cómo?
1: Esta canción, Primera Cita, fue la última canción. Su show duró hora y media y esta fue la última canción que cantó ayer en esta presentación del domingo.
2: ¿Te gusta?
1: A mí me gusta mucho, sí, Ciro. A mí sí me gusta mucho Karim León. Esta y otras canciones, pero sí, sí me gusta. ¿A ti
2: pero
1: te gusta?
2: No vas a ir a Las Vegas.
1: No, caray, a Las Vegas no. Y la verdad es que nunca lo he visto a él en ya presentaciones que ha tenido acá. Pero la verdad es que sí me gustaría verlo por lo menos una vez a Karim León.
2: Las Vegas, Manuel, Sofía, ver a los tres ahí. Es un estado en el, digamos, en la parte oeste de Estados Unidos.
3: Suroeste.
2: Que colinda con California.
3: Y con Nueva América.
2: Al oeste y arriba de, ¿qué estado? ¿Cómo se llama el estado?
3: Con Nueva América.
2: Nueva América, que tenía otro. Todavía no le cambian el nombre.
3: No, todavía no le cambian el nombre.
2: No deja de ser una provocación de redes sociales, pero provocación
3: Nuevo
2: ganas.
3: Nuevo México.
2: Como diría Lourdes, ganas de joder.
3: Exacto.
2: De Trump. ¿En qué quedó esa discusión?
3: Nada, Ciro.
2: De ahora va a ser, en vez de Nuevo México, Trump dice es New America.
3: New America. Pues nada. En los mapas se sigue llamando igual, Google lo sigue llamando igual, entonces sigue siendo Nuevo México.
2: ¿Y el Golfo de México? Ahí sí Google ya lo llama Golfo de América.
3: A ver, déjame ver, me genera la duda, Ciro. Ahora te digo. ¿Ya lo encontraste ahí?
1: No.
2: Pero no, bueno.
1: Aparece todavía Golfo de México.
3: ¿Sí? Uh-huh. No, Ciro, Golfo de México, Golfo. Lo sigue llamando Golfo de México.
2: Entonces son puntadas de Donald Trump y ganas de fastidiar, ¿no? No necesariamente.

0: estamos México. A México. México, lo único que tiene son tamales picantes y que dijo jitomates. Bueno, pero ahí tenemos a Karim León triunfando en Nevada, estado que se encuentra al norte de New Mexico. Pareja López fue a chambear hoy.
1: Sí, está listo, Ciro. Ya él terminó de calentar hace rato y ya está listo para batear.
0: Bueno, pues adelante, pareja.
2: Ciro, por la mañana, buenos días. Gusto saludarte, mi buen Ciro Manolito.
1: Pareja, bienvenido, buen día. A todos.
2: Se jugó la jornada 7, Ciro, de la Liga MX y Cruz Azul, vence 1-0 al Santos. Que por cierto, le costó un poco de trabajo porque anotan hasta el minuto, ¿qué? 89, pero la verdad Cruz Azul fue muy superior a Santos. Debió haber goleado a este equipo, pero Acevedo tuvo una muy buena actuación y Cruz Azul se queda con los 3 puntos y ahí...
0: Por fin jugó Acevedo en el Azteca.
2: Por fin.
0: Porque pues en el Mundial solo cantaba el himno.
2: No se le hizo jugar. Sí, ¿no? Sí. Y paró bastante bien ayer, anoche, y... Pero te digo, Cruz Azul, la verdad, muy bien Cruz Azul. Está retomando ese buen paso, el buen fútbol que había mostrado anteriormente.
0: ¿Qué pasó con Eric Lira?
2: Eric Lira, pues se le cayó su traspaso. Sí, la verdad sí, porque ya estaba, ya según esto ya estaba el 95% ya de la transferencia.
0: De hecho, se fue, ¿no?
1: ¿Se fue?
2: Sí, se fue. Luego pues ya estuvo, creo que es lo peor, ¿no? Imagínate el sentimiento del muchacho, del futbolista. No,
0: de engaño,
2: en el momento
0: de fracaso,
2: que le dicen que no, dices, pues, ¿a qué estamos jugando, no? Pues, se le echa la culpa pues a los directivos del Mónaco, a su representante. Y pues, la verdad, pues eso no se lo merecía Eric Lira. Yo creo que tuvo una actuación fantástica en el Mundial. Hijo. Y es muy buen futbolista y lástima que...
0: Quizá con Quiñones el mejor jugador de la selección,
2: sí.
0: ¿No?
2: Por ahí ellos dos tuvieron una excelente actuación en el Mundial anterior. Oye, pero pues, según esto, pues el Mónaco va a insistir en su contratación. Pues vamos a ver si de aquí a diciembre si se hace su transferencia. Y pues, se lo merece. Y yo creo que Mónaco pues es un buen equipo en la Liga Francesa.
0: Es un equipo de Champions, además suele estar se queda siempre en la primera ronda, pero es un equipo de Champions.
2: Pero pues juega Champions, exactamente, entonces.
0: Sí.
2: Que le va, ojalá que se le haga a Eric Lira, se lo merece, ¿no? Y que vaya al Mónaco en diciembre, bueno. Sino. Oye, las Chivas pues golean al San Luis 3-0, dominó ampliamente las Chivas al San Luis y pues siguen, están ahora en segundo lugar, en este momento están en segundo lugar de la tabla general y peleando. Yo creo que están haciendo el mejor fútbol en este momento en la Liga MX, Ciro. Y los demás resultados: Tigres 1-1 con Necaxa, Atlas 1-1 con Atlante, Juárez pierde 0-2 con Pachuca. Se pospusieron 4 partidos: América Tijuana, Querétaro Monterrey, Toluca Puebla y Pumas León por la final de la muy querida Leagues Cup, la muy esperada.
0: ¿Quién ganó la Leagues Cup?
2: El Toluca, Ciro. Lo gana el Toluca 2-0. Le gana al
0: Monterrey.
2: ¿Cómo
0: está Sofía?
3: Otra vez, pareja. ¿Quién ganó la Leagues Cup?
2: Creo que el Toluca, ¿no? Porque la verdad, pues ya ves que queda poca.
3: ¿Y qué te pareció el partido?
2: Pues bien, el partido, bien.
0: Bien, bien.
2: Bien, bien, el partido. La verdad, el Monterrey.
3: ¿Qué tal el gol de Liño? ¿Qué tal el gol de Alexis Vega?
2: No. Lo
3: ¿qué
2: pensé.
3: Tal el tour con Mohamed, con
2: imagino,
3: 6 títulos con Toluca?
2: Ya me imagino qué aficionado está feliz, más que feliz en este momento, recogiendo su trofeo, el Toluca, de la Leagues Cup como campeón. Pues, y por cierto, pues es el primer equipo mexicano que la gana, ¿no? Entonces, pues, qué bueno.
0: No, bueno.
2: Pero pues uno dice, no, pues es que la
0: Leagues Cup... Ya le hicimos.
2: La Leagues Cup, pues no, es que nadie la siguió, ¿cómo no? Bueno, pues es un trofeo que te ponen ahí, pues hay que ganarlo.
3: Hay que ganarlo, efectivamente.
2: Ahora sí que, y Toluca está hecho para ganar trofeos. Yo creo que es muy buen equipo el equipo de
0: Toluca. Yo te cambiaba 200 Leagues Cup por haberle ganado a Inglaterra aquel 2-3. Pero bueno,
3: no metieron a Alexis Vega.
0: Con Alexis Vega.
2: Oye,
0: ¿qué más?
2: En la tabla de posiciones, América, en primer lugar, Chivas, Toluca, Tijuana, Atlas, Cruz Azul, están en sexto lugar, Querétaro y León son los 8 primeros lugares, y en los partidos de la jornada 8, el viernes, Necaxa Puebla, Atlante Pachuca, Tijuana Querétaro, sábado Toluca Atlas, León San Luis, Monterrey Tigres, Cruz Azul América, y domingo Santos Juárez y Chivas contra los Pumas. Ciro, inicia la NFL, Ciro. Ya esta viene la semana 1.
0: Esa nos la brincamos.
2: Imagínate cuántos estamos esperando la NFL.
0: El campeón Seattle. Es para mañana.
2: ¿Cuándo juega los Cowboys? ¿Cuándo juega?
0: Mejor platícanos.
2: No lo quiere, fíjate.
0: Platícanos. ¿Todavía hay mexicanos jugando en Europa? Pues, ya no.
2: Todavía tenemos mexicanos en Europa. Sí. Tenemos a Santi Jiménez, que por cierto debutó con el Porto de Portugal, jugó 15 minutos.
0: ¿Cómo le fue?
2: Bien, fíjate que lo hizo bastante bien, tuvo por ahí una buena oportunidad. Desafortunadamente el portero la sacó en forma espectacular, la verdad se aventó muy bien y le quitó ese gol a Santi, pero qué bueno que ya debutó. Y y después la Hormiga González jugó 46 minutos con el Olympiacos, no pudo anotar, pero estuvo insistente el muchacho. Mateo Chávez, que es el jugador más sobresaliente, yo creo que en este momento allá en Europa, titular con el AZ Alkmaar. Y Johan Vázquez titular con el Génova, Ciro. En la Champions League, que ya inicia la fase de liga, martes, Real Madrid contra Inter, o sea, mañana a la 1:00 p.m, Porto contra el Manchester City, ojalá que juegue Santi Jiménez, miércoles Barcelona contra el Feyenoord, el Napoli contra Arsenal, Liverpool Atlético de Madrid, y el jueves Bayern contra el Bodo Glimt, Ciro. Y hoy en el US Open, estaba viendo ayer los octavos de final, buenos partidos, los que vi, Alcaraz contra Paul.
0: Alcaraz,
2: muy bien.
0: Alcaraz, ¿no?
2: 6-4, 6-3 y 6-4 sobre Paul. El Mikkelsen,
0: 7-6. 5 meses sin jugar, parece.
2: Sí, no, pero...
0: 5 meses y parece...
2: ¿No? El ritmo que trae, Carlos, no. Muy bien, la verdad, muy bien. Yo creo que es uno de los abocados a ser campeón en este torneo de la US Open, ¿no? Mikkelsen 7-6, 6-4, 6-4 sobre Echeverry. Tiafoe, sobre Medvedev, muy buen partido. 7-6, 6-4 y 7-6. Shelton sobre Tsitsipas, 6-2, 6-3 y 6-4. Hoy se juegan los partidos pendientes de los octavos de final, y mañana martes inician los cuartos de final con Tiafoe contra Mikkelsen y Alcaraz contra Shelton, Ciro.
0: Esa puede ser final adelantada.
2: Yo creo que sí, ¿eh?
0: Pero...
2: Shelton también, sí, muy bien.
1: Sí, Alcaraz, Shelton, sí.
2: Sí, bien, no, sí, muy bien los dos, yo creo que...
0: Muy bien.
2: Pues ahí está.
0: Muy bien.
1: ¿El NFL, pareja?
2: No, pues ahí está. Los Cowboys que juegan el domingo.
0: El básquetbol, pareja.
2: Y Nuevo Orleans que juega contra Detroit también el domingo.
0: Adiós, pareja. Adiós,
2: un abrazote, Ciro. Un abrazo para todos.
0: Deyanira.
3: 9:52 por la mañana. El premio de la Lotería Nacional que gané en 2024 no fue más que un fraude, una maraña y un engaño. Cuando compré mi cachito de lotería, lo que quería era ganar, pero sorpresa, el premio nunca existió, aseguró por la mañana Fernando Calixto, víctima de fraude del gran sorteo especial del 15 de septiembre de hace 2 años, el último sorteo de la administración de López Obrador. Nidia Fabiola, media hermana de Cuauhtémoc Blanco, informó por la mañana que luego de la entrevista que nos dio el 11 de agosto, ese mismo día fue citada para una tercera evaluación psicológica en el Centro Federal Pericial Forense de la Fiscalía General de la República en la Ciudad de México. En el primer periodo del presidente Trump hubo una muy buena relación, y es a lo que aspiramos, a una buena relación con nuestro vecino del norte. Eso sí, cooperación siempre, subordinación nunca, reiteró ayer la presidenta Sheinbaum después de que el fin de semana el presidente Trump aseguró que México solo es útil para Estados Unidos por sus tamales y tomates y por su intención de cambiar el nombre del estado de Nuevo México a Nueva América. Y en estos momentos el dólar interbancario se cotiza en 16 pesos con 88 centavos.
0: Manuel.
1: Y nos hace notar, Ciro, Arturo Ángel, que si tú te metes a Google Maps en los Estados Unidos, allá Golfo de México sí se llama Golfo de América, Ciro.
0: Ahí sí, sí.
1: Ahí sí. Y si te metes, por ejemplo, al Lago Ontario, pues aquí se ve como Lago Ontario en nuestra denominación mexicana, pero sí, en Estados Unidos ya se lee como Lake America.
0: Lake America. ¿Y New Mexico?
1: Todavía no, Ciro, porque no, lo que nos dice es, en el caso de Nuevo México, todavía no hay cambios porque todavía no firma el decreto Donald Trump. Entonces, ese está bien. Pero entonces, para nosotros va a seguir siendo así hasta que Google diga otra cosa, Ciro. Para Google, Estados Unidos, entonces sí aplican esos cambios. Lago América y Golfo de América. Entonces, seguramente también le van a cambiar el nombre al estado.
0: ¿Entendemos?
1: Si es que se firma, ¿no?
0: Pues sí, pero el Golfo, con todo respeto, hasta donde entiendo, el Gulf of America o Gulf of Mexico, no es de ellos.
1: No es de ellos, sino, no. Pero para que veas, ahí está la fotografía, Gulf of America.
0: Con Nuevo México, pues ni hablar, si le quieren poner...
1: Como quieran.
0: No.
1: Sí.
0: Lo que quieran, pues sí, pues sí. Pero el Golfo de México se supone que tiene aguas, ¿no?, mexicanas y estadounidenses, y no sé si alcance alguno de los de las islas del Caribe o... pero pues no es de ellos, aunque pues ya se lo apropió Donald Trump. En fin, correcto. nada más. Bueno, gracias al equipo de Por la Mañana, gracias por sus llamadas, por sus comentarios. Se quedan con Chumel Torres y...
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0: 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Antes que nada, quiero agradecerte a ti y a la producción por tan excelente programa de radio. 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
0: Son las 10 en punto.
3: En este momento, la temperatura en Zacatecas y Guadalupe es de 16 grados centígrados. 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
12: Señora bonita, mi amigo, amo de casa, ¿ya vio el reloj? Ya son las 10. Y es lunes, otra vez de nuevo. El fin de semana se fue como en tobogán y aquí andamos con el ánimo y la esperanza puesta en la nueva semana. Faltan 8 días para el grito, pero primero hay que sobrevivir hasta entonces. Mientras tanto, prenda la tele o súbale a su radito porque estas horas no son horas. ¡De patadas a palmadas! Chente Fox fue a la sede del PRI a hacer las paces con Alito 26 años después de que es que sacarlos a patadas. ¡Doctora, doctora! Sheinbaum bajó a auxiliar a una señora desmayada en San Luis Potosí y repitió la hazaña en Colima. Se levantaron y andaron. La quinta es la vencida. Meten quinta denuncia contra Ana Guevara por 65 millones perdidos ahora del Mundial de Taekwondo. Se desinfló el mapa. La ONU jubiló el mapa mundi tras 500 años de inflar a Groenlandia y achicar al África. 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

0: estamos de regreso. No solo una señora bonita, amigo de casa. Bienvenida sea usted al grupo Fórmula. Les saludo como cada día, Chumel Torres. Me comé como siempre mi vampirela. ¿A qué huele? Huele como a... ¡Ah, Zapata! ¿Cómo estás? Perdón. Ya decía yo que me llegaba...
1: No soy yo.
0: Decía, huele a... No soy yo. Dije, ¿por qué me da este aroma? Como a... Como a...
1: ¿Cómo estás, Zapata? Qué bueno que nos
0: visitas. Ahí lo tenemos en todo, en todo su esplendor.
1: Hoy va a notar un movimiento en las cámaras.
0: Hoy va a notar usted una cámara y decirle... ¿Sí? ¿Por qué Chumel está transmitiendo con... con Cuarón?
1: ¿Quién está ahí, Polanski?
0: El Chivo Lubezki se acaba de unir al equipo de Fórmula. Estamos hablando de las rolitas de las goticoides.
1: Goticonas, sí. Porque ya empieza la semana. ¡Qué fin de semana!
0: ¡No! ¡Qué finazo! ¡Qué finazo estuvo! Yo pensé que iba a estar bien aburrido.
1: Estuvo bueno, estuvo móvil.
0: Estuvo así, mira, a ver, pásame, dame la cámara. Estuvo así. Porque hubo de todo. Y todo se interrelaciona, Gabriel, ¿eh?
1: Ah, sí, todo, o sea, está concatenado.
0: A tres bandas. Todo está concatenado. Hubo regresos, hubo reclamos.
1: Partidas.
0: ¿Eh?
1: Hubo partidas. Hubo partidas. Hubo reencuentros.
0: Ajá, hubo grititos.
1: Coincidir, tanto espacio, tanto tiempo y coincidir.
0: Exacto, pero usted haga de cuenta que no están aquí. Vamos a una pequeña pausa comercial y regresamos. Usted no se nos vaya, vamos a empezar en No Son Horas. ¡Vámonos!
2: En este momento, la temperatura en Zacatecas y Guadalupe es de 16 grados centígrados. 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

0: Ya estamos de vuelta. Sigue con nosotros, riendo para no llorar. 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
1: Ya estamos de regreso, nos honra Sierra Bonita, amigo de mi casa, con todo el humor, el celibato y las ganas de desayunar, Gabriel.
2: Así es, el hambre.
1: El hambre de todo, pero antes saciemos el hambre de noticias.
2: De información.
1: El hambre de información, porque hoy, ya hace mucho que no hablábamos de Don Chente.
2: De Don Chente, sí, Chente. Es que normalmente ya anda en otras...
1: Sí, anda
2: volando en otras
1: órbitas. Anda en otras vibraciones, sí, ¿verdad, güey? Sí, sí. Anda así ahorita sintonizando otras frecuencias. Sí. Pero el presidente nacional del Partido Revolucionario Institucional, usted le suena, el PRI, Alito Moreno Cárdenas, recibió al expresidente de México, Vicente Fox, este viernes 4 de septiembre, en la sede central del partido en la Ciudad de México. O sea, el expresidente panista por excelencia, el que sacó a patadas a...
2: ¿Dijo?
1: Así dijo. Tepocatas, víboras...
2: Sanguijuelas.
1: Víboras, pietas, no sé qué. Así le decía, güey, así decía. Y ahora con Alito así de... No sé si estás contento o triste de verme. Y lo, así es mi karma.
2: Así.
1: Se llevó a cabo en el salón donde
2: estoy
1: se exhiben...
2: Estoy serio nomás.
1: Está muy serio.
2: Oye, Don México. Fox también fue que le dijo a... Me llamo Mariquita.
1: Me llamo la vestida. Me llamo la vestida. No, esas eran campañas, güey. Sí, esas eran campañas.
2: Es un debate.
1: Me llamó Mariquita. Me llamó la vestida. Sí, sí, sí. Y luego, pues hay que, cuando se den las condiciones. Hoy, debatimos hoy.
2: Pero ahí ya parecía tío borracho, ¿eh?
1: Fox, ¿cuándo no, güey?
2: Ese fue el debate con don Cuauhtémoc Cárdenas,
1: ¿con don Cuauhtémoc? No, es que el que le pusiera se lo...
2: Y que le decían, ya, Vicente, ya vámonos, ya, güey.
1: A mí me yo pensé hoy que se iba a repetir la historia cuando el Bronco, que sacaba AMLO, sacaba la aquí, blindamente, pobremente, la secuéstelo. Y habla, güey, di cosas, contesta, sí, la gente te quiere escuchar. Esos eran ahí campañas. No, ahorita, no, pues tenemos pura pipití.
2: Sí, ya estos eran políticos.
1: Ya está el dulce muy agarrado, ¿no? Al mismísimo Fidel, güey. Vienes, comes y te vas.
2: Y le llega. Fue Fox también.
1: Claro, fue Fox.
2: El comes y te vas.
1: Oh, aquí la lavadora de dos patas. Que hubiéramos tenido un...
2: Todavía Peña se aventó el de... Sí. El de la señora de la casa, ¿no?
1: No, Peña fue la señora de la casa. Que le preguntó cuánto cuesta el kilo de tortilla.
2: Yo
1: no soy la señora de la casa.
2: ¿Qué voy a saber cuánto cuesta la tortilla?
1: ¿Cómo tal? A la señora les digo, las lavadoras de dos patas. ¡Hijo viejo! No. Si hubiéramos tenido...
2: Todavía don AMLO se aventó la del señor vestido de...
1: El señor vestido de mujer.
2: El señor vestido de mujer. Pero ya no dio tanta gracia.
1: No,
2: como
1: pues que a todos los gays del LGBT.
2: Sí.
1: ¿Cómo que dices así?
2: No, qué buenos tiempos.
1: Sí, no, claro. Imagínate que no...
2: Bueno, recordar es volver a vivir y se unieron otra vez.
1: Se unieron. Se unieron.
2: Recordar cosas. Obviamente la...
1: No, se pusieron.
2: Morena le dio chorrillo.
1: Ya está,
2: De verlos.
1: Mayorcito, ya está.
2: Oye, pues fue él.
1: No, la democracia no acaricia.
2: Los sexenios no acaricia.
1: La democracia no acaricia. Martita.
2: Era.
1: Que Martita fuera la primera que iba a decir, las y los mexicanos estos de...
2: ¿Te acuerdas?
1: Eran otros tiempos. Eran otros tiempos.
2: Bueno. Todo esto...
1: Se reunieron.
2: Todo se reunieron.
1: Y los de Morena, por no decir el gobierno, porque ya es indivisible decir el partido
2: el gobierno federal.
1: El gobierno federal se puso muy malito. Sí, mucho. Sí, sí. O sea, no quiero usar la palabra chorrillo, pero...
2: Pero les dio.
1: Sí, sí, algo les dio ahí, se les aflojó,
2: sí,
1: lo aflojó.
2: Sí, porque todo el fin de semana...
1: Todo el fin de semana. De ¿qué les pasa? ¿Qué se...? Tenemos ese bait, ¿va? También de la mañanera hoy, opinando al respecto de esta reunión entre Alito Moreno y Don Chente Fox. Échale.
3: No, bueno, pues ahí la llevan. Síganle. Van por muy buen camino. Muy buen camino. El camino, pues, del regreso a la corrupción y los privilegios. Ese es el camino. Pero van bien. Ahí Fox y Alito juntos. La nueva visión de la política mexicana. Entonces, eso es lo que ofrecen al pueblo de México. Y mientras sigan ofreciendo eso, pues no les va a ir muy bien que digamos. Porque aquí hay proyecto de nación. Allá hay regreso al pasado. Y ese pasado ya lo vivimos. Y no es precisamente lo que quiere el pueblo de México.
1: Y hablando de lo que quiere el pueblo de México.
2: La reunión fue el viernes, y esto lo dicen en día lunes, señor. ¿Mm? Obviamente la
1: sí, pero
2: la táctica de la...
1: Se brincó una petición del pueblo de México, ¿eh?
2: Ahí vas.
1: ¿Qué?
2: ¿Por qué?
1: Porque es mi deber. Yo no quiero. Yo no quiero hacer...
2: Pero la democracia te hace un llamado.
1: Me llama esa ciega maldita. Me dice, dilo.
2: Maldita justicia.
1: Y estoy en su balanza ahí ecuánime, Gabriel.
2: ¿Cuál? ¿Qué le faltó?
1: Tuvo una... Ahorita vamos a los desmayados porque se fue como medio posadón. Pero que la abucharon muy cañón.
2: Le dieron.
1: Estuvo allá en Colima al día siguiente. Esto fue el viernes, lo de Fox. Y el sábado estuvo en Colima.
2: Estuvo haciendo su gira de rendición de cuentas. Ey. Visitó varios estados, entre ellos Colima.
1: Y, como dicen, hablando de lo que pide el pueblo de México, yo nunca había visto a alguien... Es más, desde Peña en la Ibero... Bueno, todavía no era presidente. No había visto que un presidente lo abuchando. Yo. Igual y otros sexenios, sí, ajá. Pero yo no había visto que a un presidente le tan así. Tenemos el clip de ese, ¿verdad? Hay mucho que...
2: De
1: esto que pasó.
2: Está el clip de los abucheos, sí. Está el clip de la explicación que dio hoy.
1: También.
2: Porque dijo, tal vez lo malinterpretaron.
1: Dijo, no lo sé.
2: No estaban gritando, me fuera a mí.
1: Ajá.
2: Yo les pregunté, nada más que eso ya no se ve en el video.
1: Ay, sí.
2: ¿Cuál es el antónimo de dentro?
1: ¡Ay, ay! ¡Ay, sí!
2: Entonces...
1: ¡Al PRI como lo quieren! ¡Fuera! Está muy bien. No, se ve la cara de tranquilidad de...
2: Híjole, ese video.
1: Ajá, ahorita vamos con eso. Ponmelo primero y luego ahorita. A ver, esto fue el abucheo en Colima.
4: Que sigan gritando mientras está el evento. Levanten la mano, ¿quién opina que? ¿No? Bueno. Ahora vamos a poner a votación. ¿Quién opina que respeten el evento y al final los recibo, los escucho? Bueno, mayoría. Ya si no respetan a la mayoría, pues es que son unos irrespetuosos, ¿verdad? Entonces ya a los que gritan en este momento, los atiendo al final de la asamblea. Y si siguen gritando, pues ya sabemos que son unos irrespetuosos, ¿cierto? Así es el PRIAN, seguro pertenecen al PRIAN, aquí de... infiltrados en la... Porque si fuera una demanda legítima, estarían de acuerdo en reunirnos para atender lo que están pidiendo, ¿verdad?
2: Se enojó doña Claudia Sheinbaum porque le estaban ahí agüitando el...
1: Y el tema es que en un punto, o sea, digo, este clip no es el que yo quería. Es cuando empiezan a gritarle... Ya te mandé. Hay una descomposición ahí de... Yo lo que creo es que estaba comiendo qué ibas a decir. O sea, como cómo reaccionar así, que les doy una regañada
2: entre confusión.
1: Ajá.
2: Y...
1: Pero al mismo tiempo, ojillo ya así como... Como Ren cuando te enojaba con Stimpy, así.
2: Sí.
1: Y luego ya dijo, fue lo que dijo en el fin de semana.
2: Cuando te empieza a temblar ya la
1: barriga. Ajá, ándale, sí. Y le dice, vamos a hacer de cuenta que no están... Que no se entiende si se lo está diciendo ella misma o se lo está diciendo al público. El tema es que sí fue... Estuvo grave.
2: ¿Crees que se empieza a notar un poco más todo este asunto que ya estábamos diciendo que la gente está un poco cansadilla?
1: No, ya, y no, está muy cansada, no está un poco. Ya la están increpando fuera de los eventos, ya le está gritando cada vez más fuertecito. A ver si ahorita me preparas el video que te mandé. Ya está, ya es más latente. Yo además tengo una duda. ¿Dónde están los güeyes de seguridad? No se ve ni un señor. ¿Me cabe todavía? Este es el momento que te quiero enseñar. Ponlo, güey.

0: Vamos a continuar. Hagan de cuenta que no. Que no están. No, no, no, no, no. Nada de violencia, nada, nada, nada de eso. Son muy irrespetuosos. Así es el PRIAN. Seguro pertenecen al PRIAN. Aquí de infiltrados en la.
1: Ese es el que te digo. O sea, a mí el momento ese de. A ver, ajá, de.
2: Sí, así como que sí. Como que se le va la señal, ¿no? El wifi.
1: Ajá, sí, sí, no, sí. Como que está pensando así de o los doy un regañadón o, sí, o les digo, sí, ajá. Sí,
2: pues es el que hago, güey.
1: No, y haces el hablo.
2: Sí, sí, sí.
1: Este es el plan. Vamos a un corte comercial, regresamos, usted no se nos vaya, no sea así, llámanos.
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4: Respondió Jesús y le dijo: el que me ama, mi palabra guardará, y mi Padre le amará, y vendremos a él y haremos morada con él. Palabras de nuestro Señor Jesucristo, Juan 14:23.

0: ya sabemos cómo va el país. 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
1: Ya estamos de regreso, no son una señora bonita, amigo de casa. Vamos a portarnos mejor como los noticieros matutinos ya. Sí.
2: Estamos de regreso para ver qué pasó con Claudia Sheinbaum.
1: Las mártires de San Luis, Gabriel.
2: La piedad de San Luis.
1: La presidenta de México, Claudia Sheinbaum, atendió dos incidentes médicos. No uno, Gabriel.
2: No uno.
1: Dos. Consecutivos en su gira de rendición de cuentas. El primero ocurrió el viernes, mientras estaban Fox y Alito, que una señora le da el váguido.
2: El escorbuto.
1: Le da el patatús. ¿Y quién estuvo ahí? Nada más.
2: Ungiendo.
1: Exacto. Unjala con aceite. Le dijo, levántate y anda.
2: Y andó.
1: Y andó. Sí. Le puso los dedos en las orejas y le dijo, Efeta.
2: En verdad sois el hijo del hombre.
1: Exacto. En verdad es el bebé Judá Benjú.
2: El hijo del hombre. Quo vadis, Claudia.
1: Bebé Judá Benjú. Descartó unas doñitas en un movimiento que conocemos como el Pato Zambrano. No, claro que sí.
2: La Zambraniña.
1: La Zambraniña. Sí. Ahí te lo
2: decía. ¿Te acuerdas de la del Pato Zambrano?
1: ¡Por ahí viene un cinto!
2: ¡Rápido que se me ahoga la hebilla de un cinto!
1: Y lo ha dicho los cabrones todo.
2: Sí. Digo, aquí de ninguna manera vamos a decir que esto fue un montaje. Al contrario.
1: No vamos a dar que esto fuera una.
2: Celebramos la pronta acción del cuerpo de emergencias. Encabezado por Doña Claudia.
1: ¿Cómo se llamaba el personaje de David Hasselhoff en el Baywatch?
2: Ay, no me acuerdo.
1: David McKinnon, algo así.
2: Sí, ¿verdad? Sí. En cámara lenta.
1: Ajá. Me imagino a ella y al Cerebotos.
2: Pero luego al otro día.
1: Al otro día.
2: No 24 horas más
1: Mitch
2: tarde.
1: Mitch Buchanan se llamaba.
2: Ándale, Mitch Buchanan. Sí. Al otro día, en otras latitudes.
1: Mitch Buchanan se llamaba.
2: También una señora así como.
1: ¿Otra vez?
2: Se le.
1: ¿No será la magnética presencia del líder?
2: No.
1: ¿No será que no aguantan tanta liderazgo, Gabriel?
2: Es lo que decíamos hace rato.
1: Sí.
2: Así como los políticos ya no los hacen como antes, tampoco al acarreado lo hacen como antes.
1: Sí.
2: Resistente, güey.
1: Sí,
2: como camello de batalla.
1: Antes el acarreado aguantábamos.
2: Ay, hace mucho sol.
1: Ahí están los de Chihuahua que se llevó a Andrea Chávez. Ahí los viejitos no sabían ni hablar español.
2: Bueno.
3: Venimos de la sierra.
2: Son serreños, serranos,
1: sí,
2: pues.
1: Sí, serranos.
2: Y ellos aguantan.
1: Sí, hay que meter mejor acarreado, Gabriel. Hay que enfocarnos.
2: O repartir el frutzi, la
1: a
2: tortita.
1: A tiempo.
2: Antes.
1: Díganles, oiga, se come la torta antes de llegar al evento, ¿eh?
2: Sí, porque
1: los 500 baros son para después.
2: Luego se me están cayendo.
1: Luego se les da el baguio. Ya no aguanta el acarreado como antes.
2: No es cierto. Estamos cotorreando porque sabemos que
1: no hubo acarreados.
2: No hubo acarreados. Todos esos camiones que estaban en los alrededores.
1: Son gente.
2: Son terminales espontáneas.
1: Son gente que va y dice, oigan, muchachos, y si nos cooperamos para ir todos a apoyar a nuestro líder.
2: Es dominguito, ¿qué tienes que hacer? ¿Tienes algo que hacer hoy?
1: Iba a ver el Atlas Pumas, pero mejor me voy a lanzar
2: a apoyar.
1: Compadre, no abres a caguama, ¿por qué?
2: ¡Momento!
1: ¿Qué?
2: Guárdela para el camino.
1: ¿Por qué? ¿Quién va a estar?
2: El periplo es largo, compadre.
1: ¡Vámonos!
2: Agarre usted, ponga usted su. Sí. Ensíñeseme. Que nos vamos.
1: Vieja, vámonos, pero me siento muy mal. Te vas a sentir mejor cuando escuches el mensaje.
2: La palabra.
1: Tenemos el clip de ese, ¿verdad? Del apoyo. La señora Sheinbaum apoyando a una señora que le dio el patatú. Vámonos.
4: El médico, por favor.
2: A ver, con permiso.
4: Por favor, dejen pasar al médico, por favor.
5: Hola.
4: Compañero.
5: Sí. Oye, ayúdame con la. Sí. Aquí hay una ambulancia. ¿Algún familiar de ella?
4: Venimos con ella. Venimos de la colonia. Abran espacio, por favor, si son tan amables. Abran espacio.
1: Oye, la señora, ahí está, no, postrada. No, el secreto de la galaxia está en el collar del gatito. Y el tema es que, bueno, se está la señora, ¿te acuerdas de esa? Le da el váguido.
2: El patatú.
1: El patatú. Y entonces ya dijo, ¡eh, momento! Y le dijo, yo soy doctora. Y lo, en ambientalismo, pero... yo soy doctora en energías limpias, pero...
2: ¡Un doctor! Yo soy ¡Ackerman! ¿Dónde estás cuando te necesitamos?
1: El doctor Ackerman. Yo soy doctor en lingüística, pero ahorita vamos a... No, nos traímos porque no pasó mayores.
2: No pasó mayores.
1: La señora le dieron ahí las sales ahí.
2: Ay, las dieron las sales de que eran de amoníaco.
1: Ay,
2: sales.
1: Ah, no, a mí me ponían.
2: Ya les acostumbran porque creo que daban cáncer, ¿no? En las mucosas.
1: Ah, sí, no sé, güey. A mí me ponían algodoncitos con alcohol.
2: Vaporrum, güey. El vaporrum,
1: güey.
2: No,
1: algodón con alcohol.
2: Para despertar.
1: Y como yo era niño que se desmayaba en el saludo a la bandera, varias veces. Ya.
2: ¿Eras de esos?
1: Sí, no, pues Gabriel.
2: ¿Por qué, güey?
1: Porque sí me mandaron sin desayunar.
2: No digas eso, que siento feo. Pues producción un changuis aquí.
1: No, ya es más de 40 años tarde.
2: Pero
1: no,
2: pues, yo era la misma complexión de cuando tenías 12.
1: Yo azotaba, sí, yo siempre fui Woody Allen así. Entonces imagínate, Chihuahua, calorón, y luego yo con los chamarras y luego, ay, maestra, me siento mal. Ya había un protocolo para mí, güey.
2: ¿Neta?
1: Sí, o sea, yo me acuerdo
2: que... Oye, la enfermería se llama Chumel Torres.
1: No, exacto, instituto. Sí. El logo soy yo así. No, o sea, ya las torundas de alcohol, o sea, no me son nada ajenos, es como ya, esto ya lo he oído.
2: Para que sepas que se llaman torundas, lo entiendo absolutamente. Qué
1: bárbaro. Ahí tienes. Pero bueno,
2: al otro día más bien interrumpió su discurso porque una señora en el público también... perdió la compostura.
1: Estaría padrísimo que hubiera hecho otra. Sí. Y la misión de la... Y luego de repente...
2: No, otra vez, no. Hombre. Y era la misma señora. Era
1: la señora, con otra blusa.
2: Nada más que ahí mandó...
1: Sí. Es como Pimpinela, así, estoy embarazada.
2: Mandó el... Mandó a las fuerzas de la salud porque ella estaba dando...
1: A Don Zoé y Robledo.
2: Entonces, estaba así hablando y de pronto interrumpió el mensaje porque dijo, mi sentido arácnido. Empezó así a ver entre el público. Empezó a ver entre el público y vio a la...
1: Mary
2: a
1: Jane.
2: La damita que sí.
1: Alguien trae Mary Jane.
2: Que se desvaneció. Y ella dijo, por favor, paramédicos, no estén ahí nada más... De ociosos.
3: Por suerte estaba el paramédico George Harris.
2: Pero bueno, fueron las cosas que pasó doña Claudia entre abucheos, entre...
1: Sí, hombre, no, fue un fin de semana muy accidentado.
2: ¿Para qué sale doña Claudia?
1: Ya no salga.
2: Ya es presidenta.
1: Entre las doñitas ahí que se les vayan.
2: No anden campaña.
1: ¿Para qué se está conviviendo con viejas débiles?
2: Sí. Con el pueblo, güey.
1: El pueblo débil.
2: Fuchi.
1: Puchila.
2: Quédense allí en palacio.
1: Ah, palacio. No, prende el aire acondicionado.
2: Eso déjeselo a los que quieren
1: ser. Sí, ahí lo va a San Luis, ahí al calorón. No.
2: Y luego a San Luis. No, ¿verdad? También fue a...
1: Mande un cartón así como la... O la imitadora.
2: Fue a Nuevo León. ¡Ándale!
1: El recorte. ¿Ya? Y luego se fue a Nuevo León. Ahí está. Le vamos a enseñar la planta de Tesla. Y lo... No, nunca sucedió. No, acá ya nada más acá hay un loquito. Ah, yo creo que a nadie le crea a Samuel.
2: Mi compadre.
1: Va a venir la presidenta. Entonces, sí, Samuel, sí, ahorita viene, güey. Sí, como que ya, como sí. Yo cuando me decían, vamos a ir a Disney en tu
2: cumpleaños. Bueno, prometieron un tren.
1: No.
2: México-Monterrey.
1: No, Gabriel, no me digas eso. ¿Quién dijo eso?
2: No, baile, en el magno evento.
1: No es cierto, estás jugando.
2: No, es neta.
1: Dijeron, y vamos a poner la vía México-Monterrey.
2: Sí, un trenecito México-Monterrey. Digo, ya lleva tiempo el proyectillo.
1: No,
2: que
1: güey, no creo que no pase.
2: ¿Por qué no, güey?
1: Pues porque
2: si no,
1: no,
2: ya hay uno que atraviesa todo el la selva y
1: atraviesa,
2: el
1: la atraviesa para adentro y tanto
2: no,
1: que
2: no,
1: se
2: no,
1: cae.
2: No, güey, no.
1: Oye, pero ¿cómo
2: el
1: vas a poner?
2: Jaguares,
1: en tiempos de la 4T, tú vas a confiar en un tren de la Ciudad de México a Monterrey, pues te vas a quedar en Monclova,
2: en ahí Perros
1: en
2: Bravos.
1: El desierto, ahí en San Hidalgo, aquí estábamos. No, o sea, no, Gabriel. Digo, el deseo es lindo.
2: O sea, mira, yo creo que echando a perder se aprende. Y sí. ya hicieron el tren Maya. Yo creo que a lo mejor pues ya les...
1: ¿Sí?
2: Ya les ha de salir un poquito mejor, ¿no? Ya sin tantas curvitas que obliguen a los trenes.
1: Sí, póngalo más derecho.
2: A 60 kilómetros por hora.
1: A 60 kilómetros por hora se nos descarrila. Sí. Nomás no se lo encarguen los amigos de Andy. Con eso empezamos bien, ¿no? Sí, sí, la Milka dice.
2: A otros compas.
1: Ajá, sí, dice. Sí, sí, no, sí. Pero ahorita los balastros, ahorita lo ponemos, y así se rescarrilea, no es nuestro pedo. Así dijo, güey, yo estoy citando.
2: Bueno, pues que se los pidan a otros.
1: A otros amigos.
2: Digo, muchos, son gente de mucho
1: valor. Tal vez muchos amigos, ¿sí? Tal vez otro círculo, que sea más ferroviario.
2: Cambiemos, ¿verdad?, de círculo.
1: Cambiemos de círculo, exactamente. Vamos a un corte comercial y regresamos a que la UNAM va a regresar a exámenes presenciales. Y eso. Ay, ay, no entiendo. No, ya, no,
2: ¿por qué? ¿Qué pacho?
1: ¿Por qué pacho? ¿Qué? De burlonzote. Vamos y volvemos.

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3: Los sentimientos de la nación. En 1813, José María Morelos y Pavón propuso formalmente en los sentimientos de la nación que el 16 de septiembre se declarara como Día Festivo Nacional para honrar el inicio de la gesta libertaria y recordar a sus héroes.
2: Explorando la naturaleza.
3: Playa bioluminiscente de Badú, Maldivas. Esta playa ofrece uno de los espectáculos naturales nocturnos más hermosos del mundo, conocido popularmente como el Mar de Estrellas. Al caer la noche, las olas que rompen en la orilla brillan con una intensa luz azul neón. Este fenómeno es causado por el fitoplancton marino que habita en estas aguas, el cual emite luz propia como un mecanismo de defensa cuando es agitado por el movimiento del mar. Caminar por la costa dejando huellas luminosas es una experiencia surrealista, exótica y completamente mágica.
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4: Las jirafas duermen solo 20 minutos al día. Esto para mantenerse alerta ante posibles depredadores que acechan en la sabana africana.
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6: Muy buenos días, qué gusto saludarle. La mañana de este lunes, 7 de septiembre, vamos con la información. Indignación y sorpresa causó a los asistentes de la feria el hecho de que no se les permitiera el estacionamiento en las inmediaciones, sobre todo en la calzada de los deportes a un costado del estadio, en el estacionamiento del Valle y frente al NIC de Istesac, lo que complica la movilidad vehicular y que se debe pagar una tarifa dinámica que comienza en los 100 pesos por estacionar en los alrededores y en la Mega Velaria. Situación que ha mermado las visitas a la feria en su primer fin de semana, que únicamente tuvo un lleno total el sábado por el concierto de una banda, pero que en la zona comercial y de juegos mecánicos se encuentra con poca afluencia. Los estacionamientos ubicados en el exboliche, en los juegos mecánicos y a un costado del lienzo charro tienen una lona que indica una tarifa dinámica, es decir, que puede aumentar de acuerdo a la demanda que se tenga por lugares. Ninguna autoridad, estatal o federal, está regulando la práctica que parece ser un abuso. En momentos del día sábado, por la noche, llegaron a cobrar hasta por 200 pesos el lugar. Estos estacionamientos improvisados son operados por gente que no es de Zacatecas y usuarios también han denunciado malos tratos, prepotencia y palabras altisonantes

0: el lunes la retirada de escombros de la Franja de Gaza por parte de Israel no debe destruir las pruebas de crímenes internacionales. En el marco de la ofensiva lanzada por las fuerzas israelíes contra el enclave tras los ataques del 7 de octubre de 2023. Y en los deportes, Mineros de Zacatecas conquista el primer título de su historia. En 2016, el gobierno de Alejandro Tello adquirió la franquicia de Barreteros y la convierte en el actual equipo de básquetbol de la capital, que jamás había ganado absolutamente nada. Anoche, 10 años después, la Copa Balu, un mini torneo que se realiza los primeros lugares de la liga y el cual Mineros de Zacatecas pasó por encima de León, Chihuahua y de Jalisco, ganó el título, lo que causó la felicidad de todos los fieles aficionados que no han abandonado al equipo. Felicidades, Mineros de Zacatecas, campeones de la Copa Balúe. Gracias por su atención, más noticias en una hora.
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4: Ay, la leche es vida, eso ni era nada. Vamos rápidamente con el noticia que dio el rector de la Universidad Nacional Autónoma de México, el señor Leonardo Lomelí. Dijo que este viernes 4 de septiembre que la institución va a retomar el examen de admisión presencial para el ingreso al bachillerato y a la licenciatura en el concurso de selección del próximo año. Esto aquí nos va a explicar el señor Lomelí. Échame.
5: La rectoría asume los siguientes compromisos. En tanto no se cuente con todas las condiciones necesarias para garantizar la aplicación del examen en línea, los exámenes de ingreso serán presenciales, con dispositivos electrónicos precargados como en el examen control, y se realizarán en diversas sedes para facilitar la participación de estudiantes.
4: Así era desde el principio, no le muevan.
2: Olvidemos lo que pasó.
4: Olvidemos el pasado.
2: Oye, se cancelan los exámenes entonces por el momento de
4: sí.
2: En línea.
4: Sí.
2: Regresamos al tradicional
4: examen. Excel lapicín, sí.
2: El sinodal ahí.
4: Sí,
2: ¿cómo
4: ahí se llaman? Viendo el
2: los prefectos, Snape. ¿No? Ahí
4: el sinodal, ¿no?
2: Y ya, como si no, aquí no pasó nada.
4: Ese tema que tuvimos con Territorium Life. La empresa que puso la inteligencia artificial para hacer el examen de admisión.
2: Y las personas estas que apañaron, que agarraron porque andaban vendiendo ahí.
4: Eso ya quedó en el pasado.
2: Yo te hago mi examen.
4: Eso ya quedó en el pasado. Eso ya no. ¿Quién sabe qué pasó?
2: Ya, olvidémoslo.
4: Yo olvidé. Yo, como José, ya olvidé.
2: Ya lo pasado.
4: Ya olvidé, exactamente.
2: Bueno, pues ahí está. Estudien, muchachos.
4: Ahora sí van a tener que estudiar, chavarros.
2: Para que no les anden diciendo ahí.
4: Y entonces, todo el agosto que hicieron los del curso para pasar ahí, yo te hago trampa y págame 5,000 varos, ya también.
2: Los metieron a la cena, man.
4: Sí, les dieron.
2: Al menos a dos para dar el ejemplo, ¿no?
4: Pues sí, al Boston. El Bostoncito, así. Mira, aquí están los dos. Franco Escamilla, güey.
2: No, perdón.
4: Pensé que era Franco Escamilla.
2: Oye, pero los dos bien, con sus lentes bien nerds.
4: Sí, pero es intelectual.
2: Es cuando el nerd se sale del carril, ¿eh?
4: Porque
2: no hay nerd.
4: Es cuando un nerd se descubre, usa sus poderes para el mal.
2: Exactamente.
4: Sí,
2: exactamente.
4: Real. Sí,
2: así nacen los...
4: Los supervillanos.
2: Supervillanos.
4: Sí, sí. Y ahí claramente es Franco Escamilla y Eugenio Derbez. Pues, están haciendo negocio. Es que se parecen un chaval.
2: Pero ¿por qué está así como... ¿Eh? ¿Cómo dices de Bruce Lee? Todo estirado.
4: Pues es que si las toman, es que tienen cámara de los 70, entonces, como ese tren de las fotos de los
2: 80. Bueno, pues ahí están, ellos fueron dos de los, los agarraron como ejemplo. Debe haber muchos más.
4: David N. y Edgar N.,
2: sí.
4: hermanos dos de la familia, de la señora N., pobrecita.
2: La familia N.
4: No digas. Vámonos con TV Azteca, que anda ahí otra vez echando bronca, porque en esta, tiene una parodia política bastante chafuquina, ¿no? se llama La Casa de los Mañosos.
2: Sí.
4: Y entonces es esto que está hecho con inteligencia artificial. No creo que la inteligencia funcione para todo, ¿eh? O sea, yo hay cosas que ya no respeto de la inteligencia. Si tu flyer está hecho con inteligencia artificial, no voy a ir. Si la portada de tu libro está hecho con inteligencia artificial, no lo voy a leer. Y si tu contenido ahí ayuda, no va a suceder.
2: Ya, es un alternativo. Vamos, hay público para todo. Hay público para todo.
4: Se generó conflicto porque legal entre el partido Morena

0: y la televisora TV Azteca porque este contenido satírico llamado La Casa de los Mañosos fue estrenado en plataformas digitales el pasado 27 de julio. Usa inteligencia artificial en formato de como de reality, ¿te das cuenta?
1: Sí.
0: Poniendo a los funcionarios, usted podrá reconocer dos, tres caras familiares, todos de la 4T, y transmitieron un especial en teleabierta el 23. Y sale que tu Noroña, y sale Cuau, Marina, Laida, a unos les hacen un paro, la verdad, y a otros no tanto. Sí, no, hay que decirlo. O sea, a otros les echan mucho diseño, a otros no tanto. Y entonces estuvieron diciendo que eso no se puede hacer porque pues daña... Que, en este tema de del Instituto Nacional Electoral diciendo que ya no se pueden hacer sátiras.
1: Sí, Morena presentó una queja formal ante el INE, ¿no? Por este asunto, exigiendo medidas cautelares para suspender y retirar estos contenidos. Ajá. Pero ellos también lo hacen, ¿no?
0: Sí, o sea, y es lo que digo yo. Por más pitero, chafa, gacho de mala calidad, están en su derecho.
1: Sí.
0: Unos y otros, ¿eh? Porque también Morena tiene esto, ¿cómo se llama el de Chairo Calixto?
1: Ah, no sé cómo se llama.
0: Operación Mamut.
1: Creo que lo ve Jairo Calixto.
0: Sí, Jairo Calixto y ya. En siete teles distintas. Sí. Y hace unas parodias. Le hace parodia a Piña, le hace parodia a todo mundo y se disfraza de señora y quién sé qué.
1: Mismo tío Richie.
0: Ricardo Salinas.
1: Entonces, obviamente, yo creo.
0: El tema es que les duele cuando no y luego cuando sí es de. Esto es.
1: Aquí el tema es Pues quién va a calificar qué parodias sí y qué parodias no.
0: O
1: ¿no?
0: todos coludos o todos rabones, güey.
1: O todos coludos o todos chincolos.
0: Sí, sí, sí. Porque así, usted prende Canal 11 y no hay ni un solo ápice de contenido que no se trate de. ¿Y los conservadores? La misma tartamuda.
1: Sí.
0: El fin de semana pasado, así, puso un tuit de que me habían hackeado la cuenta, no sé qué.
1: Ajá.
0: Y si le comete, le digo, de tweets no hablemos.
1: Mejor,
0: sí, no,
1: mejor guardemos silencio, una
0: sí. Fataliza, porque sí puso, es que resultó que amanecimos todos con una falla en Twitter y te decía que te habían pedido el password. Como unas,
1: eras
0: 20, 30
1: vamos,
0: veces.
1: Era mucha gente, nada
0: era
1: más.
0: Era mucha gente, ajá.
1: Muchos eran o periodistas.
0: Y entonces esta señorita Vilchis tiene un espacio ahí en SDP Noticias.
1: Sí.
0: Junto con Cayo y con Goncho Gutiérrez. Y dijo, y puso tweet. Que está muy mal. Y yo de no hablemos. O sea, a ver.
1: Pero bueno, entonces esa sátira. Esa sátira política.
0: Sí,
1: se
0: ni
1: vale.
0: Ni modo. Se vale de los dos lados.
1: Sí, sí, sí.
0: De los dos lados, porque Canal 11, te digo, no deja de transmitir ese tipo de cosas. Y hay que aguantar vara. Ese es el tema. Y hablando de aguantar vara, ay, ¿cuál quieres? ¿Ana Gabriela o Abelina?
1: La Auditoría Superior anda atrás de las dos, ¿eh?
0: Bueno, vamos a un 2x1.
1: Un tándem.
0: La Auditoría Superior de la Federación interpuso una quinta denuncia penal ante la Fiscalía Especializada en Materia de Combate a la Corrupción de la FGR contra la administración de Ana Gabriela Guevara Espinosa en la Comisión Nacional de Cultura Física y Deporte, la CONADE, por presuntas anomalías financieras de 65 millones de pesos.
1: Y es una quinta denuncia. Ahora.
0: Eso no es de hombre. Eso no es de caballero.
1: No.
0: O sea, hay que ser
1: macho. No digas eso.
0: Hay que bajarse los pantalones.
1: No. Ahora, esta vez es por la Federación Mexicana de Taekwondo.
0: Ahora lo taekwondo.
1: Sí, es que es multidisciplinar.
0: Exacto. Bueno, es taekwondo. Sí, luego sí.
1: A veces son los clavados, a veces es la natación.
0: A veces la danza esta acuática y ahora sí, el taekwondo.
1: Pero ya es la quinta,
0: y dan ganas de decir ya.
1: Ay, joder.
0: Son las 10, güey. ¿Qué tiene?
1: Me bajoneaste.
0: Tantito, güey. Claro, tantito chisporroteo.
1: Estaba yo al 100.
0: Tantito chisporroteo. Y dijeron, ya.
1: Me descalé.
0: ¿Y qué dijo la Federación de Taekwondo? ¡Ya! ¿Qué más pasó, güey?
1: Hijo, y Vianey, no te rías.
0: Clienta, payasada. No,
1: le das
0: no,
1: cuerda,
0: no,
1: nomás.
0: No, es que Vianey, porque fuma esas hierbas que les venden.
1: Sé como Tristán, inexpresivo.
0: No, Tristán, porque viene aquí a chambear, la única persona de pie. Mi John Stewart de las. Él va a ser el
1: error. Bueno, ya es la quinta denuncia.
0: Ahí está, la vemos muy triste. Porque
1: ya ves que.
0: Ando bien agüitado, güey.
1: Le gusta
0: ando bien bajoneado.
1: Le gusta la buena vida.
0: Sí, no, pues el platillo es de Frutiux.
1: ¿Tú crees que en algún momento responda por por las denuncias? Y...
0: Pues es de hombres.
1: Si le alcanzan, di. Si le alcanzan.
0: Si le alcanzan, corre bien rapidote.
1: Sí, pues,
0: ahora,
1: sí.
0: Atrás quedaron aquellos tiempos donde mi querido Romer Pacheco, el actor de la conocía de no se encontró nada. ¡Así, ¡ah, cariño!
1: ¡Ah, no, no, no! ¡Ah, sí! Y mira, si me apuras, va para allá, don Romer.
0: No, no, no, a ver.
1: Las inconsistencias y las irregularidades
0: la
1: siguen. Las
0: son
1: siguen.
0: Una flor de pie, pasó con.
1: Ahorita estamos con la administración pasada, ¿no?
0: Exacto. Siempre es como de regreso, así de sí. Qué mal lo hicieron los
1: pasados. Es un péndulo, güey. Es un péndulo. La vida es un maldito péndulo.
0: Sí, pónganse péndulos, porque luego sí, sí, sí. Es.
1: Bueno, y la misma auditoría superior de la Federación.
0: Abelina.
1: Anda, Abelina, ya también.
0: Abelina, ¿ahora qué hiciste, Abelina?
1: Pues por los mentados estos,
0: ¿qué? ¿Los collares 200, de plata?
1: No, los 290 millones que andan ahí perdidos.
0: ¿280 millones el perdido?
1: Sí, casi 290. 282
0: millones. 282 millones, 168 mil. ¿Qué le pasó, hombre?
1: Pues andan. Abelina,
0: tan sonriente,
1: güey. Andan extraviados.
0: Andan extraviados. Es que en Acapulco es muy grande, güey. No, sí, se le habrán caído, no se le habrán caído al mar.
1: Y hay lugares inexplorados.
0: Hay un cenote ahí o sí, algo, ¿no? O sea, a lo mejor.
1: Hay cenotes en Guerrero.
0: No te creo, güey. No, creo que no. No, creo que no.
1: Claro, pues,
0: ahora, mi tema es. Detectaron anomalías, ¿eh? Y no hablo de. Abelina. Financieras, no físicas.
1: Ya se las hemos contado muchas
0: sí,
1: veces.
0: Sí, por un total de 288 millones de los ejercicios fiscales de 21, 22 y 2024. Mi tema es. 282 millones de pesos en un municipio, güey. ¿No?
1: Doña Abelina dice sí. que no. Que esto es.
0: Y yo le creo.
1: Que no hay ningún.
0: Sí, sí, sí.
1: Que no hay ningún desfalco.
0: Me quieren tumbar a mi ave, güey. Mi ave, vuela alto, hermosa.
1: Bueno, doña Abelina dice que no.
0: Que
1: la,
0: no.
1: La,
0: que no, que no.
1: La auditoría superior ha estado investigando.
0: No desfalcaste nada.
1: Que no. A ver en qué llevan, porque ya viene no la sé, pelea
0: ya
1: por
0: viene,
1: la.
0: Ya viene, no, ya viene por, la intermedia.
1: Sí, la
0: y Abelina, intermedia. A mí se me hace, ¿sabes qué? Me quieren tomar la mala, güey.
1: ¿Pero y, quién? Pues sí.
0: ¿Quién?
1: Pues ¿quién?
0: ¿Quién estará en Guerrero que sea ahí mañosito? No,
1: ¿Campos? ¿Jorge Campos?
0: No, más cerca, sí.
1: ¿Jorge Campos y su hija?
0: No, es familia. A mí se me hace que la están vendiendo así como criminal para...
1: O sea...
0: Quedarse con el taco.
1: ¿Insinúas que se están peleando entre ellos en
0: el mismo
1: partido?
0: O sea, salga como salga... Haya salgado como haya salgado, yo creo que es lo
1: salido,
0: que...
1: Salido, se dice, señor.
0: Salido, perdón. Sí. Como haya salido, esto va a afectar a Abelina gravemente. A mí se me hace, y esto es supositorio, que la están vendiendo como la criminal, pero luego echarle el guante y luego...
1: O sea, tú no crees a Abelina que ella...
0: No, yo le quisiera, si en algo creo, es en este país... Es en Abelina.
1: Bueno, pues ahí está, ya son dos.
0: Ya dijo.
1: Ya son dos. Abelina y Chumel Torres. Exacto. Dicen que.
0: Tenemos
1: el
0: clip de mi ave diciendo. Ahí tenemos a mi niña explicando la situación.
2: Bueno, ante una observación de la Auditoría Superior de la Federación, eso no quiere decir desfalco, ¿eh? La verdad que me da hasta a veces, digamos, qué pensar, porque me ponen del año 2021. 2021 no fue de mi administración. Eso, si hay temas pendientes, que la auditoría vea a quién estaba en el 2021. En el periodo que yo estuve, en varias ocasiones se tuvo, pues, de alguna manera, los requerimientos, ¿no?, por las entes fiscalizadores. Entonces, nada que esconder, siempre he transparentado las cosas.
0: Una mujer sin miedo.
1: Aquí el asunto es que...
0: Una mujer sin mancha, sin mácula.
1: Guerrero manda los mismos desde hace mucho.
0: Sí, ajá, como que quiere...
1: Nadie quiere decir nombres.
0: A mí mi tema es que como que le veo, yo conociendo a Abe...
1: Ay, cállate.
0: Como que quiere decir...
1: Como amigos que somos de años.
0: De años. Confidentes, perdimos un bebé. No, se hace como que quiere decir, pero no puede decir. O sea, como de, no, pues que eso no fue de mi año. Si se fijan ustedes, 2021, yo no estaba. ¿Y quién estaba? Ah, Google.
1: Google.
0: Google. me la están queriendo bajar a la mala, Gabriel.
1: No, yo no, quiero, no, yo no, quiero. No, en política no sé de eso, no.
0: Aquí la gente que no tenemos mancha.
1: ¿Cómo, cómo eres de intrigoso?
0: Entramos ahí con todo, decirle. Y dijo como una persona recta: una observación no es desfalco. Se observa el desfalco, pero no quiere decir que lo sea.
1: Que falte lana no significa que se. Ajá, digo, que, la materia no se crea ni se destruye, nada más,
0: entonces
1: cambia
0: el tema
1: de bolsillo.
0: La bucier. Sí, no, la ahora el tema, no está la lana, va, eso quiere decir que me la robé.
1: Ah, no, claro, ajá, es lo que ella dice.
0: Se me hace que nos está dando pistas, Gabriel.
1: Sí.
0: Ajá, entonces, como la mamá de Luis Miguel, o sea, que tú ves así los platos y luego, ajá.
1: El código Abelí.
0: El código Abelina, el informe Abelina.
1: ¿Verdad? El código Abelina.
0: Eso sí. Es, Gabriel. Entonces está diciendo que no estén, no significa que me lo roben.
1: Que yo los tenga.
0: Ajá. No están, pero de que yo no los tengo. Ajá. Entonces, sí están inexistentes, pero yo no los tengo.
1: No inexistentes.
0: ¿Quién podrá ser?
1: No están donde deberían estar, ajá, pero están en algún lado porque cosas no desaparecen.
0: Aquí nadie quemó dinero. Nada más hay que ver dónde podrán aparecer. Chequen ustedes el rastro. El código Abelina, Gabriel. Sí, eso es mi nueva. Se lo va a vender a Netflix.
1: Una novela, sí.
0: Sí, voy a ir ahí con los productores. Sí. El código. Una mujer atrapada por su pasado.
1: Suéltame, pasado. Sí, el código. Suena bien.
0: Código Abelina.
1: Abelina.
0: Todos los martes. Ina. Y. Y como Abelina, ¿a quién le ponemos de Abelina?
1: Pues a la misma Abelina.
0: A la misma Abelina.
1: Por ella misma.
0: ¿Crees? Sí, como herself. Ella misma. Sí, yo que sí. Ya se nos acabó el tiempo, muchas gracias por acompañarnos mañana en punto de las 10 de la mañana. Así que
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1: 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Son las 11 en punto.
2: En este momento, la temperatura en Zacatecas y Guadalupe es de 19 grados centígrados. 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

Buenos días. Muy buenos días, tengan todos ustedes muy buenos good mornings. Yo soy Iván Barraza y esta es su hora bitlemaníaca. Estamos transmitiendo directamente en vivo desde la XHEPC, Sonido Estrella 89.9 de su radio FM, www.sonidoestrella.net, por internet y por supuesto 492-1301-899, nuestro centro de mensajes, por si quiere una rolita, está desayunando, está manejando, está haciendo ejercicio, pueden pedirla sin ningún problemilla. Quiero empezar con una felicitación a mi amigo y compañero Víctor Barraza, que el sabadito cumplió un año al aire su programa Energía, y ya me quedé yo así como que avísenme, ¿verdad? O sea, ¿cómo hay qué? muchas felicidades, mi Víctor, muchas felicidades por ese añito de estar al aire sin los sabaditos de 10 a 12, pero vamos a empezar, creo que ya lo anunció. Este próximo sábado, de 8 de la mañana a 12 del mediodía, va a estar Energía, para que se pongan truchas y sintonicen la mejor música que se puede escuchar los sabaditos, sí señor. Bueno, también quiero mandar un saludo a todos aquellos que nos están escuchando, especialmente para el Imperial JR, llamado Jesús García, que también me está sintonizando, muchas gracias. Para Fernando, el pacharrito, Fernando González, que está junto ahí con el chino en sus labores matutinas, o sea, en la chamba. También al Hospital General, que también ahí por ahí me dicen que también me escuchan, muchas gracias. A la amiga Jona, por supuesto, al Dientoncillo, al Caritón, y a todos, cada uno de ustedes que nos hacen el favor de escucharnos. Bien, empezamos con esta efeméride de 5 de septiembre del 66, John Lennon, por su gracia de decir que eran más famosos que Jesus Christ, se tomaron unas vacaciones y él se va a Almería, España, a filmar una peliculita con Richard Lester llamada How I Want War. Y es cuando ahí escribe Strawberry Fields. También déjenme les digo que un día, un 6 de septiembre del 85, Michael Jackson compra los derechos de todo el catálogo de los Beatles por 47 melones de dolarianos. Vamos, pues, para desespero de Paul McCartney, que también lo intentó. Desde ese momento la relación entre ambos se rompió para siempre. Ok, my God. Vamos, pues, Strawberry Fields. Súbale sin miedo.

Bien, 11:11, déjenles cuento una pequeña historia. Ni Paul McCartney, ni ningún Beatle vendieron sus canciones a Michael Jackson. El tema fue así: los Beatles firmaban ciegamente todo lo que su manager Brian Epstein les hacía firmar. Entre esas cosas les hizo firmar que cedían todos sus derechos de autor a la Northern Song Ltd, una discográfica. Los Beatles hicieron juicio, pero lo perdieron. Michael Jackson ganó 50 millones con su disco Thriller, y con esa lana compró la disquera, incluidos los derechos de las canciones de los Beatles. Paul McCartney entabló conversaciones con Yoko para comprarlas entre los dos, pero Yoko no quiso saber nada. Y pues después de haberle vendido los derechos de John Lennon a Lenny Kravitz, por 20 melones. Vamos, pues, de todas maneras, antes de morir, Michael Jackson había vendido la mitad del catálogo a Sony Music. Puras tranzas con estos vatos. Vamos, pues, con esta rola que más o menos también se grababa por esos momentos que andaban de la greña. I'm the Walrus, súbele sin miedo.

0: Vientos. Un dedito más. Mucha gente cree que Paul McCartney compró los derechos, pero no, él los recuperó después de 50 años de pelea. Vamos a una pausa comercial y ahorita regresamos, no se nos vaya.
1: Son las 11:15.
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4: En la mañanera del pueblo transmitida desde Zacatecas, la presidenta de México, Claudia Sheinbaum, reconoció el trabajo en materia de seguridad encabezado por el gobernador David Monreal. 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

sea, ¿cómo hay qué? Ya me ando equivocando de rola. Híjole, les iba a contar muchas cosas de estas, de esta onda de la sedición de derechos, pero está muy largo. Déjenles de poquito nada más. Dick James crea Northern Songs. Se queda con el 50% de Lennon McCartney sin avisarles. 69, Dick James vende la compañía sin avisar a los Beatles. En el 85, Michael Jackson compra ATV, que así le pusieron a la compañía, por 47 millones de dólares con 260 canciones de los Beatles. Paul la hizo ahí de medio de jamón, pero Jackson ofreció más lana. En el 95, Jackson se alía con Sony Music y crean la compañía Sony ATV. En 2017, Paul demanda en enero a Sony en una corte federal de los Estados Unidos. Y usa una ley que los autores pueden reclamar sus derechos 56 años después si fueron vendidos antes del 78. El 3 de julio del 2017, Paul alcanza un acuerdo confidencial con Sony ATV y su abogado notifica al juez que ya habían resuelto el asunto. En octubre del 2018 entra en vigor, 56 años después de Love Me Do, Paul recupera derechos de las 267 canciones Yesterday, Hey Jude, Let It Be, Can't Buy Me Love. Esas no entran en el acuerdo, esas son de Paul McCartney. Se supone que cada vez que sonaba una rola de estos chavos, Sony se llevaba una lana y no los Beatles. ¡Ah! ¡Qué bonito, pues! ¡Qué bonito! Vámonos con otra rola, pues, que están pidiendo por acá. Se llama I Saw Her Standing There. Se va directamente acá para Tres Cumbias. ¡Vámonos! Súbele sin miedo.

Vientos. Ya me están pidiendo otra canción. Pero se me hace que se confundió mi queridísimo Narix. Me está pidiendo una de los rieleros. Los únicos rieleros que yo conozco son los de Aguascalientes y juegan béisbol, dicen por ahí. Pero sí te la voy a poner, ahí te va. Súbele sin miedo.

Bien, se me olvidó decirles una cosa, que desde octubre del 2018 Paul ya no paga por tocar sus propias rolas a Sony ETV. Al contrario, Sony sigue administrando, pero los derechos vuelven a Sir James Paul McCartney. Ándele pues, sí sabe hacer negocios. Vamos con esta rola que se llama A Hard Day's Night, que no sé por qué traen un asunto ahí con los primeros acordes de esa rola. Pues tóquenla en fa o en sol, sostenido ya, ¿para qué se hacen bolas? Yo se la toco. Y canto peor que como hablo inglés, entonces a lo mejor por eso me sacaban de los bares en donde medio cantaba. Vamos con esta rola, A Hard Day's Night, súbele sin miedo. 11:27, 17 grados centígrados según la aplicación que tengo aquí. Súbele sin miedo.

0: Son las 11:30.
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4: ¿Qué tal? Muy buenos días. Continuamos informándole a través de Sonido Estrella. Para este martes 8 de septiembre, con motivo de la tradicional romería, la Dirección de Policía Vial Preventiva hará una serie de despejes a partir de las 5 de la mañana en las avenidas Hidalgo y Juárez, así como en las calles Abasolo, Juan de Tolosa, Genaro Codina y Fernando Villalpando. El cierre total de la circulación en Centro Histórico será aproximadamente a las 19 horas. Por lo anterior, autoridades de vialidad anunciaron que los automovilistas podrían disponer de las avenidas González Ortega y Ramón López Velarde, Paseo Díaz Ordaz, Boulevard Metropolitano, Vialidad Manuel Pelgueres y las calles Yanguas, El Cobre, Constitución, Guerrero, Tacuba y Aguascalientes para su circulación. También autoridades viales advierten a conductores y personas que circulan por la avenida Hidalgo a la altura del callejón Luis Moya, lo hagan con precaución debido a un bache que se abrió a esta altura y que ha limitado el ancho de la calle y de banqueta, muy reducido por sí. Autoridades de Protección Civil Estatal delimitaron el área para que la gente no cayera, mientras que el Ayuntamiento Capitalino, o a quien corresponda, realice las reparaciones correspondientes. En información nacional, para determinar posibles responsabilidades administrativas en contra de servidores públicos adscritos al Hospital General de México con motivo de un brote de salmonela reportado en el comedor para médicos residentes de la institución, la Secretaría Anticorrupción y Buen Gobierno informó este domingo que desde el pasado 3 de septiembre se abrió una investigación. En información internacional, el ministro chino de Exteriores, Wang Yi, afirmó que las relaciones entre China y México no están dirigidas contra ningún tercer país ni deben verse condicionadas por terceros durante una reunión en Pekín con su homólogo mexicano, Roberto Velasco. En plena fricción comercial entre ambos países, la visita del canciller de México se produce después de que el país norteamericano impusiera a comienzos de año nuevos aranceles a países con los que no mantiene acuerdos comerciales, entre ellos China, una decisión que ha generado fricciones entre las dos economías y que Pekín ha criticado duramente. Y en los deportes, el Toluca se alza con la League Cup al derrotar a Rayados de Monterrey 2-0. Los Diablos son el primer campeón mexicano de esta competencia, mientras que León se quedó con el tercer lugar en un nuevo fracaso de las Águilas del América. Gracias por su atención, que tenga un estupendo día.
3: Seguiremos informando. Mauricio Pacheco, el de La Voz, por PC Noticias 89.9. Buenos días.

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1: Respondió Jesús y le dijo: el que me ama, mi palabra guardará, y mi Padre le amará, y vendremos a él, y haremos morada con él. Palabras de nuestro Señor Jesucristo, Juan 14:23.
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5: Bien, ya regresamos, 11:35. Quiero mandarle un saludo también a todos aquellos que cumplen años hoy y que estén en su santo. Y como les iba comentando, ya me están pidiendo otra canción. Se llama Rock and Roll Music, que me están pidiendo Allá por la Lázaro. Así me ponen, ¿verdad? Allá por la Lázaro. Ánimas, pues. Rock and Roll Music. Súbele sin miedo.

Bien, son 11:38. ¿Y qué les cuento? Un 7 de septiembre del 1968, en Abbey Road, se graba la canción While My Guitar Gently Weeps. Y no conforme con eso, llega Eric Clapton y graba el solo de esa. No, no graba el solo, o sea, graba el tonito ese tin, tin, tin, de la guitarra. Con su guitarra llamada Lucy, de marca Les Paul. Es un guitarrón. Vamos con esta rola, pues. While My Guitar Gently Weeps. Súbele sin miedo.

0: 11:45. Ahorita regresamos, no se nos vaya, vamos un par de anuncios. Regresamos.
1: En este momento, la temperatura en Zacatecas y Guadalupe es de 20 grados centígrados. 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
3: Bien, 11:48. Vamos con esta canción que nos están pidiendo. Blackbird se va hasta el centro de Zacatecas. Vamos pues. Súbele sin miedo.

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1: En 11:51 minutos y me están pidiendo esta rola que se llama Ticket to Ride. Para que le suban, súbanle sin miedo. También tú, Aruba, súbele sin miedo. Vámonos pues. Ticket to Ride. Se va hasta Guadalupe.

11:54, casi con 55 minutos, y yo ya me voy. Se nos acaba de acabar el 20 en esta hora, Bitlemaníaca. Pero recuerde que hoy, de 4 a 5 de la tarde, está José Manuel Barrón y su equipo para hablar del deporte nacional e internacional. De 6 a 8 está Chuy Torres con su programa Los Clásicos. Sabaditos, recuerde, ya de 8 de la mañana a 2 del mediodía, Víctor Barraza y Energía. Energía se llama su programa, ¿verdad? Sí, claro, le puedo mostrar. Se quedan ustedes con el señor Alejandro Valencia. Yo soy Iván Barraza. Y esta fue su hora bitlemaníaca. Ya nos vamos. Buen lunesito, buen inicio de semana. No se vaya, por favor. Vamos con esta canción. Drive My Car, del disco Love. Súbele sin miedo. Nos vemos. See you later, alligators. Bye.

0: Son las 12 en punto.
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2: En este momento hacemos un alto en nuestro día para saludar a nuestra Madre del Cielo y recordar el anuncio del Arcángel San Gabriel. Los invitamos a que, desde donde estén, se unan a rezar el Ángelus. Dios te salve, Reina y Madre de Misericordia, vida, dulzura y esperanza nuestra. Dios te salve, a ti llamamos los desterrados hijos de Eva. A ti suspiramos, gimiendo y llorando en este valle de lágrimas. Ea, pues, Señora abogada nuestra, vuelve a nosotros esos tus ojos misericordiosos y, después de este destierro, muéstranos a Jesús, fruto bendito de tu vientre. Oh clementísima, oh piadosa, oh dulce Virgen María, ruega por nosotros, Santa Madre de Dios, para que seamos dignos de alcanzar las promesas de nuestro Señor Jesucristo. Amén. Muchas gracias por acompañarnos y compartir este momento de oración. Que la Virgen María los cubra con su manto y que tengan un bendecido día. Continuamos con nuestra programación.
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7: Muy buenos días. Muy buenas tardes, bienvenidos a este espacio informativo que hoy por hoy es el mejor de la radio en Zacatecas, México y el mundo. Tremendo gusto recibirlos aquí, yo soy Alejandro Valencia, el de las noticias, pero usted ya lo sabe y usted es el motor que mueve absolutamente todo lo demás. Bienvenidos a Mi Tierra Zacatecas, estamos transmitiendo completamente en vivo y sin red de protección desde los estudios y cabina de XHPC. Sonido Estrella, la universidad de la radio en Zacatecas, en el 89.9 de FM y www.sonidoestrella.net. Iván Barraza en los controles, el quinto bitle, con su copete de Jimmy Neutron el día de hoy. Yo ya, oye, ya se me ve mucha, mucha frente, ¿verdad? Ya se le está yendo la gente del estadio acá atrás. Bienvenidos, gracias. Hoy es lunes 87 de enero de 1524, o si usted lo prefiere, hoy es lunes 7 de septiembre de 2026, del año del progreso y de nuestro Señor Jesucristo y la Virgen María. Y no lo digo con burla, ¿eh? Siempre previo a este espacio está una cápsula en donde algún salmo y alguna recomendación, que siempre hay que estar bien con el patrón, con el que firma la nómina más alta, porque se nos atora algo y ahí vamos, y estamos bien y ni nos acordamos. Nada más una operación, un examen, o nos torcieron en una maroma, y ahí vamos a pedirle a Dios. Y mientras pasamos y ni en cuenta. Entonces siempre hay que estar bien con alguien, primordialmente con uno mismo, ¿no? Bien, gracias a las personas que estuvieron presentes. Y sobre todo a algunos se agradece la ausencia de algunos, créame. Ayer se cumplieron 3 años que estuve a punto de perder la pierna. Y perdón que inicie con algo meramente personal, que a la gente le diga, a mí qué carajos me importa. Pues mire, hay que ser agradecidos. Y tan agradecido estoy con las autoridades del Hospital General de aquí de Zacatecas, con las autoridades máximas, ¿no? O sea, con el doctor Oswaldo Pinedo, el maestro Efraín Esparza y, pues, si fuera poco, Montalvo, con Gerardo Flores, con el señor gobernador, con todos los médicos, hombres de blanco, enfermeras, enfermeros, porque dos cosas, mire, me salvaron la pierna y me salvaron de casi 400,000 pesos de la operación y la recuperación. Toda esta semana va a ser de recuperación igual, porque, pues, de todos modos uno no queda bien del todo. Yo era bueno, pero ya sabe lo que le pasa a los de las rodillas. Entonces, gracias, porque andamos aquí echándole velocidad al asunto. Precaución, hemos sabido últimamente cuánto lamentable accidente ha habido sobre motociclistas que han perdido la vida, incluso un par de adultos mayores que los prendió un camión de la basura de la universidad, jovencitos los fines de semana en unas motos chiquitas que se creen grandotas, ¿no? Recuerde que hasta en los vehículos Dios se baja cuando rebasamos los 180. Y ahí te ves, güey, ahí te quedas. Y se baja, él se baja. Y ya por más que nos persinemos y todo, se baja. Y luego vienen los carambazos. ¿Y por qué murió? ¿Y por qué te fuiste, Kevin Francisco? ¿No? porque pues es que también andaba Kevin Francisco hecho madres en un carro, en una moto, y hasta los Didi, comida y Uber Eats y todo esto. Bien, gracias a todos ustedes. Gracias también a la plebada maravillosa que nos escuchó durante la semana anterior una vez más y con datos y estadísticas, la volvimos a sacar del estadio. El programa más escuchado con estadísticas, que yo pago, por eso mismo. No, sí cuesta una lana todos esos estudios, gracias a las personas que tan amablemente nos entregan las encuestas. Oiga, ganó Mineros la Copa Balúe. Le ganó a Chihuahua primero y luego le ganó a Jalisco. Un juego muy cerrado, una entrada muy nutrida en el gimnasio Marcelino González. Y qué bien también porque la gente se está retratando en la taquilla de los toros. Siempre sí hubo toros. El primer toro de la lidia ordinaria de la primera de la tarde se llamó No Que No, de la ganadería de don Manando Sescós, que lo salude, ¿no? Porque lo cortés no quita lo Cuauhtémoc. Saludé también a Juan Enríquez, ex empresario de La Monumental. Con él, Felipe Pescador y Manando Sescós traían la empresa Zacatecas Tierra de Toros. Y mira que me tiraron. Pero fuerte, fuerte. Y el día de la inauguración se pararon unos 20 muchachitos y muchachitas, disque antitaurinos. Yo nada más les quiero decir que los piojos no cuentan, como ganadero, increpando a la gente, bien por la policía municipal, porque llegaron y les dijeron, si se van a manifestar adelante, nada más, si tocan a alguien y les responden, porque si tocan a un taurino, pues tocan a todos, y si ellos dan un insulto, los taurinos respondemos con una cachetada, y a la cachetada, pues viene un puño cerrado, y luego, ¿para qué? Para que ellos terminen en la Purísima y uno termine en prisión, no. Uno se va a divertir con las familias completas. Buena entrada en la primera de la tarde, que el triunfador fue Diego San Román. Gracias a la autoridad, gracias a don Pedro Aces, presidente de Tauromaquia Mexicana, empresario de Don Bull, gracias a Baldo Luján, gracias a todas las personas involucradas para que la prensa esté a gusto, sin ir más allá. Claro que no faltan los ahí te encargo que piden hasta 15, 20 cortesías. Paguen su boleto, carajo. Si quieren defender a la fiesta, paguen su boleto. Y este día, Juan Enríquez, saludé al hijo, Juan Enríquez Suárez del Real. Por cierto, lo esperamos aquí con su té divina. Don Juan, papá, pues que les cuento que se hizo de palabras con los antitaurinos, que insisto, son unos chamaquitos que uno no aguantaba ni el megáfono, se le doblaba así, decía, es que las na, ay sí. Bueno, entonces, ¿para qué meterse de respetarlos? Incluso yo ayer, en la corrida del recuerdo, por cierto, pronta recuperación al maestro Manolo Mejía, que desembarcando le pegaron y fue una fractura expuesta de fémur, y también a Armando Esparza, el señor juez, también le dieron un night encargo a la hora de estar bajando los toros. Bien, se hizo de palabras, y a prudente distancia, alguien que tiene contacto con los medios de comunicación le fue a avisar a estos muchachitos, los antitaurinos, que él era empresario y taurino, y le comenzaron a gritar de cosas, a ofenderlo, por su edad, por su aspecto. Yo me acerqué, le dije, aquí estamos para lo que se ofrezca. Insisto, pese a que me tiraron mucha basura cuando ellos empresarios. Incluso se me negaba el acceso a la plaza. Pero como yo siempre, insisto, como yo pago mi boleto, pues a mí les daba 2 kilos de mandarinas, a mí no me podían sacar. Además, de hecho, esta pulserita amarilla es la del acceso a la prensa. De todos modos, yo voy con mi mujer, voy con mi niña, voy con mi hijo, con unos amigos, pagamos nuestro boleto y nos sentamos cómodamente para que no. Soy de aquí, soy de prensa, sí, pero este es mi lugar, sáquese perro cochino. Entonces, ahí tienes que pararte y es más vergüenza, ¿no? Bien. Saludo a todos los taurinos, a los antitaurinos. Yo les recomiendo una cosa. El infeliz de Donald Trump, presidente de los United States, you know what I mean, acaba de autorizar que se dispare y se mate al lobo mexicano en la zona fronteriza. Así dijo. Ya tienen permiso que disparen ya. O sea, que los maten, que los asesinen al lobo mexicano que está en peligro de extinción. Yo les recomiendo a estas muchachitas y estas muchachas. Váyanse a Tijuana. Váyanse a la frontera. Váyanse a Arizona. Y allá hagan su desmadre. Aquí no. Ayer ya nada más había 4. Yo aún me acerqué, le ofrecí café a uno de ellos, porque sí el clima estaba que te quiero platicar. Y no traían ni sombrilla, traían un plastiquito. Traían hasta un perrito con un plastiquito negro. Mira, no tanto por ellos, sino por el perrito. Entonces me acerqué porque mi mujer me dijo, ofréceles algo. Les digo, ¿no quieren algo? No, no queremos limosnas de nadie. No es limosna, fue un ofrecimiento de mucho corazón. Y ligo, antes de ir a una pausa, con el comentario inicial, porque gracias al poder de Dios y a las manos de los médicos, médicas, enfermeros, enfermeras y todo el personal del hospital, del hospital de Zacatecas, allá en Ciudad Gobierno, que yo puedo caminar y soy un agradecido. Entonces, cada dos semanas, no es con la frecuencia que uno quisiera, pero sí cada dos semanas, cada 15 días, haga de cuenta, me voy a entregar unas tortas, jugos, refrescos, unos chocolatitos a la gente que está ahí. Porque ayer me vieron, me tomaron fotografías. De todos modos, no hay ningún problema, no, ni las estoy vendiendo. Así como las cortesías que traigo aquí, mire, que gracias al gobierno del estado que nos dio, son 15 cortesías de sombra, de mero abajo, oiga, y aquí están para toda la gente. Ayer publiqué fotografías en donde estoy haciendo la entrega, recepción de las cortesías. También del básquetbol, me suben videos, es lo único que pido para testimoniar de que en efecto, Sonido Estrella, mi tierra Zacatecas, y todos los demás estamos cumpliendo. Vamos a una pausa, regresamos. Esto es Mi Tierra Zacatecas, 492-232-1913. Tenemos cortesías para la noviada de hoy. Llame ya.
8: Son las 12:17.
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4: Bien. Ya regresamos. Gracias, don Armando Esparza, hijo, queridísimo juez de plaza, que lo saludé. Me dio gusto, de alguna manera, porque me platicaron que durante el desembarque de los animalitos de Boquilla del Carmen, uno se puso como lo que es, como un animal salvaje, que ellos generan cualquier cantidad de parné y de jale y de oportunidades, de lucimiento. Hay gente que viene de otros estados, incluso pude platicar con gente de los Unites, zacatecanos igual, pero que vienen para septiembre y gastan su dinerito en la plaza. Hace un toro de lidia, para eso nace, ¿no? Para morir dignamente en la boca de riego, bajo el manto sagrado de Zacatecas. Bien, y uno le pegó un cornadón al maestro Manolo Mejía y al maestro Armando Esparza, que por fortuna los dos, uno terminó en el ULE, el maestro Manolo Mejía, por eso hubo una sustitución ayer. Fue una tarde lluviosa la de ayer, pero de mucha entrega, a ver torear otra vez a Benítez, maestro venezolano, que es una cosa impresionante y qué bueno, se les agradece. Y Armando Esparza lo vi, que aparte iba, como siempre, elegantemente vestido, traía... me dijeron, ¿qué color es? Le digo, es que puede ser un oro viejo y oro eterno. Ahorita que me mande Armando el color con el que andaba vestido, su traje para estar en el biombo de la autoridad, al igual a Carlos, también Carlos Saucedo, su asesor, allá arriba en la autoridad, muy ecuánime, esperando la petición de oreja para que él sacase el pañuelo blanco. Un pañuelo es una oreja, dos pañuelos son dos orejas, el pañuelo verde es orejas y rabo, o el indulto, dependiendo si los juegos, el juego del toro, que esperemos que hoy en la novillada, den juego los toros. Pero en fin, esto es la fiesta brava, esto y más es la fiesta brava. Te abrazo, Armando, sabes que te quiero muchísimo, muchísimo. A ver, no hay problema, maestro David Gestor, una cortesía para el básquetbol, pues ya será para la temporada que entrará, porque ya fue campeón Mineros. De todos modos, todos los nombres están registrados, si no los nombres, los números telefónicos, y así uno también toma en cuenta y tiene en cuenta quiénes son, ahora sí que los escuchas frecuentes y frecuentas, ¿ve? Entonces, aquí tenemos cortesías, ahorita vamos a, nada más que me digan el nombre, Terracota. Terracota, por el 50 aniversario de la Plaza de Toros. Terracota es la tierra seca, ¿sí? Terracota es un color muy bonito y aparte es muy significativo por los guardianes de terracota, el ejército de terracota, que son. Ah, es más, vamos a hacer esa dinámica. Va un pase doble a las personas que me digan dónde están los guardianes de terracota. El ejército de terracota, ¿en dónde están? Que fueron hechos de arcilla, ¿eh? Este tipo de argamasa, para espantar a los rivales, que no, si son un madrano, mejor no le entramos. Y eran puras estuatuas tú, de lodo. Fíjate la inteligencia. Bien, gracias a mi querida Su. También fuimos compañeros en Página 24, te mando un abrazo. Me están solicitando el Fan Access para Julieta Venegas. El Fan Access es que entras primero. Miren, los que tienen accesibilidad directa son los Viernes de Dolores, los de la tercera edad y algún discapacitado, permanente o temporal. Pero el día de antier, no es el día de antier, hubo toro, insisto, estuvo, el triunfador fue Diego San Román, Román Collazo, Diego San Román e Isaac Fonseca, con toros de Boquilla del Carmen, de una de esa, instalada aquí en Villa de Cos. Oiga, saliendito iba a empezar el baile de la arrolladora Banda Limón. De la arrolladora nada más, ¿verdad? Pues hay, es que hay varias. La Van de Limón, la arrolladora, la original, el limón agrio, el limón verde, y la el limón partido, dame un abrazo que yo te solicito. Y entonces uno de la arrolladora fue el baile, pero fue en el multiforo. Qué cosa tan impresionante. Había gente formada, pero como si fueran a ir a un rodeo de medianoche, oiga. Entonces les dijeron, ya hasta aquí. Pues no, pues la plebada es brava y más la que escucha la arrolladora. Tumbaron una reja, se metieron, ahora sí que se metieron para adentro y unos se salieron para afuera. Culpan a la autoridad ferial, jamás. La policía se vio rebasada y luego le van echando agua de fuego en la formación. Entonces ya cuando llegan a la mera entrada y que te dicen, ya está aquí, no, armas un ahí te encargo. ¿Y saben quién organizó todo esto? Las damas, sí, cómo no. Para que vean que hay equidad de género. Dijeron, entramos porque entramos. Y los vatos, pues bien, güey. O sea, la arrolladora cobra hasta 1,000 varos por un baile. Sí. Julián también anduvo cobrando más de 1,200 pesos. Yo regalé mis cortesías. Les agradezco al patronato, le agradezco al comité organizador, le agradezco a todos. Yo regalo todo y yo pago mi boleto. No acudí al baile de Julián porque no me gusta esa música, ¿no? Pero ahí andaban las damas, tumbaron una reja. Como el año pasado con los románticos, los elegantes de Jerez, que tocan puro cover, pero se metieron. Total, se quedaron, se apaciguaron, empezaron a tocar. Incluso el vocalista de la banda, de la arrolladora, dijo, a ver, espérense, porque van a ocasionar un desván. En el centro, dice, es que ahí hay mucho lugar. No, por protección civil tienen que tener, ¿no?, unas rutas de escape. Y hasta adelante, insisto, está la gente, la de juventud acumulada y los discapacitados. Entonces dijeron, no vamos a... Dijo así en corto, ¿no? El vocalista. O se tranquilizan o a ver cómo le hacemos. Porque ya, como diría el fracaso político de Diego Fernández Ceballos, la turbamulta me aventó de cosas, dijo cobarde. ¿Son capaces de subirse al escenario por un sombrero, unas botas? La gente ya enjeguitada le vale muestra, ¿no? Así es muy sencillo. A diferencia... Te voy a decir una cosa, a diferencia de los que vamos a ver conciertos de rock. En un concierto de Metallica, yo he visto a Metallica, Sepultura, a Slayer, a Judas Priest, a AC/DC, y hasta aquí, y hasta ahí, güey. Así tan sencillo. Pero con los Temerarios, con los Beatles, porque ahí se dan también en su momento, era de que hasta aquí, y destruían los escenarios. Platíquenme un concierto que ya terminado en caos. Ahora de los recientes, que anda dando una gira otra vez nacional aquí en México, Foreigner. He visto a Judas Priest, ya más tranquilo a Dire Straits, pero llegué a ver a AC/DC, a Sepultura, ¿no? Con los hermanos Cavalera, que era cosa de entrar en tu juicio y a media canción ya está, ahí te encargo. Bueno, no se hace tanto desorden. Aquí se va a hacer hoy, como dijera el sinceso de Vicente Fox. También las autoridades tienen que estar muy truchas. Por demás. Porque ¿sabe qué? Los guerreros de terracota se encuentran en el Museo del Emperador. ¡Ah! Muy bien, David Gestor. Tiene un pase doble. Mire, los pases dobles los voy a entregar hoy. La corrida, la novillada, es a las 7. Yo voy a estar... Sí, 19 horas son las 7, ¿verdad? A las 6 de la tarde, en el patio de cuadrillas. ¿Cuál es el patio de cuadrillas? Es el que está debajo del reloj, por donde entran los maestros. Ahí va a ser la tirada a las 6 de la tarde. Y tiene que ser las 6, para mí son las 6. Porque el señor juez que me está escuchando, cuando suenen parches y metales, cae el cielo andaluz y se acaba lo que se tenga que vender. Entonces, se acabó todo eso. Entonces, hoy la novillada, que va a estar harto interesante, y viene... una mujer española de España, va a estar muy bien. Mire, va Rafa Ayala, a Rejones, es un joven que le está sacando muy muy bien provecho a la montura. También André, otro rejoneador, Miriam Cabas de España y Morales Ramos. Son 8 novillas de Marco Garfias. También ayer se le dio Marco Garfias. Ayer estaba anunciado, son novillos de Guadiana. Se dieron ayer, salió Paco Dodoli. Sustituyeron al maestro Manolo Mejía, Hernán Ondarza, Leonardo Benítez, Federico Pizarro y Alfredo Gutiérrez. Leonardo Benítez, ¿qué le gusta que tenga? 60 y tantos años de edad. Una figura, no, pero de chaval de 20, y una entrega. No salieron de fierro, o sea, de fierro es de luces. Salieron y jugaron la vida. Oiga, me dijeron, Me dijeron, ya hay un rock and roll esta noche. No, oiga, en 5 años, sí, ves, es el 5º año apenas, el 5º año del maestro David Monreal. Qué bien. Sí, me acerqué, ahí andábamos en la gira de la presidenta, porque para hablar de la presidenta hay que estar ahí. Estoy viendo unos remedos, dizque de corresponsal, y ya nada más le falta salir con Alasraqui a decir, el evento de la presidenta estuvo re feo. Dice, pero te acercaste. No, no fui a estar en mi casa. Ah, qué a toda madre. Eso no es periodismo. Eso es un odio irrestricto. Y salen con La Micha, y salen con Carmen Aristegui, y salen en Radio Patito, y se publica en El Universal, y en El Heraldo. ¿Y saben por qué? Porque antes TV Azteca tenía aquí en el gobierno de Alejandro Tello, 1,500,000 de varos de publicidad mensuales. Igual Televisa, andaban en 1,200,000, 1,000,000, y sus empleados, damas y caballeros del jurado, cobrando 8,000 pesos mensuales. ¿Qué hubo? Pero todos estaban en la nómina de gobierno de Alejandro Tello y de Miguel Alonso. ¿Se vale? No, por eso ofenden a la verdad. Como pasó en Colima, estaba la imagen de la presidenta de la República y escuchaba, ¡fuera, fuera! Pero no era la presidenta, era un activista con un megáfono que increpó e interrumpió. Y la misma gente la sacó de ahí del evento. Y para colmo de males, ¿sabes cómo se apellida ese activista? Valencia. Vamos a una pausa, regresamos. 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
0: Son las 12:31.
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Bien, ya regresamos. Ya están marchando, miren. Solamente traigo, gracias. Estas cortesías fueron entregadas personal y directamente del señor gobernador. Y también le agradezco al equipo de prensa de doña Sara Hernández y por si fuera poco Campa. Gracias, amigo. Ayer, el primer día de la primera corrida, llegaron, ahora ahí te va. Y se pusieron también con hartas cortesías. Entonces a la gente, pues se me quedaban viendo así como en la taquilla, como diciendo, oye, pues muévete de aquí, güey, ¿no? O sea, pero es que para eso son. Evítate una lana y ahí te va. Fíjate, ¿qué tiene? ¿Me avisas? No, no te aviso. Un saludo a mi querido Pato Caronte, que le va al Necaxa. Saludos a los tres aficionados de aquí que le van al Toluca. A Diego Campos, a Quique Rayas y a Claudio Valdés, que le van al Toluca, que se coronaron campeón de la... esa algo mini league, no sé qué. Que por cierto, el único destacado, que en un concierto llegaron estos tacos de moronga, los de Yariza y La Esencia, y los abuchearon. Yo sí tengo un corazón. Y dice, vámonos. Dorinachos. Bien, a las 2 de la tarde, mire, por gracias, Armando. A las 3 de la tarde es el sorteo. El sorteo es una cosa maravillosa de los toros. Se ponen los nombres de los toreros de los toros en un sombrero, del ganadero, en presencia del señor juez. Los poderdantes sacan un papelito con el nombre del toro y con el nombre del diestro. El diestro con tal toro. O sea, aquí es de suerte. Y ya si te toca el mejor lote, como a Diego San Román, como a Leonardo Benítez, el mejor lote o el mejor toro, pero también hay que sacarlos. Hay unos maestros, unos monstruos que me tocó ver en España, en la Ciudad de México, en el Palacio del Arte, en Texcoco, en Aguascalientes, alguien llamado Enrique Ponce, que se toreaba un bulto de cemento, ¿no? José Tomás, Eloy Cavazos, ayer también, ayer pude saludar de mano al maestro Manolo Arruza, quien partió plaza por vez primera hace 50 años, que le cortó la única oreja en la tarde de aniversario. Son cosas que van más allá de lo taurino, toda la historia. Aunque hay algunas, ahí te encargo, El día de la corrida de la primera, ahí andaba la diputada del tricolor. ¿Cómo ves? Haciendo un video. Y llegó ahí te encargo. Yo pensé que iban a anunciar algo así como una charreada o algo, ¿verdad? Porque puras charras con ellos. Y nos quiso dar historia de esta plaza 50 años. Ella es muy joven. Y aparte no es taurina. Los priistas son taurinos siempre y cuando les regalen los boletos, la jama y el agua de fuego. De ahí en fuera, ellos no sacan su parné. Pues bastante. No hace nada para ganárselo. Entonces ahí andaba la diputada Dayan Cruz, dice, la plaza de toros. ¿Cómo se acuerdan de aquellos que salía Eugenia Cauduro? Hermosa República Mexicana, Canal 2, te saluda. Pero Eugenia Cauduro, papacito santo, ¿no? Y ahora sale ella en el interior de la plaza y tropezándose. No, bueno, en fin. Y queriéndonos dar clases de tauromaquia y del arte de cúchares. Mejor para hacer el ridículo, quédense en el PRI. Bien, a las 2 de la tarde hay misa también. Es la misa, se termina de oficiar ahí mismo en la capilla, que preciosa, una capilla muy taurina, muy interna, muy nuestra, pero abierta al público, Y el sorteo también abierto al público, se hace en el patio de cuadrillos para que conozcan más de la fiesta. Bien, ya están llegando, ya fueron las prima querida que me está escuchando en Guadalajara. Le va Toluca también, mi prima, fíjate. Es de la familia, pues no, ni modo, ya que mis hermanos en la Ciudad de México que amenazan con venirse la semana que entra aquí, bienvenidos, hermanos queridos. El ejército de Terracota, ya voy a dar la respuesta porque ya se fueron. Ni les dije, solamente son 16, o sea, son 8 cortesías dobles. Porque no hay modo de dar uno. No se siente. Bien, ahí le va. Aquí traigo un dato más exacto. Los guerreros de Terracota. Se encuentra en el museo del mausoleo del emperador Qin Shi Huang, 40 kilómetros al este de la ciudad Xia en China. El emperador Qin Shi Huang, que es así como Pablito clavó un clavito, así, a ver qué digan ellos. Ya están los ganadores, les estoy mandando una imagen y nada más que lleguen hoy a las 6 de la tarde al patio de cuadrillas, que digan, yo participé, me llamo David Gestor, me llamo tal, y les damos, yo con autorización, les digo que si puedo publicar sus fotografías, porque ayer, un señor me dijo, gracias, acepto la cortesía, pero no quiero salir,
mire, lo más sencillo para que te encuentren es escondiéndote. Y más en el toro. Entonces te sientes, como ahí todos nos conocemos, mira, ya viste, al Valencia andaba con otra jaina. ¡Y! O mira, esa jainita anda con otro gacho, y en fin. Bien, ahí va también Ustiquio. Buenas tardes, Alex, para comentar sobre la corrida del 5. Hubo una entrada aceptable. Los baños, sin problema, los aurinos, sin problema, pagamos hasta 4,000 pesos por las entradas. Me consta, porque adelante de mí había unas personas de San Luis que se dejaron caer él con los boletos que donde yo traigo andan en 1,500 pesos, cada uno, o sea, ya un pasecito doble cuesta 3,000 bolas, y yo son regalados, no son como otros lados que las regalan y ahí te va, no, papacito, ahí te va. Los baños sucios, sin luz, ojo a la empresa, así como yo estoy diciendo todo lo mejor que se puede hacer, al menos el baño de sombra está muy accesible, está una señora ahí, no cobrando, ella te entrega un pedazo de papel, y sobre todo a las damas, y ahí si le puedes dar 5 o 10 pesitos, adelante, pero no se cobra el acceso a los baños, así tan sencillo. Ya también me menciona que el ejército de Terracota se encuentra en la provincia de Shaanxi, en China, si no mal recuerdo. No, pues yo no conozco, ¿verdad? Yo lo más que he estado cerca de China es en la agrícola oriental, allá en la Ciudad de México. Entonces, gracias, ya se fueron los que les pongo una imagen con un Cristo con un corazón, ya de entrada, ya porque luego me sigo de largo y se me acaban las cortesías. Entonces, no quiero quedarle mal a Naiden. Felicidades, no sabíamos el dato de la... Sí, es que en TV Azteca, obviamente aquí, que tienen 15 minutos al aire, fíjate qué ridículos. Aparte, no, a nadie les cree, tienen que hacer caso de esta Mónica Garza, que se sentía la divina Garza, y en una porquería que se llama ADN 40. Entonces, quitan a Dumbo de ahí y lo ponen en la

a una obra. Dice, es que no, se estaba oponiendo, que supuestamente era una imposición. Una obra de desarrollo para Colima. Y ella solita con un megáfono se metió y empezó a gritarle mentirosa. Y la presidenta aguantó vara y dijo, ha de ser del PRIAN, infiltrada. La gente la quiso sacar, ciertamente. La otra gente dijo, y dijo la presidenta, déjenla, no hay que caer en provocaciones y vamos a darle. Pero no, los abucheos esos de fuera no fueron a la presidenta Claudia Sheinbaum. Aquí jamás la abuchearon. Jamás la abuchearon a la presidenta. Hubimos gente muy, muy cercana, desde que bajó de la camioneta, ¿sí? Y oye, a mí me daba gusto que viniera Enrique Peña, incluso Vicente Fox, y verlos pasar. Son una figura presidencial, cabrón. Que unos vinieron a nada y otros a menos, como Vicente Fox, ¿no? Se le olvidaba y luego ya le metía fuerte al Prozac. Y ver a la presidenta, una mujer, porque es tiempo de mujeres, y va a seguir siendo así, que ya se defina todo esto de una vez, aunque ya sabemos, ¿no?, cómo va la tirada y que la que se perfila para gobernar Zacatecas durante los próximos años, del 27 al 33, Iván, ¿sí, vea? 27, 28, 29, 30, 33, es Vero Díaz. Y yo no estoy haciendo neoproselitismo, ojalá que ahí mismo que le hagan un guiño a Giovanna Bañuelos, que ha crecido ya por encima de Ulises Mejía. Ulises Mejía se fue a una tercera posición. Ya creo que el Bad Bunny, Zacatecas. Lo saludé ayer al Bad Bunny. Te quiero platicar. Doctor Narro, ¿cómo estás? O sea, que él dijo, yo estoy muy feliz aquí en Los Toros, también con cortesías, porque pide regalos. Bajan y piden boletos, el senador Narro. Que ganan 100,000 pesos mensuales y andan tostoneando. Yo gano poco menos y sí me formo, compro mi boleto y me vuelvo a formar para entrar a la taquilla, ¿no? Le consta más de 4 que me han visto ahí. Bien, oiga, déjeme hacer este comentario, si no se me vaya, sabe que se me caliente el hocico y luego vuelvo loco. Felicidades a 4 jovencitos, entre ellos Irving Santiago Padilla Domínguez y a Johan Alexander Lara Rodríguez, que es el hijo de un comandante de aquí, un amigo mío también, pero no por eso hago el comentario, sino porque los 4 chavos están ya en las ligas, en las inferiores del Necaxa. Son 4 muchachos que de la calle, en el patio de la escuela, ya están en Aguascalientes. Los 4 fueron observados y ya se los llevaron para allá. Mire, me mandaron la información, pero no me mandaron el nombre de 2. Discúlpenme mucho, por favor, a mi chequelo querido. Uno es Irving Santiago Padilla y el otro, Johan Lara Rodríguez, el hijo del comandante Lara, de aquí de la Policía Vial, están en Aguascalientes. Me da gusto doble, porque aparte son del Necaxa, del equipo de mis amores, y aparte porque son zacatecanos, y empezaron a soñar como lo empezó a hacer Ricardo Monreal. No el doctor, sino el futbolista, que salió del barrio, que fue entrenado incluso por el Tama, el papá de mi queridísimo Cabo, y por cierto, felicidades a Sol Yenetzin Castro, mi querida Solecita, que fue a triunfar a Guadalajara también en un maratón. Entonces, felicidades a estos chavos que ya están y forman parte del Necaxa. Vamos a una pausa y regresamos. ¡Fuerza Rayos!

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1: Buenas tardes, Vic. Antes que nada, quiero agradecerte a ti y a la producción por tan excelente programa de radio. Me gusta tu programa porque podemos interactuar y programar la música que nos gusta y a la vez escuchar de tu voz una pequeña reseña o historia acerca de la canción. Muchos saludos y enhorabuena por su primer aniversario al aire.

todas nuestras amistades. Nos encanta seguir escuchando este tipo de música. Y sobre todo, Víctor Barraza, que tiene una excelente conducción. Aparte de todo, te maneja muy bien cada una de las canciones que emite en cada programa. Muchísimas gracias por la programación y estamos

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2: Ya regresamos, gracias. Vamos a hacer lo posible para que nos manden más cortesías, insisto. Gracias también al área de comunicación del DIF, que se pusieron, ahí les va, con 50 cortesías. Esos yo los hago 25 pases dobles. Y a la familia, no, es que no traemos de, tenga, y tenga, échese su cheve. Adentro la cheve cuesta 100 bolas, te voy a decir una cosa también, Pero si vas, tienes que atorarle. Ayer que fuimos a echarnos unas gorditas, que ya no es lo mismo, las de los parados, las de Michoacán, de requesón y de yesca voladora con salsita verde. Antes te podías zumbar hasta 4, y ay, güey, ayer me eché 3 muy a fuerza. 2. ¿Será porque uno ya no le mete al agua de fuego? Ya no, nada te sabe igual. Ya las escaleras, ay, mamacheta. Pero antes, hijo de la chinga. Es que, y le calé con un vaso en la mano y dije, a lo mejor esa es la fórmula, ¿verdad? Porque el cuerpo extraña. No, bien limpia, muchísima seguridad durante las corridas de toros. Disculpen, me voy a colgar, no puedo contestarles al aire. El Black Hawk, arriba. Afuera, Guardia Nacional, el Ejército, la Policía Estatal. No cuesta nada darles un gracias a la Policía Vial. Gracias, buenas noches. Están chambeando mientras nosotros vamos a divertir. Hay que verle también eso, ¿eh? Ellos están dejando a sus familias para proteger a otras familias, a nuestras familias. Felicidades, yo les agradezco infinitamente. Por eso hoy en la mañana el gobernador destacó en 5 años, ¿no? Es un quinto año, no hay quinto malo, y lleno de muchísimo trabajo. Se reconoce la paz y el bienestar a los cuerpos armados, a la policía, al maestro, al señor fiscal, al director de la seguridad, a Sanduk, todas las personas, a Cerrillo, al señor fiscal, Cristian Paul Camacho, Osnaya, Arturo, ¿qué es cómo se llama el seguridad pública? Medina Mayoral, o sea, todas las personas, hasta el policía no más modesto ni más humilde, porque todos cuestan y valen exactamente lo mismo, todo nuestro respeto, pero sí el que tenga 20 minutos en la corporación, ya con eso está jugándose la vida y está dejando la piel por defendernos, con transparencia y honorabilidad. Y por eso me da mucho coraje que con la mano en la cintura, pseudo periodistas que vendían hasta hace poco teléfonos celulares en Fresnillo, que salgan a nivel nacional y que mientan a nivel nacional y que sean corruptas a nivel nacional. Y por eso, este derecho de las audiencias, que digan, todo eso pasó, me habló mi familia, ¿no? De Estados Unidos, la familia de la Ciudad de México, mi familia de Guadalajara, amigos que viven en otras partes, que viven en Europa, y me dicen, oye, no es cierto. Sí fue algo muy lamentable lo de Ojo Caliente, que hay detenidos, sí. Si supieran el trasfondo, si metieran a investigar, dijan, entonces no tengo mentiras que contar. Así es la sencillez y la sensatez. ¿Viene alguien, verdad? Bien. Oiga, si usted tiene perritos y nos está escuchando en la hermana República de Río Grande, fíjate, otra cosa. Ay, Yolanda. Pásalo. Llegó el maestro Murabi, hombre, ya no tenemos poquitos minutos, pero nos soltamos. Si usted tiene mascotitas o familiares con mascotas, nos está escuchando en Río Grande con familiares, dígales, que el miércoles 9 y jueves 10 en el Centro de Salud de la Comunidad, La Florida, va a ser la campaña de esterilización para las mascotas. Gratis. ¿Qué hay, doctor? Pásale, siéntate. ¿Cómo estás? Buenas tardes. Para fortalecer la salud en Zacatecas, el gobernador David Monreal le ha metido más de 26 mil millones de varos para que todos, incluso los que se llenan la boca con mentiras, con falacias y con estirar la mano, fíjate, hablan basura de la feria. ¿No me da 15 cortesías? Hoy va a estar Belinda. Hablan basura. No me da 75 cortesías porque mi hija está bien bonita. La chamaca toda aprieta y quiere ir a cantar con Belinda. Está bien que se suba, pero que no hablen mal. Doctora Murabi, director de el COSIT, ¿cómo estás?
3: Muy bien, un placer estar contigo.
2: A tus órdenes, amigo. Pocos minutos, pero como siempre se aprovechan.
3: No, pues simplemente recalcar los esfuerzos que hemos hecho en el ZigZag en cuestión de visitantes. También manifestarte que el 2027 vamos a tener el torneo mexicano de robótica, donde va a concretar lo que precisamente el señor gobernador ha estado potencializando. Ahorita tenemos jóvenes de Fresnillo de nivel medio superior en el geodesafío de mineralogía en Rusia. Se les apoyó, están allá compitiendo.
2: Bien, qué bien, ¿no? Sí. Hay jovencitos que no habían salido siquiera de Zacatecas, Zamora. Pues y están en Rusia.
3: Están en Rusia ahorita compitiendo en una cuestión de análisis de mineralogía. Son del CBETIS 101.
2: Yo creo que está más difícil decir mineralogía en español que en ruso.
3: No. Y adicionalmente, el mismo gobernador acaba de apoyar a los jóvenes del IPN para su participación en el torneo internacional de robótica en Rumanía, Bucarest.
2: Esto habla muy bien de tu persona.
3: Del gobernador, porque es el que nos apoya.
2: Es
3: que
2: es lineal, es lineal. Platiqué con Armando, ajá, también, titular de la Secretaría de Educación. Es suplencia de Gaby, pero desde antes que estaba Gaby Pinedo. Uh-huh. También,
3: gran docente, ¿eh?
2: Destacaron mucho tu persona y este empeño que se pone a los jóvenes. Uh-huh. O sea, ok, que se les da un apoyo de la Beca del Bienestar y de la Gertrudis, Boca Negra y tal. Pero este apoyo y este seguimiento personalizado, por ejemplo, a los jóvenes del Politécnico, uh-huh, pues se agradece muchísimo también.
3: No, y van a competir, ¿eh? Normalmente ganan los primeros lugares nacionales.
2: Oye, sí,
3: internacionales,
2: sí, traen primeros lugares.
3: Sí, traen primeros lugares. También en el COSIT, en conjunto con los docentes, nos cercioramos de que los algoritmos y todos los aparatos en cuestión de robótica en este caso funcionen, sean competitivos y que los logren adquirir primeros lugares. En cuestión de geología en Rusia, pues los jóvenes también ahí se prepararon arduamente, me consta, estuve ahí siguiéndoles, dándoles seguimiento y esperamos buenos resultados de ellos.
2: Así va a ser. Luego le quisiera dar salida a todos los mensajes. Hay un video que se están llenando la boca también y me lo mandan a mí, de que el gobernador dijo llegar a fin de año con una cifra de homicidios de dos cifras. ¿Eso no lo está fomentando él? Así como dejaron, seguramente él, yo no quiero etiquetar a nadie de mi audiencia, que si es priista, de movimiento, panista, pero el dolo luego sí, esto es lo que molesta la jiribilla, ¿no? Si es con cero, qué bueno. La reducción nacional es el 91% en Zacatecas. Eso es lo que yo pondero. Y si es una cifra que es 0-1, esos dos son dos cifras 0-1, es mucho mejor, ¿eh? Vamos a darle cortesías para la novillada de hoy. Sí, ya hice la pregunta, póngase listos. Nos vemos a las 6 de la tarde en la patio de cuadrillas. A Murabi Gamboa, entonces aquí la situación es esta. El apoyo va a ser permanente. ¿Y qué batazo es esto de la robótica, no?
3: Claro, tenemos, vamos, o sea, a hacer sede nacional.
2: Cosa tan impresionante, sede nacional.
3: Es el evento tecnológico más grande del país, con más de 1,400 participantes, 22 modalidades, y Zacatecas tendrá representatividad en estas 22 modalidades de competencia y recibiremos al intelecto de robótica.
2: ¿Cuántas personas aproximadamente se espera para este evento nacional?
3: 1,400 personas en el Palacio de Convenciones.
2: Y obviamente,
3: pero es que también son los participantes, es el equipo, es el transporte, es la logística.
2: Y vienen papás, mamás, entrenan, porque traen coaches.
3: Sí, traen los coaches, traen los maestros, traen también
2: a sus... Y esto es ganar a Murabi, porque es hotel, restaurante, es conocer Zacatecas, ¿no? Sí,
3: y adicionalmente en la ciencia y la tecnología nos complementamos mutuamente, es compartir ideas, compartir algoritmos, implementaciones, y que nos haga crecer en su conjunto a la robótica en Zacatecas y en México.
2: Bien, ¿de qué fecha va a ser?
3: Es la primera semana del mes de marzo del 2027, tendremos el torneo mexicano de robótica.
2: Tienen para hacer su alcancía, y también hay para que se acerque Roy Barragán, secretario de turismo.
3: No, ya
2: también
3: hablamos con él.
2: Ya está, y es ganar.
3: Ya está amarrado eso.
2: Jóvenes, mujeres...
3: Turismo, ¿no? Del Palacio de Convenciones, una gran sede.
2: Y yo levanto la mano como medio de comunicación para estar al tanto ahí, y publicitar todo. Murabi, gracias.
3: No, un placer contigo y gracias.
2: En esta semana, al contrario, fue muy apresurado, pero de todos modos siempre es grato platicar con gente valiosa y de talento. Gracias, Iván Barras, en los controles. Les voy a mandar a los que ganaron cortesía para la novillada de hoy, 7 de la tarde, voy a estar a las 6 en el patio de cuadrillas. Nos vemos, nos escuchamos mañana aquí en Sonido Estrella con Alejandro Valencia, porque yo soy Alejandro Valencia, el de las noticias, pero eso usted ya lo sabe. Gracias. Dios.
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8: Es la 1:00 PM.
9: En este momento, la temperatura en Zacatecas y Guadalupe es de 19 grados centígrados. Que ni el clima te detenga en este día. 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
3: Muy buenas tardes, tenga usted muy buenas tardes. Y sí, claro, es la una en punto, pero en punto. Tiempo del Centro de México, usted puede ajustar su reloj. Y yo soy Joaquín López Dóriga, transmitiendo para usted con mucho gusto, como todos los días, en vivo. En vivo desde la Ciudad de México para toda la República Mexicana a través del 97. Sí, estamos como todos los días a través de 97 estaciones de radio en todo el país y en otras 30 estaciones de radio más en Estados Unidos para nuestros paisanos.
4: A quienes les enviamos besos y abrazos en California, Arizona, Texas, Nueva York, Illinois, Georgia, Utah, Kansas, Oklahoma, Carolina del Norte y del Sur, Tennessee, Oregon, Colorado y Florida. Y en Telefórmula Estados Unidos a través de las cadenas Xfinity Latino y Latino View.
3: Y también lanzamos en YouTube, en radiofórmula.mx, en lopezdoriga.com y en Instagram.
4: Y en Telefórmula estamos en Easy Canal 121, Sky Canal 157 y 1157, Total Play Canal 161, Mega Cable Canal 153 y en Dish nos encuentra en el 354.
3: ¿Y de quién es santo, Laura? Laura Pérez Dineros, me da mucho gusto saludarte como todos los días. ¿De quién es santo este lunes y ya 7 de septiembre?
4: Mi querido Joaquín, antes que nada te deseo una estupenda semana. Hoy estamos festejando a Nemorio, Ventura y Regina. Muchas felicidades a todos ellos.
3: Ah, querida Regina, Regina Rivera Torres Descarga, muchas felicidades, hoy es tu santo. Regina Rosilio, nuestra compañera también. Regina Mora, hija de Eriquita Mora. Es tu cumple, Dianita Sánchez Mújica, te mando un beso y un abrazo de nuestro... compañera Lupita Gutiérrez, corresponsal en Guerrero, de Regina Aguirre, que es su santo y su cumple también, de Miguel Ángel Camino, de Fernando Landeros, de Chovy, es tu cumple hoy, muchas felicidades. Y si todo esto es hoy, nos quiere decir la hora de quién va a ser santo mañana, martes y 8 de septiembre.
4: Con gusto, Joaquín. Mañana vamos a festejar a Sergio y Adela y es un día importante porque es el natalicio de la Santísima Virgen María, Joaquín.
3: Ah, claro, es 8 de septiembre. Mañana va el Papa al monumento de la Inmaculada Virgen María que está ahí en la frente a la embajada, frente a la sede de la Embajada de España en Roma. Ahí, al pie de la escalera. Bueno, pues esto... ayer se cumplió aniversario, fíjese, primero noticias empezamos, el 6 de septiembre de 1999, pero Jacobo hoy cumpliría 56 años de haber iniciado 24 horas, un lunes 7 de septiembre de 1970, así pasa el tiempo. Pues esto es, le decía, algo de lo más importante que ha ocurrido y que está ocurriendo hoy en México y en el resto del mundo, con mucho que es muchísimo de todo lo que usted leerá y escuchará mañana por la mañana, y vamos, muchísimo de todo lo que usted leerá, escuchará y verá esta tarde, esta noche, vamos en el correr de las próximas horas. Empiezo con este golpazo, David Galván, del Gabinete de Seguridad. Esta banda de delincuentes, encabezada por ¿quién? Por el presidente municipal de Esperanza. De Morena, te escucho.
5: Joaquín, en el marco de la operación Enjambre, detuvieron en Puebla los miembros del Gabinete de Seguridad con autoridades locales al presidente municipal morenista de Esperanza, Isaac Rodríguez, junto con su hermano y la exdirectora de Seguridad Pública, además de otras 5 personas, supuestamente vinculadas con el grupo criminal de los Zúñiga, dedicado principalmente a robo, autotransporte de carga, extorsión y secuestro.
3: Voy contigo, Lupita Gutiérrez, muchas felicidades de tu cumple, venga. este caso.
2: La Fiscalía General del Estado informó la detención de 16 personas en un operativo realizado en la zona rural de Acapulco, luego de la localización de un elemento de la Guardia Nacional asesinado, localizado junto a 3 cuerpos más. Además, en este operativo fueron asegurados vehículos, armas y miles de cartuchos. Los detalles más adelante.
3: Gracias al asistir David Omar García Garfús al sepelio, a los funerales de 2 policías, de 2 elementos de la Secretaría de Seguridad Federal Ciudadana, dejó este mensaje.
5: El secretario de Seguridad y Protección Ciudadana asistió este domingo a una ceremonia luctuosa en memoria de los 2 agentes de investigación asesinados por miembros del crimen organizado la noche del viernes durante un operativo en Omealca, Veracruz, para rescatar a personas privadas de la libertad. Fue contundente al señalar que la muerte de Emanuel y Luis Manuel no quedará impune y es una promesa, dijo, que hace toda la Secretaría de Seguridad y Protección Ciudadana. En breve, los detalles.
3: Gracias, Pablo Yolat, para que ande comprando criptomonedas, ¿sí? Y miren en dónde.
6: Hola Joaquín, ¿qué tal? Muy buenas tardes. La Fiscalía General de la República desmanteló una fábrica clandestina de criptomonedas instalada en la Sierra Norte de Puebla. Operaba con 300 computadoras y 8 antenas satelitales de Internet. Estas operaciones estarían relacionadas con grupos criminales. Los detalles de esta historia los tenemos más adelante.
3: Gracias y voy contigo, Juan Antonio Jiménez, esta tragedia.
7: 10 personas fallecieron y 81 resultaron heridas al desplomarse una losa tras una explosión de fuegos pirotécnicos almacenados en un cuarto aledaño en la iglesia de Santa María de Canchedá, en el municipio mexiquense de Temascalcingo. Los detalles, Joaquín, más adelante.
3: Donald Trump subió a sus redes una imagen de Estados Unidos, México, pero con México estaba cubierto ya por la bandera de Estados Unidos. Hoy le reviró la presidenta Israel Alave. ¿Qué le dijo?
8: Sí, Joaquín, ¿qué tal? Gracias. Muy buenas tardes. La presidenta de México, Claudia Sheinbaum, respondió a esta publicación del mandatario de los Estados Unidos, Donald Trump, que México no es ni será colonia ni protectorado de nadie. Recordó que México es un país libre, soberano e independiente. En adelante, Joaquín, y más tarde, el detalle de la información.
3: Gracias, Israel. Bueno, mire, en la relación México-Estados Unidos, en lo que se refiere al T-MEC, solo hay un tema. China fuera de México. Pues el canciller mexicano Roberto Velasco está en China. ¿Y qué pasó, Óscar?
9: Joaquín, México y China acuerdan fortalecer su agenda bilateral en reunión de alto nivel en Beijing. El canciller Roberto Velasco, en visita al país asiático, sostuvo una reunión con el ministro de Relaciones Exteriores, Wang Yi, donde indicó que se revisan oportunidades que amplían la cooperación en sectores de interés común y los intercambios entre ambos pueblos. Joaquín.
3: Gracias, Lisbeth Hernández. Empieza el proceso electoral en la Ciudad de México. El federal empieza el jueves 10, aquí en la Ciudad de México. ¿Para qué? Para legisladores locales y para alcaldes. Otra vez las bardas. Te escucho.
10: Muy buenas tardes, Joaquín. Inicia el proceso electoral ordinario local 2026-2027 con la primera sesión del Consejo General del Instituto Electoral de la Ciudad de México, que se celebró este lunes durante la primera semana de septiembre, un año antes de la fecha en que deben realizarse las elecciones ordinarias. En esta sesión se registraron los candidatos sin partido y candidatos propuestos por los partidos políticos y coaliciones que cumplen con los requisitos establecidos para participar en la elección.
3: Por cierto, hablando de esta imagen del INE, Guadalupe Tadei, siempre se ha rechazado que las boletas que están planchadas, vamos, que usted vota y dobla la boleta, ¿no? Y la mete a la urna. Pero siempre las boletas que estén marcadas, pero están planchadas, ¿qué quiere decir eso? Que no tienen doblez, se desechan. Ahora, el INE, que está colonizado por una mayoría de Morena, quiere hacer válidas las boletas planchadas, es decir, las que no se metieron a las urnas. Así está decolonizado el INE, ¿a favor de quién? Del régimen. Laura Cardoso, esta alerta.
11: Joaquín, y lluvias intensas ponen en alerta a Baja California Sur, Sonora, Sinaloa y Chihuahua, mientras que otras 17 entidades tendrán lluvias muy fuertes. En la Ciudad de México se esperan lluvias fuertes y rachas de viento de hasta 50 kilómetros por hora. También habrá vientos de hasta 60 kilómetros por hora y oleaje elevado en costas del noroeste. A la par, continúa el calor de hasta 45 grados en varias regiones del norte y Pacífico. El reporte.
3: Gracias, y en el resto del mundo. Laura.
4: Gracias, Joaquín. Donald Trump dice que también la luna es territorio de Estados Unidos. La gobernadora de Nuevo México defiende el nombre de su estado y critica a Trump por desviar la atención ante el alza de gasolina. El presidente Lula celebra la independencia de Brasil con el escándalo de corrupción en la corte y su campaña de reelección. Una mujer asume como administradora del canal de Panamá. Ilia Espino dice que el cambio climático será un reto. Emplaza el presidente de Ceuta al gobierno español a que regrese en la normalidad a su ciudad tras la invasión de marroquíes. Ya van 1.355 muertos y casi 5.000 los desaparecidos por esta devastadora riada en Nepal. Joaquín.
3: Gracias. Y en las finanzas en este momento, el dólar interbancario se está cotizando en 16.94, en ventanilla se vende en 17.47, en los bancos está en 17.71, un euro en el mundo está en el dólar 16 centavos y aquí en 21 pesos con 34 centavos. Y que en esta tarde, de lunes 7 de septiembre de este año de 2026, les recuerdo que está al aire el capítulo de esta semana de María José Mas López Dóriga, Mi Vida, en todas mis redes y en todas las plataformas. Le voy a tener a usted todo esto.
4: Este más, mucho más, hoy aquí con López Dóriga. Les recuerdo, siga todos los comentarios de Joaquín en sus redes. Aquí en Grupo Fórmula ya estamos más que listos, porque damos poder a tu voz.
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12: En este momento, la temperatura en Zacatecas y Guadalupe es de 19 grados centígrados. Que ni el clima te detenga en este día. 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

0: Bien, bueno, hoy me encano, hoy es 7 de septiembre, hablando de... Y empiezo contigo, David. Este operativo, de la parte de la operación Enjambre de la Secretaría de Seguridad Pública Federal, que tiene que ver con esta organización criminal de los Zúñiga, ahí intocable en Puebla, pues ya la tocaron. Y entre ellos, un presidente municipal. Y ese presidente municipal es de Morena, ya van de Movimiento Ciudadano, del PRI, ahora de Morena, al primero que tocan, te escucho.
1: Así es, Joaquín, se informó hace unas horas que elementos del Gabinete de Seguridad y autoridades del Estado de Puebla, en el marco de esta operación Enjambre, que ha sido efectiva precisamente para detener a personas, servidoras públicas vinculadas con grupos criminales, logró la detención de Isaac Rodríguez Ochoa, el presidente municipal, como bien comentabas, de extracción morenista del municipio de Esperanza, junto con su hermano y la exdirectora de Seguridad Pública local. También fueron detenidas en esta operación 5 personas vinculadas con el grupo criminal de los Zúñiga, dedicado principalmente al robo de autotransporte de carga, extorsiones y secuestro. Hablando en términos generales, se trata del 6º alcalde detenido de distintos partidos en esta entidad poblana por actividades delincuenciales y vínculos con la delincuencia y con algunos grupos, sobre todo dedicados a la extorsión y al robo. Esta operación fue encabezada por elementos de Seguridad y Protección Ciudadana y de la Guardia Nacional, con el apoyo del resto de las dependencias que integran el Gabinete de Seguridad, además de la Fiscalía del Estado de Puebla. Este importante contingente, a partir de información de inteligencia del Centro Nacional de Inteligencia, perteneciente a la Secretaría de Seguridad y Protección Ciudadana, permitió la ejecución simultánea de 23 órdenes de cateo en el municipio de La Esperanza, donde se detuvo a estas 9 personas vinculadas a esta estructura criminal dedicada sobre todo a delitos de acto impacto. Entre las personas que te mencionaba, además de el alcalde de Esperanza, Isaac Rodríguez, estaba también su hermano, Manuel Rodríguez Ochoa, además de la exdirectora de Seguridad Pública, Abigail Contreras Camacho. Esta investigación permite identificar cómo opera el grupo de los Zúñiga y la alianza que mantiene con también otro grupo muy conocido en otros operativos, los Chocos, estas que están relacionadas con el robo a unidades de carga que hemos visto en videos, el despojo de mercancías, la extorsión, el secuestro, delitos contra la salud y otros hechos de violencia, sobre todo en la carretera federal de Puebla y Veracruz. También son investigados por las fiscalías de estos estados por redes de protección que se han conformado a partir de filtraciones de información a los criminales, labores de vigilancia y bloqueos que son utilizados para impedir la acción de las autoridades que se despliegan sobre todo en las carreteras federales y en las autopistas que se encuentran en esa zona. Esta acción, parte del operativo Enjambre, bueno, pues se realizó el pasado 4 de septiembre, también para la detención de Said de Jesús Godos, presidente municipal de Tepeyagualco, era de extracción de Movimiento Ciudadano, y bueno, de esta forma, te digo, suman 6 presidentes municipales con el que fue detenido en este nuevo operativo, y la intención de todo esto es desarticular estas estructuras, asegurar armamento y vehículos que poseen e intervenir los inmuebles que son utilizados para ocultar mercancías y neutralizar posibles mecanismos de protección a través de las instituciones, como vemos en este caso las autoridades locales. Es por ello que bueno, pues siguen estas operaciones y también los resultados por parte del Gabinete de Seguridad para detener a estas personas que colaboran con el crimen organizado y conforman esas redes de protección. Es la información que tenemos, gracias, Joaquín, gracias, respecto a este nuevo golpe a estructuras criminales.
0: Así es, no colaboran, forman parte, porque como lo he dicho una y mil veces, el crimen organizado no se puede entender sin la protección de políticos y gobernantes. No existiría el crimen organizado y, por supuesto, de empresarios. No existiría, pero básicamente lo que es la autoridad. Por eso es un golpe central. Golpes que no se daban en el pasado reciente. ¿Por qué? Porque formaban parte de lo mismo, como está documentándose ahora. Van 6 alcaldes detenidos de todos los partidos. ¿Por qué? Por su vínculo, protección y participación en el crimen organizado. Voy ahora contigo, Guadalupe Gutiérrez, este caso, este elemento de la Guardia Nacional que estaba de vacaciones en su tierra, en Guerrero, lo secuestraron, lo interrogaron, lo torturaron y lo asesinaron. Te escucho.
2: ¿Qué tal, Joaquín? Buenas tardes. Tras el asesinato de un elemento activo de la Guardia Nacional que fue localizado entre cuatro personas cuyos cuerpos o restos humanos fueron encontrados en la localidad del Plan de Lima, municipio de Juan R. Escudero. Posterior a ello, la Fiscalía General del Estado dio a conocer la detención de 16 personas en un operativo realizado en esta zona urbana de Acapulco, y hay estos 16 detenidos. También en este operativo, que fue desplegado durante el fin de semana, en coordinación con el Ejército Mexicano, la Guardia Nacional y la Policía Estatal, dieron a conocer que se decomisaron o se aseguraron en este despliegue 12 armas de fuego, más de 36,000 cartuchos y también un vehículo, además de que fueron puestas a disposición las 16 personas, así como las armas y presunta droga y más objetos asegurados, puestos a disposición al Ministerio Público, quien determinará su situación jurídica y continuará con las investigaciones correspondientes. Joaquín.
0: Gracias, David Galván. Este compromiso de Omar García Harfuch en los funerales de dos elementos de esa secretaría asesinados por el crimen organizado.
1: Así es, Joaquín, el secretario de Seguridad y Protección Ciudadana asistió este domingo a una ceremonia luctuosa privada en memoria de los dos agentes asesinados la noche del viernes durante el operativo en Omealca, Veracruz. Fue contundente al señalar, literal: la muerte de Manuel y Luis Manuel no quedará impune. Esa es una promesa que se hace desde toda la Secretaría de Seguridad. Esto dijo tras el ataque con armas de fuego contra los elementos en el poblado Paso Amapa, donde resultó herida también un agente federal. Amigos, seres queridos y compañeros del personal acribillado por estos criminales que los atacaron de forma cobarde, se congregaron en una ceremonia privada en la dependencia que brindó este homenaje a sus dos integrantes, Emanuel Santa María Alvarado y Luis Manuel Castillo Melo, originarios de la Ciudad de México, donde guardaron un minuto de silencio en su memoria. Se realizó el pase de lista y una salva de fusilería en su honor. También a las familias se les entregó una bandera, el ávaro patrio mexicano, para rendir tributo a estas personas, a estos agentes que murieron en el cumplimiento de su deber. El Gabinete de Seguridad explicó que esta acción formó parte de las indagatorias para identificar y desarticular una célula delictiva dedicada al secuestro y la extorsión en el municipio de Omealca, donde el personal de investigación acompañaba en apoyo de la unidad especializada en el combate al secuestro de la Fiscalía de Veracruz, la cual se disponía a realizar un operativo cuando fue recibida a tiros por miembros de la delincuencia organizada que los atacaron repentinamente y acribillaron en este ataque a dos agentes federales de investigación de la Secretaría de Seguridad y Protección Ciudadana, posteriormente para huir en sus vehículos. Se mencionó también que después de este ataque se desplegó un operativo coordinado con más elementos, más de 100 elementos de la Marina, la Defensa, la Secretaría de Seguridad y Protección Ciudadana, para localizar y detener a los responsables. Siguen los trabajos en esa comunidad, pero este despliegue permitió completar la misión inicial, que fue el rescate de dos personas privadas de la libertad, las cuales ya fueron liberadas sin registrar daño alguno a su integridad. Y en estas indagatorias iniciales se ubicaron dos camionetas relacionadas con la agresión, en cuyo interior hallaron indicios vinculados a una célula delictiva dedicada a secuestro y extorsión en esta zona de Veracruz. Así que bueno, siguen los trabajos y este despliegue y el lamentable fallecimiento, asesinato de los elementos de la Secretaría de Seguridad y Protección Ciudadana. Es la información que tenemos, Joaquín.
0: Pues así, gracias. David Galván, muy en los anuncios, después de los anuncios, el exdirector de la DEA, Derek Smalls, ha pedido a México hacer lo correcto y extraditar a Rubén Rochamoya por narcotráfico. Activan alerta por fuertes lluvias y granizadas hoy en el Valle de México. Voy a hablar con Carla Leticia Doggy Alvear, era subdirectora del órgano de responsabilidades administrativas del Tribunal de Disciplina Judicial. Denunció acoso sexual y laboral y la despidieron. Continuamos.
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4: Es la 1:25.
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6: Respondió Jesús y le dijo: el que me ama, mi palabra guardará, y mi Padre le amará, y vendremos a él y haremos morada con él. Palabras de nuestro Señor Jesucristo. Juan 14:23.
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0: Bueno, esta tarde está aquí Marco Bonilla, alcalde de Chihuahua, de la ciudad capital, por Acción Nacional, quien ya fue señalado o designado o electo como coordinador de estrategia, coordinador de estrategia política del PAN para Chihuahua. Que esto es como los defensores de la Cuarta Transformación Morena. Uh-huh. O sea, tú vas a ser el candidato del PAN al gobierno de Chihuahua.
1: Estamos esperando, bueno, que se concrete esta situación. Las precampañas, Joaquín, tenían periodo de arranque en Chihuahua el 1 de diciembre. Sin embargo, hay una impugnación a los tiempos por ser en diciembre. Entonces parece que la autoridad está imposibilitada a empatar el periodo, el proceso local con el federal, y están moviéndolo a arrancar el 20 de diciembre y culminar la tercera semana de enero. Entonces, a partir de ahí, digamos, ya habría, una vez pasado el proceso de precampañas, ya habría, sería, se designaría la candidatura formal como tal, ¿no?
0: O sea, ¿a partir de cuándo eres formalmente precandidato, serías?
1: A partir del 20 de diciembre. Todos los que aspiramos a algún cargo de elección popular, diputaciones, alcaldías o la propia gubernatura, a partir del arranque de la precampaña. Ahí serías precandidato. Y a la conclusión de la precampaña, serías candidato.
0: O sea, 20 de diciembre, es que es absurdo, cuando hablan de diciembre, y empezar en lugar de empezar el 1, lo arrancan, lo el mueven 20. Al 20, o sea, 4 días de Nochebuena.
1: Sí, es correcto. Sí, está complicada la fecha, pero bueno, pues así se está determinando por el...
0: Es que alguien piensa, porque yo creo que no piensan, son ocurrencias.
1: Sí, pues la verdad es que en diciembre todo el mundo está con los tamales, los romeritos, ¿no? Y el bacalao, y nosotros vamos a estar en precampañados, pero así es el calendario electoral, y bueno, pues tendremos que aprovechar esos días como institutos políticos para ir reposicionando nuestra agenda ideológica. ¿Qué viene en el cargo, Joaquín? ¿Qué es la responsabilidad que me dan con este cargo? Básicamente, tres cosas. Primera, la construcción de la plataforma política de Acción Nacional, con miras a las candidaturas, ¿verdad? ¿Qué quiere decir esto? Las propuestas que vamos a llevar como PAN, y entonces eso obliga a hacer foros, consultas, diálogos con ciudadanos, con colegios de profesionistas, con maestros, con empresarios, con ganaderos, con agricultores, en todo el estado. Segundo, el tema de ir fortaleciendo la estructura política del partido para estar listos también para la campaña, que es la estructura política, pues los representantes ante órganos partidistas, representantes de casilla, generales, etcétera. Y el tercero, la construcción de alianzas.
0: A ver, ¿esto empieza cuándo?
1: Ya, a partir de este momento. Vamos a comenzar a organizar todos los foros de propuestas. Tendremos foros en todo el estado.
0: ¿Van a ir aliados con el PRI?
1: Estamos trabajando. Mira, tú sabes que ya el presidente nacional emitió la postura que nos van a escuchar desde lo local, lo que en lo local más convenga. El interés, pues, por supuesto, es de estas 17 gobernaturas que se puedan conquistar por la oposición la mayor posible. Entre ellas, pues, está Chihuahua. Y nosotros ya emanamos de una alianza electoral del 2024. Yo soy electo alcalde, reelecto alcalde, por una alianza de PAN, de PRI y de PRD, ¿verdad? En mi gobierno hay integrados también funcionarios priistas, ¿verdad? Y la verdad es que hemos hecho un gran trabajo, un gran equipo por Chihuahua, y creo que lo podemos mantener con miras hacia el futuro.
0: A ver, tú fuiste electo hace...
1: 5 años.
0: 5 años.
1: En 2021.
0: Sí, por eso. Casi 5 años y medio. Uh-huh. Como alcalde de Chihuahua, ¿con cuánto ganaste?
1: 205,000 votos, y Morena sacó entonces como 124,000, una cosa así. Y nos reelegimos en 2024, y ahí saqué prácticamente 249,000 votos, y Morena subió unos 5,000 votos más o menos y sacó 130,000 aproximadamente. Es decir, yo saqué el 58% de los votos, Morena sacó como el 32% en las dos elecciones, y en la primera elección yo había sacado el 53%, es decir, crecí 5% entre una elección, la primera y la segunda.
0: Ahora, hablando de votos, Ciudad Juárez tiene más votos que Chihuahua.
1: Sí, aunque es más abstencionista también que la ciudad de Chihuahua. En la ciudad de Chihuahua más o menos participa entre el 52 y el 54% de los electores, y en Ciudad Juárez, en un año, pues digamos, de buena participación, participa el 40% de los electores.
0: Ahora, tienes enfrente a, al alcalde de... Bueno, tendrías al alcalde de Juárez.
1: Ajá.
0: Y a esta senadora.
1: Andrea, uno de los dos, ¿verdad?
0: Sí.
1: Hoy no sabemos, es un enigma cuál sea. Dijo Ariadna, se los vamos a dar como sorpresa, ¿no?
0: Ariadna Montiel, la presidenta, sí. Morena, dijo que iba a ser una sorpresa.
1: Sí, pues yo creo que no se ponen de acuerdo, Joaquín. La verdad es que vivimos una guerra tremenda.
0: Viven, ¿no?
1: Viven, vivimos en Chivatos porque todos somos testigos, ¿no? Pero así hay una guerra tremenda entre ellos dos de a ver cuál es más corrupto, de a ver cuál tiene más pactos con los criminales, de a ver cuál es el peor. Y yo te diría, Chihuahua no merece elegir entre el peor o el menos peor. Chihuahua merece elegir el mejor perfil.
0: ¿Ese eres tú?
1: Sin duda alguna. Y ahí están los resultados que nos avalan, ¿no? Yo creo que vamos a presentar en los tiempos legales correspondientes... pues ahora sí que los resultados que avalan una trayectoria honesta, una trayectoria de trabajo, una trayectoria de preparación, por supuesto, que podemos lograr pues en todo el estado.
0: Javier Corral está apoyando a la senadora.
1: Es su coordinador de campaña.
0: Ah, es su coordinador
1: pues,
0: de campaña.
1: Pues prácticamente.
0: ¿Tiene algún peso?
1: En el estado, yo creo que no, yo creo que es de triste memoria, la verdad, del hoy senador, además de traicionero, por supuesto, ¿no? Es de triste memoria para el estado de Chihuahua. En los años que él estuvo gobernando Chihuahua, pues pareciera que no hubo gobierno, la verdad es que dejaron el estado totalmente paralizado. Hoy vemos un estado muy diferente con el liderazgo de la gobernadora, ¿no? El miércoles inaugura la Torre Centinela con toda esta plataforma tecnológica de inteligencia y de seguridad que estoy seguro va a transformar la seguridad de Chihuahua. El tema del Medichihuahua se tiene en Simanor. Medichihuahua, que es como el seguro popular.
0: Ah.
1: El gobierno de Chihuahua no se adhirió al IMSS Bienestar, se quedó con un esquema de seguro particular y hoy tiene más de 150,000 afiliados este servicio que si no se tuviera, Joaquín, no tendrían dónde atenderse, ¿no? Y pues el tema también del orden en las finanzas. Con Javier Corral vivimos una época donde el gobierno, imagínate, gastaba más de lo que presupuestaba. Yo hoy estamos regresando a un tema de orden financiero.
0: Y también que tiene unas denuncias pendientes Corral, ¿no?
1: Sí, pues digo, pues está escudando en el fuero, lamentablemente, y no ha aclarado, ¿no? Se tienen algunos funcionarios del estado prófugos por algunos desvíos, por algunas negociaciones medio turbias de la contratación de créditos, y bueno, pues no le ha dado la cara, ¿verdad? Al estado ni a la justicia.
0: Bien, entonces... ¿Sí? ¿Tú crees que vas a ganar?
1: Pero por supuesto, Chihuahua se mantiene con los gobiernos humanistas, yo estoy seguro. Fíjate, en Chihuahua, Joaquín, yo te diría una característica, no nos gusta, vivimos muy al norte, ¿no? Somos medio broncos, medio bravos. Y no nos gusta que nadie vaya y nos diga cómo debemos ordenar nuestro estado, qué tenemos que hacer en nuestro estado, porque pues vivimos en medio del desierto y hemos hecho producir ese desierto. Hoy Chihuahua es el estado número uno en producción, en exportación industrial, ganadera, de muchos productos agrícolas y pecuarios, y la verdad es que lo hemos hecho con el carácter y la vocación que nos distingue a los chihuahuenses. Entonces yo te diría, si gana alguno de los otros dos contrincantes, la gobernatura, que no va a ser así, pues se convertirán en un gerente, no en un gobernador, porque las decisiones que se tomen en Chihuahua se las van a dictar desde aquí, desde el centro del país, en Palacio Nacional, y eso es lo que nosotros no queremos.
0: O en el Senado.
1: O en el Senado. O a lo mejor en las oficinas de Morena, ¿no? En caso de que fuera Ariadna, Cruz y Ariadna. Entonces, lo que nosotros queremos, la verdad, es pues que las decisiones de Chihuahua se tomen en Chihuahua, que el agua de Chihuahua se cuide, se respete y que primero le sirva a los agricultores de Chihuahua y después pues se determine qué hacer con ella. Que el servicio médico de salud se mantenga el Medichihuahua, que no se vaya a ir a cambiar al bienestar, porque hoy vivimos una de las peores crisis en tema de atención a la salud, Joaquín, te lo digo muy sinceramente, y si llegara a ganar Morena el estado, pero por supuesto que se adherirían, ¿no?, al bienestar, y eso nos pondría una situación de crisis en materia de atención a la salud. Y en el tema del agua, yo te aseguro que si llega a ganar Morena, no habría defensa para los agricultores y para los ganaderos. Hoy no la hay. Hoy no podemos exportar una sola cabeza de ganado por decisiones erróneas de la 4T en el gobierno federal.
0: Ahora, pero el que estén en este pleito, la senadora y el alcalde, pues están haciendo campaña para ti, ¿no?
1: Bueno, pues eso ya es bronca de ellos. No, nosotros lo que tenemos que hacer, Joaquín, yo lo tengo
0: absoluto. No, mientras se digan todo lo que se están diciendo, es campaña para
1: pues,
0: ti.
1: Pues sí, la verdad es que yo te diría, y deja tú, más que campaña, para mí yo creo que es espectáculo. Chihuahua no se merece eso. La verdad que Chihuahua, como te digo, se merece pues un gobernador que esté cercano, que sea sensible, que esté presente, que trabaje y que lo acrediten los resultados. Eso es lo que yo creo. Y mira, este estado, pues a mí me ha dado absolutamente todo, ¿no? Mis padres, mis abuelos, mis bisabuelos, mi esposa, mis hijos. Ahí están todas mis raíces.
0: ¿Tus bisabuelos son de Chihuahua?
1: Toda mi familia es chihuahuense 100%. Mis abuelos, mis bisabuelos de rancho, agricultores de temporal. Mi abuela paterna, todavía le tocó nacer en un municipio que se llama Doctor Belisario Domínguez, muy cercano a la capital, agricultora. Mi abuelo es nacido en un ejido que se llama Calabacillas, de ahí de la propia capital del estado, muy cercano también a la ciudad. Y por el lado de mi mamá, pues mis abuelos se llaman citadinos.
0: Venga, pues gracias por venir, Marco
1: Bonilla. No, gracias a ti, Joaquín, por la oportunidad de platicar contigo y a través de ti, bueno, pues con todo México.
0: Que estés muy bien.
1: Al contrario, gracias, vamos a darle norte a todo México desde Chihuahua.
0: Marco Bonillo, que es el coordinador de estrategia política del PAN, es decir, es el superprecandidato, pues, para hablar entre usted y yo, derecha a la flecha. Gracias.
1: Gracias a ti,
0: buenas tardes.
1: Buenas tardes.
0: Después de los anuncios, la UIF acaba de bloquear las cuentas del que fuera secretario de Economía de Rubén Rocha Moya, Ricardo Velarde, porque el que fuera su secretario de Finanzas se encuentra como testigo protegido ya en Estados Unidos, al igual que el que fuera su secretario de Seguridad Pública. Y este caso de la fábrica de criptomonedas en la Sierra de Puebla, es que ya es el crimen organizado y ya, vamos, abarca todo, absolutamente todo. Un estudiante de una universidad de Tamaulipas termina en el hospital, ¿por qué? Por una novatada. Las novatadas son es lo más cercano que hay a un sinónimo de salvajada. Continuamos.
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5: En la mañanera del pueblo transmitida desde Zacatecas, la presidenta de México, Claudia Sheinbaum, reconoció el trabajo en materia de seguridad encabezado por el gobernador David Monreal. En particular destacó la inversión y el fortalecimiento de las corporaciones policíacas. Por su parte, el mandatario estatal manifestó su gratitud y reconocimiento a la presidenta por la coordinación de la Estrategia Nacional de Seguridad.
6: No, claudique, no desista en su estrategia que compartimos millones de mexicanos y que hoy de manera diligente, inteligente, valiente está llevando usted a lo largo y ancho de nuestra república. Gracias, presidenta, gracias a todo su gabinete y bienvenidos, bienvenidas todos y todas a nuestro estado de Zacatecas.
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0: Pero voy contigo, Raquel Flores, ¿qué tienes de la matanza? Esta, vamos, no sé cómo llamarle ya, aquí en Atizapán.
1: Un juez de control dictó prisión preventiva contra Diego Sebastián N. y Gerardo N., señalados por su presunta participación en el multihomicidio ocurrido el 1 de septiembre en Atizapán de Zaragoza, Estado de México, donde fueron asesinados el tecladista de Camilo VII, Jonathan Meléndez, su esposa embarazada, su hija de 3 años, una trabajadora del hogar y el perro de la familia. La medida cautelar fue determinada este sábado durante la audiencia inicial realizada en los juzgados orales del penal de Barrientos en Tlalnepantla, donde ambos permanecen recluidos. La Fiscalía General de Justicia del Estado de México los investiga por homicidio calificado en agravio de 4 personas, interrupción del embarazo sin consentimiento, crueldad y maltrato animal. La audiencia, que estaba programada inicialmente a las 12:30 horas del sábado, tuvo retrasos y finalmente se llevó a cabo ante un juez de control, misma que se prolongó por más de 8 horas. Durante la diligencia, el Ministerio Público presentó la imputación y los elementos que, de acuerdo con la Fiscalía, relacionan a ambos hombres con el crimen. La continuación de la audiencia inicial quedó programada para el próximo miércoles 9 de septiembre a las 9:30 de la mañana, cuando se prevé

0: que continúe el análisis de la situación jurídica de los dos imputados. En las imágenes, Uriel Rivas para Grupo Fórmula, Raquel Flores Chávez.
1: Les recuerdo que estos delincuentes, estos homicidas, fueron detenidos en la Ciudad de México por elementos de la Policía de la Ciudad de México, con el respaldo de la Secretaría de Seguridad Pública del Gobierno Federal. Aquí los detuvieron, porque el tipo este se fue a su casa. Dijo que quería comer unos tacos. Es que, mire, yo ya ni quiero hablar ni pensar en este caso, no puedo. Es superior a mí, a mis fuerzas, a mi alma, a mi capacidad de comprensión, de entendimiento. Si no los capturan aquí, la Policía de la Ciudad de México, con el operativo de la Secretaría de Seguridad Pública del Gobierno Federal, se hubieran pelado. Así, de este tamaño. En fin, eso es lo que pasa. Y mientras tanto, voy a ir contigo primero, Pablo Yolat, a ver, cuéntame esta historia. ¿Cómo que en la sierra, en la parte alta de la sierra de Puebla, había un megamecanismo, una planta, unas instalaciones, una fábrica clandestina en la sierra norte de Puebla, de que operaba criptomonedas, 300 computadoras, antenas satelitales de internet? ¿Quién? Pues el crimen organizado. ¿Pero con protección de quién? Siempre de alguna autoridad. No podía funcionar esto. Ahí no me digan que nadie lo vio en la Sierra Norte de Puebla. Como si fuera algo normal allí. Claro que no. Por supuesto que no. Y esa es la protección. Por eso, que en relación con otro, la detención dentro del operativo enjambre de la misma Secretaría de Seguridad Federal, en la que cae este alcalde de Morena, su hermano, la jefa de seguridad de su municipio. Como siempre le digo, no existiría el crimen organizado sin la participación, protección y complicidad de operadores políticos, de funcionarios de gobierno y, por supuesto, siempre también de empresarios. Pero los que más tienen la carga, porque los empresarios se convierten en delincuentes. Los funcionarios también, pero ellos tienen el poder. Pablo Yolat.
2: Así es, Joaquín, ¿qué tal? Muy buenas tardes, te saludo de nueva cuenta. Pues es increíble esta historia, ya que el fin de semana la Fiscalía General de la República encabezó un operativo en el municipio de Tlaola, ubicado en la Sierra Norte de Puebla, para desmantelar una fábrica clandestina de criptomonedas. Las acciones estuvieron acompañadas por elementos de la Marina y de la Secretaría de Seguridad Pública del Estado, donde se aseguraron, como bien lo dices, 300 computadoras, 8 antenas de internet satelital, un transformador de pedestal y 80 terminales de media tensión. No hubo personas detenidas, solo se aseguró el inmueble, que fue instalado en medio de cerros para evitar su localización, ya que estas granjas generan muchísimo ruido. Todo parece indicar que esta fábrica está relacionada con operaciones de células del crimen organizado. En abril, Joaquín, del año pasado, igual allí en la Sierra Norte, en el municipio de Nueva Necaxa, se desmanteló otro búnker de criptomonedas que tenía la misma finalidad. El secretario de Seguridad en el Estado, Francisco Sánchez, reveló hace unos momentos que este grupo roban la luz de la Comisión Federal de Electricidad para echar a andar estas fábricas clandestinas. Se cree que haya más de estos centros en los límites de Puebla y Veracruz. Hasta aquí mi reporte, Joaquín.
1: A ver, ¿cómo que no encontraron a nadie? ¿No había nadie cuidando eso? Es lo que luego a mí no me...
2: No, Joaquín.
1: No me entra luego a mí en la cabeza eso. Todas estas instalaciones abandonadas. ¿Pablo?
2: No, Joaquín, estaban en funcionamiento, pero lograron escapar quienes estaban controlando este centro de operaciones. No hay detenidos, así lo informó la Fiscalía General del Estado y también la Fiscalía General de la República. Sí se logró inhabilitar a este centro de operaciones, que ya es el segundo detectado, sí, el año pasado y este.
1: Bien, gracias, Pablo Violat. Casualidad, no hay detenidos. Le das de sentido y estaban funcionando. Que escaparon. ¿Por qué escaparon? Pues porque alguien les avisó. Voy contigo ahora, Juan Antonio Jiménez, esta tragedia, vamos, en esta iglesia de Santa María. Canchezá ahí en Temascalcingo, en el Estado de México.
3: Gracias, Joaquín. Buenas tardes. Al menos 10 personas perdieron la vida y 81 resultaron lesionadas luego de desplomarse una losa tras una explosión de fuegos pirotécnicos almacenados en un cuarto aledaño a la iglesia de Santa María Canchezda en el municipio mexiquense de Temascalcingo. El techo de la habitación donde se guardaban los cohetes colapsó y aplastó a las personas que se encontraban en el lugar. De los occisos, 9 perdieron la vida en el sitio y otro murió en el Hospital General de Tlacomulco, a donde fue trasladado. De las víctimas mortales, 5 eran mujeres, 3 hombres y 2 menores, además de que entre los lesionados se encontraban 2 sacerdotes. Pobladores que compartieron videos en redes sociales comentaron que se realizaba la fiesta patronal de Nuestra Señora de la Luz de la comunidad, por lo que había más personas de lo habitual. Cabe señalar que elementos de Protección Civil, bomberos, servicios médicos y otras corporaciones de emergencia trabajaron en la zona para atender a las víctimas. El gobierno mexiquense instaló un sistema de comando de incidentes con la participación del personal estatal de Protección Civil, de los servicios de urgencias del Estado de México y del Instituto de Salud. El Instituto Mexiquense de la Pirotecnia verificó la presencia del producto activo y emitió recomendaciones para que personal especializado procediera a su desmontaje e inhabilitación con el propósito de reducir riesgos para quienes realizaban labores en el sitio. Las autoridades realizaron las labores correspondientes para determinar las causas exactas de la explosión y así poderlos integrar a una carpeta de investigación. Joaquín, el reporte.
1: Gracias, gracias. Y bueno, los anuncios, después de los anuncios, activistas de Greenpeace escalan hasta bandera del Zócalo. El escritor Juan Villoro advierte: la gente se está volviendo más tonta por delegar funciones a las pantallas. Y no dice ni una mentira. Continuamos.
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5: Es la 1:55.
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0: Bueno, pues hoy le aprecio mucho al coordinador del Comité de Educación Financiera de la Asociación de Bancos de la ABM, Asociación de Bancos de México, pero también es el director de Educación Financiera del Banco Nacional de México. ¿Cómo estás, Juan Luis Ordaz? ¿Cómo estás, Juan Luis? Buenas tardes.
1: Buenas tardes, Joaquín. Pues muy contento de estar aquí contigo. Muchas gracias por la invitación.
0: Es que estaba viendo estos datos que diste a conocer. Que, bueno, primero, que estamos hablando de que el 51%, vamos a cerrarlo así, de la población mexicana. ¿Qué decimos? ¿Población o población económicamente activa?
1: No, población de adulta población, en México, sí.
0: Presenta un nivel medio, bajo o bajo de bienestar financiero.
1: Así es.
0: ¿Qué quiere decir esto?
1: Pues mira, ¿cómo entendemos el bienestar financiero, Joaquín? Básicamente son cuatro elementos que pudiéramos decir que alguien tiene buen bienestar financiero. Primero, que sabemos a dónde se nos va el dinero. De repente nos llega y pues, ya salí con 500 pesos en la mañana y no supe ni en dónde se me fue. Segundo elemento, que puedo hacerle frente a mis gastos cotidianos. No, si no tengo que endeudarme para pagar la educación, la renta, las colegiaturas y demás, puedo hacerle gasto frente a gastos imprevistos. Me surge algún accidente, algo así. Y también puedo planear a futuro. O sea, puedo tener metas, vamos a pagar las vacaciones. Eso,
0: ¿no diríamos, incluirías el ahorro en esto?
1: Sí, bueno, desde luego, para, por ejemplo, para un imprevisto, pues requerimos cierto monto de ahorro para poder pagar, por ejemplo.
0: ¿Cuál sería el ideal de ahorrar del total de un ingreso?
1: Pues mira, hay como algunas estimaciones, algunas recomendaciones, algún 20% generalmente es lo que se establece como una buena recomendación, pero desde luego depende de nuestra etapa de vida. Cuando se es joven tenemos más capacidad para aumentar ese 20% y ya cuando tenemos más responsabilidades, pues seguramente no vamos a poder a lo mejor llegarle a ese 20%.
0: Bien, dices también que el 39%, el 37%, reporta altos niveles de estrés financiero.
1: Sí, bueno, ahora, si consideramos el alto y el moderado, estaríamos hablando prácticamente de que 7 de cada 10 mexicanos tienen estrés financiero. O sea, básicamente ahorita salimos a la calle, Joaquín, y la probabilidad de que encontremos a alguien estresado financieramente va a ser bastante alta.
0: ¿Qué es estar estresado
1: financiero? Pues básicamente estás preocupado por temas de dinero.
0: 7 de cada 10 mexicanos.
1: 7 de cada 10 mexicanos. Esto de acuerdo con la Encuesta Nacional de Salud Financiera que se levantó en el 2023 y se publicó ya en el 2024. Y ya pronto está.
0: La del INEGI.
1: La del INEGI, sí. Exactamente. Sí.
0: Bien. Ahora, ante esto, dice aquí: 35% de los adultos ha experimentado problemas físicos asociados con esta situación. Migrañas, colitis, estos son datos del INEGI.
1: Así es.
0: Presión arterial. Condiciones que pueden afectar tanto su calidad de vida como su desempeño laboral.
1: Sí, y esto es, sin duda alguna, bueno, en México no tenemos como tal estos estudios, pero en otros países sí se tienen. Aproximadamente una persona que tiene estrés financiero tiene una propensión 5 veces mayor que alguien que no está estresado financieramente de estar distraído mientras está haciendo labores en su trabajo. Entonces, básicamente la distracción, pues sin duda alguna reduce la productividad. No tenemos el dato todavía en nuestro
0: país.
1: E
0: incluso aumenta los accidentes laborales.
1: Aumenta los accidentes laborales. Bueno, pues estoy preocupado, mi cabeza no está ahí concentrada, pues estoy en otras cosas.
0: A ver, aquí, de acuerdo con estos datos también, las micro, pequeñas y medianas industrias producen, bueno, representan el 72% del empleo.
1: Así es. Y un 52% aproximadamente del PIB y 99% aproximadamente del total de empresas que hay en nuestro país.
0: 99% son micro, pequeñas y medianas.
1: Y medianas empresas, aproximadamente, sí. De todas las unidades económicas que tenemos en el país.
0: Esto, presidente, fíjese, cuando van los grandes empresarios a verla y que dicen que le van a aumentar la inversión, por eso no alcanza la inversión privada. Porque está hablando del 1% de las empresas de México.
1: Sí, sí, sí. Digo que obviamente pues
0: sí, sí. Pero estamos hablando que las pequeñas y medianas producen el 52, más de la mitad del PIB.
1: Más de la mitad del PIB, exactamente. Sí.
0: O sea que el 1% produciría el 4,48%.
1: Sí, aproximadamente. Digo, sí. Bueno, por eso son grandototas.
0: Sí. Uh-huh. Bueno, a ver. ¿Y ante esto qué hacer?
1: Pues mira, Joaquín, yo creo que podemos hacer primero en casa, ¿no? Yo creo que, desde luego, tener una... saber a lo mejor por cuánto dinero recibimos y hacer esta planeación en casa, y todo empieza por hablar de dinero. Pero yo creo que algo importante es también hacerlo en las escuelas, Joaquín. Yo creo que en las escuelas deberíamos de llevar básicamente una materia de las finanzas personales desde chiquititos.
0: Finanzas personales y caseras.
1: Exactamente, sí. Básicamente desde el preescolar, Joaquín, desde los 3 años, creo que ya los niños pueden seguir cierto tipo de instrucciones, y hay que aprovechar los momentos que ya traemos de forma innata, Joaquín. Por ejemplo, un niño sí ahorra, a lo mejor lo va haciendo con piedritas, hojitas, aprovechar esos momentos justo pues para enseñarle qué pasa también con el dinero.
0: Yo cuando era niño había unas que eran...
1: Los bonos del ahorro.
0: Los bonos del ahorro nacional, que usaban 10 pesos, creo, ¿no?
1: Sí. A mí no me tocó, pero...
0: Que no te lleves, ¿eh? Pero bueno, a mí sí.
1: Pero sí, estaba...
0: Era un modo de fomentar el ahorro.
1: Y incluso creo que parte de lo que hoy se ahorra, o se dice que, bueno, más de la mitad de los mexicanos ahorran, viene mucho de ahí, Joaquín, de esta política que se hizo en esos años, y hoy básicamente pues no tenemos esa enseñanza en las escuelas.
0: No hay una cultura pública de ahorro.
1: No la tenemos, desafortunadamente, al día de hoy.
0: Ni pública ni privada.
1: Bueno, privada, fíjate que, por ejemplo, en el 2004 surgió el primer programa de educación financiera a nivel nacional, que fue el programa que hizo el Banco Nacional de México, fue en el año 2004, y bueno, de ahí ya tenemos diferentes programas a nivel de la banca, ya muchos bancos, bueno, obviamente ya más instituciones se han sumado, la Condusef, el Banco de México, tenemos el Museo Interactivo de Economía, entonces creo que ahí es donde hemos venido ya trabajando más fuertemente en el tema de las finanzas personales.
0: Ahora, en el tema este que también hablas del efectivo, el 80% de las operaciones en México en promedio se hacen en efectivo.
1: Se hacen en efectivo, sí. Y bueno, pues esto yo creo que también tiene mucho que ver con cómo... Bueno, tiene mucho que ver con la informalidad, ¿no? Estamos hablando de que 55% de la población laboral...
0: 34.2 millones de mexicanos están en la informalidad.
1: Exactamente. Y bueno, 27 en la formalidad.
0: Sí.
1: Así es, sí. Entonces, creo que tiene mucho que ver con esto. Tiene que ver también con la cuestión de cómo estamos preparados para estos temas. A lo mejor de repente me dicen, oye, pues hazlo de manera digital, y pues eso no le entiendo. Digo, mejor esto lo sigo haciendo de manera en efectivo, o a veces no sé cómo se usa una tarjeta, a pesar de que ya tenemos mucho tiempo utilizando tarjetas en México.
0: ¿Cuándo surgieron las tarjetas? ¿Te acuerdas?
1: Con el presidente Gustavo Díaz Ordaz surgieron las tarjetas de crédito. De hecho, fue el primer mexicano en tener una tarjeta de crédito en el país. Gustavo Díaz Ordaz, sí. Sí. Y bueno, como anécdota, Mario Moreno Cantinflas le dieron la tarjeta número 777.
0: Como el policía.
1: Exactamente.
0: Sí. Oye, fíjate, yo me acuerdo que en el Heraldo yo entré en el 68 y en el 71, porque él era de la familia Larcón en México, me dieron mi tarjeta de Diners, fue la primera tarjeta de crédito que tuve yo, y era del periódico.
1: Sí, pues bueno, ya, como ves, pues ya tenemos ahí este...
0: Bueno, pues ya sabrás terminar el 70.
1: Sí. Que bueno, pues esa es la historia que más o menos tienen las tarjetas en nuestro país.
0: Pero también la delincuencia cibernética espanta a algunas personas, ¿no?
1: No, por supuesto. Yo creo que hay... Bueno, por ejemplo, hoy, Joaquín, te pueden llamar y tú de repente ves el número y dicen, están hablando del número del banco, y aquí dice, mira, y es el número del banco.
0: Y aquí trae el logo del banco, un mensaje.
1: Exacto, y bueno, ya son llamadas que se pueden hacer fácilmente por internet. Yo le puedo poner desde alguna aplicación de internet el número que quiero que te aparezca, y te aparece el número del banco, y a veces te puedo decir, mira, checa tu número, y tú lo vas a ver, y pues, si dices sí, coincide, sí me están hablando efectivamente del banco. Bueno, ¿qué podemos hacer en esos casos, Joaquín?
0: Sí, ¿no? ¿Qué?
1: Bueno, primero, en este tipo de llamadas, nunca dar información confidencial. ¿Qué es información confidencial? Pues a lo mejor mis números, mi NIP, cuestiones de identificación personal, mis números de cuenta, todo esto. Sí. Si me están hablando del banco, oye, pues ellos deben de tener parte de esa información. Entonces, no me la van a pedir.
0: Alguien dice, este X banco se vinculó con éxito tu nuevo dispositivo. Yo no tengo cuenta en ese banco.
1: Sí, de hecho, muchas de estas las tiran generalmente entre los bancos grandes.
0: Sí.
1: Y a ver las probabilidades de
0: dice,
1: que...
0: Alerta Santander, inició un nuevo operativo en tu contacto en tu dispositivo. Yo no tengo cuenta en Santander.
1: Sí, generalmente lo van a hacer con los bancos grandes y le van a tirar y las probabilidades de otro, que tengas
0: intento
1: cuenta.
0: Intento de acceso a tu banca móvil. Tampoco tengo
1: cuenta
0: en esa cuenta, ¿sí? Alerta Scotia Bank, inicio un nuevo dispositivo. Tampoco tengo cuenta en Scotia Bank. Digo, nada más, alerta Scotiabank otra vez. Y así tengo, pero bueno, otra de Scotiabank, alerta BBVA Móvil, se ha iniciado una sesión, tampoco tengo ahí.
1: Sí, yo creo que millones de mexicanos recibimos.
0: Plata, tienes una Plata Card preaprobada.
1: Preaprobada, exactamente, y dale a clic aquí y ya te...
0: Y yo no lo,
1: o te clonan quiero, el teléfono, ¿sí? O ya te tienen acceso a tu información.
0: Digo, entonces... Y aquí tengo tal de muchos fraudes, pero solo estoy hablando, revisando de bancos. En fin, lo que te quiero decir es que todos estos son estafas.
1: Exactamente, todas esas son estafas. Entonces, nunca, digo, a este tipo de fraude se le llama phishing, porque sí. Es justo, busco pescarte, te mando algún vínculo donde te digo, y generalmente te voy a llamar, te doy un premio, ya tienes preaprobado tanto dinero, te ganaste algún viaje, te hicieron un fraude, o para que te hagas, en este momento tienes que actuar. Pícale aquí y pues le picas o donde tienes que poner a lo mejor información confidencial, mucha gente a veces lo hace, y justo es cuando ya con esa información pueden hacer uso de
0: ¿Qué consejos darías?
1: Primero, pues esto, nunca hacerle caso a este tipo. Cuando nos hablen del banco, tampoco dar nada de información.
0: Ni en los correos.
1: Ni en los correos, no, jamás, en ninguno de estos.
0: Ni abrirlos siquiera.
1: Los links, no abrirlos, mejor comuníquense directo con el banco a ver qué está pasando, me están llamando esto, efectivamente, y seguramente nos van a decir que esto no es cierto. Bueno, se han dado una y compartir tampoco esta información, ¿no? A veces nos llaman, oye, te ganaste algún viaje, lo único que tienes que hacer es llenar una encuesta, mándaselo a tantos amigos y ya vas a tener tus boletos a la mano, y muchas veces pues seguimos reproduciendo este tipo de fraudes o nosotros mismos ayudamos a que se incrementen. Y bueno, entonces son algunas de las cuestiones que son a veces tan relativamente básicas, Joaquín, que podemos utilizar para nosotros mismos protegernos. Y si ya nos pasó, bueno, pues está la Condusef, justo donde podemos nosotros, y hay algunos números, 088, 089, donde podemos reportar este tipo de situaciones con la policía cibernética, que bueno, ahí nos pueden dar ya más orientación sobre estos casos.
0: Ahora, es bárbaro. Ahora, a mí no me asombra. Y, por ejemplo, al llegar a Acapulco, hay una caseta que es estatal,
1: sí,
0: que dice, no se aceptan tarjetas.
1: No se aceptan tarjetas.
0: No sé si la has visto.
1: Sí.
0: Entonces, pues, lo entiendo, pues, sí.
1: Sí, justo desde la Asociación de Bancos y en coordinación con el gobierno federal, pues ya se está buscando como cómo... ayudar en ese sentido a reducir este tipo de informalidad. Ya se está hablando pues de que en las gasolineras ya se pague con tarjeta, justo en las casetas, bueno, en muchos otros lados donde ya pues se puede hacer el uso de los dispositivos digitales. Esto creo que nos ayudaría muchísimo. Y se han venido haciendo muchas cosas, por ejemplo, la geolocalización, que a lo mejor muchos dijimos, bueno, ¿y eso por qué? Ya me van a tener localizado. Pero justo ha venido ayudando a prevenir este tipo de fraudes, porque pues saben que, por ejemplo, si yo estoy en el norte del país y de repente aquí en la Ciudad de México alguien está haciendo algún gasto con mis tarjetas, pues ya se puede identificar que yo no estoy aquí. Entonces, generalmente ese tipo de operaciones ya se detienen. y pues nos mandan las alertas los bancos. También siempre debemos de tener configuradas las alertas de los bancos, eso es sumamente importante, son gratuitas, no nos cuestan, entonces pues hay que seguir todo ese tipo de recomendaciones. Cuando vayamos a comprar en línea, nunca hacerlo con las tarjetas digitales, ya la mayoría de los bancos nos dan opciones de hacerlo con tarjetas virtuales, tarjetas digitales, o simplemente cambian el CVV, que es el número que aparece atrás sí. de la tarjeta, que es nuestro...
0: Ah, a ver, eso es muy importante, repítelo.
1: Sí, cuando vayamos a comprar en línea, jamás ocupemos ya una tarjeta digital, siempre vamos a hacerlo con, perdón, una tarjeta física, porque cuando yo pongo los datos de mi tarjeta física, pues ya estoy dando toda la información para que alguien pueda posteriormente ocupar esa misma información y comprar hasta donde alcance. Entonces, nunca...
0: O usar una de débito.
1: Que también la pueden utilizar. Que también lo
0: sí,
1: podemos...
0: son unos pillos, ¿no?
1: Sí, sí, sí. Entonces, siempre lo... Bueno, que la de crédito tiene muchísimas ventajas. Puedo pagar después. Puedo tener, por ejemplo, una tarjeta de crédito hasta 50 días para poderla pagar. Me puedo financiar con el dinero que me está prestando, en este caso, el banco. Y tengo la ventaja de que, pues, a lo mejor mi dinero lo puedo utilizar en otros fines. Y bueno, eso es una de las ventajas pues fíjate, de usar tarjetas de crédito.
0: Yo no tengo la tarjeta esta que dices tú, la electrónica, pues.
1: Se puede, desde las mismas aplicaciones del banco, desde ahí se puede generar el CVV o la tarjeta digital. Y seguramente ahí aparece ya,
0: bueno,
1: en la aplicación.
0: Pues toda esta información es... Pues para que no lo saquen, porque le pueden desgraciar, acabar la vida.
1: Ah, bueno, tantos casos que han ocurrido, Joaquín, que pues más vale siempre estar prevenido, y porque luego van actuando muy rápido todos los...
0: No, el saqueo es instantáneo.
1: Sí, y aprovechan a lo mejor cualquier descuido que podamos tener, entonces siempre hay que tener...
0: Yo sé historias de familias que les han acabado la vida.
1: Sí, sí, sí, sin duda.
0: En fin, pues te aprecio mucho, Juan Luis Ordaz, coordinador del Comité de Educación Financiera de la Asociación de Bancos de México, que es la ABM, y del director de Educación Financiera del Banco Nacional de México. Gracias por venir.
1: No, al contrario.
0: Por educarnos.
1: Qué gusto.
0: Y
1: muchísimas gracias. Un gusto, gracias.
0: Estás muy bien. Gracias, buenos anuncios. Y después de los anuncios, tenemos mucha información. Quiero decirle que el alto comisionado de la ONU para los Derechos Humanos reclama un esfuerzo internacional para evitar que los efectos de la inteligencia artificial se vuelvan incontrolables. La secretaria de Turismo, Josefina Rodríguez, acepta ser investigada tras señalamientos sobre su patrimonio. Y la ocurrencia del día, Trump publica un mapa donde México y Canadá son parte de Estados Unidos. O sea, si Canadá es el estado 51, pues nosotros seríamos el 52. No, ni madre, no, ¿eh? No. Ya le contestó la presidenta y yo. Continuamos.
2: En este momento, la temperatura en Zacatecas y Guadalupe es de 22 grados centígrados. 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

0: Bueno, hoy no me puedo levantar. Ahí sigue en la obra de teatro, hoy no me puedo levantar, que lleva años y años y años. Saludo al equipazo, Ana Berta, ¿cómo está? Buenas tardes. Ana Berta Coronado, Óscar Satarain, el ingeniero Víctor Malpica, José Juan Padrón, Gina Trejo Briseño, Sandra Jiménez, José Manuel García. En Telefórmula los saludo, Alonso Mancera, Diana Chávez Piña, Javier Mejía, Miguel Ángel Sánchez Telles, Diana Morales, Laura Flores, Regina Rosilio. Y ahora le tengo más información con Laura Pérez Cisneros.
1: Gracias, Joaquín. 9 detenidos en golpe federal contra banda criminal en Puebla. Entre ellos está el alcalde morenista de Esperanza, José Isaac Rodríguez, su directora de Seguridad Pública y su hermano. La Unidad de Inteligencia Financiera bloquea las cuentas del que fuera secretario de Economía de Sinaloa con Rubén Rocha, Ricardo Velarde. Declaran 16 delincuentes de la banda de los Ardillos tras el asesinato de un elemento de la Guardia Nacional en Guerrero. Siguen presos los detenidos por el multihomicidio de Atizapán en espera de la audiencia de vinculación a proceso. La presidenta Sheinbaum adelanta que no habrá aumento de impuestos para el próximo año. 10 muertos y 81 heridos tras la explosión de pirotecnia en una iglesia de Temascalcingo, Estado de México. Mueren 6 personas en una combi del transporte público en Tultitlán. Joaquín.
0: Gracias. Tengo aquí la Gaceta de la UNAM. Sí, que dirige el periodista Juan Pablo Becerra Costa. Estamos hablando de los 475 años de la Universidad de México. Informe final y primeras medidas. La estructura y los procesos de ingreso serán revisados y modificados. Habrá una instancia coordinadora permanente que recibirá asesoría de un comité técnico. Por lo pronto, ojo, confirma la Gaceta de la UNAM, permanece el examen presencial de ingreso y dice, es el método más seguro. Así es, habla también de la Segunda Semana Nacional de Cultura de Paz, de la Jornada por el Bienestar Animal. Dice, Geografía pone en marcha su programa de basura cero, ojalá fuera así en todos lados. Se fortalece la atención a la salud con nuevos servicios y espacios para toda la comunidad universitaria. Esta es la Gaceta de la UNAM y tengo unos anuncios y después de los anuncios, normalistas de Puebla pues mantienen, no son normalistas, sí, claro, sí. Tiene razón, si son normalistas de Puebla, mantienen por quinto día consecutivo el bloqueo en Eje Central y Avenida Juárez. ¿Usted cree que eso es, se puede dar en alguna capital del mundo? A ver, ahora sí que alguien que me ayude, que alguien me lo explique. En alguna capital del mundo, Washington, Madrid, París, Roma, Londres, ya no digo usted, Beijing, sí, Buenos Aires, Brasilia, lo que se le ocurra del mundo, en Ottawa, en donde quiera, en cualquier capital del mundo, se puede bloquear durante 5 días un cruce fundamental como es el de Juárez y Eje Central y que no pase nada, afectando a cientos de miles de personas, la vida de cientos de miles de personas, la mayoría trabajadores. Eso solo en esta ciudad, la única capital del mundo donde puede suceder esto, donde se está iztapalapizando la Ciudad de México. Si no, véanlo. Continuamos.
1: Hay mensajes.
2: Son las 2 con 25 minutos.
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6: Respondió Jesús y le dijo: el que me ama, mi palabra guardará, y mi Padre le amará, y vendremos. iremos a Él y haremos morada con Él. Palabras de nuestro Señor Jesucristo, Juan 14:23.

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0: Mire, Juan Luis Ordaz Díez, que acaba de estar aquí, el director coordinador de educación financiera de la Asociación de Bancos de México y director de educación financiera del Banco Nacional de México, dice: de niño escribió este libro, tu hijo o hija puede ser millonario o millonaria, cómo formar los tres pilares financieros para lograrlo. Y dice que de niño soñaba con vivir, él, en una casa que no se le metiera el agua por el techo cuando llovía, y eso lo llevó a aprender sobre dinero. Si bien desde su niñez apoyaba el ingreso familiar, en 1996 tuvo un empleo formal como obrero en la refinería de Minatitlán, en Veracruz. En 1998 vino a la Ciudad de México con tan solo 6,000 pesos. Y siguiendo una administración sencilla del dinero, logró concluir la licenciatura de Economía. Después se graduó como maestro en Economía por el Colegio de México y más tarde como doctor en Economía por la UNAM. Sí. Esta es la cultura del esfuerzo. Extraordinario, se lo editó de HarperCollins. Y voy a ir contigo. Primero voy a ir contigo, Israel Aldave. Lo que le decía a usted de la bandera de México sobre nuestro país, la bandera de Estados Unidos sobre nuestro país, esto que subió Trump, ya tiene a Groenlandia, Canadá, Estado 51, y agrega a México, por supuesto, con el Golfo de América, el lago de Ontario ya no es lago de Ontario, ya es lago de América. Ah, el Estado de Nuevo México ya va a ser el Estado de Nuevo América. ¿Sí? También. Y, por supuesto, Groenlandia. Y también agrega ahí Islandia. Digo, pues ya, que está ampliando el mapa. Y esto le respondió la presidenta también en su cuenta. Y tú tienes toda la información, además de lo que dijo esta mañana. Israel Aldave.
1: Sí, ¿qué tal, Joaquín? Gracias, muy buenas tardes. Y justamente estas publicaciones del mandatario de los Estados Unidos, Donald Trump, en donde se observan estos mapas, Joaquín, que tú ya detallabas, pues cubiertos en México, Canadá, incluso varias islas del Caribe, Groenlandia y todo lo demás, pues dice la presidenta Claudia Sheinbaum Pardo que México en este mes de la independencia, México no es colonia ni será protectorado de nadie. Afirma que nuestro país es una nación libre, independiente y soberana. Fue la respuesta, Joaquín, que dio la presidenta de la República, Claudia Sheinbaum Pardo, una vez que se dieron a conocer estas publicaciones por parte del mandatario de los Estados Unidos, Donald Trump. Sin duda, mañana, Joaquín, en la conferencia de prensa mañanera, presidenta Sheinbaum Pardo estará hablando de este tema. Y hoy por la mañana, Joaquín, también aquí en Palacio Nacional, ante la presentación al Congreso de la Unión del paquete económico para el próximo año, reitera la titular del Ejecutivo, Joaquín, que este no contempla nuevos impuestos. Lo que sí contiene, Joaquín, es cerrar todo lo que tiene que ver para evitar la evasión fiscal, que vaya daño que le hace a las finanzas de nuestro país a través de las llamadas factureras. Esto fue lo que dijo.
2: Pero no ha habido un aumento de impuestos como tal, ni va a haber. En todo caso, lo que estamos buscando es reducción de la evasión fiscal. Porque, como lo mencioné aquí, lamentablemente todavía, con todo el trabajo que ha hecho la Fiscalía y el SAT, todavía hay factureras, empresas que se dedican a hacer facturas de manera ilegal para que no se pague IVA o para que no se pague alguno de los impuestos. Entonces queremos atajar desde todos los puntos esta pues evasión fiscal que todavía se da a través de este esquema de las facturas falsas.
1: Allí está, Joaquín, y combate frontal a la evasión fiscal. Por otra parte, en temas políticos, la presidenta Sheinbaum Pardo criticó esta reunión que sostuvieron en días pasados el expresidente del PAN, Vicente Fox Quesada, con la actual dirigencia del PRI. Y esto fue lo que dijo.
2: Y ahora, pues imagínense, se pone una corbata roja y va a las oficinas del PRI de alito a decir vamos a salir juntos. No, bueno, pues ahí la lleva, síganle, van por muy buen camino, el camino pues del regreso a la corrupción y los privilegios, ese es el camino. Pero van bien. Ahí. Fox y Alito juntos. La nueva visión de la política mexicana. Entonces, eso es lo que ofrecen al pueblo de México. Y mientras sigan ofreciendo eso, pues no les va a ir muy bien que digan.
0: Mire, presidenta, le voy a contar esto. Hay un principio, un consejo por ahí, se lo atribuyen a Napoleón, pero pues no sé de quién habrá sido en realidad, pero sí lo que sé lo que dice. Cuando tus enemigos o tus adversarios estén cometiendo un error, no los distraiga, presidenta. Déjelos. Ahí está Ariadna Montiel, presidenta Morena, diciendo que Fox y Alito, como le llaman, sí, Alejandro Moreno, que Fox y el presidente del PRI están renaciendo el PRIAN. Puta, que les dan un peso que no tienen. Vamos, para mí ni siquiera un tema de la mañanera. No los distraiga, presidenta, déjelos. Perdón, Israel, continúa, ¿sí?
1: Sí, Joaquín, y vale la pena señalar que mientras se desarrollaba la conferencia de prensa de esta mañana, activistas de Greenpeace se manifestaban en la plancha del Zócalo capitalino. Incluso, Joaquín, en dos de ellos, pues escalaron el asta de la bandera monumental de la plancha del Zócalo. Esto, Joaquín, en protesta por la construcción de una planta de amoníaco en Topolobampo. Dijo la presidenta Sheinbaum Pardo que esta manifestación está siendo atendida, que se van a crear pues mesas de negociación para escuchar los puntos de vista de todos los involucrados en este tema y de esta manera se pueda tomar una decisión al respecto.
2: Ahora que ha habido protestas, hay un equipo que se envió desde Secretaría de Medio Ambiente, la Semarnat, Secretaría de Gobierno, Conagua y otras áreas, en donde están teniendo asambleas para ver pues cuáles son las solicitudes de la población, qué es lo que piensan, por qué se oponen. Una parte importante tiene que ver con compromisos que hizo la empresa que no se han cumplido alrededor de la zona. Entonces se está trabajando para que la empresa pues cumpla con esos compromisos.
1: Joaquín, el reporte con las imágenes de Jorge Aguilar.
0: Gracias, Israel. Bueno, voy contigo, Ulises, allá afuera en el Zócalo, a ver esos hombres mosca.
3: Efectivamente, Joaquín, el día de hoy Greenpeace México realizó una manifestación pacífica en el Zócalo de la Ciudad de México para exigir al gobierno federal que dé marcha atrás al proyecto de una megaplanta de amoníaco en Topolobampo, Sinaloa. En la movilización participaron alrededor de 20 activistas, entre ellos dos escaladores que colocaron una manta en el asta bandera con el mensaje: Presidenta, proteja Topolobampo. En la plancha también desplegaron otra con la leyenda: En México no. Entonces, Greenpeace se mantuvo en apoyo a la organización Aquino, quienes sostienen que la planta proyectada por Grupo Promán y Gas y Petroquímica de Occidente podría producir hasta 2.200 toneladas métricas de amoníaco al día. Además, señalaron que una fuga de al menos 15 minutos podría dañar 45 hectáreas y esto pondría en peligro a las comunidades que están alrededor. Asimismo, Greenpeace aseguró que el proyecto representa un riesgo para el ecosistema, la salud y la vida en la bahía de Ohira, y por ello pide a la presidenta Claudia Sheinbaum instruir a las autoridades competentes para cancelar su construcción. Esta protesta se desarrolló en total paz y calma, no obstante elementos de la Secretaría de Seguridad Ciudadana, así como del equipo de rescate de esta secretaría, estuvieron muy pendientes para evitar cualquier situación de riesgo que pusiera a estos dos escaladores que llegaron a una altura de 15 metros del asta bandera y por supuesto por unos instantes rozaron el ávaro patrio. Todo esto pues en el marco de las fiestas patrias, Joaquín, que ya empiezan a desarrollarse en el centro histórico de la Ciudad de México. Joaquín, el reporte que te tengo.
0: Gracias. Bueno, ya para qué le digo más. Buenos anuncios. Después de los anuncios voy a hablar con quien era subdirectora del órgano de responsabilidades administrativas del poderosísimo Tribunal de Disciplina Judicial creado con la reforma judicial. Denunció acoso sexual y laboral y sabe que la despidieron en la Casa de la Justicia. Puta, Continuamos.
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13: Seguridad.
14: En la mañanera del pueblo transmitida desde Zacatecas, la presidenta de México, Claudia Sheinbaum, reconoció el trabajo en materia de seguridad encabezado por el gobernador David Monreal. En particular, destacó la inversión y el fortalecimiento de las corporaciones policíacas. Por su parte, el mandatario estatal manifestó su gratitud y reconocimiento a la presidenta por la coordinación de la Estrategia Nacional de Seguridad.
15: No claudique, no desista en su estrategia, que compartimos millones de mexicanos y que hoy de manera diligente, inteligente, valiente, está llevando usted a lo largo y ancho de nuestra república. Gracias, presidenta, gracias a todo su gabinete y bienvenidos, bienvenidas todos y todas a nuestro estado de Zacatecas,

Bueno, pues la maestra Carla Doig Alvear González, era porque ya no lo es, sí, subdirectora del área en el órgano de responsabilidades administrativas, teniendo como superior jerárquico a Vladimir Béjar.

0: que no iba a surtir efectos, entonces decidí denunciar ante la fiscalía y ya después...
1: ¿La fiscalía de la Ciudad de México o la federal?
0: La federal, y se pasó a la FEVIMTRA.
1: ¿A la
0: y a la FEVIMTRA, a la fiscalía encargada de los delitos de las mujeres.
1: Ajá.
0: Y bueno, ya después vino el cese de mi nombramiento.
1: ¿Pero esto en cuánto tiempo transcurrió entre que presentó la denuncia interna a la Contraloría Interna y que la cesaron?
0: En abril fue cuando presenté, a finales de abril presenté la denuncia en la Contraloría y me cesan el 25 de agosto como fin de nombramiento, ¿no? Y no le dan continuidad después de un acoso sistemático por parte de este señor y...
1: ¿Cómo se llama?
0: Vladimir Béjar.
1: Sí.
0: Y pues bueno, fue un acoso sistemático, pues él no me conocía y empezaron las agresiones. Mucha gente, mucho personal se dio cuenta. Iniciaron en noviembre, yo inicio el 24 de noviembre, y bueno, empezaron este tipo de agresiones, de preguntarme cosas sobre mi vida personal, tratar de reducirme el sueldo. Ahí intervenió también personal para que no fuera así. Después se da la denuncia porque aparecieron unos clavos de sabotaje en mi coche en el estacionamiento del tribunal. Unos clavos, pues bastante, pues yo decía, me decía el técnico, oye, pues este es un clavo, y yo se lo enseñé a un amigo, no, es un clavo de sabotaje, Carla, ¿no? Era el primer clavo, y pues era un clavo así grande con un clavo en el medio. Ya después, pues le dije a las autoridades, oye, me está pasando esto. Ay, es un clavo, pero viene otro, y este clavo fue, pues en el hombro de la llanta, y quedó destrozada la llanta. Decido ingresar la primera denuncia, que era los hechos, ¿no? Con lo que estaba pasando, y pido medidas de protección. Sin embargo, este señor, pues, a gritos y levantándome la voz, diciéndome que yo no era nadie para pedir esas medidas, pues no me las decide dar. Es por eso que ingreso este escrito y, bueno, a los días presento una impugnación salarial y empiezo a solicitar toda la videovigilancia al tribunal para que vieran que lo que me estaba pasando a mí con este acoso, pues, era verdad.
1: ¿Y qué pasó con los videos?
0: Nunca me respondieron.
1: ¿Y eso de quién depende?
0: Eso depende de la coordinación de seguridad. Sin embargo, yo estuve marcando copia a la presidencia, estuve marcando...
1: Celia Maya?
0: A Celia Maya, sí. Desde el primer escrito. Yo estuve marcándole copia a la presidenta y pues yo espero que sí se logre una justicia y que las cosas mejoren en el Tribunal de Disciplina.
1: Pues a ver, esto me parece irracional que en el Tribunal de Disciplina del Poder Judicial Federal... Uh-huh. Lo único que no haya sea el respeto.
0: Sí, sobre todo.
1: Y se viole la disciplina, para no hablar de la ley y de la norma.
0: Uh-huh. Sí, sobre todo los derechos humanos y de las mujeres, porque sufrí una violencia de género y un acoso muy fuerte. Entonces yo creo que estamos ante una institución nueva, ¿no? De pues nuevo poder judicial que se pretende construir.
1: Que cumplió un año el día uno.
0: Pues sí, un año y pues ve todas las situaciones que están sucediendo. Yo no creo que por levantar la voz de diversas irregularidades que ocurrieron ahí en el tribunal conmigo, pues tenga que sufrir tantas represalias, Joaquín. Ninguna mujer debe de sufrir, es más, ninguna persona debe sufrir tantas represalias por denunciar.
1: No debe sufrir ninguna.
0: Ninguna. Y bueno, yo ingreso mis medidas cautelares en el mes de marzo porque pues me dicen que me desista de mis denuncias, de las tres que ya te dije. Y bueno, me cambian de lugar, pero ¿por qué la víctima tiene que sufrir las consecuencias, no? Este señor debería estar suspendido ya de sus labores porque la investigación está pues ya muy sucia, ¿no? O sea, no puedes estar denunciando y que no se separe del cargo al señor, y la investigación pues él está ahí, o sea
1: que le hizo valer su cargo para que no prosperaran las denuncias. ¿Y para quién la despide usted? ¿Él o el tribunal?
0: Él.
1: Ah, él.
0: En la plaza siguió siendo de él. Yo pedí muchas veces, pues, en mis escritos, auxilio, porque pues han sido diversas situaciones. Y pues seguí administrativamente ahí con él. Me movieron del lugar.
1: Perdón que le pregunte, ¿cómo empieza esto?
0: Pues empieza el 24 de noviembre, yo empiezo a trabajar ahí en el tribunal y a los días pues él empezó a levantarme falsos de situaciones que yo no había hecho. Hay muchas, diversas personas vieron la situación. Después él me llama y me dice que tengo que aprender a que él es como Aristóteles, que si él me hace, que si yo le hago algo, él me la va a regresar, ¿no? Entonces, pero pues no había hecho nada yo, o sea, no entendía su... su conducta y su amenaza si yo realmente

0: No había realizado nada. Entonces, pues de esa amenaza pasó a una violencia sistemática hasta después de mi denuncia que han habido ciertas intimidaciones en mi hogar.
1: Oiga, ¿y qué tiene que ver Aristóteles con esto?
0: Pues él lo dijo. él dijo, yo soy como Aristóteles, tú me tienes que entender que si tú me la vas a hacer, yo te la voy a regresar. Y me la regresó de diversas maneras.
1: ¿De qué otras diversas maneras? Perdón, para que sepa la gente lo que le hizo esta persona, o de lo que le acusa usted a esta persona.
0: Pues primero, pues fueron agresiones en el ámbito laboral, después subió a la violencia de género, diversos cuestionamientos de mi vida personal, un acoso mediante una tercera persona, después tratar de reducirme el sueldo, después más agresiones en el ámbito laboral, después vienen los clavos de sabotaje. Cabe mencionar que pues una persona, el ex magistrado Octavio Ramos, se dio cuenta de lo que estaba pasando y empieza a tratar de recomendarme en otras áreas del tribunal, pero en eso que ya podía haber algún movimiento, pues en eso me aparecen a los días unos clavos de sabotaje en el estacionamiento. Ya después de los clavos pues vinieron el tema de la reducción salarial, casi el 25%, que me cambiaron la plaza. Ya después, pues vienen, que yo ingreso a medidas cautelares porque este señor me dice que me desistiera de mis denuncias. Pero pues yo le digo, ¿cómo me desisto si son hechos? Entonces en ese momento pues yo salgo corriendo y dije, pues ¿a dónde voy? Tengo que ir a la unidad de acoso, ¿no? Ahí me van a apoyar.
1: ¿Hay una unidad de acoso?
0: Esa unidad de acoso está en la Contraloría. En el órgano de administración judicial que depende de Néstor Vargas. El órgano se separa del tribunal, pues a lo que era el Consejo de la Judicatura, ¿no? Para que hubiera una separación. Entonces yo acudo a la unidad de acoso, me da una crisis bastante fuerte, me atiende una psicóloga, me atiende una abogada y les digo lo que sucedió y digo, oye, pues ¿qué hago? Yo no quiero regresar aquí, o sea, me están intentando que yo me desista de mis denuncias. Entonces me dicen que no se podían ingresar medidas, pero estaba la investigación que se abrió, el mismo Vladimir abre la investigación en el Tribunal de Disciplina sobre los clavos de sabotaje, pero ese era un conflicto de interés porque él era el titular. Entonces todo está viciado desde un origen porque la investigación se abre en el mismo órgano que donde él es titular. Yo era la trabajadora, por más que haga cuestiones administrativas, pues no, o sea, hay una investigación abierta de origen en donde él era mi superior jerárquico y donde había un acoso y pasan lo de los clavos de las llantas y yo había denunciado que no me había dado medidas de protección.
1: ¿Y luego?
0: Luego de las medidas cautelares, pues ingreso las medidas de cautelares en la investigación abierta en el órgano de investigación y a los días hablo con el secretario general de acuerdos de la magistrada Celia Maya y me mueve de lugar, de espacio. Sin embargo, pues seguía dependiendo de la misma plaza del doctor Vladimir y me voy a la Secretaría General de Acuerdos, especialmente al área de comunicación.
1: ¿Y después?
0: Pues después estoy un poco aislada.
1: No, estoy un poco aislada. ¿La despidieron, no?
0: No, eso fue en el mes de abril, mayo, en el mayo.
1: Sí.
0: Estuve un poco aislada en el piso 1, pero pues Joaquín, si yo seguía ahí, seguía manteniéndome ahí, es porque pues yo quería luchar. También un precedente para que a las mujeres que denuncian pues no les ocurra lo que les ocurrió a mí. Y ya después me empezaron a decir que no se me iba a renovar el nombramiento y que pues no debía haber denunciado al doctor Vladimir.
1: ¿Y la despidieron? ¿Cómo la despiden?
0: Y hay otro punto central también, pues yo le empiezo, quise ver mi investigación en la Contraloría. Y bueno, no me han dejado ver mi investigación, la que se abrió en la Contraloría. No me dejaron verla, pedí acceso a mi abogado, no me contestaron, pedí copias, no me contestaron, ingreso un oficio para que me dieran copias simples de la investigación. Ajá. Y después le digo eso a la fiscalía y la fiscalía le da 48 horas a la Contraloría para que den las copias certificadas de la investigación que no me están dejando ver. También hay un acta de comparecencia donde yo voy y donde no me dejaron verlo porque estaba en acuerdo. Entonces la fiscalía pide las copias certificadas y la Contraloría pues manda el expediente al Tribunal de Disciplina. Entonces, pues el expediente de la Contraloría ahora está en el Tribunal de Disciplina, en lo que había girado la instrucción la Fiscalía.
1: ¿Y en qué momento la despiden?
0: En agosto 25.
1: ¿Cómo le ocurrió? ¿Cómo la despidieron?
0: Que no se me iba a dar continuidad y que entregara mi carnet y todo.
1: Bueno, pues vamos a ver qué es lo que sigue con esto. Ya sabes que aquí tiene el espacio.
0: Muchas gracias. ¿Eh? Gracias. Muchas gracias.
1: Que esté muy bien.
0: Gracias.
1: Gracias por venir. Sí, muchas gracias. La maestra Clara Leticia Doy Alvear González. Don Pepe.
2: Buenas tardes, Joaquín. Buenas tardes al auditorio de Radio Fórmula. Hoy rinde su informe Hugo Aguilar Ortiz, presidente de la Suprema Corte de Justicia de la Nación, y previamente ha dicho que el Poder Judicial está mejor que nunca, lo cual afirman también el gobierno de la República y su partido. Pero eso no explica la propuesta de reforma judicial que ha sido enviada al Congreso. No aceptan que la elección de todos los jueces destruyó al Poder Judicial, que pese a todo, como señaló Norma Lucía Peña, expresidenta de la Suprema Corte, garantizaba a los ciudadanos la promoción de los mejores jueces y fallos imparciales. Leída la reforma judicial, Joaquín, que seguro aprobará el Congreso, creo que hay cambios tan drásticos que, sin decirlo, el gobierno y su partido están reconociendo el estrendoso fracaso de la caprichosa reforma López Obradorista de 2024. Gracias, Joaquín. Y buenas tardes.
3: Hay que saber hacer un nudo.
1: Gracias, don Pepe, Marion, querida.
3: Joaquín.
1: Qué alegría verte. Como
3: igualmente, siempre. Me da mucha alegría estar aquí.
1: Sí.
3: Y me da más alegría contarte que mañana vuelve la Champions.
1: Anda.
3: Mañana vuelve la Champions. Va a jugar el Real Madrid.
1: El Madrid. Sí.
3: Con Mourinho.
1: Y con Mourinho.
3: A ver, ¿qué piensas? Quiero saber qué piensas.
1: Mira, lo veo como entrenador, punto.
3: Como entrenador, punto.
1: Sí.
3: Está bien.
1: Así nada más.
3: A ver cuánto poder le dan, ¿eh? Porque
1: ya ves cómo es de simpatías el presidente de Madrid, ¿no?
3: Sí, es un hombre complejo.
1: Qué elegante eres. Qué generosa eres.
3: Sí, intento serlo.
1: Sí.
3: Es lunes, si no para el viernes ya se me acaba la generosidad. Jorge.
1: Estás bien. Oye, ¿ganó Toluca ayer?
3: Ganó Toluca de la Leagues Cup, este torneo ahí medio inventado, sí. Pero bueno, pues este.
1: El Cruz Azul al final.
3: Y a ver, creo que también es importante destacar la presencia mexicana ahora en la NFL. Vamos a tener un especial de eso. Gonzalo Evia Valleres, que entra como el primer mexicano, la primera inversión mexicana en la NFL con los Halcones Marinos.
1: Ah, sí, Seattle. Claro, sí, lo vi.
3: Es un tema a prestar atención.
1: Tienen con queso las enchiladas.
3: No, esas enchiladas traen toda la cremería, no nomás
1: miles
3: el queso.
1: Miles de millones.
3: Sí, el equipo se vendió en alrededor de 9,000 millones de dólares. Todavía no se ha hecho pública la cantidad que habría pagado su empresa y cuánto porcentaje les van a dar a cambio, pero es interesante ver cómo mexicanos invierten en ligas extranjeras.
1: Sí, me dejó.
3: No se invierte aquí.
1: No, y menos en esos volúmenes.
3: No, bueno, mucho menos.
1: Porque lo único que compró, creo que un pedacito del Badajoz de la cuarta división de España, por ahí.
3: Sí. Más somero.
1: Sí. Tema. Esos son los cacahuates.
3: Exactamente.
1: Oye, bueno, pues qué bueno verte siempre, querida madre.
3: Gracias, Joaquín. Feliz de estarte acompañando todas las semanas.
1: Yo también extraño a ti.
3: Hombre, gracias.
1: Y los dejo con Marion en su cancha completa. Gracias y con Javier Risco, con Javier. Y ya me voy, es todo. Gracias, buenas tardes, no te vayas. Yo soy Joaquín López Dóriga. Y como siempre le agradezco a usted que me escriba si te tienes que ir. Que me llame, pero sobre todo y en especial le agradezco, usted lo sabe, además lo sabe muy bien, que me escuche.
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5: Son las 3 en punto.
6: En este momento, la temperatura en Zacatecas y Guadalupe es de 22 grados centígrados. 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

0: Son las 3:25.
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1: Son las 3:52.
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0: 4:02.
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3: Amables amigos, muy buenas tardes, bienvenidos a En Juego Deportes Radio. Qué gusto saludarlos el día de hoy, ya 7 de septiembre, y está, como decía la canción aquella de Mecano, el 7 de septiembre. Bueno, pues hoy es 7 de septiembre y aquí estamos completamente en vivo desde el 89.9 Sonido Estrella Star FM con 60 minutos de lo más destacado que ha ocurrido en materia deportiva a nivel local, nacional e internacional. Quédese con nosotros, la va a pasar bien y además va a escuchar lo último y lo que probablemente en ningún otro lado pueda escuchar. Esto el día de hoy aquí en el Juego Deportes Radio a través del 89.9. Como todas las tardes, me da muchísimo gusto saludar a mi compañero y amigo Julio César Lara, que ha tenido un fin de semana extenuante, fatigadísimo con tanta cobertura. Así que Julio, muy buenas tardes.
4: José Manuel, ¿cómo estás? Buenas tardes a todos los radioescuchas. Y nada más vamos a tener descanso hoy, que es día de programa, pero bueno, de mil programas.
3: Sí.
4: Mañana y el miércoles otra vez.
3: De nuevo. Porque regrese el básquetbol, ¿no?
4: Sí, muy rápido. El básquetbol y luego pues también dice ahorita los mineros, ahí se van empalmando de evento en evento y pues vamos completando la agenda. Así es que hoy, mañana, pues a tratar de sacar pendientes.
3: Así es, a tratar de sacar pendientes, la vida del periodista deportivo, y vamos a arrancar. 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Pues sí, señoras y señores, no estamos acostumbrados nosotros, ni aquí en el juego, ni en ningún programa que nos haya tocado estar, ni en el Coliseo, ni en los programas de Julio, pues a tener un programa posterior a un campeonato de Zacatecas, ¿no? Creo que a ti ni te había tocado más que de la UAS, quizá, de equipos de categorías juveniles, digamos. No de categoría libre, ¿no?
4: De categoría profesional, bueno.
3: Pocos.
4: No se nos olvide que este año también las Mineras de Zacatecas fueron campeonas de la Liga Mexicana.
3: Claro.
4: De la Liga de México. Entonces, por eso se me hace que este año, bueno, pues Mineros y Mineras, pero sí, bueno, ya a final de cuentas la Liga de las Chavas fue una liga que tuvo muchas broncas, que terminó siendo una liga de cuatro.
3: De muy pocos equipos.
4: Sí, no,
3: a ellas, sin quitarle mérito.
4: Sí, a ellas no le quitemos mérito.
3: Claro.
4: La liga sí dejó que desear, pero bueno, el trabajo de las Mineras ahí estuvo. Y hoy, pues sí me parece también, es la copa, tampoco nos volvamos locos.
3: No.
4: Pero
3: volvámonos, ¿a quién le ganaste, verdad?
4: Volvámonos locos sin volvernos locos. O sea, disfrutemos sin volvernos locos.
3: Tiene dos agravantes. Si lo quieres ver de manera muy positiva, no todos los días se ganan campeonatos para Zacatecas, lo cual es un logro, como quiera que sea.
4: Sí.
3: Además, le ganaste a los mejores equipos del país y los borraste de la cancha. O sea, realmente no hubo un rival que le complicara mucho a Mineros, prácticamente.
4: Abejas le complicó.
3: Es el que más le complicó.
4: Dorados y Astros.
3: Las semifinales y la final, haz de cuenta que en dos o tres periodos la finiquitó. Ayer un partido excelente. Fíjate que me gustó mucho. Ahora vamos cómo sería el vaso medio vacío, pero me gustó mucho Tavario Miller ya en el partido. En el arranque, imponiendo mucha autoridad debajo de la pintura. Es lo que se necesitaba de Tavario. El llamado a ser el ídolo de Zacatecas del equipo de Mineros en esta temporada ha sido Smith, pero Smith ayer no apareció. En su lugar lo hizo Romeo Ferguson, que tuvo un partidazo el día de ayer, que fue la figura, por ende nombrado el jugador más valioso a MVP. Y en general, las fortalezas del equipo de Zacatecas, que es buena parte de su plantilla y el trabajo del coach Facundo Müller, salieron a relucir a lo largo de toda la Copa. Que si quizás son pocos días, o sea, puede ser que el momento de Mineros sea mejor que el de todos estos equipos, aunque el potencial de algunos de ellos pueda escalar más allá de Mineros, probablemente, pero por otro lado, la inyección anímica que ha logrado este equipo de Mineros con un triunfo donde le ganas y apabullas a los equipos llamados a ser grandes contendientes al título, pues yo creo que ahí está y queda, además del campeonato, el trofeo en sí físico, lo que representa para Zacatecas y para la organización, te queda además una gran motivación de que sabes que aparentemente, por lo visto, puedes competirle al tú por tú a cualquier equipo y hasta superarlos.
4: Sí, eso ya queda como precedente y por eso es un hecho histórico para la ciudad, para la liga, para Mineros, por supuesto, claro, porque ya superaste muchos fantasmas, también sí, para eso va a servir. Es una estrellita que no estaba, ¿verdad? Sí. Antes, será una de copa y lo que quieras, pero es una estrellita que no estaba, porque en mucho los equipos zacatecanos, profesionales de diferentes disciplinas, se quedaban en el llamerito, y a veces no era por falta de talento, sino por cuestión mental. Entonces me parece que ahora sí fue muy superior el equipo, la jugó muy bien, le dio toda la seriedad, así como yo vi que le dieron la seriedad a todos los equipos, y se la dieron los Mineros, y terminaron, sí, derrotando, digamos, con más autoridad a Dorados y a Astros, pero también con un mejor juego. Claro. Porque, bueno, pues contra Abejas ahí estuvo, pero a lo mejor fue el más flojito. Mucha defensa, y efectivamente yo ya le había cuestionado a Facundo Müller si él consideraba que Romeo Ferguson está teniendo una mejor temporada que la pasada, y eso que la pasada fue destacada, solamente que tuvo un bajón. Hoy no le he visto bajón, hoy inclusive en la Copa me parece que ha jugado su
3: mejor básquetbol, sí, sin duda.
4: Y creo que también Tavario Müller ya recuperó esta parte, ojalá, porque también el propio Facundo Müller, el coach, decía, no es lo mismo la Copa que la Liga.
3: Claro.
4: Lo sabemos, ¿no? Para todos, pero de todas maneras, tiene que ser un referente y tiene que ser un aliciente para que recuperes mental y físicamente a todos estos jugadores y que sepan que pueden y que sepan que ya pudieron, o sea,
3: ¿sí?
4: Ya estuvieron en ciertas adversidades y ya pudieron, ya lo lograron, y bueno, pues ahí está el camino hacia adelante, que viene la segunda parte de la temporada. A partir de hoy, para mí, es otro Mineros.
3: Claro, es otro Mineros, un Mineros contendiente, realmente, sí, al título, legalmente, lo logre o no, ya demostró que puede, al menos en un, sí, momento de la temporada. La parte que pudiera uno decir, bueno, sí, pero no eres campeón de liga, eres campeón de copa, de un torneo relámpago, de 3 días, donde además fuiste local. Tienes la ventaja de que tú, cuando termine el partido, te vas a dormir a tu casa tranquilo y vives tu vida normal. Los que vienen de fuera, pues tienen que tener otra circunstancia, estar en un hotel, los traslados, etcétera. Y por otro lado también, todos los equipos estuvieron sujetos a lo que fue una organización basada en la convivencia, las fiestas, el ir a la mina, el ir a no sé dónde, a cenar. O sea, un ajetreo también que me imagino para todos estos equipos. Me llamó mucho la atención, fíjate, el día de la presentación del torneo ahí en el Museo Pedro Coronel, donde termina la presentación en sí y todos los jugadores se van junto con directivos, etcétera, a tomar la fotografía ya cuando terminó la conferencia. Yo avancé un poco y vi, y me llamó la atención que cuando yo no me quedé para la comida, me fui porque ni nos habían invitado, pero bueno, toda la organización se estaba quedando. Me salí, fui por el auto, y cuando voy pasando por ahí de regreso, porque me quedaba de pasada, vi 5 o 10 minutos después de que comenzó la comida, cómo iba saliendo Facundo Müller, cómo iba saliendo Romeo Ferguson. O sea, ellos no se quedaron al evento de la comida.
4: Los pizarritos.
3: Ellos no se quedaron a todos los eventos sociales que hubo a lo largo del fin de semana. O sea, yo no sé si esto fue una instrucción como deja que los otros equipos la gocen, se diviertan, pero a la vez se desgasten, y que Mineros aprovechó eso a su favor, participando menos en los eventos sociales, concentrándose más en la duela, y termina siendo el campeón.
4: Bueno, cada equipo tiene libertad, ningún equipo está obligado a quedarse la...
3: Pues es que si no, no comían, Julio. Ahí fue la comida.
4: No tenían la obligación, o sea,
3: pues me
4: pueden
3: supongo
4: comer
3: que,
4: algo, pueden...
3: que te, les dijeron, ese día la comida es aquí,
4: mira,
3: en el museo.
4: Esta es la cuarta copa.
3: Sí.
4: Hubo 3 en donde hubo anfitriones también.
3: Y no lo aprovecharon.
4: Así como Zacatecas fue anfitrión hoy y dirás, ah, pero estuviste en casa. Hubo 3 anteriores y no fueron campeones. Entonces, eso no es culpa de Mineros.
3: Claro.
4: Hubo actividades, seguramente,
3: Porque sí, las hubo.
4: Sí, sí.
3: El primer día los llevaron de antro.
4: Yo en la segunda, no, por eso, en las copas anteriores. Ah. Yo fui, no me acuerdo si fue la segunda o la primera, la segunda creo, la que fue en Monterrey hace 2 años. Y también había ciertas actividades para los equipos. Y no lo aprovecharon en el equipo local. O sea,
3: pues sí, ni siquiera mordieron el anzuelo.
4: Entonces, bueno, Mineros aprovechó la localía y bien, hay que darle el mérito a su básquetbol y a su afición.
3: Sí.
4: No, decir, porque yo también estas publicaciones de demeritando la localía y el título, ya lo vi con el chango de Fuerza Regia en sus redes sociales.
3: Ah, ¿el chango demeritó?
4: El chango de Fuerza Regia dijo, pues el 7 le ganó al 5 y le ganó al 2. Pero como ya sabemos, el campeón de la Copa no va a ser campeón de Liga.
3: ¿Sabes? Además de ese intento de demeritar el triunfo por parte de los otros equipos, porque obviamente a nadie le gusta perder, ¿verdad? Y algunos buscan argumentos para justificar esa derrota. Yo donde espero que no se dé este demérito es en la prensa local. Y te lo digo porque regularmente nos ha tocado ver un tipo de periodismo, un tipo de trabajo en los medios de comunicación, donde cuando gana el que no me apoya comercialmente, cuando gana el que es del gobierno con el que yo no simpatizo, cuando gana el que yo considero un enemigo político o comercial, demerito o no hablo del triunfo como si no existiera. Yo espero que en esta ocasión, así como cuando las cosas no caminan para un equipo local, se le debe de criticar y se le debe de señalar y se debe de hacer un periodismo real y fuerte, yo espero que también cuando se gane esté el otro lado de la moneda, que es el reconocer que este título es valioso. Y creo que no siempre ocurre esto, Julio. Yo creo que este título, por muchas atenuantes que pueda tener, como cualquier título, cualquier campeón que tú me pongas de cualquier competencia va a tener algo que le benefició, le ayudó, un arbitraje, una lesión, algo. Siempre hay circunstancia para que se den el triunfo de uno y la derrota de otro, ¿no? Pero no por eso vas a omitir el resultado o a tratar de descalificarlo porque no te conviene que el equipo actual gane.
4: Cada medio de comunicación, cada periodista, cada página, cada lo que sea, pues tendrá su opinión y tendrá su línea editorial. Ahí pues hay mucha libertad, porque luego habrá otros, ¿no? Los que sean, que siempre van a estar tratando de justificar y agrandar y tapar errores. O sea, acá hay todo.
3: Por eso, pero si el equipo hubiera perdido todos sus partidos hoy lunes, aquí nosotros nos tocaría decir, oye, qué mal estuvo el equipo, qué mal jugó, supuesto, terrible actuación. Supuesto. Ahora que gana, y que lo hace contundentemente, la función del comunicador no es ver por los intereses personales o particulares, es la de hablar y analizar con la verdad, o con lo que al menos creemos que es la verdad. Y ahorita el equipo ganó y lo hizo bien, merece reconocimiento, y creo que algunos medios, lamentablemente, algunos comunicadores no se lo van a dar por una circunstancia que no es deportiva. Y esa parte es la que yo creo que debería de ser diferente, y deberíamos en el periodismo local, tanto deportivo como no deportivo, avanzar a otra instancia. No puedes tratar de modificar los hechos o de torcerlos a tu gusto porque no te conviene política o comercialmente. Es lo que yo creo que no debe de ocurrir. Mira, pero bueno, pasa, ¿verdad?
4: Pasa. Yo estoy de acuerdo contigo, porque pues así se ha manejado desde el primer día que yo entré a esta profesión, el primer semestre. Se nos explicó que siempre va a haber diferentes. Yo creo que tú te estresas mucho.
3: No, es que lo he visto.
4: Por eso, pero pues yo creo que nosotros aquí estamos tratando de decir las cosas como las vemos, claro. Normal, pues deja a los demás.
3: Sí, okay. sí, pero no es justo para el equipo que estas cosas pasen por lo que se hizo en la...
4: El equipo va a recibir todo tipo de críticas normales, porque además el equipo, la otra cosa, yo te diría, también hay que tener cuidado, porque luego el equipo, como ya ganó, va a creer, sobre todo porque aquí hemos tenido sentadas a personas que luego no les gusta que les digas absolutamente nada. Y que si haces una
3: crítica... Ahí está la madurez.
4: Y que si haces una crítica, piensan que ya estás en contra del equipo.
3: No, ¿verdad? Y que si hoy no los aplaudes, también estás en contra. Sí. No, pero es que el compromiso no es con ellos, ¿verdad?
4: Te voy a
3: el compromiso es con la verdad.
4: Que no me la quiero quedar callada. Ya hablamos del equipo de Mineros. Bien, sí. Todo perfecto. ¿Sabes qué no me agradó al último? Que todos a excepción de alguien que se rifó para mí y también merecía su medalla, llamado Alfredo Jiménez, no lo consideran para ir a recibir.
3: ¿No le dieron medalla a Alfredo?
4: Yo
3: el
4: no lo
3: encargado
4: vi,
3: de comunicación
4: no
3: del
4: lo vi
3: equipo
4: recibirla.
3: De
4: ojalá
3: debieron haberle dado una medalla.
4: Si yo me estoy equivocando,
3: claro.
4: Pero yo lo que vi es que yo no vi que él pasara, que le pusieran su playera de
3: campeón,
4: campeón, que le dijeran ve, fórmate, porque yo lo
3: pero
4: vi ahí al lado.
3: ¿Estás de acuerdo? Bueno, no sé, es que son visiones. Si tú fueras el jefe de prensa o yo lo fuera, yo creo que a mí no me gustaría que me metieran en el círculo. O sea, para mí el equipo y en general, hablo de, es más, no sé si los propios directivos deberían estar ahí. Yo creo que esto es un triunfo del coach y el equipo, y son los que merecen medalla, trofeo, reconocimiento. Los otros puedes reconocerlo afuera, puedes reconocerlo la prensa, puedes reconocerlo medio mundo, lo que hacen bien y lo que hacen mal. Pero yo creo que ese momento es de los jugadores, creo yo.
4: Me está acordando ahorita de las premiaciones del fútbol,
3: sí,
4: de los equipos. Pues han bajado los directivos,
3: sí,
4: entonces
3: sí.
4: Y a veces, no sé, digo, no lo veo mal, a veces se ve muy protagónico. No lo veo mal, protagónico los que aparecen en la foto sin hacer absolutamente nada, ¿verdad?
3: Pasa.
4: Que pasa y pasó.
3: Sí.
4: Pero bueno, jugadores, coach, directiva, no lo veo mal, pero pues eres parte de la institución y a lo mejor es tan profesional que pues está sacando las fotos de ellos campeones, ¿no?
3: No, el trabajo nadie lo discute.
4: Sí, sí, sí, pero de todas maneras sí puedes decir, a ver, ahorita es tu momento,
3: sí.
4: pasa porque te la ganaste.
3: Claro.
4: ¿No? Y además tan se la ganó que él fue el jefe de prensa de todo el
3: evento.
4: De todo el evento, no nada, más, no, nada más de, no nada más de mineros. Entonces, aquí yo le. De hecho, quiero conseguir una fotito de él por si alguien le sacó una ahí. Si no, voy a tener que usar una de archivo, pero hacer una
3: noticia. Sí, andó para arriba y para abajo. Bueno, vamos a escuchar justamente a los protagonistas de este partido. Comenzamos con Brian Rivera, jugador zacatecano que brilló en el partido del día de ayer de la gran final de la Copa Balúe.
5: A ver, ¿qué significa este título? ¿Qué significa?
6: No, significa todo. Siendo zacatecano, la verdad que es un orgullo podernos coronar aquí con nuestra gente en nuestro estadio. Es un sueño hecho realidad.
7: ¿Cómo nos dirían que no eran favoritos de ganar un título? Es la gran diferencia.
6: Claro, claro. La verdad, nosotros nunca escuchamos eso. Nosotros siempre estuvimos enfocados en nuestro objetivo, que era ganar la Copa. Gracias a Dios se dio. Estamos muy contentos. No sé, estoy muy feliz.
7: Siendo sinceros, ¿pensaban ganar con comodidad?
6: Obviamente siempre queremos salir a ganar. No sabíamos que con esta ventaja, Astros es un gran equipo que lo felicito. Tienen grandes jugadores, grandes figuras. No sé, jugamos como equipo, como lo que hemos estado jugando y se dio.
7: El apoyo del público.
6: Siempre ha sido primordial ese apoyo, es el sexto jugador y aquí siempre nos llena de energía, de amor y gracias.
7: ¿Esto va a ayudar mucho para la temporada regular?
6: Claro, claro que ayuda en lo anímico y tenemos otros objetivos que vamos a ir planteando, pero ahorita es disfrutar, es histórico esto para Zacatecas. Zacatecas no había quedado en la Copa de Liga.
7: ¿Cuál es lo más destacado del equipo? ¿Por qué ganaron?
6: La unión que tenemos tanto fuera de la cancha como adentro, esa unión que siempre nos lleva a dar más, saber que hay que confiar en el compañero de al lado. Entonces, eso es la clave.
3: Bien, ahí las palabras de Brian Rivera, el zacatecano que se corona campeón en casa, por eso estaba doblemente feliz. El MVP, el más valioso del equipo de mineros en esta final, de manera sorpresiva, hasta yo se lo comenté en la entrevista que vamos a escuchar, Romeo Ferguson, que estuvo pero encendido, Julio, con esa mano en canastas que fueron súper importantes, la verdad.
4: Sí, mira, es lo que te digo, ha encontrado una regularidad en toda la temporada, sobre todo sí destacó en estos tres partidos de la Copa Balúe, no bajó el ritmo durante los dos primeros periodos de cada uno de los juegos, pero aparecía en los terceros o cuartos episodios donde la cosa se ponía clave, o color de hormiga, o cuando Mineros tenía que dar un golpe de autoridad, él apareció.
3: Así es, lo hizo de manera extraordinaria. Vamos a escuchar a Romeo Ferguson, muy contento por el triunfo del día de ayer.
8: Romeo, eres campeón, ¿cómo te sientes?
9: Me siento feliz, gracias a Dios por el susto de acá en este momento. Gracias a fanáticos de Zacatecas, gracias a técnicos, gracias a todos.
8: Un MVP que quizá pues nadie esperaba, pero que se te da en esta serie. Estás en gran momento, Romeo.
9: sí, es un gran momento. Trabajamos duro para llegar en este momento. La apoyo de mi consejero, la técnico y todo. Y estamos felices para estar acá.
10: ¿A quién le dedicas este campeonato? ¿A quién se lo dedicas?
9: A mi mamá, a Dios.
3: Ahí están las palabras por parte del jugador Romeo Ferguson. Y vamos ahora a cerrar con otra pieza muy importante del equipo de Mineros, como es el argentino Joaquín Balinotti. Comenta algo, fíjate. Yo creo que te lo comentó a ti también, Julio. Que es el primer título que él consigue en su carrera.
4: Ah, no, fíjate. Esa parte no me comentó a mí. Pero yo creo, se le veía muy feliz.
3: Claro.
4: O sea, en las fotografías, cuando se sube a quitar la red y todo, o sea, se veía que él estaba inmensamente satisfecho por esta actuación, porque él también, digo, comparte posición a veces con Romeo Ferguson, pero también fue fundamental. Yo creo que si me pusieras un segundo MVP, yo creo que sería Balinotti.
3: Vamos a escuchar a Joaquín Balinotti hablando después de la victoria ante el equipo de Astros en la final de la Copa Balboa.
11: ¿Tus impresiones? ¿Un título muy esperado para Zacatecas?
12: Sí, la verdad es que sí. Bueno, creo que es el primer título que consigue el equipo, así que muy contento de formar parte de la historia de Zacatecas.
11: ¿A ti en lo personal qué representa para ti salir campeón?
12: Si no me equivoco, creo que es mi primer título como profesional, así que nada, una alegría, una emoción enorme. Y nada, quiero disfrutarlo. La liga por ahí no nos da tiempo para festejar demasiado, pero nada, lo vamos a disfrutar un montón.
11: ¿A quién le dedicas este título? En Argentina te sigue mucha gente.
12: Sí, bueno, pero en especial a mi familia, a mi viejo, a mis hermanos que están siempre, a mi novia que está acá, que gracias a Dios lo puedo compartir con ella acá en cancha. Y nada, y a toda la gente de mi pueblo y de Argentina, a todos los que me siguen.
11: Felicidades, Joaquín.
3: Ahí las palabras de Joaquín Balinotti hablando luego de este triunfo. Vamos a hacer una breve pausa. 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Pausa y seguimos hablando del título de Mineros.
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2: 4:27.
3: Es que sigue con nosotros. Gracias que sigue con nosotros ahora sí en En Juego Deportes Radio, agradeciendo a nuestro compañero Oscar Huitrado en los controles. Pronto ya escucharán a Oscar también aquí todas las tardes. Muchos años.
4: Su bella voz.
3: Muchos años de experiencia de Oscar, en deportes ahí en NTR. Y bueno, se suma al equipo de En Juego Deportes. Pronto también ya lo hará de manera normal aquí en los micrófonos. Bueno, vamos con el día de hoy, la visita del equipo de Mineros. Bueno, no puede ser de otra manera, ¿no? Ganas del campeonato. El gobernador tiene al día siguiente una rueda de prensa semanal. Digo, si ya te costó lo que te costó la nómina, la inversión, porque el equipo de Mineros pertenece al gobierno estatal, pues es normal que el día siguiente invites como lo hacen los presidentes de Estados Unidos o de México, el equipo campeón que va a la residencia oficial. Bueno, ahora fueron a la conferencia. Yo no le veo nada de malo a esto.
4: No, eso es parte de...
3: Creo
4: es
3: que más, cualquier si gobernador no lo hubiera hecho,
4: ¿no? Si hubiera visto mal.
3: Algunos preguntan que por qué no fue al partido el gobernador.
4: Aunque, pues yo no lo he visto en los partidos. Tiene...
3: Va a su familia, pero él no. Yo creo que en este momento, si el gobernador hubiera ido, la nota no hubiera sido el campeonato de Mineros. Hubiera sido la reacción del público al ver al gobernador ahí. O sea, sí, yo creo que por ese lado estuvo bien, ¿no?
4: Está evitando un poquito esa parte, porque bueno, pues hay otros temas que no son el deporte, que están delicados aquí en el...
3: Simplemente el operativo de seguridad, Julio, si hubiera ido él, hubiera sido muy diferente al clima que se vive cuando no va un gobernador o no va un presidente, lo que tú quieras, ¿no?
4: Ajá, sí.
3: Si la presidenta Chema no fue al mundial, bueno, a la inauguración, a la final sí fue...
4: Acuérdate que en la final le hicieron el feo a muchos argentinos.
3: Sí, pero ahí estuvo.
4: Ahí estuvo.
3: En esta ocasión yo creo que él hubiera querido asistir. No tengo ninguna duda por el apoyo y lo que se ha conectado ya el gobierno estatal con el tema de Mineros. O sea, lo están ligando a el rendimiento deportivo como una especie de conexión al tema imagen gubernamental. Entonces yo me imagino que él en lo personal hubiera querido haber estado en el partido, pero se toman en cuenta todas estas situaciones de las que estamos hablando hoy. En casa, en Palacio de Gobierno, pues ahí recibió él al equipo. Fue al revés. En lugar de que él fuera al partido, el equipo fue con el gobernador para tener este momento de celebración, de agradecimiento a lo que hizo el equipo en la cancha, que como quiera puso. Yo ayer estaba consultando algunas fuentes de nacionales para ver qué tanta relevancia le habían dado al triunfo en la Copa Avalúe, y sí salió en varias páginas importantes de nuestro país, de los principales medios. Obviamente Fox Sports, que tenía los derechos, le dio mucha difusión, y algunas otras páginas de intermedias hacia arriba le dieron buena difusión a este triunfo en la Copa Avalúe, así que
4: estuvo,
3: bueno.
4: TVC también le estuvo dando bastante, si no me equivoco, había compañeros, me parece que de... ¿Quién era?
3: Del canal de la Liga.
4: El Universal. De la Liga, por supuesto. Eso en cuanto a los nacionales, pero poco a poco también las páginas de básquetbol nacional, que es un poco ya más lo digital, estuvieron dándole bueno a la información.
3: Oye, y si hablamos de lo que ha hecho muy bien Facundo Müller como coach del equipo de Zacatecas, que yo creo que es un súper acierto. Sí. Tendríamos que irnos un escalón arriba. ¿Quién decidió que Facundo Müller no solo continuara, sino que renovara por 2 años? ¿Quién tomó esta decisión? Creo que fue César González.
4: El presidente.
3: Y hay que reconocerle ese acierto que tuvo al asegurar a Facundo Müller, porque de ahí para abajo ya tú puedes decir, bueno, a ver, la parte que hace el presidente del equipo es darle las herramientas, los jugadores que le pide, las condiciones de entrenamiento, de hospedaje, de toda esta logística al coach para que él haga su trabajo y entregue los resultados. Al inicio de la temporada la cosa venía muy complicada y se llegó a hablar de que esta campaña iba a ser un fracaso por los primeros resultados ante equipos que aparentemente eran de los más débiles. Ahí hubo calma, se hicieron los ajustes, se trajo a Smith, se mantuvo a Facundo Müller, no hubo movimiento, le dieron tranquilidad, le dieron serenidad, y creo que esa es la parte que sí hay que reconocerle mayormente a la directiva, que es que ha tenido la visión para poner a la persona indicada a trabajar con las condiciones, no sé si ideales, pero sí condiciones necesarias o básicas para que él pueda entregar los resultados que está entregando en la duela. Yo no creo, la verdad, que en este estado, o bueno, probablemente algún entrenador tipo Eduardo Pérez, tipo Martín Barraza, de este perfil, pudieran estar capacitados para dirigir a un equipo profesional. No sé si lo harían mejor que el señor Müller, pero el señor Müller es un profesional en toda la extensión de la palabra. Entonces, quien lo eligió a él y quien le está dando esta confianza y los elementos, creo que merece también un reconocimiento por lo que está dando el equipo hasta ahora. ¿Qué va a pasar de aquí a final de temporada? No sabemos. Pero este corte de caja de la Copa Avalúe, que la ganas, hay que darle el mérito a la gestión hecha por César González, que en un momento más lo vamos a escuchar.
4: Sí, bueno, antes de escucharlo, el primer acierto, quien quiera que haya sido, de quitar todo lo que estaba mal en la directiva y poner a César González ya de manera, porque César González en algunos momentos, de hecho desde que estaba Juan Carlos Enríquez, era meramente asesor. Uh-huh. En esa parte digo, no estaba tan mal. A mí Juan Carlos Enríquez no me dejó tan mal sabor de boca. Sí, demasiado explosivo, pero traía ideas, luchaba por el equipo. Pero quien le dijo a quien puso ya de manera frontal a César González, me parece que fue el primer acierto. Entonces, él sabe de básquetbol, él sabe de deportes, él sabe de administración pública, y entonces, bueno, pues se combinaron esos factores, y ahora sí se tomaron buenas decisiones desde la dirección deportiva, porque trajeron a un técnico que no estaba metido en polémicas, como uh-huh. había sido Pedro Carrillo y varios anteriores, que es un perfil, totalmente como lo dices tú, bueno, como lo decían también gente, aquí lo dijo el propio presidente César, de que le gusta que los jugadores sean de familia, con valores, y que no anden ahí de, uh-huh. de fiesta, o sea, que sean bien comportados para que él pueda tener un poquito el control de todas las circunstancias que suceden también fuera de la duela. Y bueno, pues el segundo acierto, después de la buena temporada, a pesar de que se cumplieron los objetivos de clasificar, superar, tener marca positiva, a lo mejor no de campeonar, pero darle la continuidad en esta temporada. Y creo que también los primeros 4 partidos, pues sí, había dudas, sí empezó medio dubitativo el equipo, pero pues con el sistema de competencia sabías que iba a clasificar, o sea, solamente...
3: Había que calificar.
4: Sí, ya se habían quedado fuera en 2 ocasiones.
3: No, es que ningún triunfo lo des por sentado, conseguirlo.
4: Efectivamente, se me había olvidado que se habían...
3: Estabas en casa y todo, pero tampoco es que haya habido muy buenas entradas.
4: Se habían fracasado en 2 ocasiones.
3: Así es.
4: Entonces, le cambiaron la cara totalmente. Sí. Hoy es un equipo contendiente y le cambiaron la cara de esos 4, que puede ser accidente. Y que sí decíamos, es que no pudiste haber perdido contra Santos los 2. Ve dónde está Santos. Sí. O sea, y yo te lo dije.
3: Es que también sirve porque de alguna manera tienes que llegar a la conclusión de que no puedes evaluar a un equipo tan rápido, ¿no? O querer cambios tan radicales tan rápido, porque aquí a quien hay que preguntarle cómo ve las cosas, o si necesita un jugador más, o si necesita ¿qué te hace falta, Facundo, para que esto dé más? Pues es el entrenador. Yo creo que más allá de eso, no creo, sinceramente te lo digo, que en Zacatecas en este momento exista nadie que sepa más de básquetbol de la Liga Nacional de baloncesto que Facundo Müller. Entonces, si es así, dale la confianza. Claro, dentro de tus posibilidades, si te pide algo que es imposible, pues hay que tratar de traerle lo más parecido a eso, pero creo que él ya se ganó la confianza para que le pidas nada más que él te diga y te oriente por dónde hay que ir. Vamos a escuchar pues primero a César González. Se metió por ahí César en otro tema, ¿no? Que no sé si venía al caso en este momento, pero bueno, lo dijo. ¿Lo ahí
4: pudiste entrevistar?
3: No, lo dijo en la parte hoy, que intervino hoy. Que fue el de lo que dijo la selección de Estados Unidos cuando vino, sobre la seguridad de Zacatecas, que es otro tema. Yo no me hubiera metido ahí, yo creo que ese es un tema que es muy polémico, que es muy controvertido, que la gente está muy sensible en eso, y estás en una celebración de un campeonato. Yo creo que había que enfocarse más en la parte del logro deportivo para Zacatecas y dejar esos temas para otro momento. Pero bueno, él lo comenta y habla también del triunfo del equipo de Mineros.
16: Sí, dos países hablando de México, Estados Unidos, por el tema de la seguridad. Cuando llegó a Estados Unidos aquí se quedó impactado porque decían, es que no es lo que se ve en la televisión. Realmente Zacatecas es un estado seguro, estamos muy contentos. Luego viene la Copa Malue, que gracias a las gestiones de usted es un hecho y estuvo en Zacatecas. Y por último decir que de todas las ediciones anteriores de la Copa Malue, ningún equipo anfitrión había sido campeón. Somos el primer equipo campeón. Y por último decir que el principal propósito también que tiene Minero, que tiene la directiva, es que dejemos el hubiera por el hoy. Y este equipo lo hizo. Tenemos el compromiso y vamos por más cosas. Gracias a todos y gracias, gobernador, por creer en esto.
3: Ahí están las palabras de César González hablando sobre este campeonato. Y ahora sí escuchemos al coach Facundo Müller hablando sobre este título. Le agradeció allí en pleno, enfrente de él, al gobernador del estado, David Monreal. Ayer fue muy llamativo también el abrazo que le dio al hijo del gobernador ahí cuando iba a darse el trofeo. Fue y lo abrazó, pero unos 3 minutos, yo creo, se le quedó ahí prensado, como está muy agradecido Facundo, me imagino yo muy sensible también por lo que acaba de vivir por el deceso de su hermana, y esto fue un momento para él muy emocionante. Esto fue lo que dijo el coach del equipo de Mineros.
16: Buen día para todos, muchas gracias señor gobernador por el apoyo a este equipo. Este equipo es del estado de Zacatecas. Sin el Estado, sin el apoyo al gobernador, esto no sería posible. Así que, bueno, estamos muy contentos. Hemos ganado un campeonato que es histórico para el Estado de Zacatecas. Y bueno, quiero agradecerle a todos los jugadores por cómo han jugado. Han jugado muy bien y somos merecidos campeones de la Copa. También agradecer porque la Copa se jugó en nuestra cancha, ¿no? En el Marcelino González, y eso, bueno, fue muy bueno para nosotros, y además que todo Zacatecas pudo ir a ver el partido. Ayer el estadio estaba lleno y bueno, fue un gran evento para toda la ciudad y el estado. Y también quiero decir, bueno, que esto puede ser puede servir de que los chicos se acerquen un poco más al deporte, que vengan a jugar al básquetbol, que el deporte siempre es algo saludable y bueno para todos. Así que bueno, espero que esto que sea una transmisión a los niños y a los jóvenes para que haya más gente en el deporte, más chicos practicando deportes, que es algo muy bueno para todos y para el futuro del estado. Así que muchas gracias.
3: Bien, pues ahí las palabras de Facundo Müller, previamente César González. Facundo Müller, ¿algún comentario antes de ir a la pausa, Julio?
4: No.
3: Bueno, la felicidad para la gente de Mineros el día de hoy. Felicidades a todos sus jugadores, a toda su directiva, a toda su organización. No todos los días se ganan campeonatos. Felicidades por esto. Fue un triunfo importante en un torneo de mitad de temporada que hay que tomarlo como tal, como copa. Pero sobre todo yo quiero felicitar a la afición de Zacatecas, que si alguien merece los títulos en nuestro estado, tanto de fútbol como de básquetbol y de otros deportes, es la afición, que cuando ha recibido buenos equipos, ahí ha estado presente, ha estado apoyando y se convierte en un factor más del éxito de los clubes o equipos zacatecanos. Así que felicidades a Mineros de Zacatecas en la Liga Nacional. Santa Rita, patrocinador oficial de los Mineros de Zacatecas, nos presentó este segmento. Nos vamos a una breve pausa.
4: Oye, 4:40, antes de la pausa, ¿sí? En esa parte sí, en esa parte sí tengo el comentario.
3: Yo te pregunté.
4: La felicitación, no, o sea, sobre algunas cosas sí prefiero quedarme callado, sí. Pero sí, la felicitación principalmente a la afición, rifadísima, no solamente por la Copa Avalúe que terminó respondiendo y siendo factor. Me parece que también lo hizo contra Brasil en la selección, claro, porque acabamos de vivir unos 10 días, 15 días muy intensos de básquetbol con Colombia. Entonces, la afición rifadísima. Y la felicitación, pues sí, a jugadores, al todo el staff, al cuerpo técnico, a todo el staff de utilería, etcétera, a la directiva, por supuesto, y a toda el staff de comunicación, fotógrafos, al gordito por sus boletines y todo eso, a los que tuvieron una labor importante para esta conquista, sí, a quienes simplemente quieren aparecer ahí en la foto sin que sepamos quiénes son, o más bien qué hacen, a ellos no.
3: Bueno, ahí está el comentario. Julio, vamos a la pausa. 4:41, regresamos.
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7: Son las 4:43.
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10: Ya estamos de regreso. Tú y yo podemos hacer. Es que se escuchó esa parte, Julio. Podemos hacer una cobertura un de lucha libre.
11: Sí, sí, sí.
10: Bueno, vamos a platicar de los mineros de Zacatecas que jugaron este fin de semana contra el equipo de La Paz. Venimos hablando toda la semana de este partido. Resultó ser un partido de inicio bastante parejo, cerrado, que se empieza a transformar en derrota cuando viene el primer gol de La Paz. Ahí Mineros no había sido mejor, había tenido algunos problemas, para variar, defensivos. Le pesó a Mineros el jugar en las condiciones de La Paz, eso no hay ninguna duda. Y luego viene una jugada donde si no mete Esquivel la pierna para evitar que el jugador pase, hubiera sido muy probablemente gol. Comete la falta Joaquín Esquivel, bien la tarjeta roja, segunda tarjeta roja en la temporada. Yo no lo criticaría tanto como decir que constantemente están expulsando a Esquivel, ve qué mala temporada, no puede.

0: Cuesta mucho, sale muchas veces goleado, se salva a veces, porque la vez pasada de visitante también iba goleado 3-0, nada más que, y con un hombre menos, nada más que ahí también reaccionaron y alcanzaron al 3-2, y posteriormente en la búsqueda del empate de la heroica, pues les cayó el 4-2, ¿no? Pero hay muchas similitudes en esta parte. Hubo un expulsado, aquella vez Cano, sí. Ahora Esquivel, iban 3-0.
1: Bueno, ya van varios partidos y decían los mismos narradores del partido de AIM, decían que Mineros juega regularmente al límite. Y lo que estamos viendo es que casi es de, no todos los partidos, pero sí ponen la mitad. Que ha habido expulsados. Mira, o sea, ya van dos veces Esquivel y una vez Cano.
0: Sí, exacto. Yo tampoco quisiera criticar tanto en esta parte a Esquivel, porque además conozco la posición y sé cómo uno a veces se la tiene que rifar. Pero en otras, las decisiones, yo diría, vas 1-0 nada más. Si esa pelota pasa, se puede convertir en el 2-0. Pero es el primer tiempo. No hay posibilidad.
1: No, ya fue en el segundo.
0: Ah, perdón, sí. Ya. Es el segundo tiempo. Me estaba yendo yo. Es el segundo tiempo. Pero es el 2-0.
1: Sí, se desmoronó el partido con
0: la expulsión. No hay posibilidad de que a lo mejor dejes pasar esa, el 2-0, pero 11 con 11 puedas...
1: Pues es que regresar. Acá lo vemos así, pero ahí en la cancha no, ya son decisiones de fracción de segundo que sí, por eso tienes que tomar, ¿no?
0: Pasa, ha pasado, o sea, lo tienes que decidir. Y yo sé que le va a aportar mucho Joaquín Esquivel a esta
1: este punto está bajo del nivel que se esperaría.
0: Sí,
1: no, siendo, no por las expulsiones, por lo que ha mostrado en la cancha.
0: Sí, y a este punto también 3 expulsiones son mucho. Y sí. Sobre todo en las posiciones que son, ya ni siquiera digas Cano y Esquivel, sino en las posiciones en las que se está dando. Sí. Es prácticamente cortar el principal enchufe. Es como si apagáramos
1: ese botoncito.
0: Que está
1: ahí se va.
0: Es difícil. Lo que yo no quiero es que posteriormente también empiecen a criticar la parte en la que, si por algo se fue Anderson Villacorta, era porque le estaba costando mucho al equipo en ese aspecto. Y ahorita, pues está siendo similar lo de Joaquín Esquivel. Por eso te digo, yo sé que le va a terminar aportando más, porque él sí iba al límite. O sea, Anderson Villacorta, inclusive en sus actitudes, iba al límite. Y en las actitudes de Joaquín Esquivel, no. Él es un jugador un poco más concentrado. Él ha tenido que hacerlo.
1: Sí, pero le está pesando el ritmo de jugadores
0: liga,
1: más jóvenes.
0: ¿De la división?
1: De jugadores más jóvenes le está costando estar al nivel a Joaquín, de jugadores más altos, más rápidos, más jóvenes. O sea, la edad de Joaquín a este punto se está notando. Yo no digo que no vaya a recuperar y que a lo mejor retome su nivel y pueda estar con la experiencia que tiene, el bagaje, lo que ha vivido, sí. Pero el día de hoy, Joaquín no se ha podido poner al nivel de sus compañeros y de sus rivales. Esperemos que lo pueda hacer. Nadie dijo que no lo va a lograr. Pero al día de hoy, muchas de las situaciones en las que está metiendo, de faltas, de tarjetas, etcétera, son porque no está al mismo ritmo que sus compañeros. Veremos si eso cambia.
0: Por eso te digo, eso sí lo he notado, que no está, que...
1: Pero sí, ya estamos en la jornada 7.
0: Le está costando la adaptación a la división. Sí. Pues sí.
1: Ya va un cierto trayecto. Vamos a escuchar al director técnico de Mineros, Luis Muñoz, haciendo él también su propio análisis sobre lo que ocurrió en este partido.
2: Están un poco más finos en la fase defensiva. Creo que en momentos sin balón nos costó mucho trabajo identificar ciertas situaciones en lugar de estar emparejados. Creo que hubiéramos estado un poco mejor en el tema del bloque. Cuando nos estuvimos pasando de un momento a otro, creo que el equipo no reconoció a tiempo ciertas situaciones, y bueno, es trabajar, es estar más atentos adentro de la cancha, y también parte de nosotros para poder solucionar esos momentos, ¿no? Creo que con balón hoy también nos quedamos muy cortos a comparación de lo que somos en casa. O sea, lo que platicábamos con los chavos, no podemos ser tan irregulares en el tema de la localía y de la visita. Creo que tenemos que ser mucho más constantes y todos queremos que nuestra carrera vaya en ascenso. Entonces, es un compromiso y creo que los chavos nos tenemos que ser responsables de poder sostener esa competitividad tanto de local como de visita. Sí, Orlando, buenas noches. Creo que también hay cosas que se están haciendo bien. Obviamente, si no, no hubiéramos estado en tercer lugar esta semana anterior. Hoy no somos los peores tampoco. Al final es desafortunado que, bueno, con un hombre menos estás más expuesto, sobre todo en situaciones donde creo que el rival, al nosotros tratar de emparejarlo,

0: y esa movilidad que tiene, esa circulación de los jugadores de dentro, los de fuera yendo dentro, y esos desajustes de lateral también siendo muy profundo, ¿no? Son situaciones que cuando estás al par, pues bueno, te llevan al límite, es golpe a golpe, ¿no? También eso genera que muchas veces, pues cuando recuperábamos, pudiéramos transitar, que creo que lo hicimos medianamente bien, pero se vuelve justo eso, ¿no? Dos equipos que están peleando arriba, que proponen, y al final, pues, entre dar golpes, pues bueno, uno tiene que salir afectado, y bueno, creo que hoy sí el equipo nos supera en ese ritmo y nos supera en esas situaciones de emparejar en toda la cancha. Héctor, ¿cierto?
1: Sí.
0: Buenas noches, Héctor. Afectó un poco, digo, ahí sacó dos, tres jugadores por un tema físico, al final se empiezan a calambrar y por eso hago las sustituciones, que son jugadores que habitualmente terminan los partidos. Pero bueno, también esa situación es parte del juego, tenemos que estar preparados. Creo que la gente que entró lo hizo de buena forma, al final también es complicado de poder competir con uno menos, pero creo que los chavos entraron, lo hicieron bien, se esforzaron y acataron las indicaciones de lo que teníamos que buscar, y creo que conforme con esa situación, que son jugadores que vas ganando, pues gente que viene de Premier y también pues están en ese ascenso, ¿no? De ir formando su carrera.
2: Bien, ahí las palabras de Luis Muñoz. Vamos a hacer una pausa muy breve y regresamos 4 de la tarde con 52 minutos.
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1: Ya de regreso aquí en El Juego Radio, son las 4 de la tarde con 53 minutos, recta final de En Juego Deportes. Hay campeón en la League's Cup y es el Toluca. Qué trabajo el de Antonio Mohamed, tremendo.
2: Sí, lo decías tú, ¿verdad? Que él quería una liga que no tenía.
1: Sí.
2: Le escuchaba en la mañana que decían, pues si te ponen esa liga, pues hay que ganarla.
1: Claro, o sea, claro.
2: Bueno, por esa parte, sí, entonces ahí está ya. A ver, platícame entonces con el Toluca.
1: Sí.
2: ¿El Toluca a quién le hizo el trabajo?
1: ¿A quién le hizo el trabajo?
2: O sea, él ya tenía su pase a la...
1: Entró el León.
2: Ahí está.
1: Entró el León, que termina ubicándose tercer lugar, le ganó al América 1-0 y con eso está dentro. El León está dentro de los equipos.
2: Ayer ganó el Toluca y festejó el León.
1: Y el festejó el León también, o sea, fue triunfo para los dos, derrota para el América y para Rayados, que estaba en una final. Son muy críticos, o sea, ahora ya que perdió la final Matías Almeida, le están dando con todo, es increíble, viene llegando, el equipo está mostrando otra cara y se le van encima allá en Monterrey luego de haber perdido esta final. Escuchamos lo que dijo Antonio el Turco Mohamed.
3: Yo creo que no solamente a mí, sino a todos los jugadores, a la directiva, el orgullo que siente la afición por verse representado por este grupo de futbolistas. Uno está dejando un legado, en este caso el cuerpo técnico. Es lo que buscamos cuando llegamos. Ayer tuvimos una charla con el dueño del club y nos pidió que ganemos esta copa porque es la que faltaba en la vitrina. No la teníamos. El torneo pasado nos tuvimos que ir invictos y no la pudimos ganar, así que teníamos esa espinita clavada. Y bueno, hoy la pudimos ganar, pero vuelvo a repetir, esto no es de cuerpo técnico, esto es de directiva, jugadores, cuerpo técnico y afición. Las cuatro patas de la silla están juntas, están bien firmes y eso hace que este equipo juegue quien juegue del plantel, siempre compite, siempre es protagonista y esos son los objetivos que tenemos y no nos vamos a salir de ese lugar, de la humildad, del trabajo, de respetar a todos los rivales y siempre hablar después de los partidos, no hablar antes.
1: Ahí las palabras de Antonio el Turco Mohamed, que por cierto ya se ganó un nuevo apodo, ahora le dicen que es el nuevo Rey Midas. Están señalando eso en varios medios, que ya le quitó el título a Vucetich y que todo lo que toca, el lugar donde llega Mohamed, hay campeonatos.
2: Pues están equivocados, ¿no está? O sea, ¿no? Que le pongan uno parecido para que no, ¿sí?, desplacen a Vucetich, pero sí, bueno, pues ahí está, con América, con Monterrey, con Toluca, con Xolos, o sea, no es casualidad,
1: no.
2: Y son cuatro proyectos diferentes.
1: Nomás no pudo, o sea, con Pumas, pero es que Pumas, ¿quién puede?
2: Sí, pues Pumas sí está cañón, pero mira, Xolos que era un proyecto
1: nuevo. Efraín los llevó a la final, pero hasta ahí, ¿no?
2: Sí, pues sí. Y pudo, nada más que pues la cruzazulearon, fíjate.
1: Yo le di oportunidad a nuestro compañero Oscar de que entrara hoy al aire, pero dijo que unos días más, así que pues mientras él no pueda hablar, podemos darle a los Pumas.
2: No, y aunque pueda hablar, él sabe que siempre, si sigue, oye, creyendo en el Chino Huerta, siempre se le va a reventar.
1: Oye, pero lo de Pumas es menor, tomando en cuenta lo de Santos, que otra vez perdió, que cayó 1-0 con Cruz Azul. Bueno, es un resultado que era lógico, ¿no? El gol llegó al minuto 89. Le preguntaron al técnico del equipo de Santos si este era el reto más complicado de toda su carrera. Y esto fue lo que dijo Renato Paiva.
4: No digo complicado, pero fácil no es, pero tampoco es una novedad para mí. Cuando yo acepté, sabía muy claramente lo que el presidente y Gonzalo me hablaron, me propusieron, y que era en realidad un proyecto no para el inmediato, porque eso creo que ni yo y pocos podrían hacerlo. Fue muy claro en mi presentación que si los resultados no se dan, hay cambios que tienen que sentirse y se sienten. En mi opinión, de lo que vi antes y de lo que está ahora, hay cambios. Entonces, era importante para la afición, yo he dicho, hablé para la afición, que si los resultados pueden no salir, porque el momento, en realidad, el último momento, que no es corto, es ya un poco largo, no es positivo, no es bueno, y esto no se cambia así en un estallar de dedos, pero era necesario entender el cambio anímico de los jugadores, el cambio de la forma de jugar, Y eso yo creo que se siente, porque en realidad en todas estas derrotas que hemos tenido o partidos que hemos tenido, no me acuerdo de un equipo que nos tenga pasado por encima. Y ves, por ejemplo, ves el resultado con América, 3-0. Si ves el resultado, piensas. Pero si ves el partido en la primera parte, podría estar 3-1 para nosotros y empezamos a perder en la primera jugada.
1: Pues sí, sí es cierto, nadie les ha pasado por encima, pero llevas apenas un punto en 7 jornadas. O sea, 21 posibles, un solo punto. Es una temporada bien complicada para Santos. Ya nos vamos, Julio.
2: Sí, quería aplicar la del ya casi te gano, ¿verdad?
1: O sea, y así lleva 7 jornadas.
2: Sí, ¿no? Sí, esa no es válida.
1: No, y bueno, Cruz Azul es un equipazo.
2: Sí.
1: Equipazo.
2: Pues gracias, nos vemos el día de mañana por acá.
1: Mañana por acá, el profesor Jaime Mora estará ya de regreso, anduvo en Monterrey el viernes, hoy tuvo compromiso del fútbol de veteranos, pero mañana está de vuelta con nosotros. Gracias, que tenga una excelente tarde, que es en la programación de Star FM, viene un gran programa, así que después de la pausa, continuamos con más de la mejor música y la estación favorita de Zacatecas aquí en Sonido Estrella.

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1: Hola, muy buenas tardes tengan todos ustedes. Yo soy Lina Olague y estoy muy agradecida de estar acompañándolos aquí una vez más a No en No Skips, sin saltos. Recuerden que ustedes me pueden pedir la canción que ustedes quieran, algún saludito, lo que sea. Está completamente abierto nuestro teléfono en cabina. Es 492-130-1899. 492-130-1899. Oye, y este lunes, iniciando con este lunes 7 de septiembre, pues la verdad se me antojó mucho escuchar esta canción, que es muy movidona. Feliz inicio de semana a todos los que nos están escuchando. Recuerden que yo los acompaño hasta las 6 de la tarde. Esto es Are You Gonna Be My Girl de Jett.

Estábamos escuchando la canción Vodka Cranberry de Conan Gray, de que forma parte de su último álbum lanzado. Bueno, la versión deluxe fue lanzada apenas este año. Se titula, bueno, todo el álbum se titula Lockbound. Y si piensas que ya no tenemos actualmente artistas, digamos, dedicados un poquito más al show, no sé, por ejemplo, un Elton John, ese tipo de, bueno, ay no, es que compararlo con Elton John, pero ese tipo de artistas que de verdad no son showmans, debes de ver lo que hace Conan Gray. Él es muy joven, de hecho estuvo nominado a Mejor Artista Nuevo y ha estado ya en la industria desde hace un tiempo, desde 2019, desde 2018 por ahí, inició siendo un youtuber y tiempo después evolucionó a hacer música y de verdad es, se mueve, baila, canta, escribe, produce, de verdad véanlo, es muy bueno, Conan Gray. La siguiente canción es también de una banda un poquito alternativa, pero créeme que los has escuchado. Este se llama Oysters in My Pocket de Royal Otis.

Estábamos escuchando Come a Little Closer de Cage the Elephant, parte de su álbum Melophobia del 2013. Que Cage the Elephant es una banda que de hecho nos ha visitado varias veces aquí en nuestro bello país. Estuvo acompañándonos el último año junto con Oasis en Live 25 en el estadio GNP, antes Foro Sol, y ellos fueron sus teloneros. Es una banda muy muy buena que desde ya 2007 está haciendo música juntos, y son también dos hermanos como Oasis. Yo creo que por eso los eligieron, los hermanos Gallagher eligieron a esta banda, porque son dos hermanos, pero a diferencia de Oasis, ellos nunca se han peleado. Bueno, y este álbum es uno de los ganadores a Mejor Álbum Rock en los Grammys del 2014. Si tienen la oportunidad de escucharlo y tanto ver el video musical, porque es muy psicodélico, muy padre, se los recomendaría muchísimo. Es Come a Little Closer de Cage the Elephant. La siguiente canción nos la pide Alan Castreñón, fiel escuchante del 89.9. Muchas gracias, Alan. Nos pide una canción que a mí me encanta. Es de una banda que sin duda remarcó muchísimo el siglo XXI. Es de la nueva ola, digamos, de rock. Bueno, yo diría también un poco de heavy, pero rock es Linkin Park. Y esta canción, de hecho, tiene un récord. Este Chester Bennington, el ex vocalista de esta banda, tristemente fallecido, que descanse en paz, tiene en esta canción 17 segundos continuos de un grito. Ahorita lo van a escuchar, de un grito. Y no solo tú pensarás, ah, qué chiste, o sea, lo grabó y le extendieron la grabación en el estudio, hizo trampa. Pero no, de hecho esta grabación no solo se quedó en el estudio, sino que también cuando la interpretaba en vivo podía recrear este grito de 17 segundos sin una sola pausa, sin respirar siquiera. Era muy bueno Chester Bennington. Muchísimas gracias, Alan, por pedirnos esta canción. Recuerda que si tienes alguna canción que nos quieras pedir a nuestros radioescuchas, lo pueden hacer al 492-130-1899. Recuérdenlo, 492-130-1899. Esto es Given Up de Linkin Park.

Estamos escuchando Mystery Business de la banda Paramore, también de una vocalista muy prodigiosa, Hayley Williams. Recuerda que estamos 5:27, te sigo acompañando, me voy a un pequeño corte, pero ahorita regreso.

0: Las 5 con 27 minutos.
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2: Tía, ya sé dónde podemos ir el fin de semana. Hay una expo donde hablan del dinero.
3: A ver. ¡Ah! 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
9: Bueno, y continuando con más música, son 5:29. Recuerda, yo soy Lina Olague y esto es No Skips, un programa donde vemos, descubrimos, amamos música y compartimos música. Si apenas nos estás sintonizando, todavía me queda un ratito contigo y recuerda que yo estoy contigo hasta las 6 de la tarde. Y la siguiente canción es de una banda, bueno, emblemática es poco. Ellos están juntos desde el 2010, pero se hicieron muy famosos en 2015, 2016. Yo creo que hay una banda, si hay una banda que es el sonido de 2016, sería esta banda. Te estoy hablando de 21 Pilots. Esto es Ride, de su álbum Blurry Face de 2015.

estábamos escuchando es Fluorescent Adolescence de la banda Arctic Monkeys. Recordemos que esta banda pues es de las principales en Estados Unidos y esta canción es parte en sí un poquito de donde se dieron a conocer. Esta canción forma parte del álbum Favorite Worst Thing, que también tiene la canción 505, que es, bueno, créeme que la has escuchado definitivamente. Y a mí me gusta bastante esta canción porque tiene una presentación en vivo bastante rara. Bueno, Alex Turner, que es el vocalista principal y se podría decir que el líder de la agrupación, hizo esta canción junto con su entonces novia, después obviamente exnovia, y normalmente él siempre hace las canciones en solitario, 100% él, pero esta canción la hizo con su exnovia y estaban hablando un poco de pues la niñez, como de jugar, un poco también de que les daba un poco miedo los payasos. Y a la hora de hacer el video para esta canción, hicieron eso, precisamente una pelea entre payasos y lo presentaron en el show. Déjame te comparto bien el nombre. Aquí está. Friday Night con Jonathan Ross en 2007, donde toda la banda, toda, absolutamente toda la banda estaba disfrazada de payasos. Y yo los conocí, de hecho, por esta presentación. ¿Qué te digo? Es muy, muy emblemática, muy, muy buena. La siguiente canción es un poquito más indie. Es de Tame Impala. Es uno de sus más grandes éxitos. Se llama The Less I Know, The Better.

esta canción los inspiró precisamente a eso, de que hay que pretender que pues lo que estamos haciendo no está mal. Y después también la hicieron un poco una crítica a la vida de rockstar, de pues todos estos excesos que llegan a tener, todas estas malas actitudes, y pretenden que pues está bien, que es correcto. Y entonces hicieron esta canción también un poquito en base a esa protesta. Pero tiempo después, esta Interscope Records descubrió esta canción precisamente y los firmó y lanzaron este exitazo. Fue tan abrumador el éxito de esta canción que te digo, se considera One Hit Wonder este dúo MGMT. MTV, no, MGMT. Y de hecho esta canción también está incluida en la revista Rolling Stone de las 500 mejores canciones de todos los tiempos. Dudo que alguna vez la cambien de ahí, porque te digo, es muy linda, muy linda. Tienen esa nostalgia, pero también tiene como esa innovación. Escucharla te recuerda inmediatamente algún tiempo de tu vida y es muy pegadiza también. La siguiente canción es también de otra banda que se considera un One Hit Wonder, pero yo me niego a que le llamemos así. Claro que no. Te estoy hablando de Foster the People, que se hicieron muy famosos en 2011 y posteriores años por una canción que se llama Pumped Kids, que claro que la conoces, créeme que sí que la conoces. Es de All the other kids with the Pumped Kids, the better run, esa. Pero esta banda tiene muchísimo trabajo y tiene bastantes canciones muy, muy buenas. La siguiente canción también forma parte de ese álbum en el que estuvo la de Pumped Kids. Se llama Houdini y es del álbum Torches, también del 2011. Espero lo disfrutes. Esto es Foster the People.

0: Son las 5:53.
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2: 5:55, ya se me ha acabado mi tiempo, ya se me acabó mi momento aquí contigo. Te agradezco muchísimo por habernos sintonizado el día de hoy aquí en Star FM 89.9, ya lo sabes, la frecuencia correcta. Yo soy Lina Olague, esto fue No Skips. Una vez más te agradezco por estar aquí el día de hoy conmigo. Sigue sintonizándonos, recuerda que te dejo en las increíbles manos del DJ Chuy Torres. También recuerda que nos vemos el 11 de septiembre en la Mina Club, celebrando el 480 aniversario de nuestra increíble ciudad de Zacatecas. No se lo pierdan, el 11 de septiembre en la Mina Club. 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A las 8 de la noche se va a estar presentando una artista zacatecana buenísima, muy joven, que te digo que si te gusta The Warning, también te va a gustar ella. Estoy segura que te va a encantar. Se llama Paulina Roth, a las 8 de la noche en el Teatro del Pueblo el día de hoy. Bueno, nada, ya. Ya se nos ha acabado nuestro momento, nuestro tiempo. Esta última canción con la que voy a cerrar es una petición de Iván Martínez. Muchas gracias. Nos pide una canción de una banda, bueno, un dueto, que tristemente ya se ha separado, pero nos dejaron incontables éxitos. Estoy hablando de Daft Punk, una canción que hacen con Julian Casablancas, vocalista de The Strokes, que también tiene mucho trabajo independiente. Te recomiendo también verlo. Nos pide esta increíble canción Instant Crush de Daft Punk. Nada, te deseo un lindo inicio de semana. Recuerda que yo estoy contigo de lunes a jueves. Yo soy Lina Olague. Adiós.